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9: Son las 6 de la tarde con 18 minutos, 6 con 18. Estamos iniciando estas dos horas musicales en el 95.7 de FM. Llegamos al domingo 17 de mayo, esperando que se esté teniendo una tarde estupenda. Ya está bajando también el calor. Tenemos una temperatura más agradable porque la verdad que el día de hoy sí tuvimos altas temperaturas. Estas recomendaciones que siempre debemos seguir entre la insolación, el golpe de calor, hidratarnos muy bien, no exponernos a horas fuertes de calor. Eso ya empieza desde muy temprano, 9, 10 de la mañana, ya está haciendo mucho calor, hasta las 4, 5 de la tarde. En este momento ya tenemos una temperatura de 24 grados con sensación térmica de 25, bastante agradable el día de hoy. Te saluda Itzel Flores, te voy a estar acompañando como todos los domingos en este espacio de 6 a 8, así que tenemos un buen rato para disfrutar de grandes temas musicales. Recuerda el número en cabina disponible para ti: 951-51-638-96 y 951-251-0773. Te voy a dejar con Richard Marx, esta canción titulada Hazer, de Spruce Up Bruce con Strip Up Philadelphia, y finalmente cerrando este bloque de canciones, Simple Red, el tema titulado Fighting Over.
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8: Las 7 de la noche con 38 minutos.
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2: Son las 7 de la noche con 43 minutos, 7:43, seguimos disfrutando de Música W y te platico que en este momento nos vamos a trasladar hasta el año de 1976 con el grupo sueco ABBA y la canción titulada Dancing Queen. Esta canción es emblemática, este clásico de la música disco se mantiene como uno de los mayores éxitos de todos los tiempos y es la única canción de la banda en alcanzar el número uno en varias listas del mundo. Vamos a escuchar entonces Dancing Queen.
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2: Son las 7 de la noche con 54 minutos, 7 con 54. Llegamos ya al final de esta emisión de Música W. Me despido de ti, soy Itzel Flores. Te voy a dejar con un último tema a cargo de Rod Stewart. Esta canción del año de 1996 titulado Hop Onto Your Lily. Muchísimas gracias por la sintonía. Excelente domingo. Síguela pasando bonito.

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3: Hola, yo soy Alex López y estos son los Estadios Mundialistas. A orillas del Falls Creek se levanta un ícono del deporte canadiense.

0: el estadio de Vancouver llamado BC Place, inaugurado en 1983. Hoy es la casa de Vancouver Whitecaps en la MLS, además de recibir ocasionalmente a la Selección Nacional de Canadá en encuentros oficiales y de preparación. Aquí se vivió uno de los momentos más recordados del fútbol femenil, la final del Mundial 2015, cuando Estados Unidos venció 5-2 a Japón con 3 goles de la histórica Carly Lloyd. Un escenario histórico rumbo a la Copa del Mundo del 2026, donde los de la hoja de Maple buscarán trascender.
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3: Hola, soy Mari Carmen Lara y esto es Generación 2026. La selección de Inglaterra es una de las candidatas a llegar muy lejos en la Copa del Mundo del 2026. La escuadra de los Tres Leones no ha levantado un título mundial en 60 años, pero actualmente cuentan con una generación importante de futbolistas encabezadas por la figura del Real Madrid, Jude Bellingham. El volante de tan solo 22 años pasó de ser una promesa mundial a toda una realidad en el cuadro merengue, gracias a su precisa distribución de balón en el mediocampo y sobre todo a su habilidad goleadora, llegando desde la segunda línea. A lo largo de su corta carrera ya disputó más de 300 partidos como profesional y ahora buscará llevar a la selección inglesa a ganar su segunda Copa del Mundo bajo el mando de Thomas Tuchel. La Copa

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0: Hola, hola, bienvenidos, ¿cómo están? Estamos hoy en un nuevo episodio de Ya Oíste. Hoy les traigo un tema muy interesante, poco conocido, que incluso yo al momento de investigar, la verdad me quedé con muchísimas dudas. Y tener el privilegio el día de hoy de poder contar también con un especialista en el área es algo que, wow. O sea, definitivamente vamos a aprovechar y vamos a sacar todas esas duditas. Es un tema que, pues no creo que muchos hemos escuchado, yo me incluyo en esa parte, es la lucidez terminal. Pero para yo no quitarle la palabra a nuestra querida invitada, a nuestra querida doctora Adriana Baltasar Bástidas, una especialista en geriatría y cuidados paliativos. Bienvenida, doctora, ¿cómo se encuentra?
6: Muchas gracias, muy contenta, muy feliz de poder estar aquí el día de hoy para compartir este tema que me gusta mucho, me apasiona y creo que es importante que lo conozcamos.
0: Pero antes que nada, me gustaría que nos explicara un poquito a qué se relaciona o qué es la lucidez terminal, porque yo me imaginaba una cosa y ya cuando leí, pues, era completamente otra.
6: Claro, mira, la realidad es que la lucidez terminal es un episodio súbito, inesperado de claridad mental y como de un aumento súbito de energía en un paciente que ya está en el contexto de una enfermedad terminal, ya en una situación, pues, al final de la vida o previa a la muerte. Este episodio, pues, es súbito, dura generalmente un periodo muy corto de tiempo y lo importante es que se presenta una conexión como muy inesperada, muy súbita, pero a la vez relevante, tanto para el paciente como para quienes lo rodean, ¿no?
0: Claro.
6: Imaginémonos, la situación de lucidez terminal es cuando yo tengo a un ser querido, a un, pues sí, vaya, un enfermo, un ser querido, que ya tiene una enfermedad pues muy avanzada, en un estadio terminal prácticamente, que ya sabemos que quizá el final se acerca,
0: okay,
6: que ya tiene cierto grado de desconexión con su entorno, que quizá ya no logramos entablar una conversación con él, ya no nos contesta quizá nuestras preguntas, ya no nos pide alimento, líquido, etcétera, y de repente de manera súbita, tiene un rush de energía, tiene otra vez entabla una conversación, otra vez logra comunicarse con nosotros, nos pide alimentos, nos pide un refresco, nos pide algo que antes ya no hacía.
0: Ya no.
6: Eso es la lucidez terminal.
0: Estaba viendo que en este tipo de situaciones, pues lo impactante es para la persona también que lo está acompañando, ¿no? Porque creo que piensa que todo volvió a la normalidad, ¿no? Entonces, yo creo que ahí es un tema, pues, delicado, en el aspecto en el que, pues, claro, ¿quién no quisiera ver a su familiar volver otra vez a hacer sus actividades, que salga de esa enfermedad? Pero lo que estábamos leyendo y lo que estamos platicando, doctora, es que a veces, pues, es cuestión solamente de horas o de días, ¿no?
6: Exacto. Generalmente, cuando nos enfrentamos a un episodio de lucidez terminal, nos está indicando que seguramente el final ya se acerca. Una realidad es que es imposible predecir cuánto tiempo nos queda de vida.
0: Claro.
6: No hay forma, no hay alguna forma que con certeza nos ayude a esto, ¿no? Si bien hay algunos factores pronósticos y algunos puntos, a lo mejor parámetros de laboratorio, parámetros clínicos, etcétera, que nos orientan a que el final ya se acerca, la realidad es que muchas veces los pacientes no se comportan como en los libros y pues desafían, ¿no?, a estos pronósticos. A veces el fallecimiento puede ocurrir pues en las siguientes horas, en los siguientes días, 7 días, o a veces no. A veces los pacientes pues desafían esas posibilidades y lo que pareciera ser un episodio ya de lucidez terminal, pues no, resulta que fue simplemente una lucidez paradójica, se llama, cuando,
0: okay,
6: cuando ya no es, no ocurre la muerte de manera inmediata, ¿no?, sino que a lo mejor presenta esta lucidez y el fallecimiento puede ocurrir en meses incluso.
0: Pero ahora, por ejemplo, doctora, estábamos hablando de enfermedades terminales, ¿no? Uh-huh. Y hay por ejemplo una estadística, perdón, de la edad en la cual se presenta más este tipo de lucidez terminal?
6: Sí, generalmente se ha observado que predomina en pacientes ya adultos mayores, en pacientes geriátricos, y específicamente se empezó a observar este fenómeno en pacientes con enfermedades neurodegenerativas.
0: Okay.
6: ¿Cómo qué? Como las demencias, la enfermedad de Alzheimer, la demencia vascular, las demencias mixtas, otro tipo de condiciones ya de deterioro cognitivo. En estos pacientes como tal se empezó a observar los cuadros de lucidez terminal. Por lo tanto, pues es más frecuente que un paciente presente lucidez terminal ya en edades avanzadas, ¿no? Estamos hablando 80 años o más. En realidad, cualquier paciente que presente una enfermedad terminal propiamente, uh-huh, llámese un cáncer en un estadio avanzado, una insuficiencia orgánica, por ejemplo, una falla cardíaca, una enfermedad renal crónica, una enfermedad hepática avanzada, etcétera. Cualquier paciente que se encuentre en esa situación de terminalidad o al final de la vida puede presentar un episodio de lucidez terminal, aunque pues se ha observado o se ha descrito con mayor frecuencia en pacientes mayores con demencia.
0: En la parte psicológica o emocional, ¿cómo es que lo estudian o lo abarcan? Porque creo que es un poquito más, lo vemos en físico, ¿no?
6: Claro.
0: Que me duele algo, tengo malestar, pero ¿cómo? O sea, esa es una parte muy interesante, doctora.
6: Fíjate que en el ámbito de los cuidados paliativos, que es como mi área de especialidad, además de la geriatría, realizamos una evaluación de varias esferas del individuo, ¿no? De la persona. Una esfera biológica, que estamos hablando justo de los síntomas físicos, el dolor, náusea, vómito, sueño, etcétera. Los síntomas emocionales o psicoemocionales, que estamos hablando ahí de cómo afronta su diagnóstico, cómo afronta una pérdida, posibilidad de trastornos de ansiedad, de depresión, incluso el duelo anticipado, ¿no? De,
0: claro,
6: de saberse perdiendo su estado de salud. Y también abordamos la esfera espiritual, que muchas veces en la medicina pues difícilmente la abordamos, ¿no? Y en cuidados paliativos sí es súper importante realizar el abordaje de esas creencias que tiene el paciente, ¿no? Si es una persona que se considera espiritual, si tiene alguna creencia, alguna religión.
0: Okay.
6: Espiritualidad va mucho más allá de la religión. Pero bueno, es como una esfera muy importante también que evaluamos. Y ahí pues vaya en el aspecto psicológico o emocional, es donde pues vamos indagando este tipo de síntomas, ¿no? Si el paciente presenta algún cuadro de depresión, compatible con depresión, con ansiedad, con este duelo anticipado, ahí es donde nos vamos dando cuenta y pues por supuesto, al darnos cuenta, logramos integrar un diagnóstico y dar un tratamiento en esa situación.
0: Antes de terminar, doctora, a mí me gustaría que, pues no sé qué mensaje para todos aquellos que están en el sector de salud, porque es un tema, como bien dijimos, que no muchos tienen el privilegio de poderlo ver personalmente o de saber qué les puede dejar a esas personas que están en el sector médico y a las personas que están fuera de.
6: Yo creo que muy importante, no olvidemos que los cuidados paliativos se deben de brindar de una manera oportuna por un equipo. Paliativos no es nada más una persona, el paliativista es un equipo de el médico, enfermería, psicología, nutrición, vaya, somos un equipo de varios integrantes que nuestro objetivo es siempre acompañar y aliviar síntomas, ¿no? Aliviar síntomas físicos, emocionales, espirituales, este sufrimiento, para dar confort, para dar calidad de vida, calidad de muerte también. Y creo que un punto bien importante es que como profesionales de la salud, nadie nos enseña afrontar la muerte, esa es la realidad. Tal vez los que estamos en el área de paliativos lo sabemos hacer,
0: claro,
6: pero en medicina nos enseñan a curar, siempre a curar, y pues no siempre podemos curar alguna enfermedad, y es importante que cuando ya no podemos curar, entonces siempre acompañemos, siempre busquemos dar confort, calidad de vida, aliviar síntomas, acompañar, eso es la clave. Es un tema delicado, pero muy bonito, y creo que se presta reflexión.
0: Así es, y pues muchísimas gracias. Esperemos verla aquí de nuevo, doctora. Y gracias a todos los que se quedaron hasta esta parte del podcast. Nos vemos en el siguiente episodio. Gracias, doctora, y hasta pronto. Yo soy Génesis Sainz. Esto fue un episodio más de Ya Oíste. Adiós.
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3: Bienvenidas y bienvenidos a la Hora Nacional. Muy buenas noches. Hoy no está conmigo el Cha, pero me da mucho gusto que me acompañe Orlando Mann.
7: Lo cual es un verdadero placer, mi Leos. Y vamos a arrancar con música de Gil Nabor, un artista que hace rap en lengua mazahua, llevando sus raíces y tradiciones a nuevas generaciones con su música.
3: Además, hablaremos sobre el Día Nacional del Psicólogo y del ABC de las Emociones, que es la estrategia impulsada por el gobierno federal para fortalecer la salud mental de jóvenes y también prevenir las adicciones y la violencia.
7: Les compartiremos información sobre el Registro Nacional de Líneas Telefónicas, porque su plazo de inscripción vence el 30 de junio.
3: A propósito del Día Mundial de la Diversidad Cultural para el Diálogo y el Desarrollo, vamos a platicar con la cineasta indígena Ana Tsayep sobre el documental Licham Morí.
7: Tenemos un reportaje especial sobre el Día Nacional de la Lucha contra la Homofobia, Lesbofobia, Transfobia y Bifobia, una fecha que busca promover el respeto, la igualdad y la no discriminación.
3: Tendremos nuestros flashazos del bienestar, que tienen información breve y útil sobre programas sociales y apoyos para la población.
7: Y en las Chilanguiales traemos una lista de las mejores ferias, museos y eventos culturales en la Ciudad de México.
3: En México, más de 7 millones de personas hablan alguna lengua indígena, según el INEGI. Y entre ellas, el mazahua se mantiene como una de las más representativas del centro del país.
7: En este contexto, surge la propuesta de Gil Nabor, un rapero que usa la música urbana para preservar su lengua, combinando el hip-hop con la cosmovisión mazahua para acercar a las nuevas generaciones a sus raíces.
3: Sí, él es uno de los artistas indígenas que han encontrado en el rap una forma de identidad y también de resistencia cultural. Vamos a ver y escuchar una de sus canciones.
8: Kimi Treshegi, en Getzko Gil Nabor, soy Gil Nabor y vamos a cantar Recuerdo aquí en la Hora Nacional.

0: Un saludo a toda mi raza, Dixtlahuaca, Jocotitlán, Jiquipilco, San Felipe del Progreso, Almoloya de Juárez, Villa Victoria, Villa de Allende, Donato Guerra, El Oro, a toda la raza, Zitácuaro, Michoacán, el pueblo Mazahua está presente. Yeah.
1: En México, más de 35 millones de niñas, niños y adolescentes tienen distintos retos emocionales en su desarrollo, lo que ha puesto a la salud mental como un tema prioritario en la agenda pública.
2: El programa El ABC de las Emociones busca brindar herramientas para identificar, nombrar y gestionar lo que sentimos, con el objetivo de prevenir conductas de riesgo como las adicciones o la violencia en contextos escolares y comunitarios.
1: Las iniciativas preventivas en escuelas y comunidades son clave para poder fortalecer el bienestar emocional desde edades tempranas. Vamos a conocer de qué se tratan estas actividades que se están implementando en los salones de clase.
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2: En México existen más de 300,000 profesionales de la salud mental y el 20 de mayo además es su día, el día del psicólogo y de la psicóloga. Es importante saber qué es lo que pasa en esa carrera, en esa disciplina y cómo nos afecta y cómo también nos beneficia. Es por eso que en esta noche viene la doctora Jessica Zapata Téllez del Instituto de Psiquiatría Ramón de la Fuente Muñiz para platicar de todo lo relacionado con nuestra salud mental. Doctora, bienvenida a la
6: Muchísimas gracias. Un gusto que podamos hablar de estos temas aquí.
2: Empecemos por algo que es muy común, que de pronto la gente hasta ignore un poco lo que pasa en su cabeza y en sus emociones. ¿Por qué hay que darle reconocimiento?
6: Eso es una pregunta importante. Creo que hay que darle reconocimiento porque es parte también de la salud integral de los seres humanos. No solamente hay que tener nuestro cuerpo bien al 100%, creo que también la forma en cómo nos sentimos y lo que pensamos impacta en las cosas que hacemos y en cómo nos conectamos a las cosas que son importantes para nosotros. Creo que eso es bueno.
2: Hay bastantes avances en esta percepción de ir a terapia, pero aún hay algunos tabúes.
6: Yo creo que uno muy importante es creer que las personas que van al psicólogo son débiles o que no pueden con sus problemas solos o solas. Eso es falso. Creo que el hecho de que ya haya algo que te afecte, aunque sea pequeño en tu vida cotidiana, es motivo de atención. Y la verdad es que nosotros los psicólogos ayudamos mucho a desatorar las cosas que nos mantienen sufriendo. Eso es importante.
2: También es importante recordarle a la gente que hay diferentes tipos de terapias y de disciplinas y que sí, pues podemos buscar en uno y en otras te encontrar la que más nos agrade.
6: Sí, hay varios enfoques de psicoterapia. Hay algunos que de hecho están más apegados a las cuestiones científicas que nos pueden decir que hay evidencia que funciona para diferentes tratamientos. Los enfoques que tienen más enfoque psicológico científico tienen que ver con las terapias de conducta. Actualmente son aquellas que tienen más evidencia.
2: De pronto se puede pensar que hay alguna edad específica buena o mala para acudir con un profesional de la salud mental, pero eso también es falso.
6: Sí, es falso. Habemos psicólogos que somos especialistas en los diferentes grupos etarios de la vida. Hay especialistas en niños que atienden problemas de conducta. Uh-huh. Hay psicólogos que son especialistas en adolescentes que trabajan muy en conjunto con los padres, por supuesto con adultos. Y un área que de pronto es muy olvidada, pero también hay mucha atención, es a los adultos mayores, que se cree que ya no reciben o ya no deberían recibir atención psicoterapéutica, y esto es falso.
2: Hay algo que yo quiero preguntarle específicamente, el ABC de las emociones, ¿de qué se trata?
6: Se trata de poder gestionar nuestras emociones de la mejor manera para poder alcanzar nuestras metas. Uno de los primeros pasos es poder reconocer cuando estamos experimentando una emoción y poderle poner una etiqueta, saber qué es lo que estamos sintiendo, porque es muy común que confundamos de pronto tristeza con enojo o algunas otras emociones. La siguiente parte también es saber los impulsos que esa emoción nos genera y saber si esos impulsos son adecuados con las metas que tenemos en cada situación.
2: Bueno, y lo que decía, hasta las películas sirven
6: sí,
2: para eso, ¿no?
6: Sí, en las películas podemos encontrar mucha información recreativa y también informativa.
2: ¿Algunos hábitos que nos pueda recomendar para cuidar nuestra salud mental?
6: Sí, creo que lo primero es cuidar también nuestro cuerpo. Si nuestro cuerpo está bien, también nuestro sistema emocional o nuestro sistema mental está bien. Lo segundo también es atender, no dejar que las cosas se nos junten, sino notar cuando hay pequeñas señales de alarma de cuando ya no estamos durmiendo bien o cuando estamos respondiendo con mucha irritabilidad o cuando de pronto no queremos levantarnos de la cama y nos sentimos muy tristes, creo que esas son algunas formas de notarlo. Y lo siguiente es, por supuesto, acudir con profesionales que sabemos cómo ayudar a sobrellevar ese sufrimiento o ese malestar de la mejor manera.
2: Muchas gracias, doctora. Qué enriquecedora charla. Y bueno, no dejarlo ahí en saco roto a la menor provocación. Hay que acudir siempre, hay que cuidar nuestra cabeza. Y el 20 de mayo es su día. Muchas felicidades, doctora.
6: Muchas gracias.
2: Las redes sociales, nada más para despedir, donde podamos encontrar más información, alguna página
6: claro.
2: que nos recomiende.
6: En la página del Instituto Nacional de Psiquiatría tenemos mucha información, tenemos también redes sociales en Facebook, en Instagram, y cada mes pueden encontrar grabaciones en donde hablamos de salud mental y de diferentes temas asociados a los seres humanos y a diferentes etapas de la vida.
2: Muchas gracias, doctor. Ahora sí, continuamos con más esta noche en La Hora Nacional.

0: Oigan, ¿ya registraron ustedes su teléfono celular, su línea telefónica? Es muy importante, el 30 de junio vence el plazo y es importante saber por qué tenemos que registrarlos, cómo lo vamos a hacer. Por eso hoy en La Hora Nacional tenemos a un invitado que nos hablará al respecto. Ricardo Castañeda, el director general de Política Regulatoria de la CRT. ¿Cómo está, licenciado? ¿Cómo
1: está? ¿Qué tal? ¿Cómo estás, Orlando? Muchas gracias por invitarnos a platicar contigo de este importante asunto.
0: Oiga, esto se ha escuchado por todos lados y resulta que es un asunto de importancia nacional y hasta de seguridad.
1: Te platico. Se trata de una medida establecida por el Congreso de la Unión que salió en la recientemente emitida Ley Federal en materia de telecomunicaciones y radiodifusión, donde instruye que los operadores móviles tienen que llevar a cabo la vinculación de las líneas telefónicas móviles de sus usuarios, para lo cual la CRT emitió unos lineamientos en diciembre del año pasado, entraron en vigor en enero, y a partir de enero y hasta el 30 de junio es el tiempo que tenemos los usuarios de telefonía móvil para llevar a cabo la vinculación de nuestras líneas telefónicas. ¿En qué consiste la vinculación? Bueno, se trata de acudir con nuestro operador de telefonía móvil a un centro de atención a clientes, o bien llevar a cabo el proceso de manera remota desde nuestro propio teléfono celular, a través de un aplicativo que los propios operadores han puesto, para que ante nuestro operador vinculemos la línea. ¿Cómo? Pues con una identificación oficial, puede ser la credencial del elector, puede ser el pasaporte o la denominada CURP biométrica. Cualquiera de esos tres documentos que tengamos son suficientes para llevar a cabo la vinculación, y se vincula a través de nuestro nombre y la clave CURP, los 18 dígitos que conforman la CURP, y con eso es más que suficiente para tener vinculada nuestra línea telefónica.
0: ¿Qué pasa si no lo hacemos?
1: Los servicios celulares son muy importantes para todas las personas. Uh-huh. Estudiamos, trabajamos, vendemos, compramos a través del teléfono celular. Entonces es muy importante que privilegiemos la continuidad de nuestros servicios, porque la ley indica que si al término del plazo, que reitero es al 30 de junio, no hemos vinculado nuestra línea telefónica, vamos a sufrir una suspensión temporal de nuestros servicios. O sea, no perdemos nuestro número, no nos cancelan la línea, no perdemos nuestro saldo, pero sí vamos a tener una pausa en nuestros servicios. Es decir, no vamos a poder hacer llamadas, enviar o recibir mensajes o usar nuestros datos hasta en tanto llevemos a cabo la vinculación de nuestra línea telefónica. Una vez que lo hagamos, si es que se nos pasó el plazo, los servicios serán restablecidos y los podemos usar como siempre, pero es muy importante que lo hagamos cuanto antes, porque cada vez se acerca más la fecha límite, y como suele ocurrir, mucha gente deja todo al último.
0: No me voy
1: porque
0: a hacer
1: si
0: el
1: no
0: cumplido.
1: Las plataformas pueden saturarse, o los centros de atención a clientes pues estén rebasados en su capacidad de atención. Claro. Y eso puede complicar para las personas, o hacer más tardado o complejo el proceso de vinculación. Todavía estamos a tiempo para hacerlo.
0: Tenga plan o no tenga plan, y sea de chip, de prepago o no, tenemos que registrar la línea, no importa el esquema en el que estemos.
1: Sí. Generalmente los operadores, cuando ya tienes un plan de renta, ya tienen los datos tuyos, pero sí es muy importante acercarse con el operador en este caso para asegurarnos de que nuestra línea ya esté vinculada, o en su caso, si el operador requiere algún dato adicional que en su momento no dimos cuando contratamos la línea, asegurarnos que el operador tenga nuestra información completa y que no haya un problema llegando el día del plazo. Por ejemplo, si contrataste tu teléfono hace varios años en un plan de renta y así has seguido a lo largo de los años, probablemente en su momento el operador móvil no recabó tu CURP. Y es un requisito tener la CURP, ¿no? De acuerdo a la ley. Entonces, en general, los que tienen un plan de renta no tienen ya prácticamente nada que hacer, salvo que tu operador te contacte, o para estar 100% seguros, acércate a tu operador y asegúrate que ya estés vinculado. Hay una plataforma de consulta de vinculación de líneas telefónicas. Tú puedes ahí meter tu CURP y te va a decir si tienes, qué líneas están vinculadas a tu nombre. Si ya están vinculadas porque eres de plan de renta, pues entonces ya no hay nada que hacer. La medida es mayoritariamente para los usuarios de prepago, que no dieron ninguna información en su momento y que son alrededor del 84% del universo de líneas telefónicas en nuestro país. La gran mayoría son de prepago, entonces
0: ahí
1: de ahí la importancia. Así es.
0: ¿Dónde podemos checar toda esta información?
1: Muchas gracias. Mira, en la página de la CRT hay una página que se llama registratulinea.crt.gob.mx, y ahí están todas las preguntas frecuentes, todos los enlaces hacia los operadores, toda la ayuda que se pueda requerir para tener la información completa acerca de este procedimiento. Lo puede encontrar en la página de la CRT, o bien acudir directamente con el el operador con quien tengamos el servicio contratado. Es muy importante resaltar que no es una recolección de datos que haga el gobierno. Uh-huh. Lo hacen los propios operadores móviles, como ya lo han estado haciendo desde hace muchos años, por ejemplo, para quienes tienen un plan de renta o de pospago.
2: Así igualito.
1: Que exactamente, solamente que ahora se está recabando también la información de aquellos usuarios que en su momento no entregaron ninguna información. Por ejemplo, los de prepago. Cuando compras un chip, ¿no? En la calle, pues no das ninguna información y utilizas el número. Y eso, desgraciadamente, ha sido aprovechado por el crimen organizado para cometer delitos como el fraude, como la extorsión telefónica, suplantación de identidad, entre otros, ¿no? Entonces, al eliminar esta capa de anonimato en el uso del teléfono celular, entonces todos tendremos un ecosistema de mayor seguridad en el uso de nuestros servicios. Y en caso de que haya la comisión de algún delito donde esté involucrado este servicio, que nuestras autoridades tengan la oportunidad de perseguirlo con más eficacia. De eso se trata, de que tengamos más seguridad todos.
0: Entonces, si usted tiene duda, recuerde, puede ver este programa en las redes sociales o en el canal de YouTube de La Hora Nacional, porque todo lo que usted tenía que saber ya se ha dicho, es súper relevante y tenemos hasta el 30 de junio. No lo olvidemos. Continuamos con más esta bella noche en La Hora Nacional.
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4: Cada 21 de mayo se conmemora el Día Mundial de la Diversidad Cultural para el Diálogo y el Desarrollo. En México, más de 23 millones de personas se identifican como indígenas, según el INEGI, por lo que nuestro país es uno de los más diversos culturalmente en toda América Latina.
0: En este marco, la cineasta Tzotzilana Tzayé presenta el documental Licham Morí, una obra que retrata la vida, memoria y resistencia de mujeres tzotziles que enfrentan muchas formas de desigualdad.
4: Sí, el cine indígena contemporáneo ha ido agarrando fuerza como una herramienta de narración donde las comunidades cuentan sus historias desde su propia voz.
0: Vamos a ver y escuchar esa entrevista que hiciste con Chaleos. Va a estar buenísimo.
5: Hoy vamos a hablar de un documental que es un testimonio sobre la resistencia, la memoria y la búsqueda de autonomía de mujeres tzotziles, construido desde la autorrepresentación y una mirada muy propia.
4: Sí, para eso nos acompaña la directora Ana Tzayé, quien presenta su ópera prima Licham Morí, que llegó a salas este 7 de mayo. Ana, bienvenida a La Hora Nacional, qué gusto tenerte aquí.
6: Muchas gracias, yo muy feliz estar en este espacio y también seguir difundiendo el estreno de Licham. Y la verdad que estamos muy felices que por fin llegó el tiempo de estrenar en salas después de recorrido más de un año en festivales nacionales e internacionales este largometraje documental.
5: Oye, ¿de qué va?
6: Licham, que significa Morí, es una historia de mujeres tzotziles, es una historia coral donde se narra la vida, la lucha, la resistencia, la violencia que han atravesado las mujeres tzotziles, pero también donde cuestiona las prácticas tan normalizadas dentro de nuestra comunidad, justificado de los usos y costumbres. Licham, que bien menciona que es Morí, que es un verbo en pasado porque justo reflexiona que muchas veces en la vida morimos varias veces. Sí. Y en este caso, Licham habla de la muerte física de personas cercanas, de los bebés, pero también la muerte de ellas mismas, de las tres protagonistas, pero también hay una muerte de sumisión, donde en la llegada del zapatismo, las mujeres en Chiapas, las mujeres de pueblos originarios, toman este espacio, un movimiento social donde impacta en la vida de las mujeres de pueblos originarios, donde defienden esos derechos a la vida, derecho a la libertad, derecho a la autonomía. En este caso, estas tres historias son tres generaciones donde se habla de distintas experiencias, distintas generaciones, tres mujeres que comparten un pasado en el zapatismo, pero comparten un presente en el café, comparten un presente en la lucha, en la búsqueda de una esperanza o mejores esperanzas para sus hijos. Licham es la historia de mi mamá, de mi tía y la esposa de mi primo. Es una historia muy íntima, muy personal, que de alguna forma me atraviesa a mí como persona, como mujer tzotzil y como parte de la familia también.
4: Oye, ¿cómo tomaste la decisión de poner a tu propia familia bajo el lente, ¿no? Que debe de ser una cosa muy fuerte por justo esta intimidad a la que estás dejando entrar al público.
6: Sí, claro. Fue uno de los retos también, ¿no? De abrir tu corazón Abrir tu intimidad, Licham, es una película donde te lleva hasta en el interior del hogar, pero en cada rincón de los espacios en el trabajo de las mujeres. Las mujeres que trabajan en el campo, trabajan en el café, pues te invitan a llevar a este espacio donde sí se cuenta una historia desde voz viva propia de las mujeres, pero también se está contando desde una experiencia que es la mía, al ser parte del contexto y una narrativa propia, cómo vemos la vida, cómo percibimos la vida y también cómo es nuestra lucha desde en el contexto. Este documental invita mucho a la reflexión, pero también inspira esta vida de las tres mujeres. Y los invito muchísimo a seguir la página de Artegios, porque es ahí donde se sigue publicando la cartelera de Licham.
2: ¿Artegios? ¿Es así
6: sí,
2: la página?
6: Artegios, la página que pueden encontrar en las redes sociales. La película cuenta con su página oficial, web y también en las redes sociales. Lo mismo, pueden encontrar Licham Films en Instagram, Licham en Facebook.
2: Buenísimo, para estar pendientes de dónde la podemos ir a ver, porque la historia suena apasionante y además siempre es muy bonito apoyar el cine mexicano. Claro. Para que cada vez haya más posibilidades de hacer más y más.
5: Y te felicitamos muchísimo, Ana. Muchísimas gracias por estar aquí con nosotros en La Hora Nacional.
6: Muchísimas gracias a ustedes también.
2: Hombre, ha sido un gusto. Y pues también es un gusto que nos acompañen aquí como todos los domingos. No se vayan. Hoy en el marco del Día Internacional de los Museos vamos a hablar de estos espacios que guardan nuestra memoria colectiva.
0: El INEGI tiene registrado 2.300 museos aproximadamente en nuestro país, pero hay personas que le dedican la vida y el corazón a recorrerlos y tal vez a hacer nuevos censos. Por eso hoy traemos a Carla Museos, una conocidísima TikToker y persona de redes que a eso se dedica precisamente, recorrer museos. Platícanos, por favor, ¿cuál es la magia que tú encuentras?
7: Pues a mí me encantan los museos, siempre me han gustado muchísimo. Desde muy pequeña mi mamá me llevaba a los museos y yo creo que los encuentro más como santuarios, como espacios de paz, pero también lugares donde puedes hacer lo que tú quieras hacer. Puedes meditar, dibujar, leer, o sea, puedes hacer algo más y además aprendes.
2: Oye, Carla, nos platicabas que tú llevas más o menos 10 años haciendo chamba voluntaria de ir a recorrer museos y platicar sobre ellos.
7: Sí.
2: ¿Cómo has sentido que ha cambiado la experiencia de los museos?
7: Pues mira, en realidad creo que los museos se han puesto de moda afortunadamente en los últimos años.
0: Bravo.
7: Es algo muy interesante porque a partir también como del fenómeno de TikTok,
2: sí.
7: Y también de esto de ir a buscar lugares poco conocidos para irse a tomar fotografías, los museos toman un auge porque además son baratos. Aquí en México la mayoría son gratuitos, incluso tienen solo un día de gratuidad algunos. Entonces como que siento que es un plan muy fácil de replicar. Entonces como que la gente los tomó en plan, ah bueno, ahora este es mi modo de vida y vamos a hacerlos populares. Eso es algo que ha sucedido mucho. En realidad yo empecé este proyecto y nunca me imaginé que fuera a tener los seguidores que tengo hoy. Es más, ni siquiera pensé que tanta gente le podrían importar los museos o algo por el estilo.
0: Claro. Oye, ¿y cómo lo ves desde el lado de transitar ese testimonio digital hacia la identidad cultural que le puedes proyectar a tus seguidores, por ejemplo, a través de los museos?
7: Principalmente es el tema de la información. Lo que yo intento hacer, y bueno, siempre he intentado hacer, es investigar muchísimo y me pongo como mucho a pensar qué le voy a decir a mis seguidores, porque al final de cuentas de repente te vuelves un referente para dar información.
2: Oye, Carla, ¿vas a museos de todos tipos? ¿Cuáles, digamos, como, tienes algún otro requisito o con que se haga llamar a sí mismo museo? Ahí vas a estar tú documentando.
7: Pues en realidad, bueno, cuando visité todos los museos de la Ciudad de México, ajá, justo sí, mi requisito era que fuera museo, o sea, que dijera museo y tuviera una colección.
2: Okay.
7: Eso realmente es lo que significa que sea un museo. Uh-huh. Me encontré cosas súper interesantes, cosas que nunca me imaginé ver. Fue un gran proyecto que hice para poder conocerlos y verlos e incluso amarlos más, porque hay de todo. O sea, hay museos comunitarios, hay museos que solo maneja una familia, hay museos que obviamente los grandes institucionales que son todos preciosos, pero hay otros que de verdad dices, de verdad, una taza y un tenedor, pero qué padre, ¿no? O sea,
0: ¿cómo sucede esto de que a lo mejor te empieza a llamar la atención ir a un museo, a otro y a otro? Pero ¿cuándo te das cuenta de que a la gente le interesa también engancharse con eso? ¿Y qué es lo que haces tú para quitarle esa etiqueta de aburrido a los museos, ¿no? Que antes se tenía. Creo que ahora ya se está como desvirtuando eso.
7: En realidad fue a partir de fotografías en Instagram, cuando Instagram solo permitía fotos. Y la idea justamente era como provocar que las personas se enamoraran del espacio o aprendieran algo al respecto. Yo lo que hacía era subir como un carrete de fotografías, como una por una, y decir, bueno, este artista está exponiendo aquí, termina aquí, y esto es lo que puedes ver, ¿no? Entonces me empiezo a dar cuenta que la gente se empieza a enganchar cuando a mí me empiezan a preguntar de todos. O sea, yo me di cuenta de que muchas personas solo conocían como 5 museos, o sea, eran como los museos más famosos de todo esto. Y en la Ciudad de México, bueno, la última vez que hice todo esto fueron 185 museos. Entonces también me importaba mucho que también se visibilizaran esos museos.
0: Oye, pues lo estás haciendo increíble y de verdad te agradecemos mucho toda esta experiencia y todo el amor que le pones a lo que nos cuentas.
2: Te encontramos en @carlamuseos.
7: Sí.
2: En todas las redes.
7: Sí.
2: ¿Carla con K?
7: Sí.
2: Perfecto. Muchísimas gracias por acompañarnos.
7: No, muchísimas gracias por invitarme y vamos a museos juntos, por
0: favor. Y que vivan los museos.
7: Que vivan los museos.
2: Muchísimas gracias, de verdad.
7: Gracias.
2: Y gracias a todas las personas que nos acompañan. Quédense con nosotros, por favor. Hoy se conmemora también el Día Nacional contra la Homofobia, Lesbofobia, Transfobia y Bifobia. En México, cerca de 5 millones de personas son parte de la comunidad LGBTIQ+, y es fundamental garantizar sus derechos en todos los ámbitos.
0: A pesar de los avances legales en materia de igualdad, los reportes de discriminación y violencia por orientación sexual o identidad de género siguen siendo una realidad. Vamos a ver y escuchar un reportaje sobre esto.
8: En los últimos años, en México, se han logrado avances legales importantes en materia de derechos para la diversidad sexual. No obstante, la violencia y los discursos de odio persisten. La cantante, actriz y comunicadora trans Luisa Almaguer nos relata parte de su historia.
9: Cuando yo salí del closet trans, bueno, en 2006 ni siquiera me planteaba ser una mujer trans, ¿no? En 2006 fue mi primer salida del closet, digamos, y fue como una... Yo pensaba que era un niño gay, claro. Que era un twink de chocolate, gay por ahí, ¿no? Y no era así, era yo una mujer trans, pero eso lo descubrí un poco después porque también la visibilidad había muy poco al respecto, sí. Muy poca información.
8: De acuerdo con datos del INEGI, en México más de 5 millones de personas de 15 años y más se identifican como parte de la población LGBTIQ y más.
9: De un año al otro, básicamente, se llenó de banderas trans, se llenó de contingentes trans. De repente ya hay un contingente de infantes.

0: La violencia hacia nosotras también sube.
1: En el Día Nacional contra la Homofobia, Lesfobia, Transfobia y Bifobia, colectivos y organizaciones nos recuerdan que la lucha no solo busca reconocimiento, sino condiciones de vida dignas, libres de violencia y con acceso pleno a derechos para todas las personas.
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4: Llegó el momento de la Chilanguía, donde les traemos nuestra agenda de eventos, ferias, exposiciones y vida cultural de la Ciudad de México. Vamos a ver y escuchar qué nos prepararon Orlando Abad y Germán Gastelum.
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6: ¡Chilanguía!
7: Bienvenidas y bienvenidos a una
5: Chilanguía.
7: Porque siempre hay plan en la Ciudad de México, una urbe que nunca, nunca para.
8: Y para el calor, bueno, ¿qué tal? El 30 y 31 de mayo, Feria del Helado en Coyoacán, en el Centro de Convenciones Churubusco, de las 11 de la mañana a las 6 de la tarde. ¿Les gustan los helados?
9: Sí.
8: ¿Cuáles son sus favoritos?
9: El chocolatino.
10: Fulanito. No, digo.
8: ¿Cómo que fulanito?
7: Y ahora sí, uno de los eventos más grandes, el 31 de mayo, del Ángel de la Independencia al Zócalo. ¿Qué? Se busca romper un récord con la ola más grande del mundo. El registro es desde las 6 de la mañana, las pruebas van a ser a las 8:30 y la ola más grande del mundo será a las 9 de la mañana. Obviamente este es un evento gratuito e incluye. Planes hay y hay para todos. Esto fue la
5: Chilanguía.
7: Nos escuchamos Chilanguía la próxima semana.
11: También chilaquiles. Coman chilaquiles.
7: Ricos, ¿no?
8: Pero con cochinita pipil.
11: Sí.
7: Va, con bolillo porque pipil. Chilanguía.
4: En el marco del Día Nacional del Psicólogo y la Psicóloga, que es el próximo 20 de mayo, recordamos a Viktor Frankl, neurólogo y psiquiatra austriaco, fundador de la logoterapia y además sobreviviente de los campos de concentración nazis.
12: Su obra más conocida, El hombre en busca de sentido, se incluye esta frase: a un hombre se le puede arrebatar todo salvo una cosa. La última de las libertades humanas, la elección de la actitud personal ante un conjunto de circunstancias.
4: Y con esta reflexión cerramos la primera parte de la Hora Nacional, pero antes le queremos mandar saludos a todas las personas que nos ven, nos escuchen y además nos escriben cada semana. María González en Veracruz, José Luis Hernández en Jalisco, Carla Martínez y Roberto Sánchez en Nuevo León.
12: También van saludos para Eduardo Mena, Ana López en Chiapas, Luis Fernando Ramírez en Sonora, Gabriel Torres Daniel Cruz, Fernanda Morales y Miguel Ángel Velázquez aquí en la Ciudad de México.
4: Escríbanos, estamos en YouTube, Facebook, Instagram, TikTok, X y también Spotify. Además nos pueden contactar en el número 55 34 83 42 39 o mandarnos un correo electrónico a lahoranacional@segob.gob.mx. Muy bonita noche y excelente semana.
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2: ¿Qué tal, amigas y amigos de todo Oaxaca? Bienvenidas y bienvenidos a El Tiempo Estatal de la Hora Nacional, el espacio donde las historias de Oaxaca toman voz y sentido. Mi nombre es Andrea Jarquín y hoy les acompañaré en un recorrido por aquellos lugares que cuentan quiénes somos, nuestros monumentos, nuestros espacios culturales y su arquitectura que forma parte de nuestra identidad. Desde la biblioteca Andrés Enestrosa vamos a conocer cómo se protege nuestro patrimonio, cómo se crean nuevos espacios de cultura y por qué es importante mirar con otros ojos lo que vemos todos los días. Así que quédate durante los próximos 30 minutos porque hoy Oaxaca se recorre con la mirada, pero también desde la historia.
0: Oaxaca en comunidad.
3: Entre calles, edificios antiguos y templos, Oaxaca guarda su historia que está más viva que nunca. Hoy en el tiempo estatal hablaremos sobre la

0: Rehabilitación de monumentos históricos, una labor muy importante para la conservación del patrimonio de nuestro estado. Para ello, tengo el gusto de presentar a Petra Santos Villanueva, ella es directora general del Instituto de Patrimonio Cultural del Estado de Oaxaca. Bienvenida.
1: Muchas gracias por la invitación.
0: Al contrario, directora, muchísimas gracias por aceptar la invitación. Platíqueme, ¿qué tan importante es la rehabilitación de monumentos históricos en Oaxaca?
1: El Instituto del Patrimonio Cultural del Estado de Oaxaca tiene la misión de conservar, restaurar los bienes inmuebles con valor patrimonial, y no solo los bienes inmuebles, sino también los bienes muebles. Normalmente están dentro de lo que son las iglesias, ¿no? Aunque realmente los podemos encontrar también en museos, pero bueno, normalmente nosotros nos abocamos a conservar. No está fuera de esto la difusión, más bien la difusión está incluida como parte de nuestras actividades también, ¿no? O esa responsabilidad que tenemos como patrimonio cultural. ¿Qué hacemos? Recibimos la gestión de las comunidades para conservar sus inmuebles, para la restauración, pero en Oaxaca tenemos pues una inmensa cantidad de inmuebles. Tenemos catalogados alrededor de 7,000 inmuebles, pero esto pues no son todos. Hay muchos que encontramos que todavía no tienen su catalogación. Nosotros lo que hacemos es hacer una selección de valorar, ¿no? Que es difícil tarea, cuáles son los que podrían intervenirse. ¿Por qué? Porque sí tenemos que acotarnos a un presupuesto, y entonces lo que hacemos es empezar gestión o buscar tal vez programas federales que también puedan apoyarnos con recursos. Para esto, claro está, hay que cumplir con la normativa que ellos nos piden. Tratamos de hacer esa selección, hacemos la gestión, pues esperando vernos favorecidos, ya que tenemos ese recurso, pues entonces lo que hacemos es hacer todo el proceso constructivo según la ley de obra pública y llevarlo a la práctica, pues, ¿no? Llegar a la obra, ¿no? Ahí en este caso, pues tenemos que hacer todo el seguimiento, la supervisión, vamos de la mano con instituciones federales, como es el INAH, ellos nos van haciendo una supervisión también, ¿no? Ellos son los especialistas también en esta área, y hasta llegar pues a la conclusión de la conservación. Yo le comentaba, cuando llegamos a esta parte de la final de la conservación del inmueble, pues ya depende mucho de las comunidades, el hecho de que ellos también puedan apoyar, ¿no? A darle pues ese mantenimiento hacia el futuro. Yo le decía, tan fácil como por lo menos barrerlo, ¿no? Que no se acumulen las hojas, en las azoteas que tengan un mantenimiento, que ellos lo vigilen, que no lo abandone, ¿no? Que le den vida a ese inmueble.
0: Sí, y sobre todo esta parte, porque lo decíamos hace un momento, ¿no? Para las comunidades, para las personas, este inmueble, la iglesia, tal vez forma parte de sus costumbres, de sus tradiciones. Puede ser quizás solamente un edificio, pero para ellos representa mucho más. La institución, ¿cómo determina que sí es considerado un inmueble o patrimonio cultural?
1: Bueno, hay que valorarlo, ¿no? Nosotros tenemos la responsabilidad de, nosotros no podemos intervenir lo que son bienes particulares, ¿no? De propiedad privada. Nosotros podemos hacer la intervención sobre un inmueble público. Entonces, para empezar, tenemos que saber que es de este tipo de inmueble, ¿no? Ya que lo sabemos, entonces podemos empezar a hacer la catalogación del inmueble. Por eso es lo importante de esto, para saber de qué siglo data, cuáles son sus características, cuáles son las fábricas, y a raíz de esto, de este estudio o de esta dictaminación, podemos determinar si es un inmueble con valor patrimonial. Entonces ya sobre esto podemos nosotros hacer la intervención. Normalmente podemos hablar que son de inmuebles del siglo XIX hacia atrás, ¿no? Mas sin embargo no es la excepción, ¿no? Le comentaba, tenemos lo que es el Teatro Macedonio Alcalá, un inmueble emblemático para la ciudad de Oaxaca de Juárez.
0: ¿Cómo determinan ustedes qué inmuebles tendrían la prioridad para ser restaurados? Y sobre todo, ¿qué restauraciones realizan, tanto tanto solamente en el interior o también involucran como esta parte de los elementos que lo constituyen.
1: Yo le hablaba de lo que son los bienes muebles e inmuebles por destino, ¿no? Los bienes muebles pueden ser desde las imágenes religiosas, que muchas veces también están pues ya dañadas, pero que son también parte de ese patrimonio cultural. Nosotros podemos hacer un proyecto de restauración, nos lo valida el INAH y podemos llegar a la intervención de esta escultura y pues dejarla en las condiciones lo más similares a como eran originalmente, ¿no? Podemos hablar también de puertas, ventanas, estos son tipos de bienes muebles, pero siempre y cuando sean de valor patrimonial. ¿A qué me refiero? A que ya tienen una vida, tienen un origen de una vida atrás, pues, ¿no? Entonces nosotros lo que hacemos es conservarlos.
0: Oaxaca es un estado muy amplio, con muchas comunidades, muchísimas regiones. Lo decía usted, no tenemos como toda la oportunidad de restaurar todos los inmuebles. Si algún municipio, alguna comunidad tiene el recurso, ¿cómo los pueden apoyar ustedes?
1: Con nosotros se pueden acercar, ¿no? Si ellos tienen el recurso, se pueden acercar con nosotros. Podemos apoyarles en el proceso que conlleva la elaboración del proyecto para la solicitud o para la gestión de realizar esta conservación. Entonces los encaminamos en ese sentido.
0: ¿Y aquí en la capital qué monumentos han restaurado?
1: Principalmente tenemos la restauración hemos intervenido Templo de la Soledad, hemos intervenido el Teatro Macedonio Alcalá, tenemos intervenciones en parte de lo que es el Templo de Santo Domingo, o tenemos en Guadalupe, la Iglesia de Guadalupe, tenemos Jalatlaco, es infinidad, Consolación, San Agustín, tenemos varios proyectos que se han realizado sobre lo que es el bien inmueble, sobre todo templos. Tenemos en museos lo que es el MACO, Museo de los Pintores, tenemos sobre intervención de atrios. Recientemente se hizo la inauguración del atrio de la Merced, entonces se recuperó ese espacio. Tenemos intervención sobre las calles, que son espacios públicos, y traemos el programa de Oaxaca Camina. Un programa que es en colaboración con la empresa Iberdrola, que es la iluminación de inmuebles patrimoniales. Ahorita llevamos 3 inmuebles que ya se han iluminado, lo que es Catedral, Santo Domingo, La Soledad, ¿no? Tenemos otros en puerta, para este año. Entonces van así como de uno tras otro, pero sí, son de parte de los proyectos que traemos.
0: Quisiera también que me contara un poquito lo que mencionaba hace un momento, la parte de la difusión, el acercamiento a los niños y sobre todo el de cierta manera darles la conciencia de cuidar y preservar esos edificios.
1: Sí, yo le comentaba que el gobierno del estado trae, hay un instituto, ¿no? Encargado para dar lectura, el fomento, ¿no? ¿Y qué hace? Nos invita a dependencias a trabajar con los niños. Entonces, al Instituto del Patrimonio Cultural del Estado de Oaxaca lo invitan a ir una vez por mes, ¿no? Entonces, ¿qué hacemos? Gestionamos con alguna comunidad que tenga algún inmueble, sobre todo para los recorridos. Programamos con la escuela, les damos la lectura. Nosotros, como somos patrimonio cultural, lo que hemos hecho es gestionar también donación de libros. Ahorita tenemos una donación que hizo favor la Fundación Alfredo Harpelú de darnos. Entonces, con esta vamos con los niños, se los donamos y damos lectura, ¿no? En esta se les invita a conservar su patrimonio. Damos un recorrido por algún inmueble y pues se les hace saber lo que tienen en su comunidad y la importancia de conservarlo. Tratamos de hablar al lenguaje de ellos, sí, ¿no? De decirles, hablar de la campana, así es un templo, hablar del grueso de los muros. Yo creo que es parte fundamental empezar con esa niñez a difundir el patrimonio, ¿no? la importancia que hay de conservar lo que tenemos, ¿no? Entonces, es un proyecto muy bonito. Yo también le externaba que nosotros como instituto recibimos muchas solicitudes. La intención es difundir este patrimonio. Tal vez no, a un corto plazo no lleguemos a tener el recurso para la intervención, pero pues bueno, tendríamos que hacer por lo menos la difusión y conocer que existe ese patrimonio acá en el estado de Oaxaca.
0: Pues directora, muchísimas gracias por esta entrevista y sobre todo por compartirnos y hacernos reflexionar la importancia de poder conservar, visitarlos, darlos a conocer, porque sin duda Oaxaca es un lugar maravilloso.
1: Sí, es hermoso nuestro estado.
0: Muchísimas gracias, directora.
1: Muchas gracias a usted.
0: Pues ahí está la invitación. Recuerda que cuidar nuestro patrimonio también es cuidar nuestra identidad. Soy Farid Eduardo y continuamos con más en El Tiempo Estatal.
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3: Oaxaca es una ciudad donde su historia se levanta y se construye en piedra. Sus iglesias no solo forman parte del paisaje, sino que también forman parte del paso del tiempo, de la fe y de la identidad de su gente. Cada templo guarda relatos, detalles y significados que muchas veces pasan desapercibidos. Sin embargo, forman parte y construyen la memoria colectiva de una gran ciudad. Y para conocer más sobre la historia y el valor de las iglesias de Oaxaca, el día de hoy nos acompaña el historiador Guillermo Rangel. Guillermo, un gusto que estés aquí con nosotros. Bienvenido.
4: No, el gusto es mío. Realmente, pues siempre es muy agradable poder platicar sobre la historia de la ciudad de Oaxaca.
3: Y Guillermo, ¿por qué no empezamos con cuáles son las iglesias que hacen la diferencia de aquí del estado a las del país?
4: Bueno, Oaxaca es una zona telúrica, aquí hay terremotos pues muy constantemente y van de la mano con lo que es la historia de Oaxaca. Hay testimonios de cuando se construyó, por ejemplo, Santo Domingo, que cada terremoto hacían los muros más anchos y más bajos. Y hubo un momento en que se dice que las carretas con los materiales andaban sobre los muros, así de anchos eran estos muros. Y pues bueno, las construcciones siempre han sido muy destacadas aquí en Oaxaca, muy robustas. También tienen su historia cada uno de los templos. Por ejemplo, San Felipe Neri, que es una joya barroca. Ahí se casó Don Benito Juárez, y eso tiene mucho que decir. Tenemos Santo Domingo, donde se destaca por su gran retablo, que apenas fue reconstruido en el siglo pasado por el Padre Arroyo. El retablo original se perdió dentro de las luchas intestinas. Parece que el hermano de Porfirio Díaz lo mandó quitar el oro con cuchillo, lo deshicieron. Hay alguna fotografía donde se ve el puro paredón, el vacío y una fogata, y todas estas cosas pues hacen muy peculiares nuestros templos y con sus diferencias con los templos de otros estados.
3: ¿Y por qué no nos platica más qué nos dice sobre el origen y sobre la evolución que tiene que ver con los templos de la iglesia?
4: Bueno, Oaxaca al principio fue una ciudad mexica, se llamaba Oaxaca, ¿no? O Oaxaca. Cuando llegan los españoles había unas leyes que decían que donde había algún adoratorio mexica se erigiera un santuario católico. Y así, pues bueno, como esa norma, empezaron a fundar la ciudad. El centro de Oaxaca, lo que hoy es el mercado Benito Juárez, entonces fue el tianguis mexica. Y alrededor estaba la casa de Tlacotecuhtli, que era el embajador de Moctezuma, el que cobraba los impuestos. Estaba pues, todo lo que era el centro de esa ciudad. Dentro de ellos había un adoratorio. Ahí construyeron lo que hoy conocemos como San Juan de Dios. Primero fue de Santa Catarina. En el Carmen Alto igualmente había un templo, un adoratorio a la diosa Centeotl, que cuando se funda la ciudad de Oaxaca, Moctezuma manda a todos sus barrios y dentro de ellos llegan los Xochimilcas y fundan ahí un adoratorio, lo que ahora conocemos como el Carmen Alto. Viene teniendo pues toda una historia. La diosa Centeotl se conmemora su festividad el 16 de julio, que es la misma fecha en que se conmemora la festividad de la Virgen del Carmen. Es una gran coincidencia, o fue hecha tal vez por ese motivo. Nos quedó la tradición de lo que ahora conocemos como el lunes del cerro. En ese entonces pues la gente iba los domingos eran días de guardar, pero los lunes podían hacer sus festividades y ya se iban al Cerro del Fortín a cortar las azucenas para llevarles a la Virgen del Carmen.
3: A base de ello, más allá de lo religioso, ¿qué papel han jugado estas iglesias en la vida cotidiana de la sociedad y de las y los oaxaqueños?
4: Sí, como decíamos, cuando inicia la ciudad, en cada templo se empieza alrededor a fundar los barrios. Hay barrios, como el que mencionábamos, Xochimilco, que fue desde la época prehispánica, pero todos los templos A su alrededor se fundaron los barrios como el barrio del Carmen Alto, de la Merced, San José, el barrio de la Defensa, de todos los templos, ¿no? Y algunos como Trinidad de las Huertas y otros ya existían. Trinidad de las Huertas, ahí estaban los hortelanos, que eran los que nos traían las flores y las verduras aquí a la ciudad, y algunos o muchos trabajaban en la misma ciudad, entonces llamada Antequera. Todo esto, pues bueno, iba muy de la mano con la vida cotidiana, ¿no? De los templos, con la gente que aquí vivía. Y todas las ceremonias sociales eran muy ligadas y siguen siendo a los templos. Antes no había registro civil. Los bautizos se hacían en los templos y era la fe de bautizo. No estaba el acta de nacimiento, ¿no? Igual los casamientos o los que se morían. También se enterraban los que más tenían dinero. Mientras más pagaban, pues más cerca se enterraban de donde se daba la hostia. Ya nosotros, el pueblo, pues bueno, en los atrios, ¿no?
3: ¿Hay algún detalle poco conocido que valga la pena voltear alguno de estos templos que usted diga, este templo es muy especial y es algo que las personas no conocen o tienen que ir a admirarlo y conocer más su historia?
4: Sí, tenemos, pues, todos los templos tienen cosas muy especiales. Pero podría, por ejemplo, mencionarles algunos que casi están desaparecidos. Por ejemplo, el Templo del Calvario. El Templo del Calvario se fundó en 1700 y tantos, pero después por los terremotos y cuando abrieron la calle de la Unión, que es la calle que desemboca la Plaza de la Danza, ahí estaba la capilla, pues fue cortada y ahorita solamente se ve la fachada. Y hay un templo, ¿no? Pero la mayor parte de su terreno, pues, se perdió. También en el convento de Santa Catarina de Siena, que hoy es el hotel, ha cambiado de nombre, Hotel Presidente, ahí había un templo muy, muy bonito, y con un gran retablo de oro y muchas cosas. Pero pues bueno, después ahí incluso estuvo Porfirio Díaz en ese convento refugiado cuando pelearon contra los conservadores, y él no menciona. Ahí hay unos túneles, las entradas de unos túneles que hay en la ciudad. Él no los menciona porque yo estoy seguro que, pues, no los conocía. Pero bueno, ese templo también está desaparecido. Ahora lo que vemos, a mí me tocó conocerlo como el Cinelandia. Ahora es un salón de banquetes lo que fue ese templo. Todo esto, por la ley de Lerdo, pues pasó a manos del clero, pasó a manos del gobierno, y ahora pues está muchos en particulares y otra vez han sido templos, ¿no? En la catedral hay algo que está muy sobresaliente, que es la Virgen de la Asunción. Si entramos, está en bronce la Virgen de la Asunción, que es una belleza. La mandó a hacer el Eulogio Guillo con un escultor Taldolini en Italia, se la trajeron por barco, y está sobre un altar con mármoles griegos, alabastro egipcio, piedras de Petra, cosas muy sofisticadas, pero que poco admiramos ahí. También ahí en catedral están las reliquias. La iglesia en un tiempo vendía reliquias. Si vemos, hay unos nichos en catedral, a la derecha y a la izquierda, al lado de la Virgen de la Asunción, y ahí hay unos bustos. En los bustos tienen unos como cristales donde tienen un pedazo del manto del santo. Incluso, si podemos observar, hay algunos vasos, algunas cosas de vidrio con huesos, hay una calavera, y en algunos momentos, que casi siempre lo quitan, pero sí existe, yo en mi página tengo algún relato sobre ellos, el dedo de San Felipe de Jesús, que fue el primer mártir mexicano. Y así hay cosas que realmente llaman la atención en las iglesias.
3: En la actualidad sabemos que hay muchos retos que existen para su conservación, para su cuidado y sobre todo para que permanezca ese centro cultural e histórico, más que nada. ¿Usted cuál cree que sean esos retos que hay que enfrentar para que estos templos se mantengan o estas iglesias se conserven?
4: Bueno, pues uno de los retos que usted mencionaba, tratar de que los materiales sigan siendo los materiales originales. Vemos restauraciones que, porque tienen unos detalles, cambian toda una pieza, una cantera que tiene cientos de años. Lo acabo de ver en la casa que la llaman la Casa de Cortés, que cambiaron uno de las canteras que había resistido, pues, muchísimos años, cientos de años, ¿no? También hay normas, leyes que están hechas para proteger nuestro patrimonio. Sin embargo, pues hace falta muchas veces presupuesto. Vemos incluso cómo Monte Albán ya las casas van avanzando, ya casi lo llegan y no hay manera de detener esto. Y algo muy importante es la participación de la comunidad, la gente que esté atenta a lo que tenemos, y que también los turistas nos ayuden a conservar nuestro patrimonio tangible, nuestro patrimonio edificado.
3: Don Guillermo, ya para ir terminando esta charla, esta plática, esta entrevista, ¿algo más que desee agregar y que quiera compartir con nuestra audiencia acerca de estos templos, de estos monumentos que por años han persistido y forman parte de nuestra historia?
4: Pues bueno, que los visitemos, no solamente para ir a rendir el culto católico, sino para verlos y conocerlos y apreciar lo que tenemos. Creo que es muy importante. Muchas veces pasamos y estoy seguro que la mayor parte de nosotros no conocemos todo, por dentro todos los templos. Tenemos San Juan de Dios, que tiene unas pinturas exquisitas, el mismo Santo Domingo con los nuevos vitrales que se le han hecho, catedral, etcétera, ¿no? Yo creo que hay que visitarlos.
3: Me gusta compartir sus redes sociales para la audiencia que nos está viendo a través de este medio de comunicación, para que conozcan más de la historia de Oaxaca.
4: Claro que sí, muchas gracias por la oportunidad. Pues los invito a que abran mi página. Estoy en Facebook, se llama Oaxaca, la historia jamás contada, por Guillermo Rangel Rojas. Y pues ahí tenemos cerca de 300 textos sobre la historia de Oaxaca. Muchas gracias.
3: Mi nombre es Jonathan Avendaño y nosotros seguimos con más en el Tiempo Estatal de la Hora Nacional.
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0: En medio del ritmo de la ciudad de Oaxaca hay espacios que nos invitan a leer, a pensar y por supuesto a encontrarnos a nosotros mismos. Hoy en el Tiempo Estatal estaremos conociendo uno de esos lugares. Me refiero a la Biblioteca Andrés Enestrosa y para ello tengo el gusto de presentar al director de la biblioteca, Freddy Aguilar Reyes. Director, muy buenos días y por supuesto gracias por acompañarnos en esta emisión.
5: Buenos días, muchas gracias por la invitación.
0: Director Freddy, pues para comenzar platíquenos un poco de cómo surge este proyecto, cómo es que nace la Biblioteca Andrés Enestrosa.
5: Sí, la biblioteca es el resultado de la confluencia de los esfuerzos de dos instituciones y una persona. La persona es don Andrés Enestrosa, que a sus 90 años estaba preocupado por el destino que tendría su biblioteca. Y el ayuntamiento de la ciudad de Oaxaca, que aporta este edificio, que en el momento en que empezó la idea de hacer una biblioteca estaba en ruinas. Tanto don Andrés Enestrosa como el ayuntamiento pidieron el apoyo de la Fundación Alfredo Harpelú, que se sumó a este proyecto financiando la restauración del edificio. A partir de terminada la restauración, se convirtió en la biblioteca que ofrece sus servicios al público desde el año 2003.
0: ¿Cómo ha sido para estas dos organizaciones continuar con este proyecto?
5: Sí, es un reto sostener una biblioteca porque implica un esfuerzo constante en el sentido de mantenimiento tanto de colecciones como de edificios, enriquecimiento de colecciones a través de la adquisición de otros acervos que fueron incorporando poco a poco. El acervo original era de 40.000 volúmenes más o menos. Ahorita, 23 años después, contamos con un poco más de 60.000 volúmenes. Y la idea no es solo tener una colección de libros que ofrecer al público, sino también ser una especie de centro cultural que está abierto a las expresiones literarias, artísticas, científicas de la comunidad. Tenemos un seminario de poesía que se organiza cada año, dura 6 meses. El resultado del taller son creaciones literarias que se publican. Se publica a través de una antología. Ofrecemos el espacio a organizaciones civiles, a instituciones oficiales, para presentar sus preocupaciones, sus proyectos, sus ideas en relación a lo que está aconteciendo en estos momentos en la sociedad. Organizamos proyecciones de cine, conciertos.
0: Para las personas que no han tenido la oportunidad o las personas que vendrán a visitarla, ¿qué espacios encontramos aquí en la biblioteca?
5: Bueno, la biblioteca cuenta con zonas de acervos, son salas de lectura, patios en los que se organizan, como les decía, conferencias, proyecciones y conciertos. Y hay un fotopiso que dejó el proyecto que compartía el espacio con nosotros hasta hace un año y que consta de fotografías de la ciudad de Oaxaca, aéreas y satelitales, y una historia de los mapas de la ciudad de Oaxaca. Hay dos salas de exposiciones en las que se organizan exposiciones de artistas de Oaxaca, generalmente emergentes, que no tienen espacios en galerías. Hay una biblioteca especializada en arquitectura y urbanismo, que fue un proyecto de la Casa de la Ciudad, que ahora permanece aquí. Una zona que le llamamos fondo reservado, que albergará en breve los libros que como bibliófilo coleccionaba don Andrés Enestrosa. Son libros de los siglos XIX, XVIII y algunos del siglo XVII.
0: ¿Cómo pueden hacer este contacto con ustedes?
5: Hacen una propuesta y se somete a consideración de consejo y en caso de ser aprobado, siempre que sea una propuesta interesante y de calidad, se programa para el catálogo de exposiciones de la biblioteca.
0: Pues sin duda Oaxaca también es un estado lleno de cultura, de fiesta, de tradiciones. ¿Qué actividades tendrá la biblioteca?
5: Bueno, organizamos, como le decía, conciertos, exposiciones, conferencias, presentaciones literarias. Ahorita, en fecha próxima, inauguramos el Festival Internacional de Cuentos para Niños. Vienen narradores de varias partes del mundo, de Colombia, de España, de Brasil, y hacen funciones especiales en la red de bibliotecas infantiles, pero en la Biblioteca Enestrosa se organizan funciones dirigidas a personas jóvenes y adultos. Cada mes cambiamos la programación.
0: ¿Qué mensaje le daría, director, a todas las personas pues que no se dan la oportunidad de conocer esos espacios?
5: Bueno, que no tengan miedo y que la biblioteca está abierta para todo el mundo. Abrimos un espacio, tenemos un horario muy ventajoso para todo el mundo. Abrimos de lunes a domingos. Es un horario corrido, no cerramos para ir a comer la torta. Cada quien, integrante del personal, se turna para ir a comer en diferentes tiempos. Los libros que reunió don Andrés Enestrosa son una colección muy interesante. Él era un gran conocedor de la literatura y de la cultura mexicana, entonces son unos acervos muy ricos en literatura mexicana, en historia, en ciencias sociales, en humanidades, y ofrecemos una gran diversidad de actividades, tanto literarias como musicales y culturales en general.
0: Es perfecto. Pues maestro, muchísimas gracias por esta entrevista.
5: Al contrario, muchas gracias.
0: Y por supuesto invitarlos a todos para que vengan a conocer este espacio tan maravilloso.
5: Todos están invitados.
0: Muchas gracias.
5: Muchas gracias.
2: Así llegamos al final de este recorrido por espacios que resguardan memoria e identidad de Oaxaca. A través de distintas voces pudimos conocer la importancia de preservar nuestros monumentos históricos y culturales, entendiendo que cada acción de conservarlos fortalece nuestro vínculo con la ciudad. Este es un espacio para compartir. Si usted es investigador, historiador, promotor cultural o cuenta con algún proyecto que aporte vida a nuestro estado, aquí tiene un lugar para ser escuchado. Este es un programa de la Coordinación de Comunicación Social del Gobierno del Estado de Oaxaca. Recuerda que la conversación sigue en redes sociales. Nos puedes encontrar en Facebook como El Tiempo Estatal de la Hora Nacional Oaxaca o en Instagram como arroba El Tiempo Estatal Oaxaca. Mi nombre es Andrea Jarquín y nos vemos hasta la próxima.
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¿Qué tal? Muy buenos, bendecidos y madrugadores días, Oaxaca. Gracias a Dios por la vida, por la salud, por cada uno de todos ustedes. Le damos la más cordial de las bienvenidas a este espacio informativo a través de la gran cadena nacional e internacional W Radio, transmitiendo en vivo y en directo desde la muy leal y noble Verde Antequera, desde el corazón de Oaxaca, desde la tierra donde Dios nunca muere. Aquí estamos en vivo y en directo antes de que cante el gallo, antes de que salga el sol. Sean bienvenidos como siempre a esta capital mundial del chocolate en este lunes. Buen inicio de semana.

Y aquí estamos como cada mañana e iniciando una semana más en este lunes ya 18 de mayo del 2026. Estamos en vivo y en directo y como siempre invitándolos para que usted se reporte a través del 951-306-6574. Es la vía de comunicación que nos permite que entre usted y nosotros comunicarnos, denos sus puntos de vista, sus opiniones de lo que esté pasando en su casa, calle, barrio, población o municipio. Lo invito pues para que participe aquí en Despierta Oaxaca en esta mañana de lunes. Y sin más ni más, arrancamos con la música. Y hoy tenemos a una invitada especial. Ella es Alejandra Guzmán. Seguramente la ubican, seguramente la recuerdan. Que sigue, yo creo, por ahí brindando algunos conciertos. Y aquí está La Guzmán.

0: ¡Qué canción! Es nada más y nada menos que la rocanrolera Alejandra Guzmán. Esta melodía, Ten Cuidado con el Corazón. Imagínese usted todavía, muchos de nuestros amigos radioescuchas ni siquiera nacían en 1990. Bueno, pues venía dentro del álbum de nombre Eternamente Bella, Bella, Bella, y es uno de los discos que la consolidó. La consolidó con una imagen rebelde y rockera de la música latina. Un dato interesante de esta canción ayudó a fortalecer el estilo intenso, desafiante de la Guzmán, un ícono del pop rock mexicano de los años 90. Además, Eternamente Bella fue uno de los álbumes más exitosos de su carrera y marcó una etapa clave en su ascenso como la reina del rock en México. Es la Guzmán, y en esta mañana aquí estamos en Despierta Oaxaca, al igual que el maestro Jesús Bamán, quien desde la década... ¿De qué década, maestro? Dígame usted.
1: Hace muchos ayeres. No me vas a sepultar con los años, porque, oye...
0: No, al contrario. Es sinónimo de experiencia.
1: Fíjate que ya estábamos en el medio cuando surge esta figura rebelde de una mujer, pues, singular. Como todas las artistas que pretenden ser únicas, ella es así, fuerte, directa. Y, pues, con su estilo, ya sabes, muy propio. Pues ya estábamos en los medios y justamente cruzando estos espacios ya en 1990, entramos en el 88, 89, pues teníamos 3 años apenas. Habíamos nacido en el medio en esos años. Fíjate que soy de los pocos que han ingresado al medio ya siendo adultos, ya teniendo una carrera, ya teniendo un largo viaje en el transitar de la vida. Y bueno, pues también nos fuimos adaptando con estos grandes temas de la música. Pero bueno, aquí estamos, estimados amigos. Hoy es lunes 18 de mayo. Increíble, pero cierto. Lunes 18 de mayo del 2026. Faltan 24 días para el 11/06. Y pues ya se están calentando motores en muchas partes. Bueno, Juan, Claudia, Érico y Blandina hoy están de fiesta. La temperatura ambiente aquí en la capital, 16 grados centígrados, con una sensación térmica de 16 grados. Con el marco perfecto para arrancar con la información más importante de esta mañana.
0: Muy buenos días, Oaxaca, y aquí estamos. Sean bienvenidos y bienvenidas a Despierta Oaxaca, un espacio para despertar la conciencia, para despertar con dignidad y para mantenernos y comenzar el día bien informados. Arrancamos con la información más sobresaliente de Oaxaca, México. Crisis financiera en Pemex. Protestas contra Morena. La violencia en la región Triqui que no cesa. Desapariciones en Tuxtepec, esta inseguridad que sigue golpeando Oaxaca y más bloqueos e incendios que mantienen el alerta, precisamente en esta alerta al estado de Oaxaca. Así que quédese durante estas 2 horas toda la información a detalle. Así es que arrancamos con los titulares. Los invitamos como siempre para que se reporten 951-306-6574. Vámonos con las noticias más calientitas que el comal de las clayudas. Pemex reestructura más de 250 mil millones de pesos en adeudos y aplaza pagos a proveedores hasta el año 2033.
1: Ciudadanos encararon a Andrés Manuel López Beltrán en Chihuahua y exigieron acciones ante la violencia que vive Sinaloa.
0: Claudia Sheinbaum aseguró que nadie deshonesto puede esconderse bajo el movimiento de su transformación, mientras evitó responder sobre presuntos vínculos de exfuncionarios con el narcotráfico.
1: El Movimiento de Unificación de Lucha Triqui exigió investigar con rigor al dirigente Triqui, Macario García Merino, y rechazó cualquier acto de impunidad en la región.
0: La sección 22 confirmó que el próximo 1 de junio iniciará el paro nacional magisterial en demanda de la abrogación de la ley del ISSSTE 2007.
1: Buscan en Tuxtepec a 5 trabajadores originarios del estado de Veracruz que presuntamente fueron desaparecidos mientras realizaban labores de cobranza en la cuenca del Papaloapan.
0: Habitantes de Xalapa del Marqués bloquearon la carretera Panamericana para exigir a la Comisión Federal de Electricidad, la CFE, una solución inmediata a los constantes apagones.
1: Un incendio forestal entre la Sierra Sur y Valles Centrales ha consumido ya más de 178 hectáreas. Eso es lo que reporta la CONAFOR.
0: Trasladan a la Ciudad de México a una mujer gravemente herida tras la explosión registrada en la refinería de Salina Cruz.
1: Continúa la intensa onda de calor en Oaxaca. Altas temperaturas y riesgos a la salud mantienen en alerta varias regiones de nuestra entidad.
0: Dañan por segunda ocasión la escultura del jaguar en San Blas Atempa. Habitantes expresaron indignación por el nuevo acto vandálico.
1: La Mixteca y su jarabe conquistaron Morelia, Michoacán, destacando la participación de la banda municipal José López a la vez.
0: Pescadores ribereños de Bajos de Coyula denunciaron que elementos de la Marina dispararon contra su embarcación durante una revisión en alta mar. Esto es Despierta Oaxaca, la información que necesitas escuchar para comenzar bien tu día. Quédate con nosotros. Las 5 de la mañana ya con 13 minutos y como siempre estamos en vivo y en directo saludando con mucho gusto a toda la gente que se conecta a través de www.despiertaoaxaca.com.

0: Y aquí estamos, listos como siempre. Muy buenos días en este 18 de mayo. Le damos la más cordial de las bienvenidas a toda la gente que ya está de pie desde muy temprano, a la gente trabajadora, a los madrugadores, a quienes van rumbo al trabajo, a la escuela, al mercado, al campo. Ya comienzan las actividades en casa. Gracias por estarnos acompañando. Iniciamos el noticiero más tempranero, más mañanero en toda la radio en la entidad. Iniciamos una nueva semana con información importante. Quédese con nosotros porque aquí comenzamos precisamente cómo se encuentra en este momento la situación. Los productores de mango en el oriente del Istmo de Tehuantepec que enfrentan este nuevo golpe económico. Y luego de que las autoridades sanitarias inmovilizaran 125 cargamentos destinados al mercado de los Estados Unidos por la presencia de larvas en dicha fruta. Escuchemos el reporte con Mónica Mota.
1: En la región oriente del Istmo de Tehuantepec, productores de mango reportaron que ya suman 125 lotes inmovilizados por autoridades sanitarias debido a la detección de larvas en fruta destinada al mercado de Estados Unidos. Campesinos de la zona señalaron que la cifra preocupa, debido a que faltan apenas 2 semanas para concluir la temporada de exportación, lo que representa pérdidas económicas para los huertos afectados. Los mangueros recordaron que en 2023 se registró una situación similar, cuando más de 150 cargamentos fueron detenidos por problemas relacionados con la mosca de la fruta, afectando seriamente la comercialización del producto. Productores acusaron que las acciones para combatir la plaga llegaron tarde, pues el apoyo oficial para fumigación y control sanitario se anunció hasta febrero, cuando debió aplicarse desde finales del año pasado para evitar la propagación del insecto. Además, señalaron inconformidades con las autoridades estatales y con organismos encargados de la sanidad vegetal en municipios como Tapanatepec, Chagüites y la zona de Río Ostuta, al considerar que faltó coordinación preventiva durante la temporada. Para Despierta Oaxaca, Mónica Mota.
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0: Muchas gracias, Mónica Mota. Gracias por este reporte. Las 5 de la mañana con 15 minutos, las 5 y cuarto. Vámonos con información con nuestros corresponsales internacionales.
3: Iniciamos el recorrido con nuestro compañero Paco Ortiz desde la Unión Americana. Paco, ¿cómo estás? Muy buenos días.
4: ¿Qué tal, compañeros de Despierta Oaxaca? Muy buenos días. Informarles esta mañana que la gasolina regular en los Estados Unidos ha subido 51% desde el inicio de la guerra en Irán y ya está en sus mayores niveles desde el año 2022. Al 11 de mayo del 2026, la gasolina regular en Estados Unidos se vendía a un precio promedio a nivel nacional de $4.63 por galón, según datos de la Administración de Información Energética estadounidense. Esto, cuando antes de la guerra en Irán estaba en $3.07 por galón, es decir, que ha subido casi $1.50 en lo que va de este conflicto. El incremento del precio de la gasolina se explica por el bloqueo del estrecho de Hormuz, por donde antes de la guerra pasaba el 20% del suministro global de petróleo. La interrupción del flujo del petróleo por el estrecho ha provocado que el precio del crudo experimente su mayor repunte desde el año 2022, cuando durante la guerra de Ucrania los precios petróleos igualmente se dispararon. Los estados con el alto precio de la gasolina regular más alto son California, con $6.10 por galón, Washington con el $5.72 por galón y Hawái con el $5.60, de acuerdo con datos de diferentes consultoras. Mientras que en los estados con la gasolina más barata son Oklahoma, en donde se vende a $3.93 por galón, en la zona de Mississippi, en donde se encuentra a $3.96, y Arkansas, en donde se despacha a $3.97 por galón. Sin embargo, el repunte de la gasolina ha impulsado un aumento en la inflación de los Estados Unidos, que en abril llegó a un máximo de los últimos 3 años. Es mi reporte esta mañana. Para Despierta Oaxaca, Paco Ortiz.
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0: Muchas gracias, Paco Ortiz, por este reporte. Nuestro corresponsal en la Unión Americana con información internacional. bueno, pues ya golpeó precisamente a esta zona, a este país, también el precio de la gasolina. No solamente se vería en México o en otras partes del mundo, sino también ya tocó tierras estadounidenses con todo esto de la guerra contra Irán. Le digo, pensó tal vez Donald Trump que iría como un día de paseo en un jardín de niños, pero no, se encontró precisamente con una historia, se encontró con una resistencia y se encontró con que Irán no es Venezuela. Las 5:19, le recordamos a todos ustedes que estamos en vivo y en directo, transmitiendo desde Oaxaca capital este espacio informativo, y saludamos con muchísimo gusto a nuestros amigos, como siempre, gracias a nuestros amigos de Cinemex, la magia del cine. 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

0: Y nos vamos rápidamente con más información que tenemos precisamente a esta hora de la mañana. Hacemos contacto ya con nuestra compañera Alondra Olivera, a quien saludamos con muchísimo gusto. Bueno, pues tiene algunos datos importantes que nos quiere dar a conocer. Vamos a escuchar precisamente el reporte con nuestra compañera Alondra.
1: El fiscal general de Oaxaca, Bernardo Rodríguez Alamilla, informó que el alcalde de Santa María Chilchotla, Regino Gallardo González, mantenía una presunta relación cercana con la célula delictiva que opera en la zona limítrofe entre Oaxaca y Veracruz. Como parte de las investigaciones, también fueron detenidas dos personas más, entre ellas el hermano del edil. Gallardo González fue detenido el 11 de mayo por su probable responsabilidad en los delitos de extorsión agravada y homicidio en grado de tentativa. De acuerdo con la Fiscalía de Oaxaca, los hechos ocurrieron en septiembre de 2024 cuando un grupo armado irrumpió en una vivienda para exigir cobro de piso y atacar a los habitantes.
2: Efectivamente hay un trabajo de investigación que se hizo ya tiempo atrás por parte de la institución, en el cual pudimos acreditar ante el juez correspondiente un nivel de participación en ciertos temas delictivos por parte del propio presidente y sobre todo con ciertos vínculos con una célula delictiva que opera en los límites de Veracruz con Oaxaca, particularmente en la zona de Tezonapa, Cosolapa, y bueno, derivado de estos procesos es que se hizo la detención, plenamente identificado, hay dos personas más detenidas con él, y estamos justamente en la acreditación de las responsabilidades ante la autoridad correspondiente.
1: La Fiscalía General del Estado detalló que continúan las investigaciones para determinar el alcance de la organización criminal en la región de La Cañada y sus posibles vínculos con los grupos que operan en Veracruz. Aunque medios nacionales relacionan la zona con operaciones del Cártel Jalisco Nueva Generación, la Fiscalía no confirmó esta información. El presidente municipal asumió el cargo el pasado 1 de enero de 2026 tras ganar las elecciones por Usos y Costumbres. Hasta el momento, el Ayuntamiento de Santa María Chilchotla no ha emitido postura oficial sobre su detención. Para Despierta Oaxaca, Alondra Olivera.
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0: Muchas gracias, Alondra Olivera, con este tema allá de la región de Flores Magón. Ya nos comentaba precisamente la semana pasada todo lo relacionado con respecto a este caso nuestro corresponsal Fernando Palacios Cházares. Vámonos con más información.
4: Bueno, pues hoy es lunes 18 de mayo y es el día en que presentamos, como siempre, un tema muy interesante que nos trae Alejandro Leiva, nuestro gran amigo Alejandro Leiva, Premio Nacional de Periodismo 2025. Lecturas que despiertan. Vamos a ver qué libro nos recomienda para esta semana.
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6: Muy buena mañana, Iván. Buena mañana, Jesús Mamán. Y buena mañana a todo el auditorio que nos escucha a través de las frecuencias de W Radio. Hoy es lunes de lectura y siguiendo con la tradición que hemos tenido, pues quiero recomendarles un libro que se llama Diálogos en el infierno entre Maquiavelo y Montesquieu, escrito en 1864 aproximadamente, de Maurice Joly. Es una sátira política que utiliza un debate imaginario para criticar el autoritarismo de Napoleón III. Maquiavelo defiende el despotismo moderno y la manipulación de las masas, mientras que Montesquieu aboga por el liberalismo y la democracia, evidenciando cómo el poder se corrompe. Cualquier parecido con la realidad es pura casualidad. Escrita para criticar al régimen de Napoleón III en Francia, esta novela provocó el encarcelamiento, por supuesto, de su autor, Maurice Joly. Se desarrolla como una conversación entre Maquiavelo, autoritarismo, el príncipe, que escribió, por supuesto, Nicolás de Maquiavelo, y Montesquieu, que es el padre del liberalismo, el espíritu de las leyes, que fue uno de sus libros más importantes, en un infierno dantesco. Ellos dos, se superan, para Maurice Joly, están insertos en el infierno y ahí se ponen a platicar de estos dos tópicos tan interesantes. Los argumentos, Maquiavelo sostiene que la política moderna no necesita violencia física brutal, sino desarmar políticamente al pueblo, borrar sus pasiones y manipular sus ideas para perpetuar el poder, mientras que Montesquieu defiende el progreso de la democracia, la legalización y las instituciones liberales frente al despotismo. La obra explora cómo el poder autoritario se injerta en sociedades acostumbradas a la libertad, utilizando la apatía popular como aliado. La obra es conocida por su sombrío análisis de cómo el poder se corrompe y su capacidad para predecir tácticas de estados autoritarios modernos. Y como les dije, cualquier parecido a la realidad es pura coincidencia. Yo soy Alejandro Leiva, nos escuchamos el próximo lunes. Muchas gracias.
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0: Muchas gracias, como siempre, a Alejandro Leiva, periodista, Premio Nacional de Periodismo 2025. Recibió su reconocimiento el año pasado allá por todos sus amigos periodistas a nivel nacional en la CDMX en un evento. Y también pues estuvo recientemente, regresó de su viaje a China, quien nos comentaba precisamente la magnitud de un país que sigue creciendo y se sigue apoderando del mundo con altas tecnologías. Y bueno, inclusive donde robots dirigen el tránsito, maestro, allá tranquilamente, y donde la gente en otras partes de Europa, como lo hemos sabido, tiene cultura vial. Al momento de cruzar, siempre el peatón es el más importante. Aquí en Oaxaca, al peatón pues nadie lo respeta, nadie le da paso en las esquinas. Los semáforos están pensados solamente en los vehículos. ¿Y qué decir del famoso uno por uno, sobre todo cuando le toca al peatón llegar y arrepentirse a media calle porque el otro cuate que viene, viene a toda velocidad?
4: A toda velocidad. Bueno, fíjate que retomando el tema de los robots, la última noticia es que hay ya escuelas para robots donde les van a enseñar, fíjese, como si fueran seres humanos, van a ir a la escuela, los robots, donde les van a enseñar todas las actividades domésticas para que a partir de esta generación de robots estén ya adaptados a realizar actividades dentro de casa, y ya será el nuevo boom en los próximos meses. Vamos con la información que nos presenta nuestro compañero Archibaldo García. Ya está listo para presentar la información de lo que ha acontecido en las últimas horas en la región de la costa.
0: Trae el tema del basurero. ¿Cómo está? A ver, platícanos, Archibaldo, ¿cómo está esta situación de este no basurero? Es un tiradero el que la gente ha hecho y el que las autoridades dijeron que iban a resolver, pero simple y sencillamente nadie resuelve el problema de la basura.
7: Muy buenos días, Iván. Muy buen día, Jesús. Excelente inicio de semana para la audiencia de Despierta Oaxaca. Con gusto los saludamos desde la costa oaxaqueña. Y continuando, por supuesto, con más información, Iván, te comento que luego de que habitantes de la comunidad de La Ciénega, perteneciente a San Pedro Pochutla, lugar donde se ubica justamente el tiradero o basurero municipal, pues luego de que hubiesen cerrado el acceso al servicio de recolección de residuos sólidos urbanos de Pochutla, pues esta presión creció tanto que el presidente municipal tuvo que asistir a la reunión a que estaba convocada por la comunidad de La Ciénega. Hay bastante malestar, se expresaron allí, sobre todo por la falta de obra pública, la falta de dotación de agua potable, entre otros servicios. Luego del diálogo, el presidente municipal Amado Rodríguez Gijón, del partido Morena, señaló que llegaron a un acuerdo y que empezarán a cumplir con esas deudas de obra social en La Ciénega, que se ubica a la vera de la carretera federal 200 con orientación a Huatulco. Iván, y en otro orden de información, rápidamente te comento que en Candelaria Loxicha, allí despacha como presidente municipal Felipe Reyes Santiago. Es una gobernanza de usos y costumbres, sin embargo, el edil se refleja como un militante más de Morena. Pues en esa localidad, justo en la cabecera municipal, los habitantes y también el comercio formal están bastante molestos porque autorizaron que en plena vía pública, en la banqueta, pues se instalara un negocio informal y de manera fija. Hay bastante reclamo al presidente municipal y se espera que haya una respuesta pronta en estos días sobre esta situación. Además de que en redes sociales los habitantes de Candelaria se aprovecharon para solicitar transparencia en el manejo de los recursos de Candelaria Loxicha, que si bien recordamos, Iván Auditorio, ha sido

0: Cuautla. Y bueno, pues le digo, nadie pone orden. Pero bueno, vamos a ver qué resuelve precisamente su presidente municipal. Y ahora sí, vámonos rápidamente con más información desde Uruguay, ya radicando completamente aquí, radicado en Oaxaca y con toda la pasión. Llega, como siempre, Eduardo Núñez Lotito. Muy buena mañana, buena Mati. Y bueno, pues platícanos, aparte de los grandes equipos, los dos finalistas de la próxima final del fútbol mexicano, ¿qué otra información nos tienes? Adelante, Lalito.
1: Hola, ¿qué tal? ¿Cómo les va? Buen lunes para todos. Un gusto, un placer de saludarlos. Y los saludo con mucho gusto a este gran auditorio de W Radio Despierta Oaxaca. Te saludo, Iván, y también a todos los compañeros que le llevan la mejor información. Nosotros comenzamos a rodar la información deportiva. Robert Lewandowski, el polaco, jugador del equipo del Barcelona, disputó su último partido en el Camp Nou como futbolista culé. El polaco le pone fin a una etapa de 4 temporadas en el club de sus amores, que llegó en el 2022 y está finalizando, que finalizó en el día de ayer domingo, con 4 temporadas hasta el 2026. El goleador de la selección de Polonia desde inicio de temporada sabía que no sería renovado y aún así dio lo mejor de él vistiendo la camiseta catalana del equipo del Barcelona. América asegura a Rodolfo Cota, firma nuevo contrato por 1 año más. Sí, señor, el guardameta Rodolfo Cota firmó su renovación con el equipo del América y seguirá en Cuapa por 1 año más. Las Águilas del América aseguran continuidad en la portería. Convocatoria oficial. Corea del Sur, rival de México, dio a conocer a sus seleccionados para el Mundial 2026, que está a la vuelta de la esquina. La selección asiática, que puede ser una de las revelaciones en esta próxima justa mundialista, estará en el grupo A del Mundial con México, Sudáfrica y Chequia. Me voy, pero mañana martes regreso con otra maleta de Info Deportiva aquí en W Radio Despierta Oaxaca. Vuelvo a cabina con Iván y con todos los compañeros. Informo para todos ustedes, su gran amigo Eduardo Núñez Lotito. ¡Vamos que vamos! ¡Chau, chau!
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0: Muchas gracias, Lalito, como siempre. Atenti, atenti la información deportiva. Más adelante los detalles y sabremos también cómo está la situación del deporte allá en la zona del Istmo de Tehuantepec. Nos habían pedido y nos habían solicitado que diéramos cobertura. Con todo gusto, ya sabe que Despierta Oaxaca está en toda la entidad y nuestros corresponsales, precisamente quienes radican en cada región, son quienes nos llevan los detalles precisamente de estos lugares maravillosos. Bueno, pues la gran final será Pumas, Cruz Azul, Pumas, ¿no? Estos dos equipos capitalinos que se van a medir sus fuerzas. No sé cuántos años tenga Cruz Azul sin ser campeón.
3: Su buen tiempo, llevan como 10 años, creo. ¿Tanto? Que no son campeones, sí. Y pues van por su 10ª copa. Yo le voy a Cruz Azul, tú seguramente le vas a Pumas.
0: Voy con Pumas.
3: Vas con Pumas.
0: Acuérdese, okay, que los Pumas son un equipo pues sin tanto presupuesto. Ahí tiene, sí, a Keylor Navas, el portero, este puertorriqueño.
3: Qué buen portero, la verdad.
0: Portero de la selección de Puerto Rico, creo que va a seguir siendo portero para el próximo Mundial. Y también fue portero del Real Madrid, de los merengues, de este equipo de primer mundo. O sea, sabe lo que significa jugar allá en las grandes ligas. Ahora está con los Pumas. No sé si ya pudo hacer su contrato nuevamente con el equipo universitario, pero pues en la final yo sé que va a ser un buen agarrón.
3: Un buen partido, buena final. Cruz Azul pues llega muy fortalecido después de eliminar a uno de los grandes. Yo creo que será Cruz Azul. Todas las estrellas iluminan el espacio para que el Cruz Azul sea campeón en esta ocasión.
0: Sí, bueno, su corazón dice que Cruz Azul.
3: Claro, mi corazón dice que el Cruz Azul va a ganar.
0: Y yo pero digo que va a ser todavía el equipo de Pumas.
3: De Pumas. Sí, tiene buen equipo, la verdad, lo demostró en este último partido. Yo pienso que daba para más, pero bueno, finalmente.

0: Fíjate, el partido de ayer estuvo 1-1 y ganó nada más por esa diferencia de la disposición de la norma.
1: Bueno, se refiere al global ayer.
0: Sí, al global.
1: Precisamente sí. A los Tuzos del Pachuca en casa con el mismo marcador que fue como visitante, pero su posición en la tabla general lo lleva precisamente a la gran final. 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

0: 5:35.
1: Vamos con más deporte, pero ahora sí del pedal y de la fibra, donde Alex Rivas nos da cuenta, nos da toda la información de lo que pasó en el Criterium Mayordomo este fin de semana. Adelante, Alex, buenos días.
2: Con excelente afluencia, la comunidad ciclista vistió de multicolores la carretera federal número 190, salida controlada sobre el libramiento del Tule. Seis categorías participando para desafiar los 60 kilómetros con destino a Tlacolula y con una velocidad promedio de 40 a 50 kilómetros por hora. Fue la categoría Master 36 quien propuso el ritmo de carrera al anunciar que la sección controlada terminaba y daba inicio el tramo competitivo. La escuadra Mayordomo tomaba las riendas de la carrera y envió a cuatro de sus hombres para proponer la fuga de carrera en tiempo muy prematuro. Sin embargo, nadie respondió al ataque, confiando en que aún no era oportuno desgastarse a esa distancia a meta. Pero los exponentes del equipo Mayordomo tenían otro plan, un plan en el que confiaban que les produciría un buen resultado, y la ventaja empezó a crecer conforme los kilómetros eran devorados, ventaja que se tradujo en más de 4 minutos sobre el grupo inmediato perseguidor, quedándose con el primer lugar en un impresionante sprint Alex Maldonado, seguido de Javier Martínez, Pablo Damián y Oscar Ramos respectivamente. El quinto lugar lo defendió Sócrates Vázquez del Gianni Bailón. En la categoría Elite Femenil, el triunfo lo defendió Alondra García. En la Elite Varonil, Alex El Chocolatito Ordóñez. Y en la Master 50, el protagonista fue Alejandro Ureño. Todos ellos defendiendo los colores de la escuadra Mayordomo. Para Despierta Oaxaca, informó Alex Rivas.
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0: Muchas gracias, Alex Rivas, con todas las emociones del deporte del pedal y de la fibra. Cada fin de semana los mejores ciclistas se dan cita precisamente en el Criterium Mayordomo. 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Las 5:38, vámonos y cambiando de tema con temas nacionales. Y es que, bueno, déjeme decirle que Morena realizó una marcha en Chihuahua. ¿Sabe para qué? El evento que terminó entre reclamos de ciudadanos, pero contra Andrés Manuel López Beltrán. ¿Le suena el nombre y el apellido? Pues sí, es el mismo, el hijo del expresidente del partido de Morena, el hijo del expresidente de la República, el mismo que criticaba y que criticó que muchos políticos, luego de ser presidentes o gobernadores, quería dejar a su hijo, pues terminó embarrándose de lo mismo. Quiere que su hijo, bueno, ya lo es presidente de Morena, también quiere que su hijo sea presidente, pues ahí está. Pues yo digo que calladito se ve más bonito. Bueno, le exigieron pronunciarse por la violencia e inseguridad que vive actualmente Sinaloa. La protesta también estuvo marcada por consignas contra su partido y los momentos de tensión que hubo ahí con los manifestantes. Adelante, Héctor Montiel, con los detalles.
4: En medio de una movilización organizada por Morena en la ciudad de Chihuahua, ciudadanos encararon este sábado a Andrés Manuel López Beltrán, secretario de organización del partido, para exigir acciones y pronunciamientos sobre la situación de inseguridad en Sinaloa. Al concluir la marcha, varias personas se acercaron al hijo del expresidente Andrés Manuel López Obrador y le reclamaron la falta de movilizaciones similares por la violencia que enfrenta la población sinaloense. ¿Para cuándo la marcha en Sinaloa? También le deben seguridad a la ciudadanía, le gritaron mientras se dirigía a un vehículo para abandonar el lugar. López Beltrán evitó responder a medios de comunicación y asistentes durante su salida, acompañado por personal de seguridad. La protesta ocurrió en el contexto de señalamientos y controversias políticas relacionadas con el gobernador con licencia de Sinaloa, Rubén Rocha Moya, mencionado recientemente en acusaciones presentadas en Estados Unidos por presuntos vínculos criminales. La marcha de Morena en Chihuahua reunió a militantes y simpatizantes que se manifestaron contra la gobernadora del estado tras el caso de 2 agentes estadounidenses fallecidos en un accidente relacionado presuntamente con un operativo antidrogas. Horas antes, López Beltrán y la secretaria Ariadna Montiel también enfrentaron protestas a su llegada al Aeropuerto Internacional de Chihuahua, donde manifestantes lanzaron consignas de fuera Morena. En medio del tumulto se registraron empujones y forcejeos entre asistentes y elementos de seguridad. Para Despierta Oaxaca, Héctor Montiel.
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0: Muchas gracias, Héctor Montiel, por estos detalles. Bueno, vale la pena resaltar que pues realmente hubo poca convocatoria de la gente que marchó precisamente el pasado sábado. Realmente no fueron los eventos multitudinarios a los que estaba acostumbrado Morena, ni mucho menos su papá. Ahora el hijo no tiene nada que ver con el papá. Vamos, sí debo reconocer que López Obrador es un político desde hace décadas y que además aprovechó todo lo que se vivió en México precisamente y durante tres veces intentó ser presidente hasta que llegó. Pero me parece que su hijo pues no trae la misma madera, no trae el mismo nivel, maestro. Simple y sencillamente, pues es porque es el hijo y pues dijo que el papá que ahí tenía que estar al frente de su partido, pues el partido que hizo su papi, el partido que pues ahora intenta desestabilizar precisamente. Y bueno, pues Andrés Manuel López Beltrán, dicen por ahí, anda un comentario que sobre un contrato de Morena con quien dice gana 125 mil pesos brutos, que son 94 mil pesos libres, por simplemente estar ahí, ¿no?
1: Ah, qué bruto es. Oye, pues yo creo que siempre las copias no son iguales. Una cosa es el papá y otra cosa es el hijo. Yo creo que le falta mucho placearse a este joven, pero además no tiene las tablas del papá, definitivamente no tiene las tablas del padre, y se ubica dentro del concepto de los juniors, ¿no? Es decir, los hijos de papi, los que no han sufrido, los que están gozando de los privilegios, los que tienen la oportunidad para viajar y para disfrutar también lo que logró papi, ¿no? Entonces, se ubica en ese concepto.
0: Bueno, estoy viendo fotografías y realmente exhiben la baja asistencia a esta marcha de Morena en Chihuahua. Y además, en esta protesta convocada por Morena, pues registró poca participación, repito, a pesar de que hicieron el llamado de la nueva dirigente nacional, Ariadna Montiel, pues simple y sencillamente no tuvo el eco necesario. Vámonos con más información.
1: Bueno, pero esa es una de las versiones, porque la otra es que sí fue multitudinaria y que también la gobernadora mandó a de alguna manera, a pretender evitar que hubiera la movilización, abriendo canales y todo eso, impidiendo el paso de los manifestantes. Esa es la otra versión.
0: Bueno, nada más habría que ver los hechos. Los hechos, los videos y las fotografías de la protesta. Y pues aunque podamos decir que existieron miles o cientos de miles, si nada más vemos a un puñito en las tomas aéreas, pues simple y sencillamente le digo, nosotros nos vamos con los hechos, no con boletines, no con versiones, no con declaraciones de los propios participantes, porque me imagino que la marcha convocada precisamente por Morena dirá que fue todo un éxito. Bueno, un éxito, pero ¿en qué forma? Exigir la salida de la gobernadora.
1: Yo pienso que no es necesario, no era necesaria la convocatoria para ese punto, ¿no? Porque finalmente se ubica la problemática de Maru Campos dentro de la violación a la Constitución. Entonces yo siento que estaba por demás esa convocatoria a la movilización.
0: Y la presidenta de México, Claudia Sheinbaum, aseguró que ninguna persona deshonesta, según ella, puede esconderse bajo este movimiento de transformación. Bueno, usted sabrá si le cree o no le cree. Pero hay en este momento y no ha podido responder, ha evitado los señalamientos y los presuntos vínculos de exfuncionarios de Morena con el narcotráfico. Estas declaraciones ocurren en medio de nuevas polémicas que vuelven a poner la presión sobre el discurso anticorrupción que supuestamente tiene el partido en el poder. Escuchemos el reporte. Adelante, Isabel Aranda.
5: En medio de nuevas polémicas por presuntos vínculos entre exfuncionarios de Morena y el crimen organizado, la presidenta Claudia Sheinbaum aseguró que ninguna persona que no sea honesta puede esconderse bajo el halo de la transformación. Una declaración que contrasta con los recientes escándalos que rodean a figuras cercanas a su movimiento. Durante una gira en Yucatán, donde encabezó la inauguración de un bachillerato y una sede de la Universidad Nacional Rosario Castellanos, la mandataria defendió el proyecto político de la llamada Cuarta Transformación y afirmó que ningún gobierno extranjero podrá arrebatarle ese proceso al pueblo de México. Sin embargo, minutos antes había evitado responder cuestionamientos sobre la entrega a autoridades de Estados Unidos de dos exfuncionarios del gobierno de Sinaloa, ligados a la administración de Rubén Rocha Moya y requeridos por presuntos cargos relacionados con narcotráfico. Pese al silencio sobre ese caso, Sheinbaum lanzó un mensaje contundente. Nadie, ninguna persona que no sea honesta, que no sea honrada, puede esconderse bajo el halo de la transformación, insistiendo en que Morena representa un movimiento honesto y que le cumple al pueblo. Las declaraciones ocurren en un contexto incómodo para el oficialismo, marcado por investigaciones, señalamientos y detenciones que han puesto bajo presión el discurso anticorrupción, que durante años ha sido uno de los principales pilares políticos del movimiento. La frase presidencial también revive cuestionamientos sobre la congruencia entre el discurso y los hechos, particularmente cuando integrantes o exintegrantes de gobiernos emanados de Morena han sido señalados por presuntos actos de corrupción o vínculos criminales, mientras desde Palacio Nacional se evita profundizar públicamente en esos casos. Durante su discurso en Canacín, la presidenta también arremetió contra gobiernos anteriores, acusándolos de privatizar empresas públicas y convertir derechos como la educación en mercancías, reiterando la narrativa histórica de contraste entre la actual administración y el pasado neoliberal. No obstante, para críticos y opositores, el reto del gobierno no está solo en señalar errores del pasado, sino en responder con transparencia a los cuestionamientos del presente. Porque mientras se insiste en que no se miente, no se roba y no se traiciona, crecen las exigencias para que esas palabras también se reflejen dentro del propio movimiento. Para Despierta Oaxaca, Isabel Aranda.
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0: Muchas gracias, Isabel Aranda, gracias por este reporte. Bueno, pues siguen echándole la culpa a Calderón, a Vicente Fox y a no sé cuántos, pero pues ojalá entiendan que ya pasaron muchos, muchos años de todo esto, pero siguen precisamente escudándose con respecto a lo sucedido con el expresidente Calderón. Vamos con más información, las 5:48 en esta hora del chocolate.

0: 5:48.
1: Vamos con más deporte. Alfonso Benítez, adelante. Ya está en el terreno de juego para darnos a conocer lo más sobresaliente del deporte. Adelante, Alfonso.
2: Hola, ¿qué tal, Iván? Jesús, muy buenos días. Es lunes, vámonos con la información deportiva. En el Indeporte no tuvieron un buen fin de semana porque la base trabajadora exigió el pago de la primera y segunda quincena del mes de mayo, misma que no fue depositada a sus cuentas. Es por ello que desde el viernes pasado se manifestaron y también para el sábado en el Complejo Deportivo Hermanos Flores Magón exigiendo que se les pague lo que le corresponde. Ante ello, el director Arturo de Jesús Chávez Ramírez se presentó y les ofreció 20 mil pesos a los 130 trabajadores que están laborando en el Indeporte para poder subsanar en algo lo que pudiera ofrecerse. Sin embargo, la base le dijo que el sueldo no se negocia y tampoco es una limosna. Por eso tapizaron todo el complejo con pancartas pidiendo la salida al director, ya que no pudo completar la nómina para que puedan pagarle a la base trabajadora desde el día jueves y viernes. Ante ello, el sábado por la mañana desde las 8, la base trabajadora se manifestó pidiendo la cabeza del director, quien ese mismo día ofreció a los trabajadores la cantidad de 20 mil pesos para poder subsanar sus necesidades más próximas. Ante lo cual, los trabajadores dijeron que el sueldo no se negocia y tampoco se pone como una limosna. Es por ello que para este lunes, a partir de las 8 de la mañana, emplazaron para que pueda haber una toma de oficinas si es que no hay una respuesta sólida. Hay que recordar que la base no se había manifestado desde el año 2017 cuando pedían la salida de Montserrat Aragón Hainse, y que fue precisamente el Tocho Arturo de Jesús Chávez Ramírez quien se organizó con otros deportistas para pedir su salida. Hoy el director vive en carne propia algo que no había sucedido en el Indeporte, secude o incude, como ustedes le quieran llamar, porque siempre se les había pagado en tiempo y forma. Es por ello que ante la incompetencia de sus subordinados, la base pide la cabeza del director. Para Despierta Oaxaca, W Radio, Alfonso Benítez de Ajijos, el mundo del deporte.
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0: Bueno, pues en todos lados se
1: está,
0: cuecen.
1: Está a punto de cambiar el nombre de Sejube, de Sejude, ahora Sejode. Pues
0: sí, pero Sejode siempre al trabajador y eso no se vale.
1: Qué barbaridad.
0: Porque los que están ahí al frente viven en una burbuja. Cobran, haya o no haya, cobran los más altos mandos.
1: Como ministros plenipotenciarios.
0: Sí, pero además, imagínese, por ejemplo, se dio el caso durante la pandemia. Funcionarios, diputados, senadores, seguían cobrando lo mismo, mientras nosotros teníamos que ir rascándole precisamente todos los días para la papa, para poder comer. Pero pues ellos siempre viven en ese mundo de fantasía, en esa burbuja, y de ahí parece ser que no saben absolutamente nada. Bueno, pues nos vamos ahora con nuestro compañero Esteban Vázquez. El Movimiento de Unificación de Lucha Triqui, el MUL, exigió una investigación profunda contra el dirigente del Multi, Macario García Merino. Escuchemos el reporte que nos tiene Esteban Vázquez.
4: El Movimiento de Unificación y Lucha Triqui, MULT, reiteró su exigencia a las autoridades estatales para que se realice una investigación seria y profunda contra Macario García Merino, dirigente del Movimiento de Unificación y Lucha Triqui Independiente, MULTI, detenido recientemente en la comunidad de Agua Fría, Copala. A través de un pronunciamiento, el MULT señaló nuevamente a García Merino como uno de los presuntos responsables de la violencia que ha afectado durante años a la región Triqui de Oaxaca. La organización aseguró que desde la creación del MULTI en 2006 se intensificaron asesinatos, desplazamientos forzados y conflictos comunitarios en la zona. El MULT acusó al dirigente detenido de encabezar una estrategia de persecución y violencia contra personas y comunidades que no compartían sus intereses políticos, además de responsabilizarlo de generar un clima de terror en distintos puntos de la región Triqui. Asimismo, sostuvo que en diversas ocasiones denunció públicamente presuntos actos relacionados con grupos armados y agresiones contra habitantes de comunidades indígenas. La organización demandó al gobierno estatal y a las instituciones de procuración de justicia actuar con todo el rigor de la ley y evitar, dijo, presiones políticas o acuerdos que deriven en impunidad. También pidió que el proceso judicial se lleve a cabo con apego a derecho, pero considerando el contexto histórico de violencia que enfrenta la nación triqui. La detención de Macario García ocurrió el viernes y quedó registrada en videos difundidos en redes sociales, donde presuntamente se observa el ingreso de elementos policíacos a su vivienda. Hasta el momento, autoridades estatales no han informado oficialmente los delitos que se le imputan. Para Despierta Oaxaca, reportó Esteban Vázquez.
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0: Muchas gracias, Esteban Vázquez, gracias por este reporte. Bueno, pues ahí está una situación que nadie ha tenido la capacidad de resolver, que ninguna autoridad encargada precisamente ha podido hacer posible que dejen de haber estas disputas en la misma región, con los mismos grupos de siempre, pero eso sí, constantemente aparecen personas ejecutadas de uno o de otro bando.
1: A ver, ¿hasta cuándo se cansan las manos de disparar contra sus propios hermanos? Ojalá que exista el diálogo constructivo entre ambas organizaciones, ahí entre el MULT y el MULTI. Ojalá se lleguen a acuerdos.
0: No, evidentemente no hay ningún diálogo entre ellos. Evidentemente el del MULT está acusando al del MULTI que se le encierre, vamos, que la ley aplique.
1: Pero pues es lo que digo, ojalá que hubiera una posibilidad de diálogo entre ambas organizaciones y poner fin a esta violencia. Porque mire usted, esta violencia no solamente se da de persona a persona, también se da en el plano del terreno, en el plano de los bosques y demás. No quiero decir con esto que la siguiente nota tenga que ver con este asunto, pero es un problema también que tenemos. Un incendio forestal registrado en la Sierra Sur y los valles centrales de Oaxaca, pues ¿qué cree? Ya consumió más de 178 hectáreas, según informa la CONAFOR. Las llamas afectaron zonas limítrofes de varios municipios de esta zona. Vamos a escuchar el reporte con nuestra compañera Vero Carrasco. Vero, adelante, buenos días.
5: La Comisión Nacional Forestal, CONAFOR, informó que un incendio forestal registrado en la zona limítrofe entre la Sierra Sur y los valles centrales de Oaxaca ha devastado más de 178 hectáreas. El siniestro se localiza en el punto Trino entre los municipios de San Pedro el Alto, Santo Domingo Teojomulco y San Lorenzo Texmelucan, en el distrito de Cimatlán de Álvarez. De acuerdo con el reporte oficial, el fuego inició desde el pasado 13 de mayo y hasta el último corte informativo no se reportaban avances significativos en las labores de control y sofocación. Además de este incendio, la CONAFOR confirmó otros dos siniestros activos en la entidad. Uno de ellos afecta nuevamente el área de la Reserva Nacional de Lagunas de Chacagua en la región de la costa, donde las llamas dañaron alrededor de 6 hectáreas. En este caso, las autoridades reportaron un avance de 100% en el control y 95% en la sofocación del fuego. Otro incendio se mantiene en el paraje El Palmar, en Santa María Chimalapa, región del Istmo de Tehuantepec, donde se reportan afectaciones en 40 hectáreas. Hasta la noche del sábado, este último presentaba un 90% de control y 80% de liquidación, según datos federales. Para Despierta Oaxaca, Verónica Carrasco.
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0: Muchas gracias, Vero Carrasco. A las 5 de la mañana, ya con 57 minutos, y llegó el momento ahora de irnos precisamente con la música.

La presentación musical de esta melodía, Sombra de ti, como parte del álbum ¿Dónde están los ladrones?, lanzado en el 98, considerado uno de los discos más importantes del pop latino. Esta canción destaca por su sonido más melancólico y oscuro, dejando el pop comercial de lado. Después de este mismo género, la llevara precisamente a ser mundialmente famosa esta cantante colombiana. Además, muchos fans consideran que este tema, Sombra de ti, refleja una de las etapas más personales y emocionales de la cantante antes de su salto definitivo al mercado anglo con aquel álbum Laundry Service. La letra habla precisamente de una relación marcada por la ausencia y por el vacío emocional, algo que conectó mucho con el público latino a finales del 1990. Bueno, esto fue en el 98, a finales de los 90s. Es el estilo que usted ahora ve completamente distinto de la colombiana Shakira. Con esto nos vamos a una identificación y regresamos inmediatamente con más información. 60 minutos que todavía nos restan precisamente en este lunes 19 de mayo, en esta hora del chocolate, de Chocolate Mayordomo y de Chocomío, siempre frío.

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5: ¿Qué tal? Muy buenos, bendecidos y madrugadores días, Oaxaca. Gracias a Dios por la vida, por la salud, por cada uno de todos ustedes. Aquí estamos en vivo y en directo en este lunes. Gracias por seguir en sintonía en esta mañana de lunes. Saludamos con mucho gusto a quienes ya se incorporan a nuestra transmisión, a la gente trabajadora, quienes recorren ya las calles y las carreteras de Oaxaca, todos los que nos acompañan desde sus hogares, oficinas, centros de trabajo. Que sea un excelente día. En los próximos minutos le tendremos la información estatal, nacional, los reportes de última hora y todo lo que usted necesita saber para iniciar bien este día. Lo invitamos, como siempre, para que se reporte 951-306-6574. Vámonos rápidamente con los titulares de Despierta Oaxaca, las noticias más calentitas que el comal de las clayudas. Aquí están los titulares de las 6.
6: Aquí arrancamos. El Movimiento de Unificación y Lucha Triqui exigió investigar con rigor científico, al dirigente Triqui Macario García Merino y rechazó cualquier acto de impunidad en la región.
5: La sección 22 confirmó que el próximo 1 de junio iniciará el paro nacional magisterial en demanda de la abrogación de la ley del ISSSTE de 2007.
6: Buscan en Tuxtepec a 5 trabajadores originarios del estado de Veracruz, presuntamente desaparecidos mientras realizaban labores de cobranza en la cuenca del Papaloapan.
5: Habitantes de Jalapa del Marqués bloquearon la carretera Panamericana para exigirle a la Comisión Federal de Electricidad, la CFE, una solución inmediata a sus constantes apagones.
6: Un incendio forestal entre la Sierra Sur y los Valles Centrales ha consumido ya más de 178 hectáreas, reporta la CONAFOR.
5: Trasladan a la Ciudad de México a una mujer gravemente herida. Esto luego de la explosión registrada en la refinería de Salina Cruz.
6: Continúa la intensa onda de calor en Oaxaca. Las altas temperaturas y riesgos a la salud mantienen en alerta varias regiones de nuestra entidad.
5: Dañan por segunda ocasión la escultura del jaguar en San Blas Atempa. Los habitantes expresaron indignación por el nuevo acto vandálico.
6: La Mixteca y su jarabe conquistaron Morelia, Michoacán, destacando su participación la banda municipal José López a la vez.
5: Pescadores ribereños de Bajos de Coyula denunciaron que elementos de la Marina dispararon contra su embarcación durante una revisión en alta mar. Lo invito para que se quede con nosotros en unos momentos más. Toda la información, gracias a todo nuestro equipo, a nuestros compañeros, locutores, trabajadores, personal administrativo y de apoyo en todas las emisoras de Grupo Encuentro Radio. Aquí estamos como todas las mañanas, ya sabe, con la información desde el amanecer. La información que sí te despierta, te acompaña y te informa primero. Aquí estamos, como todos los días, en vivo y en directo.

0: Muchas gracias por estarnos acompañando. Las 6:05, la frase del día que nos envía el auditorio. Colgamos a los ladrones de poca monta, pero a los grandes ladrones los elegimos para cargos públicos.
1: No, y los ladrones, los grandes ladrones gritan, allá va, síganlo. ¿No? Bueno, pues mire usted, hoy es lunes 18 de mayo del 2026, faltan 24 días para el 11.06, la temperatura ambiente 16 grados centígrados. Vamos a escuchar a continuación el reporte que nos presenta nuestra compañera Carolina Juárez. Es el pronóstico del clima para las próximas horas.
2: Para este lunes 18 de mayo se prevé ambiente caluroso a muy caluroso en gran parte de Oaxaca, con temperaturas elevadas principalmente en el Istmo de Tehuantepec, la cuenca del Papaloapan y la costa, donde los valores podrían superar los 40 grados. En valles centrales se espera cielo parcialmente nublado durante la mañana y aumento de nubosidad por la tarde, con probabilidad de chubascos y tormentas eléctricas aisladas. La Sierra Sur, Sierra Norte y Mixteca podrían registrar lluvias moderadas acompañadas de actividad eléctrica y rachas de viento, derivadas de la entrada de humedad y condiciones inestables en el sureste del país. En el Istmo y la costa continuará el ambiente bochornoso, con sensación térmica elevada y posibles rachas fuertes de viento durante la tarde y noche. Autoridades recomiendan mantenerse hidratados, evitar exposición prolongada al sol entre las 11 de la mañana y las 4 de la tarde, y extremar precauciones ante lluvias, descargas eléctricas y posibles encharcamientos. Cuídese mucho y nos escuchamos para la próxima.
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0: Muchas gracias, Carolina Juárez, por este reporte. Las 6:06, vámonos con información de Esteban Vázquez. Una mujer con quemaduras graves luego de una explosión registrada en la refinería de Salina Cruz fue trasladada de emergencia a la Ciudad de México para recibir atención médica especializada. La paciente presenta lesiones severas y permanece con un pronóstico reservado. Escuchemos el reporte. Adelante, Esteban. Te escuchamos con los detalles.
4: Una mujer identificada como Doriana N. fue trasladada de emergencia a la Ciudad de México tras sufrir quemaduras en más del 70% de su cuerpo durante la explosión e incendio registrados en la refinería Antonio Dovalí Jaime de Salina Cruz, Oaxaca. De acuerdo con reportes oficiales, la paciente presenta lesiones internas severas y un pronóstico reservado, por lo que fue enviada al Hospital Central Sur de Alta Especialidad de Pemex, conocido como Hospital Picacho, ubicado al sur de la capital del país. El traslado comenzó la tarde del viernes desde Salina Cruz hacia el hangar de Ciudad Ixtepec, desde donde fue movilizada vía aérea para recibir atención médica especializada. Doriana N. era la única de las víctimas que permanecía hospitalizada en Oaxaca tras el accidente ocurrido en la planta Hydros 2 de la refinería. Días antes, otros dos trabajadores lesionados ya habían sido enviados a la Ciudad de México. Sin embargo, posteriormente se confirmó el fallecimiento del ingeniero Víctor López a causa de las heridas sufridas. Asimismo, se informó que dos trabajadores externos sobrevivientes del siniestro también fueron trasladados a hospitales de Pemex en la capital del país, mientras que otra persona continúa recibiendo atención médica en Oaxaca. La explosión ocurrió en la torre de enfriamiento de la planta Hydros 2, dentro de la refinería ubicada en el puerto de Salina Cruz. Para Despierta Oaxaca, reportó Esteban Vázquez.
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0: Estaremos muy al pendiente del estado de salud, precisamente de la persona que fue trasladada de emergencia a la CDMX para recibir esta atención médica especializada. Y ojalá también en Pemex se pongan las pilas. No puede ser que cada rato, a cada rato, maestro,
1: todos los días
0: hay explosiones casi, y a cada rato haya personal que desafortunadamente sufre quemaduras o a veces hasta pierde la vida. Algo está sucediendo, algo no están haciendo bien, pero se tienen que poner ya las pilas.
1: Vamos con más información. Mire usted el fenómeno de la desaparición de personas. Ya ve usted que estamos entre los primeros lugares a nivel nacional. Bueno, pues ahora se está confirmando por parte de las autoridades y familiares que están realizando una búsqueda de 5 trabajadores originarios del estado de Veracruz, presuntamente desaparecidos en Tuxtepec, Oaxaca. Las víctimas realizaban labores de cobranza en la cuenca del Papaloapan cuando presuntamente vino su desaparición. Vamos a escuchar los detalles de esta nota con nuestra compañera Adriana García.
0: Adelante, Adriana, te escuchamos con los detalles con respecto a este tema, maestro, el cual habla una vez más de las situaciones por las que está pasando precisamente el estado de Oaxaca. Ahora es en Tuxtepec. Acuérdese que hemos tenido todo este tipo de situaciones en diferentes puntos de la entidad. Y ahora, pues, resulta que está sucediendo allá en la región de la cuenca del Papaloapan. Las 6 de la mañana ya con 10 minutos. Adriana, vamos a hacer, tenemos un inconveniente precisamente para hacer el enlace, pero antes vamos a leer algunos mensajes que nos llegan del auditorio al 951-306-6574. Muy buenos días a todos amigos de Despierta Oaxaca, que tengan un excelente inicio de semana. Licenciado Jesús, va a ganar los Pumas la final. Eso, por cierto, mero. El día sábado nos está indicando, ganó la final el equipo de los Chapulineros de Oaxaca. Así es que muchas felicidades a los chicos ganadores de los Chapulineros que ganaron este fin de semana, nos indica una persona del auditorio y nos comenta precisamente que fue allá en el estadio de Tlacochaguaya. Felicidades pues a los chicos ganadores, gracias por reportarse a través del 951-306-6574. Ahora sí ya tenemos lista, Adrianita, adelante con la información.
5: 5 personas originarias de Veracruz permanecen desaparecidas en el municipio de San Juan Bautista, Tuxtepec, Oaxaca, luego de haber sido vistas por última vez entre el 13 y 14 de mayo, informó la unidad de búsqueda de personas no localizadas de la Fiscalía Estatal. Las personas desaparecidas fueron identificadas como Jafet Jafit Peña Azonar, Cristian Jair Luciano Vasconcelos, Rodolfo Valencia, Rosaura Esperanza Aguirre Chávez y Joaquín Omar Mar Valerio. Una sexta persona reportada como desaparecida, Alexa Daniela Pacheco Santos, ya fue localizada con vida. De acuerdo con reportes locales, las víctimas trabajaban para una empresa financiera y realizaban labores de cobranza en la región de la cuenca del Papaloapan, cuando se perdió contacto con ellas. También trascendió que los vehículos en los que viajaban ya fueron encontrados. Mientras tanto, familiares de los desaparecidos realizaron una protesta en Boca del Río Veracruz para exigir a las autoridades el fortalecimiento de las labores de búsqueda y localización. Los manifestantes también acusaron a la empresa para la que laboraban las víctimas de no brindar información ni apoyo durante la emergencia. Hasta el momento, ni la Fiscalía General del Estado de Oaxaca ni la Comisión Estatal de Búsqueda han dado detalles sobre las investigaciones o posibles líneas de búsqueda relacionadas con este caso. Para Despierta Oaxaca, Adriana García.
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0: Muchas gracias, Adriana García. Gracias por este reporte. Las 6 de la mañana ya con 12 minutos. Estaremos pues al pendiente de lo que suceda precisamente con estas personas desaparecidas allá en la región de Tuxtepec. Otra vez sucede en Oaxaca. Otra vez hablamos de desaparición. Otra vez sucede este tipo de actos, de situaciones de los cuales la gente ya está cansada y se pregunta si las autoridades tienen o no la capacidad con respecto a todo este tema de la seguridad pública. Vamos a una pausa, regresamos inmediatamente con más información. 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
2: Las 6:00 a.m. ya con 17 minutos. Gracias por estarnos acompañando en este lunes. Buen inicio de semana. Aquí estamos en vivo y en directo.
3: Damos paso a algunos comentarios. Las personas siempre muy atentas nos envían mensajes. Mire usted, tremendo bache que existe en la calle Díaz Ordaz, en el centro histórico de la capital, casi esquina con Valerio y Trujano, donde dan vuelta a los urbanos. Ahí está un tremendo hoyo. Por otra parte, para informar que en la calle de Monte Blanco, a la altura de la casa 124, está por caerse un poste de alumbrado público en la colonia Sabino Crespo. En esta ciudad capital se solicita el apoyo de la Comisión Federal de Electricidad y también de Protección Civil. Por otra parte, buenos días, amigos de Despierta Oaxaca. Lo que Andy López, Beltrán, Gana y Morena es poquito comparado con los negocios que ha realizado con Amílcar Olán, amigo y socio millonario, en el balastro en el Tren Maya y el Tren Interoceánico, y todo pues bajo el amparo de los gobiernos de su papá y de su tía.
2: En más mensajes de nuestro auditorio, buenos días, amigos de Despierta Oaxaca. Una pregunta, ¿no se habrá mordido la lengua la presidenta? Sinvergüenzas. Que tengan un excelente inicio de semana, amigos de Despierta Oaxaca. Bueno, pues ahí están las opiniones. Le recordamos que aquí el único compromiso que se tiene es con la verdad y con usted. Nos interesa lo que usted opine, lo que usted piense, lo que esté pasando allá en su casa, calle, barrio, población o municipio. Si yo le digo que vamos a traer en entrevista a todos los políticos, ustedes ya saben qué van a decir, que todo está bien, que están trabajando para sacar adelante al país, al Estado, que están haciendo un trabajo extraordinario, que la gente vive mejor, que le va mejor, que no hay problemas, que todo está bien en temas de seguridad y gobernabilidad, y ta, ta, ta, ta, ta. Por eso es precisamente que no tenemos a ningún invitado para que nos venga a decir las mentiras que ya sabemos. Las mentiras que podemos plasmar precisamente con realidades, porque una cosa es lo que se dice y otra cosa lo que hay en la vida real. Vámonos con más información. Las 6:19 a.m, habitantes de Xalapa del Marqués realizaron un bloqueo en la carrera panamericana para exigir a la Comisión Federal de Electricidad una solución inmediata a estas constantes fallas del suministro eléctrico que hay precisamente en aquella zona. Escuchemos precisamente el reporte que nos tiene nuestra compañera Mónica Mota. Adelante, Moni, muy buenos días, te escuchamos.
4: Habitantes de Xalapa del Marqués bloquearon durante varias horas la carretera federal 190 en la región del Istmo de Tehuantepec para exigir a la Comisión Federal de Electricidad mejoras urgentes en el servicio eléctrico. La protesta inició alrededor de las 7 de la noche del sábado y afectó el tránsito entre el Istmo y la capital oaxaqueña, luego de que pobladores acusaran falta de respuesta de la CFE, del gobierno estatal y de la autoridad municipal ante las constantes interrupciones de energía. Los inconformes señalaron que desde días antes habían advertido sobre el cierre carretero si no eran atendidas sus demandas, entre ellas mantenimiento transformadores y líneas eléctricas, así como indemnizaciones por aparatos dañados a causa de apagones y variaciones de voltaje. También solicitaron la instalación de un módulo permanente de atención para reportar fallas en el suministro. Los habitantes denunciaron que los cortes de energía han provocado pérdidas económicas, principalmente de alimentos y medicamentos, en medio de las altas temperaturas que afecta la región del Istmo. El bloqueo se prolongó por aproximadamente 3 horas sobre la carretera panamericana, una de las principales vías de comunicación de Oaxaca. Para Despierta Oaxaca, Mónica Mota.
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2: Muchas gracias, Mónica Mota. Bueno, es increíble. Pero pues este fin de semana los inconformes alzaron la voz, denunciaron que hay afectaciones económicas, daños desde luego a los aparatos eléctricos, que muchas veces pues cuando nos dice la tienda de electrodomésticos, oiga, y desea usted agregarle por la módica cantidad de 119 pesitos un seguro que mes con mes vaya usted pagando para que el día que haya una descarga eléctrica y se descomponga su aparato, lo traiga a la tienda y nosotros se lo entregamos bien. Imagínense, si tuviéramos que comprarle un seguro a la televisión, al refrigerador, al horno de microondas, Bueno, pues a todo, maestro.
3: Bueno, pero fíjate que en el caso de los usuarios podrían exigir vía judicial a Comisión Federal el pago de la reparación de tantos daños. El problema es que no nos unimos para hacer ese tipo de reclamos, pero de que están expeditos los derechos, están, de denunciar precisamente ante las autoridades competentes el que está fallando Comisión Federal de Electricidad, a ver cuánto de dinero tendría que pagar por los refrigeradores, por la carne que se descompone, por los productos y demás. Pero bueno, fíjese que se dio una situación en alta mar. Unos señores que andaban pescando no atendieron la indicación de detenerse para una revisión. Bueno, pues los pescadores ribereños de Bajos de Coyul están denunciando que elementos de la Secretaría de Marina dispararon contra su embarcación en alta mar luego de que presuntamente no atendieron la indicación para que se detuvieran para una revisión. Henry Santiago con la información.
6: Hola, ¿qué tal? Iván, Jesús, auditorio, buenos días. El pasado fin de semana, pescadores ribereños de la comunidad de Bajos de Coyula se presentaron a las afueras de la oficina de la Fiscalía General de la República con sede en la Agencia Municipal de Santa Cruz, Huatulco, para interponer una denuncia en contra de elementos de la Secretaría de Marina. Y es que se presentó un altercado en alta mar cercana a la población de Boca Vieja, perteneciente a la comunidad de Bajos de Coyula, municipio de Santa María, Huatulco. Cuando se encontraban a bordo de una embarcación, los pescadores ribereños, realizando actividades propias de su oficio, fueron interceptados por una embarcación de la Secretaría de Marina, a decir de los pescadores. Sin embargo, la Secretaría de Marina dio a conocer mediante un video que efectivamente elementos de la vigésima zona naval con sede en Santa Cruz, Huatulco, les hicieron el alto a los pescadores que se encontraban, repito, a bordo de una embarcación. Sin embargo, estos aceleraron el motor y emprendieron la huida en dirección a la playa de Boca Vieja, donde es su sede de su cooperativa. En el video proporcionado por la Secretaría de Marina se observa cómo elementos de la Secretaría de Marina les indican que detengan la embarcación. Sin embargo, hacen caso omiso. Esto obligó a que elementos de la Secretaría de Marina le dispararan hacia el motor para detener la marcha. Esto también enfureció al resto de sus compañeros y a bordo de otras embarcaciones llegaron al rescate de los mismos y se presentó el altercado en alta mar con los elementos de la Secretaría de Marina. Lo dio a conocer, pues, elementos de la Marina, quienes dijeron que le indicaron que se pararan para una revisión de rutina. Sin embargo, los pescadores hicieron caso omiso y esto, pues, se presentó en alta mar frente a la playa de Boca Vieja. Todo parece indicar que quedó así, nada más, no pasó a mayores o no va a pasar a mayores. Sin embargo, los pescadores ribereños señalan que es constante el acoso por parte de personal de Conapesca y personal de la Secretaría de Marina. Pero repito, en el video se observa, cómo les están haciendo la indicación a los pescadores que detengan la marcha de la embarcación y estos hacen caso omiso, lo que obligó a los elementos castrenses a dispararle hacia el motor. Afortunadamente no pasó a mayores, pero también los pescadores dicen ser acosados, hostigados permanentemente por los elementos de la Secretaría de Marina. Bueno, así las cosas este fin de semana aquí en Huatulco, con mucho, mucho calor, por cierto. Para Despierta Oaxaca, en W Radio 95.7, reportó Henry Santiago.
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2: Muchas gracias, Henry Santiago. Bueno, pues ya escuchó usted precisamente los detalles de esta nota que nos tiene Henry Santiago desde el lugar de los hechos, desde el lugar de la noticia. Nuestros corresponsales están en todas partes, en todos lados, en todos los rincones de la entidad. Y bueno, pues aquí estamos como siempre. Muy buenos días. Gracias por reportarse. 951-306-6574. Y ahora sí, viene a escena nuestro compañero Eduardo Núñez Lotito. ¡Atenti, atenti! ¡Buena mañana! ¡Buena Mati! Ahora sí, platícanos cómo nos fue el fin de semana en los deportes en Oaxaca y también en la Liga MX.
7: Hola, ¿qué tal? ¿Cómo les va? Buen lunes para todos. Un gusto, un placer de saludarlos y los saludo con mucho gusto a este gran auditorio de W Radio Despierta Oaxaca. Te saludo, Iván, y también a todos los compañeros que le llevan la mejor información. Nosotros comenzamos a rodar la información deportiva. 42K de Gloria. Salina Cruz corona con éxito el Maratón Interoceánico 2026. Se corrió, se sudó y se conquistó. Finalizó con éxito el Maratón Interoceánico, segunda edición, Salina Cruz, Oaxaca, con un total de 42.195 kilómetros de pura resistencia, garra y corazón ismeño. Los ganadores de esta gran justa internacional, señores, que vistió de gala el puerto de Salina Cruz, fueron maratonistas kenianos que cruzaron la meta en la rama varonil y en la rama femenil, donde se alzaron con los dos primeros lugares en ambas categorías. Partidazo por el título. Cruz Azul y Pumas, finalistas del torneo Clausura 2026 de la Liga MX. Será el próximo domingo 24 de mayo cuando el fútbol mexicano conozca a su nuevo campeón. ¿Quién será? ¿La Máquina o será el equipo felino? Ustedes comiencen a hacer su quiniela, su equipo favorito para alzarse con el torneo de Dale Campeón. Me voy, pero mañana martes regreso con otra maleta de Info Deportiva aquí en W Radio Despierta Oaxaca. Vuelvo a cabina con Iván y con todos los compañeros. Informo para todos ustedes, su gran amigo Eduardo Núñez Lotito. ¡Vamos que vamos! ¡Chau, chau!
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2: Muchas gracias, Eduardo Núñez Lotito, el uruguayo más oaxaqueño, aquí en Despierta Oaxaca, las filas de este equipo, la alineación de Alex Rivas, Alfonso Benítez y Eduardo Núñez Lotito están listos para el Mundial. Están listos para el Mundial de México, Estados Unidos y Canadá, a excepción de lo que diga la sección 22 del CETE. Las 6:29 minutos, tenemos mensajes. Muy buenos días, amigos de Despierta Oaxaca, gracias por precisamente darnos el espacio. Pero ahorita no se me sulfuren. La presidenta dice que con la educación no se negocia y lo que ella les prometió a la sección 22 no fue un negocio, votar por ella a cambio de la abrogación. Maestro, ahí le hablan, maestro.
3: Que hable la ciencia de la política para saber dónde está la coherencia entre lo que se dice y se hace. Nos están pidiendo una serenata. Dice para mi esposo, el señor Carlos Ubaldo. A diario los escuchamos todos los días en la colonia Panorámicas de Santa Rosa, Panzacola. Saludos, muchas gracias. ¿Está lista la serenata, producción?
2: Con todo gusto, con mucho cariño, pues, dice usted, para el señor Carlos.
3: Para el señor Carlos Ubaldo, cumpleaños.
2: Muchas felicidades. Aquí están las serenatas de Despierta Oaxaca.

Nos vamos a una pequeña pausa y regresamos inmediatamente con muchísimo más en este lunes. Buen inicio de semana. Aquí estamos en vivo y en directo, 951-306-6574.

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2: Las 6 de la mañana ya con 35 minutos. Gracias por estarnos acompañando en este lunes. Buen inicio de semana. Aquí estamos, como siempre, con todo gusto. Muy buenos días, amigos de Despierta Oaxaca, para ver si las autoridades correspondientes mandan a recoger el basurero que ha dejado un evento realizado el sábado en el Estadio de los Alebrijes. Por fortuna no llovió, pero si no, imagínese, toda esta basura hubiera llegado hasta las rejillas, las que tanto abren a cada rato y luego se tapan precisamente por toda la basura. Bueno, esto evidencia lo que es, uno, la falta de organización; dos, que precisamente inmediatamente después de un evento, el organizador del evento o las autoridades tienen que limpiar ya sea el Auditorio Guelaguetza, el Centro de Convenciones, el Estadio del Tecnológico o el evento que sea, en la Alameda o donde quieran hacerlo.
3: En los pagos que se realizan, para los permisos correspondientes, ya va incluido el servicio de limpia, de tal manera que le corresponde a las autoridades implementar rápidamente, tan pronto.

0: Como acaba el evento, pues justamente mover a las cuadrillas para levantar todo el basurero que se deja.
1: Sí, aquí el único detalle es precisamente que no se hace. O sea, aparece en el papel lo que siempre hemos dicho. El único tema es que no es real. Buenos días, amigos de Despierta Oaxaca. Tiene razón con respecto a los políticos. No les gusta que se les contradiga, mucho menos que se les critique. Ellos, como piensan, siempre tienen la razón. ¿Y qué? ¿Acaso piensan que nos chupamos el dedo? La verdad, la gente está despertando y se da cuenta de que muchos de estos políticos, por ejemplo, en el caso de los funcionarios, ese de Andrés Manuel López Beltrán, que quiere el hijo controlar el partido de su papá, eso me parece grotesco. Pero como nos han callado la boca, porque sí reconozco que las personas reciben un apoyo, no sé si de 10 mil, 12 mil pesos bimestrales, con eso nos callan la boca. Con eso nos dice, mira, cállate.
0: Pero fíjate
1: porque
0: que
1: te estoy dando una lanita, es para que no me critiques, para que no me digas nada, para que votes por mí.
0: Fíjate que el tema del recurso que reciben las personas son derechos constitucionales y están ya fuera de ese precepto. Justamente yo creo que la reforma donde se aprobó que se recibiera ese recurso y que fue constitucional, lo aleja justamente de ese tipo de promoción partidista. Entonces,
1: el único detalle, maestro, es que lo cacaraqueó mucho López Obrador y después todo el partido.
0: Entonces, el tema se va a la conciencia de la ciudadanía, para que no pretenda ajustar su conducta a ese tipo de propagandas.
1: Muy bien. La sección 22 del Sindicato Nacional de Trabajadores de la Educación definió el 1 de junio como fecha de inicio del paro nacional indefinido. Esto en la exigencia de la abrogación de la ley del ISSSTE 2007 y de la reforma educativa. El acuerdo fue tomado durante la Asamblea Estatal, donde el Magisterio también reiteró que mantendrá su jornada de movilizaciones hasta obtener una respuesta a sus demandas centrales. Vamos a escuchar el reporte, porque aquí en Oaxaca me parece que hay una fecha previa para comenzar precisamente con este paro indefinido. Adelante, Alondra.
2: La Coordinadora Nacional de Trabajadores de la Educación, CENTE, integrada por 10 secciones magisteriales del país, entre ellos la sección 22 de Oaxaca, determinó estallar la huelga nacional o paro nacional de labores el 1 de junio. La medida es para exigir al gobierno federal respuesta a sus demandas centrales, la abrogación de la reforma a la ley del ISSSTE de 2007 y la reforma educativa Peña-AMLO. La fecha de estallamiento del paro se dio en la Asamblea Nacional Representativa, que concluyó la madrugada de este domingo, además de un plantón que instalarán en el Zócalo de la Ciudad de México posterior a una marcha que llevarán a cabo.
3: Las puertas abiertas, no encontramos respuestas y de ahí es inminente la huelga nacional. Y por supuesto, de acuerdo a la consulta de cada contingente que procesó en las instancias correspondientes, se llegó al acuerdo estallar la huelga nacional el 1 de junio del 2026. Iniciaremos con una marcha del Ángel de la Independencia al Zócalo. Ahí se llevará a cabo el meeting y después la instalación del plantón en el Zócalo de la Resistencia.
2: La CENTE señaló que después de los paros escalonados y de movilizaciones realizadas, no encontraron las puertas abiertas por parte del gobierno federal, por lo que después de un largo análisis determinaron la necesidad de retomar la huelga nacional. La medida también incluye acciones que buscarán trastocar el desarrollo del Mundial 2026, aunque no especificaron cuáles serían estas acciones. Mientras que en Oaxaca, la sección 22 de la CENTE acordó como fecha de inicio de este paro el 25 de mayo, así como también sus movilizaciones, ya que también estarían buscando el tema de mejorar las respuestas a su pliego petitorio de demandas estatales. Con esta medida, solo en el caso de Oaxaca, alrededor de 800 mil niños, niñas y adolescentes de educación básica se estarían viendo afectados con el paro de labores. Para Despierta Oaxaca, Alondra Olivera.
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1: Muchas gracias, Alondra Olivera. 25 de mayo. Sería el inicio, ¿no? Aquí en Oaxaca. Sí. Y el 1 de junio.
0: A nivel nacional.
1: A nivel nacional. Para que la gente lo tome en cuenta y para que vaya viendo también, pues, qué va a hacer con los chilpayates, con los niños, con las niñas que, bueno, pues de alguna manera no irán a la escuela. que este es otro tema que también preocupa a los padres de familia, más cuando papá y mamá tienen que salir a trabajar. Porque en la vida real, maestro, hay que salir a trabajar, a ganarse su lanita para la papa,
5: claro.
1: Salvo los políticos que, por ejemplo, tenemos no sé cuántos diputados, los cuales pues nada más van a sentarse, calientan el asiento, levantan el dedo, no aportan ninguna ley que realmente nos sirva a la vida real, pero cobran una cantidad estratosférica, no, pues grosera, sí, grotesca clase, para un país es que vive
0: la clase,
1: así.
0: Es la clase dorada, hermano. Es la clase dorada.
1: Dorada tienen, bueno, por no decir otra cosa, pero ¿en qué por qué gozan de tantos privilegios?
0: Pues porque ellos manejan la ley, ellos la modifican, ellos la transforman. Y bueno, pues ahí van. El papá, el hijo, el nieto,
1: no, y me encanta,
0: los parientes,
1: ¿no?
0: Los amigos.
1: Sí, todos ellos, todos juntos. ¿Sí? Porque además no hay, yo imagino que no habrá gente inteligente, ni capaz, ni preparada en Oaxaca más que los mismos de siempre, ¿no?
0: Pues sí.
1: O luego sus hijos y luego sus nietos.
0: Pues así es la polaca, así es la polaca. Así
1: ¿y
0: es
1: qué,
0: la
1: nos
0: política.
1: Aguantamos o qué?
0: No, aquí se requiere la conciencia del pueblo de que debe despertar a ese largo sueño en el que nos han metido, pensando que los políticos van a solucionar nuestros problemas.
1: Los políticos no
0: los
1: solucionan.
0: Los políticos no solucionan los problemas. Los problemas vienen, la solución de los problemas viene en la acción organizada del pueblo a través de sus diferentes formas de
1: pues no sale muy caro, maestro. No sale muy caro mantener a tantos diputados que no aportan nada. No sale muy caro el mantener esta clase política que realmente es inservible, que no nos apoyan absolutamente en nada. Mire, todos los funcionarios cobran. Manejan dinero que no es de ellos, pero aún así se lo acaban.
0: Ah, pues sí, claro.
1: Y además no producen nada. O sea, que usted le diga, le damos 1,000,000,000 y que nos los produzcan o que lo multipliquen a 2,000. No, ni siquiera eso saben hacer. Ni siquiera una buena administración, pues, le digo.
0: Sin embargo, creo que sí lo hacen porque ¿por qué no se le paga pronto a los trabajadores? ¿Por qué no se paga a tiempo a los que se les adeudan, a los proveedores y demás? Bueno, pues vamos con otras cosas. Mire, en San Blas Atempa hay un problema muy grave. ¿Quién sabe quién se beneficia con la destrucción del jaguar en este lugar que una vez más fue dañada por segunda ocasión? Y pues la gente está reclamando. Vamos con Roosevelt Rasgado y esta información.
6: Muy buenos días, compañeros Iván, Jesús. Nuevamente la escultura del jaguar ubicado en el Cerro del Tigre en San Blas Atempa ha sido vandalizada de manera grave y deliberada, informó en un comunicado público la Fundación Salvando Raíces Gendarucha AC. Los daños ocasionados esta vez son de gran magnitud y afectan directamente una obra que se ha convertido en símbolo de identidad cultural y orgullo para el pueblo de San Blas Atempa. La escultura del jaguar, inaugurado apenas en febrero, fue víctima de actos vandálicos el pasado mes de abril, causando daños en ambas orejas del jaguar. Ahora, este fin de semana, de acuerdo con los promotores culturales, volvió a ocurrir un acto vandálico en el mismo lugar, hecho que, dice la Fundación, no puede minimizarse ni verse como un simple acto aislado. Es una agresión directa contra el patrimonio cultural y turístico de la comunidad, señalaron. En el comunicado, la Fundación Salvando Raíces Gendarucha expuso que la primera vez que esta obra fue atacada, esperaban una postura firme de las autoridades municipales. Sin embargo, no existió un solo pronunciamiento, condena pública ni acciones visibles en defensa de este espacio emblemático. Ahora, tras una segunda agresión y daños mucho mayores, el silencio institucional sería aún más lamentable, señalaron. No es solamente una escultura la que está siendo destruida, es el esfuerzo ciudadano, artístico y comunitario de quienes creen que los espacios públicos merecen dignidad, arte y respeto, dijo el maestro Adán Gutiérrez, autor de la obra. El artista condenó enérgicamente estos actos e hizo un llamado urgente a las autoridades correspondientes para asumir con responsabilidad la protección del patrimonio cultural del municipio. Para Despierta Oaxaca, desde el Istmo de Tehuantepec, Roosevelt Rasgado.
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1: Muchas gracias, Roosevelt Rasgado, gracias por este reporte. Las 6 de la mañana ya con 45 minutos. Por cierto, nos están comentando, bueno, las Keninis nos están dando muchos mensajes de por qué se va a cancelar el gran concierto, el único concierto que tiene la oportunidad de llenarlo sin anunciarse en ningún lado. Kenia Oz abarrotó las 10,000 entradas en menos de unas cuantas horas en Oaxaca, y resulta que hay un boletín donde nos indican que el concierto, lamentablemente, para el 20 de mayo se cancela. Así es que, bueno, Ocesa culpa al Auditorio Guelaguetza por no permitirle la producción que traía Kenia Oz para las Keninis, y por lo tanto, pues este concierto, de acuerdo a lo que nos envían, es, dicen que se cancela. Igual, y yo creo que nos pasó el fin de semana, maestro. ¿Se acuerda que nos, el viernes todo el mundo nos decía que se había cancelado, sí, el concierto de Chayanne, el concierto de los estos señores de del grupo Frontera? Bueno, pues sí, se llevaron a cabo. Tal vez no con el mismo éxito que se presentaba. Mandaron y subieron fotografías nuestros compañeros de los medios. Y realmente muy triste la asistencia al estadio de los Alebrijes, al estadio del Tecnológico.
0: Pero sí se realizó.
1: Sí, sí se realizó. El pues, problema es que fue muy mínimo. O sea, la asistencia, no había ni tráfico pues a las afueras. No había nada. Pues, y bueno, entonces,
0: también son, ¿qué dos, sucedió? Son dos magnos eventos donde uno se come el otro, ¿no?
1: Aquí el empresario que organizó una noche antes el de Frontera y al día siguiente el de Chayanne era el mismo. La misma empresa, el mismo grupo. Nada más que primero fue con los gruperos y después con los poperos.
0: Bueno, pues ganan los poperos. 2-0.
1: Bueno, entonces ahí los dejamos. Esto es lo que nos está indicando mucha gente del auditorio. Y antes de irnos a pausa, fíjese, maestro, este mensaje dice: buenos días, las cosas buenas en Despierta Oaxaca también se deben dar a conocer. Amigos, en Salina Cruz, Oaxaca, existe la Escuela Secundaria Técnica 280 con la clave X, que desde que se fundó no cobra ni un tipo de cuota, ni inscripciones, ni multas, ni tequios, entrega de útiles, nada. Tampoco ha tenido ningún tipo de apoyo de alguna autoridad de los tres órganos de gobierno. Le mando las evidencias. Vamos a publicarlo en redes sociales, maestro. Correcto. Para que conozcan esta escuela. El saludo, el reconocimiento para los padres de familia, para los profesores de la técnica 280 de Salina Cruz. Y nos mandan una serie de fotografías. Gracias, muy amable, por compartir estas buenas noticias.
0: En sentido contrario, muy lentos van los trabajos, muy lentas van las obras de construcción del hospital del ISSSTE en San Lorenzo, Cacautepec. Apenas se están poniendo los cimientos y ya van meses y meses de trabajo.
1: Vamos a la pausa en esta hora del chocolate, porque sabe
0: y emociona.

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11: Las 6 de la mañana con 52 minutos, 6:52, seguimos avanzando en Despierta Oaxaca. Bueno, muchísimas gracias. Hay mensajes del auditorio, muchos mensajes.
12: En efecto, rápidamente damos nota y cuenta. El centro de convenciones, fui al centro de convenciones para ver la expo artesanal y me encontré con que la entrada general ahora es de 75 pesos a la expo o a la feria del mezcal, excepto los de INAPAN que entran gratuito. En años anteriores, pues no se pagaba la entrada a la feria del mezcal, al parecer, pues no hay eventos gratuitos, todo es puro negocio. Por otra parte, buenos días amigos de Despierta Oaxaca, ¿dónde o cómo le puedo hacer para denunciar a vecinos que dejan su basura en la calle? No esperan el camión que pase, aunque mire usted, en la colonia Jardín tarda hasta un mes para pasar el camión de la basura y algunos pues hacen lo que les muestro en esta fotografía que nos envían, justamente tiran la basura en la calle, cosa que no debe hacerse. Por otra parte, gracias y felicitaciones para todo el equipo de Despierta Oaxaca.
11: Muchas gracias, muy amable. Nos están mandando un chiste que se cuenta solo, dice, proponen prohibir y sancionar el uso de escapes modificados en vehículos motorizados, pero nos envían la imagen, creo que necesitaríamos verla y ya la estamos aquí viendo, pero faltaría compartirla con el auditorio. Buenos días amigos de Despierta Oaxaca, les damos las gracias ya que por este medio dimos a conocer nuestra inconformidad de que no nos habían depositado el recurso de las madres de familia de las policías estatales y que no nos los dieron y nos dieron lo que quisieron. Ya que el año pasado fue de 812 pesos, ahora fue de 760. ¿Se imaginan a cuánto asciende el total? Son miles y se multiplica por todas las mamás policías estatales, PAVIC, Policía Vial Estatal, Reinserción, si juntaran el dinero de nosotras. Saludos cordiales.
12: Muchas negocio gracias. Con el negocio, esto que se ve. Si el año pasado era de 812, por lo menos este año debía ser de 915, por lo menos, digo, no 760.
11: Pues aquí va al revés.
12: Sí.
11: Buenos días, vamos, disculpe mi inconformidad sobre, a ver, ¿a qué número me puedo comunicar con ustedes? Pues a este, al 951-306-6574. Aquí le atiende con mucho gusto nuestro querido Danny Boy, es el encargado de contestar los mensajes, las llamadas y para que lo atienda. Vámonos con más información y es Héctor Mairén quien nos habla de los comerciantes de Tlaxiaco que alertaron sobre intentos de presuntos delincuentes por exigir cobros de piso mediante llamadas y mensajes intimidatorios. Vamos a escuchar el reporte. Adelante, Héctor, desde la región de la Mixteca.
13: ¿Qué tal? Muy buenos días. Mediante llamadas telefónicas, delincuentes ocultos en el anonimato trataron de sorprender a comerciantes de Tlaxiaco. Se comunicaron desde diversos números desconocidos con comerciantes de este lugar para pedir una cuota por concepto de cobro de piso, argumentando que contaban para ello con el visto bueno de la autoridad municipal. Al respecto, el Ayuntamiento de Tlaxiaco negó mediante un comunicado cualquier situación de este tipo. Agregó que el gobierno municipal reprueba y condena cualquier acto ilícito que atente contra la tranquilidad y seguridad de las familias. Asimismo, pidieron a la población no caer en engaños, evitar proporcionar información personal, evitar realizar depósitos y reportar de inmediato cualquier llamada sospechosa a los números de emergencia. Para Despierta Oaxaca, desde la Mixteca reportó Héctor Bautista Mairén.
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11: Muchas gracias, Héctor Bautista Mairén. Hay denuncias que nos llegan desde diferentes partes del estado, porque aquí cuando decimos que estamos en todo el estado es porque estamos en 6 estaciones de radio y estamos a través de www.despiertaoaxaca.com. Y más allá, en todo el mundo, como dicen los niños, el mundo mundial. Bueno, pues nos llega esta denuncia desde, ¿dónde nos decía el maestro? ¿Juchitán? Desde Juchitán. Adelante, escuchemos el comentario del auditorio.
14: Buenos días, una denuncia aquí con los policías estatales y policías viales. Están dándole dinero a los usuarios aquí, a mis dos nietos, a uno le quitaron 500 pesos, al otro le quitaron 200 pesos con la intención de querer arrebatarle sus motos porque no tienen licencia. Aquí el módulo, siempre que van les dicen de que sea en línea y la línea no puede atenderlos. Por favor, necesito que se haga esa denuncia aquí en Juchitán, Oaxaca, por favor.
11: Claro, con todo gusto, pues ahí está, esta denuncia.
12: Otra vez los policías, fíjate que ya los habían denunciado, que estaban actuando de manera irregular los policías allá.
11: Muy bien, buenos días amigos de Despierta Oaxaca. En relación al tema del sueldo, a los trabajadores sindicalizados del Llevo se les hizo un descuento en los depósitos de las quincenas. Se ha pedido la intervención ya del comité sindical sin que hasta este momento haya una respuesta positiva. Buenos días amigos de Despierta Oaxaca, ¿podrían apoyarme para saber si hay alguna empresa que recicle llantas usadas? Por favor, con todo gusto lo checamos. Todos éramos humanos hasta que la raza nos desconectó. La religión nos separó, la política nos dividió y el dinero nos clasificó. Esta es una frase de Martin Luther King Jr. Y con respecto a la política, si hay un idiota en el poder, es porque quienes lo eligieron están bien representados. Esto lo dijo Mahatma Gandhi. Maestro, no se burle usted.
12: No, lo que pasa es que pues, son frases que quedan para la posteridad.
11: Claro.
12: Nos están recordando acá también por el tema, y que mire, cae justamente porque hace rato dimos a conocer que están los delincuentes. Hay cobro de paso, cobro de peso, cobro de piso y cobro de protección. Los delincuentes se las ingenian para cobrar por todo.
11: Ok, maestro. Cierra usted el programa con algo bueno. Por favor, dígame que trae algo bueno.
12: No, pues, ¿qué crees? Aplausos. El jarabe mixteco conquistó allá en Morelia, Michoacán. Es el reporte que nos presenta Álvaro Medina.
15: La delegación del jarabe mixteco llevó el orgullo y la tradición de Oaxaca hasta la ciudad de Morelia, Michoacán, donde se presentó con gran éxito en actividades culturales que reunieron a cientos de asistentes. Durante la presentación, las y los integrantes de la delegación de danzantes cautivaron al público con la presentación del jarabe mixteco, considerada una de las máximas expresiones culturales de la región mixteca y del estado de Oaxaca. La participación de la banda municipal José López Alavés dio realce y fuerza a la presentación en el escenario. El talento, colorido y orgullo de las y los representantes mixtecos fueron reconocidos por el público michoacano, que ovacionó la presentación y celebró la riqueza cultural que distingue a los mixtecos y con lo que se refuerzan los lazos culturales entre los estados de Michoacán y Oaxaca. Para Despierta Oaxaca, desde la mesa de redacción de Correo Mixteco, Álvaro Medina Sánchez.
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11: Muchas gracias, Álvaro Medina. El perrito no dejaba de ladrar. Yo creo que estaba ahí al pendiente. Bueno, gracias, Álvaro. Como siempre, desde la región de la Mixteca, hay más mensajes del auditorio.
12: Buenos días, amigos. Una pregunta y dirigido a quien corresponda. ¿Qué pasa con esos maestros que no participan en las actividades sindicales que llevan a cabo? Me refiero a los de la 22 y 59, y todo sigue siendo corrupción dentro del IEPO, venta de plazas como lo hace Manuela Benedicta Hernández, y nadie hace nada al respecto. Ojalá y se investigue y se castigue esas mañas y sinvergüenzadas. Gracias por su atención.
11: Nos están enviando un comunicado. Trabajadores sindicalizados de las autoridades estatales ofrecerán una conferencia de prensa hoy a las 11 de la mañana en Ciudad Administrativa por la retención excesiva de su sueldo, y nos hacen precisamente llegar esta convocatoria, la conferencia de prensa el día de hoy. Muchísimas gracias, y bueno, pues se nos acabó. Buenos días, les escribo para ver si con su apoyo logramos que nos manden el agua en la calle de Vega, entre Melchor Ocampo y Fiallo, en La Noria, que tenemos más de 4 semanas que no la envían. Hemos tenido que comprar pipas de agua, pero es un gasto bastante fuerte. Ojalá que puedan apoyarnos. Muchas gracias y felicidades por su exitoso programa. Con todo gusto. Maestro, solamente para hacer una aclaración, nos están enviando infinidad de mensajes,
12: sí,
11: respecto a que una persona, un gerente de radio, recibió cierta cantidad de dinero y hoy no toma las llamadas. Le recuerdo que aquí nadie, absolutamente nadie del equipo de Despierta está autorizado para recibir ningún solo peso. Y si usted le da un peso para que salga al aire, para empezar, usted está provocando la corrupción. Y segundo, pues solamente se lo dará, pero no saldrá al aire. Aquí no hay compromisos con nadie y aquí no se estafa a nadie. Aquí somos responsables.
12: Y qué bueno que las personas pues deben ubicar ese tipo de personajes de la radio, pues para que sepan que la gente pues ya no cae en sus garritos. Con esto creo que nos vamos, mi estimado.
11: Con esto nos despedimos. Muchísimas gracias a nombre de todo este equipo. Sigue en sintonía de las estaciones de Grupo Encuentro Radio. A nombre de todo este equipo, mil gracias.
12: Deseo como siempre lo mejor de lo mejor para usted y los suyos.
11: Su servidor Iván González, que Dios los bendiga.
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17: El país, y aquí estamos, señoras y señores, en este lunes 18 de mayo del 2026. Listos, listísimos para arrancar con toda la información, por supuesto, pero también con absolutamente toda la actitud. Y gracias a la gente que ya desde tempranito, es más, desde ayer me andaban escríbele que te escribe diciendo, ahí van con el fútbol. Pues sí, fue un buen fin de semana futbolero, así que estamos muy contentos en este lunes 18 de mayo con mis Pumas, por supuesto, con todo, señoras y señores. Sí, señores, Pumas, y ahí nos veremos con el Cruz Azul, y felicidades también a las mujeres de las Águilas, que son campeonas del fútbol femenil en nuestro país, así que mucho, y ahora sí que ahí viene el Mundial, señoras y señores, vamos a estar llenos, llenísimos de fútbol. Sí, también en este programa vamos a tener cosas del Mundial, por supuesto, pues porque no deja de ser una fiesta, pues una fiesta que ojalá se vaya poniendo buena. Este fin de semana me decían, oye, volteé a ver el Monterrey, la estamos empezando a gozar. empezar con el mundial. Bueno, pues ahí contágenos algo, porque los chilangos andamos sufriendo un poquito más por acá, pero contágenos algo de su emoción, porque sí, ahí viene ya el mundial y viene, por supuesto, también con todo lo que vamos a tener en este programa y en estas estaciones aquí en el grupo Radiopolis. Mucho de qué hablar esta mañana y me voy, como siempre, contigo, Víctor Sandoval, a las calles de la Ciudad de México. Adelante, Víctor, buenos días.
16: ¿Qué tal, Gaby? Buenos días. Iniciando la semana y un percance en este momento, lo que es los carriles centrales del viaducto. Todo esto antes de llegar a la incorporación con Río Becerra, pasando Patriotismo, dirección Poniente. Hay un vehículo Jeep que quedó atravesado, otro vehículo color blanco, y bueno, aparentemente solamente hay una persona lesionada, pero está desde detenida la circulación desde lo que es la zona del ex central en dirección al Poniente, debido a ese percance en el viaducto. Otro accidente, autopista México-Querétaro, a la altura de la Quebrada, eso en la salida de Tepalcapa, esto en la zona de Cuautitlán Izcalli, con dirección a la Ciudad de México. Un tráiler y dos vehículos también chocaron en los carriles de alta velocidad y complican la movilidad desde la caseta de Tepozotlán con dirección a la capital. Uno vehículo descompuesto, el que está en este momento en lo que es la avenida Rojo Gómez y el eje 6 Sur, esto en dirección hacia la central de Abasto. En este caso utiliza Ermita, también puede ser a través de lo que es Zaragoza con dirección a Churubusco. David, el reporte.
17: Gracias, Víctor Sandoval. Bueno, pues así las cosas esta mañana. Y este fin de semana por ahí también varios percances aquí en la Ciudad de México, también con esta calzada flotante, la que se está construyendo acá sobre Tlalpan. A ver si al rato les podemos tener la información completa de lo que sucedió. Esta, pues, larga calzada, que todavía no me queda muy claro de dónde a dónde va, pero la calzada que está sobre todo sobre una buena parte del metro, la parte elevada del metro, sobre esa metro está una calzada peatonal, entiendo, que la están haciendo a marchas forzadas, hay que decirlo, y bueno, pues se reportó este fin de semana que habían tenido por ahí problemas con esta calzada flotante. Vamos a ver qué es lo que está sucediendo, pero bueno, pues así arrancamos esta mañana. Ayer también un accidente muy aparatoso en la autopista de regreso de Toluca a México, por ahí por la Marquesa, un accidente que sí, ahora sí que detuvo el tráfico durante muchísimo tiempo. Así que bueno, pues así sucede, la verdad, en esta ciudad, en este país, y aquí les vamos a traer toda, absolutamente toda la información. Y sí, pues esta es una rolita, es como una especie como de clásico que se queda pegado todo el maldito día, dice por acá Ade Martínez, mis hijos ya cantan esa canción. Pues sí, la verdad es que estas son de las que se te quedan y se te quedan y se te quedan y se te quedan y se te quedan. Bueno, hoy tenemos muchos asuntos, nos vamos a ir a Chihuahua, por supuesto, para ver lo que sucedió o no con la marcha que a la que convocó Morena este fin de semana por allá en Chihuahua, no muy concurrida, hay que decirlo, si es que lo decimos amablemente, pero vamos a ver qué es lo que sucedió allá en Chihuahua, también lo que está pasando en torno al caso Rocha Moya. En unos minutitos más nos vamos a ir precisamente hasta Sinaloa, después de que 2 de los 10 señalados por Estados Unidos de formar parte de un entramado político criminal allá en Sinaloa, 2 de ellos se entregaron. ¿Qué es lo que está sucediendo sobre eso? De ello estaremos hablando también el día de hoy. La Coordinadora Nacional de Trabajadores de la Educación dice que a partir del 1 de junio comienzan plantones, comienzan movilizaciones, comienzan huelga e insisten en que van a impedir que se lleve a cabo el mundial. Bueno, vamos a tratar de hablar también con ellos, por supuesto, y nos vamos a ir también al Instituto Nacional Electoral. Una cosa un poquito de no creerse, y la denuncia llega por parte de la presidenta de la mesa directiva de la Cámara de Diputados. El Comité de Transparencia de la Cámara de Diputados reservó por 5 años la documentación del proceso de selección de los 3 nuevos consejeros del INE. ¿Por qué? Y esto lo estaban denunciando, entre otros, la propia presidenta de la Cámara de Diputados, con quien voy a hablar el día de hoy. ¿Por qué hicieron eso? Hoy vamos a hablar también de ello y, por supuesto, tenemos mucha, mucha información esta mañana, mañana de lunes 18 de mayo del 2026. Y ya lo saben, me pueden escribir a través de todas las redes sociales y estamos también a golpe de un WhatsAppazo, 55 25 69 09 41. Échenme también sus reportes viales y aquí les contamos todo, absolutamente todo. Así que, señoras, señores, ya lo saben, así es como suena la noticia.
18: Por eso, ante tanta falta de explicaciones, ante el desprecio de la ley y ante tanta bajeza, el pueblo de Chihuahua ya decidió. Si la gobernadora no puede o no quiere respetar la Constitución, que la ley actúe.
19: Secretario técnico de mesa directiva y por instrucciones de la presidenta Kenia López Rabadán, quiero fijar posición en contra de que este comité de transparencia reserve la totalidad de la documentación generada, emitida, recibida, integrada, evaluada y o resguardada por 5 años de todo lo que tenga que ver con el proceso de elección de 3 personas para ocupar consejerías electorales en el Consejo General del INE.
18: Los principios de la CENTE, un análisis, reflexión, discusión, sobre todo por el momento histórico que tenemos y ante esta ventana del marco del Mundial, donde de manera unitaria vamos a salir a reanudar a la huelga nacional.

0: cosas.
1: 7 de la mañana con 10 minutos. Los sonidos de la noticia que tienen que ver con mucho de lo que ha estado sucediendo. Escuchábamos a Ariadna Montiel, la presidenta nacional de Morena, luego de una concentración de, pues dicen por ahí que como de 10,000 personas. La verdad es que el número no queda muy claro. Las imágenes lo que sí nos muestran es que no fue mucha gente esta concentración allá en Chihuahua. Marchó desde la Glorieta Francisco Villa hasta el Palacio de Gobierno de Chihuahua para, dicen ellos, impulsar un juicio político contra la gobernadora panista María Eugenia Campos. Escuchábamos también por ahí algunos sonidos de esta marcha. Los morenistas acusan que el gobierno de Maru Campos pues bloqueó el camino, bloqueó las vialidades, que por eso no se pudo llegar a esta manifestación, pero diría el clásico, haiga sido como haiga sido, lo cierto es que no fue una manifestación muy grande. ¿Por qué nos detenemos en ello? Por lo que está significando. Recuerden, estamos en dos momentos importantes. Uno, fundamental, la relación México-Estados Unidos en materia de seguridad. Y dos, el proceso electoral del próximo año, en donde pues Chihuahua es sin lugar a dudas uno de los estados a disputar. Y por ello, insisto, nos vamos a detener hoy también. Nos vamos a ir hasta allá, a Chihuahua. Me decía este fin de semana, algunas personas me decían, es que a veces ustedes desde la capital del país opinan de lo que nos pasa en Chihuahua o de lo que nos pasa en Nuevo León o de lo que nos pasa en el norte del país, sin entender que hay una lógica diferente de ver algunas cosas. Bueno, pues entonces hoy nos vamos a ir a Chihuahua para tratar de entender desde allá lo que está significando esta confrontación entre Morena y el gobierno de la gobernadora Campos. Después, ya les decía, el Comité de Transparencia de la Cámara de Diputados aprobó clasificar como reservada por un periodo de 5 años la documentación relacionada a el proceso de selección de 3 consejeros del Instituto Nacional Electoral. Al respecto, Kenia López Rabadán, presidenta de la Cámara de Diputados, se pronunció a través del secretario técnico Gustavo Flores, a quien escuchamos en este audio. Y la Coordinadora Nacional de Trabajadores de la Educación acordó iniciar una huelga nacional el próximo 1 de junio con una marcha del Ángel de la Independencia al Zócalo Capitalino e instalar un platón indefinido en la Plaza de la Constitución para exigir la abrogación de la ley del ISSSTE de 2007, la derogación de la reforma educativa y un aumento salarial de 100%. Ya estaremos hablando con ellos el día de hoy, por ahí de las 9 de la mañana. Vamos a tratar de entender qué es lo que busca ahora la coordinadora y sobre todo hasta dónde van a llevar este proceso. Vamos a estar yéndonos sobre todo a Chiapas con Israel González, secretario general de la sección 7 de la CENTE allá en Chiapas. Y como ya les dijimos, tenemos ahí varios sonidos. América Femenil se convirtió en la campeona del Clausura 2026 de la Liga MX. La verdad es que me da muchísimo gusto, a mí no me cae bien el América varonil, pero el América Femenil me cae muy bien, lo hicieron increíblemente bien, así que muchísimas felicidades a las mujeres que juegan en el América Femenil. Y ya se definió la final del fútbol mexicano. Cruz Azul se va a medir frente a Pumas, luego de que Cruz Azul venció a las Chivas y Pumas venció a Pachuca. El partido de ida se va a jugar este jueves 21 de mayo y el regreso, eso va a ser el domingo 24 de mayo. Seguramente van a ser unos 2 grandes, grandes, grandes partidos. Oigan, y en una información que acaba de salir hace unos minutos, parece ser que el rey Felipe VI va a viajar a México para asistir a algunos de los partidos del Mundial. Esto lo está dando a conocer en estos momentos Radio Televisión Española allá desde España en una nota que están. Vamos a escuchar la nota donde se da a conocer esta información.
2: Hasta el canal 24 horas, hasta la redacción, porque acabamos de saber que el rey viajará a México para asistir a algunos de los partidos del Mundial. Cuéntanos, Daniel Luis.
3: Sí, la Casa Real ya se lo ha comunicado tanto a la presidenta mexicana Claudia Sheinbaum como al presidente de la FIFA Gianni Infantino. Es una visita que se produce a raíz de la invitación de la propia presidenta de México y en un contexto en el que ambos países están tratando de limar asperezas a cuenta de la conquista española de América en el año 1492. A este respecto, el rey hace un par de meses dijo en un acto con mujeres indígenas que no es un capítulo del que los españoles debamos sentirnos orgullosos y reconocía que hubo muchos abusos por parte de las tropas españolas. Ese partido al que va a asistir el rey Felipe VI es el que enfrentará a la selección española con Uruguay. Es el tercer partido de la fase de grupos para nuestra selección en el estado de Guadalajara, allí en México, el 26 de junio, y un partido que, como todos los de la selección, podrán seguir aquí en Radio Televisión Española.
1: Bueno, pues esta información está saliendo literal en estos momentos desde España. El rey Felipe VI va a viajar a México para asistir a algunos de los partidos del Mundial, y de manera especial se menciona el partido entre España y Uruguay. Y van a decir, bueno, ¿esto qué tiene de importante? Seguramente vendrán por acá algunos otros mandatarios más. Bueno, pues es muy claro porque es importante después de cómo se deterioró la relación entre México y España, sobre todo durante el gobierno de López Obrador, en donde pues se insistió en que se ofreciera una disculpa pública por parte de España por las atrocidades cometidas durante la conquista y cómo se fue enfriando esta relación. Bueno, pues con la presidenta Sheinbaum lo que hemos visto han sido poco a poco algunos guiños para irse acercando también de España para acá. Acabamos de ver a la presidenta que estuvo en Barcelona con el presidente de gobierno, con Pedro Sánchez, y bueno, pues ahora acepta el rey Felipe la invitación para asistir aquí a algunos partidos del Mundial, y esperemos que todo esto pues vaya encaminado a que se normalicen las relaciones entre México y España, que volvemos a decir son relaciones importantísimas en lo cultural, en lo emocional, en lo social y sí, en lo económico y en lo político. Así que información de último momento. Y ya lo saben, este fin de semana se supo que 2 de las 10 personas señaladas desde Estados Unidos como parte de un entramado político, criminal, electoral, narcopolítico, por decirlo de una manera más sucinta, allá en Sinaloa, pues se habrían entregado en Estados Unidos, y nos referimos a Gerardo Mérida Sánchez, quien habría sido secretario de Seguridad, y Enrique Díaz Vega, secretario de Finanzas allá de Sinaloa, cuando el señor Rocha Moya era gobernador del estado. Y saludo a Adrián López, director del noroeste de Sinaloa. Adrián, querido, ¿cómo estás? Buenos días.
0: ¿Qué tal, Gaby? Muy buenos días. Gusto en saludarte a ti y a tu auditorio, como siempre.
1: Gracias, Adrián. Pues te buscamos sobre todo para que nos ayudes a contextualizar qué significa que estas dos personas se entreguen. ¿Quiénes eran estas dos personas en el gobierno de Rocha Moya?
0: Bueno, eran nada más y nada menos que el exsecretario de Seguridad Pública en el contexto de la guerra que se vive en Sinaloa. El general Gerardo Mérida se vuelve secretario de Seguridad en la primera etapa de esta disputa criminal entre las facciones Guzmán y Zambada. Es un general retirado con una amplísima trayectoria en el ejército. O sea, no era, digamos, un personaje menor dentro del ejército, sino alguien con muchísima trayectoria, que incluso había trabajado en inteligencia en el ejército, y que viene a Sinaloa por recomendación del gobierno federal después de la salida de el general Cristóbal Castañeda, que ahora es secretario de Seguridad Pública en el Estado de México, y que había tenido una trayectoria muy larga en ese puesto. Incluso había logrado trascender el sexenio de Quirino Ordaz a Rubén Rocha Moya. Y Enrique Díaz Vega es un empresario sinaloense, ya de muchísima también trayectoria en el tema inmobiliario, y que había tenido una relación muy cercana con Rocha Moya desde la campaña. Había sido el principal, digamos, financiero o recaudador de apoyos para la campaña de Rocha Moya, cercano a los hijos de Rocha Moya, en específico de su hijo mayor Rubén. Ajá. Y se vuelve secretario de Finanzas con el gobierno. Está ahí hasta que se definen, digamos, un poco las precandidaturas de la elección intermedia. Enrique Díaz aspiraba a alguna diputación federal, incluso alguna senaduría. No es así, sale del gobierno, y pues ahora nos enteramos de que también aparece en esta lista. Es un hombre importante, todas las confianzas en el gabinete, tanto que, pues, al igual que Enrique Insunza, el senador acusado, se volvieron durante al menos toda la mitad del sexenio, toda la mitad inicial del sexenio de Rocha Moya, los dos hombres de confianza, ¿no? De hecho, así les llamaban los dos Enriques, ¿no? Por un lado Enrique Díaz y por otro Enrique Insunza.
1: Y estos, a ver, contigo hemos hablado en varias ocasiones para tratar de entender todo el entramado de lo que ha significado todas estas personas allá desde Sinaloa. Primero, me imagino que sí hubo sorpresa de escuchar que se habían entregado, Adrián.
0: Sí, claro, sobre todo cuando tienes, pues desde la mañanera todos los días, desde que esta acusación salió, pues una defensa tan férrea en el sentido de mientras no haya pruebas, acá no nos vamos a mover ni un centímetro, ¿no? Que al final esa ha sido la postura. A mí no me sorprendería que esa fuera la postura narrativa si hubiéramos visto en los hechos algún otro tipo de acción, ¿no? Pero es ahora que la UIF, que la Unidad de Inteligencia Financiera, pues que se ha manejado muchísimo, que ya les bloqueó cuentas, pero al final no ha habido un solo comunicado formal en el sentido de que eso sea así. Pues no tenemos todavía ninguna evidencia de que haya alguna acción desde este lado, cuando hablamos tanto de soberanía, pues para investigar al menos los hechos tan graves de los que se les acusa a estas 10 personas, sobre todo a los políticos en funciones, ¿no? A un senador, a un alcalde, a un gobernador. Y de pronto, pues ese discurso se desmorona completamente cuando el general Mérida va y te dicen, oye, pues cruzó tranquilamente la garita de Nogales y está del otro lado y ya está bajo custodia del gobierno estadounidense. Al menos hasta ayer que yo chequeé, aunque lo tenemos confirmado de manera extraoficial, Enrique Díaz todavía no aparece bajo custodia del gobierno estadounidense, no hay nada en cortes, no hay nada en el BOP, en el sistema de prisiones de Estados Unidos. Tal vez sea que es fin de semana y entonces todavía no tenemos actualización allí, pero la verdad es que evidentemente si ya tienes a dos de los acusados claves, digamos, en el tema financiero y en el tema de seguridad, y no perdería, no quiero dejar de enfatizar que además estamos hablando de un militar, porque pues ya ves que siempre luego nos dicen que el ejército no hace parte de estos arreglos, y entonces está allí la acusación, pues evidentemente hay un gran efecto en esta narrativa federal de que no hay pruebas suficientes y por lo tanto no se va a actuar, pero por el otro lado tienes a dos ya del otro lado, evidentemente en una lógica que implicará cooperar de alguna manera, ¿no?
1: Claro. Oye, este fin de semana llamó la atención también un poco las declaraciones de la gobernadora Geraldine Bonilla. Ahorita que decías justamente que Gerardo Mérida, es un hombre del ejército, general en retiro, y pues ella decía que a él en realidad Rocha Moya no lo puso, sino que había llegado por la Secretaría de la Defensa. ¿Cómo entendemos este tipo de declaraciones, Adrián?
0: Bueno, yo creo que la gobernadora lo que intenta es un poco deslindar la responsabilidad del gobernador Rocha Moya. Es un hecho, Gaby, esto sí lo sabemos. Desde hace mucho la seguridad de Sinaloa está completamente militarizada. Desde antes de la guerra, o sea, esto empieza con Quirino Ordaz Coppel, que primero hace un convenio con la policía militar cuando no teníamos Guardia Nacional para militarizar la seguridad de Sinaloa. Y prácticamente es lo que ha sucedido en Sinaloa cada vez que tenemos una crisis de seguridad porque no tenemos policía suficiente. Entonces hay que pedir apoyo a la federación. Tampoco ningún gobernador se ha interesado en construir esa policía, pues le apostamos por décadas al pacto mafioso que nos daba cierta paz y cuando las cosas se descomponían porque entraban en pugna estos grupos, pues traíamos al ejército. Mérida llega así, recomendado por la SEDENA, es un hecho, en esa decisión es algo que toma la Secretaría de la Defensa, incluso el sucesor de Mérida, Óscar Rentería Chazarino, que también ya se fue, lo decía abiertamente, pues que él venía recomendado desde México, o sea que él venía más bien pues a atender, digamos, las indicaciones del gobierno federal, y eso es así. Lo malo es que pues también queda muy mal parado el gobernador en turno cuando dice pues que el secretario de seguridad no lo define él, sino que lo define en la SEDENA, y también habría que decir que tampoco eso está alcanzando. Otra vez en mayo, de hecho coincide exactamente con los días que lleva de gobierno la gobernadora interina Geraldine Bonilla, pues tenemos una escalada en los homicidios muy muy importante, tanto que estaríamos cerrando el mes en el orden de los 170 homicidios, lo cual es otra vez volver al principio. O sea, la crisis fuerte empieza en septiembre y en octubre llegamos a 180 homicidios, 188, y ahorita el pronóstico que traemos con los datos hasta el día de ayer es del orden de los 172, una cosa así. Entonces, pues la crisis ahí está, claro, independientemente de quién haya recomendado y de quién vaya a llegar, porque también ahorita pues tenemos ya extraoficialmente confirmado que hoy se daría un cambio en la novena zona militar. Se iría el actual comandante Santos Gerardo Soto y llega otro general que viene de Jalisco, Julio César Islas, pues a acuerpar acá, ¿no? Hemos tenido muchos cambios, hay que decirlo también, en el marco de esta guerra, en los mandos militares, en los mandos de Guardia Nacional y pues incluso en los mandos locales de seguridad, que insisto, están completamente militarizados. El director de la policía de Culiacán es un militar en activo, el actual secretario de seguridad es un militar en activo, que esa es la otra, digamos, evolución que hemos tenido en esta cosa de la seguridad, que antes teníamos generales retirados que venían luego a hacer labores de seguridad y ahora tenemos militares en activo que sí. Están tomando decisiones de seguridad pública, pues, no de seguridad nacional. Y eso hace pues un caldo diferente en la manera en que se responde. Pero insistiría, los resultados siguen muy, muy complicados, los datos siguen siendo muy abrumadores y prácticamente estamos donde empezamos.
1: Es impresionante, de verdad, que pasan los meses y los meses. Y esto que nos vas contando, Adrián. Oye, rápidamente, algunas preguntas. A ver, entonces, Enrique Díaz Vega, bueno, dices, todavía no queda claro si se entregó o no se entregó porque no están los registros, pero bueno, seguramente se aclarará en las próximas horas. Y lo de Gerardo Mérida. ¿Sabemos algo de los demás? El señor Enrique Insunza, senador de Morena, pues sigue subiendo videos y cosas a sus redes sociales. Obviamente no se ha presentado a la comisión permanente, donde tendría que estar aquí en la Ciudad de México, en esta ocasión el Senado de la República, y no se ha presentado a ella, imagino, no sé si siga cobrando, pero no se ha presentado por allá. ¿Y qué se sabe de los demás? Por ejemplo, ¿qué se sabe del propio Rubén Rocha Moya? ¿Ustedes saben algo, Adrián?
0: Pues la última versión que tenemos, Gaby, es lo que dijo la gobernadora, que se encontraba en su casa, que se encontraba bien de salud, que estaba acá en Sinaloa, nada más. Evidentemente no lo hemos visto públicamente en ningún sitio, tampoco hemos visto ninguna movilización de su cuerpo de seguridad, suponemos que no se está moviendo. De los demás no sabemos nada, del último que tuvimos información, digo, además de Insunza, que como bien señalas, posteó ayer que él no se había entregado a las autoridades, que estaba en Sinaloa, pero tampoco ha acudido a la sesión del... Si está en Sinaloa, evidentemente, pues no va a acudir a las sesiones del Senado, a las de la comisión permanente, en la que debía estar. Y de lo demás no sabemos absolutamente nada. Nosotros hemos estado checando también el sistema de prisiones de Estados Unidos a ver si alguno de los exdirectores de la policía ministerial, estatal o municipal se entregó. No hemos encontrado absolutamente nada. Y del vicefiscal Damaso, lo último que supimos fue que pidió licencia, o sea, que se separó del cargo. Y ya, o sea, lo cierto es que no tenemos nada, o sea, de parte, digamos, de este lado, nadie nos informa nada oficialmente y todo está llegando del otro lado. Otra vez, lo cual también pues choca con esta narrativa de las pruebas, pues porque te habla de que el control narrativo no está aquí, sino del otro lado de la frontera.
1: Totalmente. Pues así las cosas. Adrián, querido, gracias, te mando un abrazote.
0: Al contrario, gracias a ti, Gaby. Abrazo.
1: Gracias, Adrián López, director del noroeste de Sinaloa, allá desde Culiacán. Entonces, recordemos de estas 10 personas que están siendo señaladas desde Estados Unidos de formar parte de este entramado político, electoral, criminal, o lo que se le ha llamado la narcopolítica, pues Enrique Díaz Vega, exsecretario de Administración y Finanzas del gobierno de Sinaloa, y Gerardo Mérida Sánchez, exsecretario de Seguridad del Estado de Sinaloa, se habrían entregado. En el caso de Gerardo Mérida está más que comprobado. En el caso de Enrique Díaz, en un rato más nos estaremos yendo a Estados Unidos para que nos digan qué ha sucedido, qué información se tiene y sobre todo, en tal caso, qué seguiría. Y bueno, pues de los otros, Enrique Insunza, el senador de Morena, ahí sigue subiendo cosas a sus redes sociales. Damaso Castro Saavedra, vicefiscal del Estado, pues pidió licencia, pero ¿dónde está? ¿Quién sabe? Marco Antonio Amanza Avilés, exdirector de la Policía de Investigación, ¿quién sabe dónde está? Alberto Jorge Contreras Núñez, excomisario general de la Policía de Investigación, ¿quién sabe dónde está? José Antonio Dionisio Hipólito, ex subdirector de la Policía del Estado de Sinaloa, ¿quién sabe dónde está? Juan de Dios Gámez Mendívil, quien fuera alcalde de Culiacán, ¿quién sabe dónde está? Y Juan Valenzuela Millán, excomandante de la Policía Municipal de Culiacán, tampoco nadie sabe dónde está. Y Rubén Rocha Moya, gobernador de Sinaloa con licencia, pues también, ¿quién sabe dónde está? Pero bueno, pues así las cosas esta mañana. Parte de la información que ya les venía yo diciendo y de la que estaremos hablando, por supuesto, el día de hoy. Este fin de semana, la presidenta de México aseguró que el pueblo jamás volverá a arrodillarse frente a quienes quisieron convertir a este país en tierra de privilegios y abandono. Aquí ya no deciden unos cuantos. Esto fue parte de lo que dijo la presidenta este fin de semana.
4: Ningún gobierno extranjero le va a arrebatar la transformación al pueblo de México. Los corruptos de antes no le van a robar la transformación al pueblo de México. Y nadie, ninguna persona que no sea honesta, que no sea honrada, puede esconderse bajo el halo de la transformación del pueblo de México. Este es un movimiento honesto, honrado, que le cumple al pueblo. Como decimos, nosotros no mentimos, no robamos y nunca vamos a traicionar al pueblo de México. Me dio mucho gusto.
1: Dos momentos de la conversación de la presidenta. En un momento dado se refirió a que no mandan los intereses extranjeros y después se refirió a esto que algunas personas pues destacaron.

Increíble. Luego la CENTE, la Coordinadora Nacional de Trabajadores de la Educación, que dice que van con todo, con la huelga, y también, por supuesto, los ojos puestos en Medio Oriente. Las alertas máximas se volvieron a encender en Medio Oriente, y con ello los temores de una nueva escalada en el conflicto entre Estados Unidos e Irán. El ejército israelí se dijo listo para reanudar los ataques contra Irán y solo espera la decisión definitiva del presidente Donald Trump. Así que por allá las cosas parece que comienzan nuevamente a calentarse. En estos momentos estamos viendo que los precios del petróleo vuelven a incrementarse, mientras el estrecho de Hormuz se mantiene cerrado. Así que así las cosas, señoras, señores, y por supuesto, pues ya les dije, fútbol, tanto femenil como varonil. Ay, está comenzando la conferencia de todas las mañanas en estos momentos de la presidenta, presentando por ahí algunos aparatos médicos. Es lo que están haciendo ahorita. Bueno, ahorita les contamos la inauguración de un hospital en Yucatán. Ahorita a ver si me dicen en dónde, porque Yucatán es grande. El fin de semana, bueno, de eso están hablando en estos momentos. Ya les estaremos contando. También la nota esta, ¿no? Ya vieron que Shakira ganó y le van a regresar, creo que 60 millones de euros más intereses, Hacienda allá en España. Bueno, así las cosas. ¡Vámonos al corte! ¡Súbale! ¡Súbale!

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5: Hoy, 18 de mayo, es el Día Internacional de los Museos, una celebración que resalta la importancia de estos espacios en el intercambio cultural y el desarrollo de la paz mundial. Este día sirve para concientizar sobre el papel crucial que los museos desempeñan como mediadores de enriquecimiento cultural y colaboración entre pueblos, educativos dinámicos que fomentan la curiosidad y el pensamiento crítico.
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9: Son las 7 de la mañana con 38 minutos y el fin de semana la periodista Penilei Ramírez en su columna que publica en el diario Reforma hablaba también del caso Rocha Moya, pero hablaba sobre todo de lo que pudiera estar pasando desde la Unidad de Inteligencia Financiera. Aquí no nos hemos detenido mucho en ello, hemos estado hablando sobre todo de las acusaciones que vienen desde Estados Unidos, lo que ha pasado específicamente en Sinaloa. Ustedes saben, le hemos dado seguimiento puntualísimo a quiénes son cada una de las personas que están señaladas. Hace un ratito nos volvimos a ir a Culiacán, pero específicamente lo que dice o se hace desde la Unidad de Inteligencia Financiera lo hemos conseguido, pero no nos hemos metido tan a fondo. Y me da mucho gusto saludar nuevamente en la línea Penilei Ramírez, directora ejecutiva de Futuro Media y articulista de Reforma. Penilei, ¿cómo estás? Buenos días.
10: Buenos días, Gaby. Saludos a ti, saludos a toda la audiencia.
9: Y gracias por estar además esta mañana a través del canal también de YouTube de W Radio México, donde nos pueden ver. Penny, ¿qué fue lo que tú relatas en el artículo que me llamó la atención? Porque pareciera haber un énfasis sobre todo en el tema de corrupción y de estos entramados de corrupción que implican a un montón de gente. Es casi imposible decir cada uno de los nombres, pero implican a un montón de gente allá en Sinaloa, Penny.
10: Pues mira, primero me encantó eso que hiciste de decir cada uno nombre por nombre y no sabemos dónde están. Yo te confirmo, yo tampoco sé. Y me parece grave que no sabemos, que no sepamos dónde está. Por eso me pareció tan valioso que lo hicieras así, nombre por nombre, porque lo que primero revelo en esta columna, Gaby, es que México tiene sus propias investigaciones sobre el caso Rocha Moya, lo que yo llamé en la columna la Red Rocha. No son investigaciones nuevas, por lo menos desde 2024. A mí, fuentes federales de alto nivel me confirmaron que había investigaciones investigaciones en México sobre Rocha y que en ese momento desde Palacio Nacional decidieron que no era momento para actuar. Y creo que es importante esto porque explica cómo México tiene su propia línea de investigación en el caso. Y eso lo hilvano en la columna con la información que pude confirmar la semana pasada, que es que hay investigaciones desde varios ámbitos del gobierno federal mexicano en paralelo a la acusación en Nueva York. Yo escribí pues hace unas semanas una columna explicando bien qué hay en esa acusación en Nueva York, cuáles son los detalles que se reflejan ahí, cuáles son los nombres que se muestran en esa investigación, en esa indagatoria en el Distrito Sur, en Manhattan. Pero ahora explico también cómo desde la Unidad de Inteligencia Financiera de Hacienda, el 6 de mayo, se giraron oficios a través de la Comisión Nacional Bancaria y de Valores a todos los bancos, todas las instituciones de crédito en México, diciendo que debían bloquear varias cuentas de personas que están en esa acusación en Nueva York, pero también de otras personas que no están en esa acusación. Y los más importantes ahí son hijos de Rocha Moya, que habían estado en varias investigaciones periodísticas en estos años como personas que tenían empresas con contratos con el gobierno. Yo pude rastrear en los registros públicos de comercio y confirmé que sí, ellos son socios hoy en día de varias empresas que se fundaron, algunas desde 2003, desde 2009, desde 2014, la más reciente es de 2024. Y los hijos de Rocha Moya son socios de estas empresas que se dedican a cosas muy distintas. Hay un rancho que es una sociedad agropecuaria, hay una empresa de construcción, hay una empresa que hace monitoreo de cosas de campañas. Y varias de estas empresas que, insisto, y esto es importante, Gaby, no están mencionadas hasta ahora en el caso de Nueva York, ahora sí están mencionadas en esta investigación en México y se han bloqueado sus cuentas. Lo confirmé con varias fuentes desde la semana pasada. También, por supuesto, están en los bloqueos varios de los acusados en Nueva York. Pero lo que me parece importante destacar es cómo México, al mismo tiempo, desde el ámbito político, dice no hay pruebas, no hay pruebas suficientes sobre la acusación de narcotráfico en Nueva York, pero se confirma con esto que existen investigaciones en paralelo en la justicia mexicana que apuntarían por lo menos a corrupción y lavado de dinero si vamos por el ámbito de la Unidad de Inteligencia Financiera.
9: Y en esto, y por eso me parecía fundamental entrar contigo, Penny, porque sí es cierto, tenemos todo lo que ha venido, digamos, desde Estados Unidos, tenemos por supuesto también los trabajos periodísticos extraordinarios desde hace varios años, desde Sinaloa misma, no únicamente, pero desde Sinaloa misma, que nos han estado mapeando todo lo que sucedía en el estado, pero parecía que el gobierno mexicano no tenía nada, exigiendo las pruebas a Estados Unidos, que esa es otra narrativa, pero parecía que no tenía nada. Lo que tú dices es, aquí además México tiene su propia línea de investigación en donde están implicadas todas estas personas. Hay también por ahí, no recuerdo el nombre, pero también por ahí señalas incluso a alguien que termina teniendo hasta un cargo público, no me acuerdo si en Mazatlán, en fin, como este tipo de situaciones que vemos mucho, como es, digamos, el dinero, el crimen, los cargos públicos y cómo termina siendo todo, digamos, un entramado. ¿Qué te da todo esto que investigaste, Penny, del caso Sinaloa? ¿Qué nos arroja o qué te gustaría dejarnos en la cabeza esto que investigaste?
10: A ver, me parece que, por supuesto, es un caso muy político. Yo creo que es un caso atípico desde el punto de vista judicial en Estados Unidos, porque si tú eres un fiscal, lo menos que quieres es revelar los nombres de quienes estás investigando antes de detenerlos. De manera que la decisión de divulgar esta acusación en Nueva York fue claramente una decisión más política que procesal. Es decir, forma parte de una suerte de crisis en el ámbito específico judicial en la relación bilateral entre México y Estados Unidos y responde desde el punto de vista de Estados Unidos a la agenda de Estados Unidos. Desde el punto de vista de México, entiendo que muchas personas han criticado a la presidenta Sheinbaum por decir que no hay pruebas suficientes, pero recordemos que Sheinbaum le está hablando a su propio público también, a sus propios votantes y a su propio país. Y desde ese punto de vista, las pruebas que son fundamentales en un juicio en Estados Unidos, que son principalmente testigos, colaboradores, personas que habrían tenido relación corrupta con los acusados, no es el mismo tipo de pruebas que hay en un juicio típico en México, en el que se privilegia más pruebas documentales, es decir, grabaciones, fotos, videos, todo ese tipo de cosas. Sí es verdad que ahora en esta otra investigación, y me gustaría dejar a los oyentes con eso, se amplía hacia cómo Rocha y sus hijos, la persona que mencionabas, Gaby, es Luis Manuel Mercado, quien es socio de Rubén Rocha, hijo, en su empresa Construcciones Suaki, que fundó en 2003, y él después fue gerente de construcciones del municipio de Mazatlán. Es decir, hay una historia en paralelo a la investigación sobre el narcotráfico que vale mucho la pena ver. ¿Cuáles son los negocios que tuvieron los hijos de Rocha con el gobierno, con factureras? ¿Cómo esos negocios se utilizaron o habría vínculos corruptos también ahí con narcotraficantes? Todo eso México lo puede investigar en paralelo a lo que esté pasando con la relación bilateral. Es decir, que al mismo tiempo México puede decir, quiero ver más pruebas en el caso estadounidenses y seguir con su propia investigación. Y es muy importante porque lo que menos queremos ver todos es un caso en el que no pasa nada y hay impunidad. O peor, como hemos visto en muchos otros casos, en los que hay algo tan importante que está sucediendo en México con políticos mexicanos y terminamos enterándonos de todos a través de testigos en un juzgado en Nueva York.
9: Así es. Así que aquí estamos hablando de una línea de investigación propia, por lo menos aquí en México. Pareciera tener que ver sobre todo con corrupción y lavado de dinero. Y bueno, como siempre, la has documentado muy bien. Gracias, Penny, por estos minutos.
10: Muchas gracias a ti. Saludos a toda la audiencia.
9: Gracias. Es Penny Ley Ramírez, extraordinaria periodista. Ella es directora ejecutiva de Futuro Media, articulista de Reforma. Y bueno, pues esta otra línea de investigación aquí en nuestro país, en fin, se va sumando y se va sumando y se va sumando. Y así las cosas. Comenzó, por cierto, la conferencia todas las mañanas de la presidenta. Está hablando, ya les decía que presentaron ahí algo de un hospital que inauguraron en Yucatán, pero en estos momentos lo que están haciendo es están presentando la consejera jurídica de la presidencia, Luisa María Alcalde, está presentando los cambios que se proponen para la elección judicial. Lo primero que les puedo decir es que se confirma que el gobierno está proponiendo en estos momentos que la elección judicial pase al domingo 4 de junio de 2028, tanto a nivel federal como local, es decir, que no sea concurrente con las elecciones del 2027, sino pase al domingo 4 de junio, como se ha venido solicitando desde hace muchísimo tiempo. Y en estos momentos están hablando también de cambios en quiénes pudieran ser candidatos, cuántos pudieran ser candidatos, en fin, de eso se está hablando en estos momentos, de la elección judicial, y en un ratito más les tenemos, por supuesto, el resumen completo.
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9: 7 de la mañana con 54 minutos. Mi querido Enrique Quintana, ¿cómo estás? Buenos días.
33: Muy buenos días, Gaby. Muy bien, afortunadamente.
9: Qué bueno, querido Enrique. A ver, hoy traes dos temas que me parecen muy interesantes porque son muy diferentes a los que normalmente abordamos. Y me encantaría arrancar con el INEGI. Presenta estadísticas de museos en México. Lo hacen con cierta regularidad también, ¿verdad?
33: Una vez al año se presenta este saldo de son muchos museos, se hace un estudio. En este caso la muestra es de 1,215 museos.
9: Okay. ¿Y qué nos dice?
33: Mira, me sorprende el número de visitantes a los museos. No necesariamente todas son personas diferentes, pero visitantes, porque hay quienes pueden ir más veces al mismo museo o ir a varios museos, pero son 52 millones de personas. Esta es la estadística del año 2025. Son realmente, es una cantidad muy significativa. De visitantes. Es interesante, se hace el desglose, no se presenta información individualizada, es decir, museo por museo, pero sí diferentes aspectos de los visitantes, de los trabajadores. Por ejemplo, en términos de los visitantes, el segmento de edad que más visita museos es el que está entre 20 y 29 años.
9: Okay.
33: 15% mujeres, 11% hombres, más mujeres que hombres. En total, de todos los visitantes, 54% mujeres, 46% hombres. Poca gente ya de tercera edad, por ejemplo, de 60 y más años, pues anda más o menos como en 5% del total de las visitas. Y contrasta también, Gaby, el nivel educativo, perdón. Ajá. El 62% de los visitantes a los museos tienen educación superior.
9: 62%, sí, es muy alto.
33: 62. Uh-huh. Y uno pensaría, por ejemplo, que en primaria o secundaria, pues la visita a los museos fuera parte de la actividad académica regular. Y no, entre primaria y secundaria apenas tenemos más o menos el 13% del total de los visitantes, siendo mucho mayor, como comentábamos, el de la educación superior. ¿Cómo llega a un museo uno? El factor más importante es la recomendación de amigos, familiares o conocidos.
9: Okay.
33: 25% lo hace a partir de esa recomendación, 15% a partir de recomendación de maestros, compañeros de estudios o porque lo vimos en libros de texto. Y prácticamente es marginal el que sea a través de la difusión en televisión, periódico, revistas, radio. Realmente hace falta que se difunda más la enorme oferta de museos que tenemos en México. Y por cierto, ¿dónde están? Otra de las cifras interesantes.
9: Sí, ese es un buen dato. Uh-huh.
33: El 166 museos, que representa casi el 50% de la afluencia, están en la Ciudad de México.
9: Así es, sí, así es.
33: O sea,
9: sí, hay una concentración brutal, la verdad.
33: Sí, sí, muchísimos. Ya habíamos comentado alguna vez en el estado donde menos museos hay es en Baja California Sur, 7 museos, y representa solamente el 0.1% de los visitantes a nivel nacional. En términos de visitas, después de la Ciudad de México se encuentra Nuevo León con el 9% y en tercer lugar el estado de Guanajuato con el 5%. Así que pues sí, una concentración muy alta de museos en México, y ahí tienes algunos rasgos del perfil de los visitantes. Obviamente el reporte del INEGI pues es mucho más vasto en cifras, pero para resumirlo, esto me parece lo más relevante.
9: Es que fíjate, ahorita que decías, por ejemplo, la difusión, bueno, uno me llama la atención y pregunto, yo no estoy en contacto con primarias o con niños y niñas que van a primarias, pero quienes nos escuchan seguramente sí, y nada más preguntar si los siguen mandando a los museos. O sea, yo me acuerdo de tiempo atrás que siempre que llegabas a un museo, siempre llegaba por ahí la chamaquiza que los habían mandado al museo.
33: Sí.
9: Y pues algo, por lo menos pisaban el museo, digo, no sé del todo qué quedaba, pero ahí estaban y a veces tenían muy buenas guías y los iban emocionando con el museo. No sé si eso siga sucediendo, es una pregunta. Y la otra, que también me quedo con ella, Enrique, es el trabajo que se tiene que hacer de difusión, porque no basta con un spot de en tal lugar hay un museo, una colección, vaya, no sé qué. La verdad es que muchas veces se tiene que contar y se tiene que platicar. Es un poco emocionar. Oye, yo fui a ver tal exposición, la verdad vale muchísimo la pena por esto y por ye. Y eso hace que te emociones, que es un poco el que alguien me lo recomendó. Creo que el trabajo de difusión se tendría que hacer también mucho más conversado que solamente, pues, un spot que a veces no te dice nada, ¿no? Pues te dice, pues, ahí hay una exposición, y si no conoces ni siquiera lo que se va a exponer, pues seguramente no te darás una vuelta. Así que, bueno, creo que aquí hay una tarea importante para las áreas de cultura y para quienes estamos en medios también, sin lugar a dudas, dudas. Pero muy, muy buenos números estos que arroja el día, muy buenos por interesantes, que arroja el INEGI el día de hoy. Y hablando de números, mi querido Enrique, hoy ustedes también traen una encuesta muy interesante sobre el caso Sinaloa, la extradición de Rocha Moya. A ver, ¿qué es lo que refleja la encuesta que publica El Financiero, Enrique?
33: Mira, primero uno pensaría que todo el mundo está hablando de Rocha Moya y Sinaloa. Bueno, 55% de la población encuestada nos dijo que sí se enteró, pero 45% no. Es mucho.
9: Es mucho, sí.
33: Hay otras noticias donde estos registros son de 80-90%. Acá es 45, no se enteró. Respecto a la extradición, es interesante una división de opiniones con ligera mayoría acerca respecto a los que sí dicen que debe extraditarse a Rocha Moya para ser juzgado en Estados Unidos, para cooperar con Estados Unidos, 49%, pero 42% dicen que no, aunque se tense la relación con Estados Unidos. Y mira, hay otras preguntas muy interesantes. ¿Qué tan probable cree usted que Donald Trump ordene acciones militares contra los cárteles de la droga en México? Uh-huh. 57% piensa que es algo probable, sí, o muy probable.
9: Sí. Pero además, ¿cómo aumentó, Enrique? Porque en febrero solo 39% decía que era muy probable y ahora 57% que es algo muy probable, ¿eh?
33: Sí, una percepción completamente diferente de lo que es capaz de hacer uh-huh. Estados Unidos. Luego, otra que también es muy relevante y pues va, digamos, en contrasentido de lo que usualmente pensamos. ¿Está usted de acuerdo o en desacuerdo con emplear fuerzas militares norteamericanas para combatir a grupos criminales en México? Aunque bajó la proporción, sigue siendo 61% sí está de acuerdo con que haya fuerzas militares combatiendo a grupos militares, a grupos criminales en México, fuerzas de Estados Unidos, 37% no. Cambió un poco la tendencia, sí, pero sigue siendo una mayoría. Y luego, ¿qué debe hacer el gobierno mexicano? ¿Colaborar más con Estados Unidos contra el crimen organizado? También bajó un poco, pero sigue siendo mayoría. 56% piensa que sí y solo 39% que hay que defender la soberanía y no dejar que Estados Unidos se meta. Muy interesante.
9: Muy, pero muy interesante. Como además, muy interesante, sobre todo, insisto, cómo va cambiando el sentir y apenas en unos meses, ¿eh? Buena, buena encuesta, querido Enrique. ¿Y nuestra moneda cómo anda?
33: Un poquito más presionada, sí, no gran cosa, pero hay nerviosismo internacional por el tema de Irán. En este momento, 17.30 nuestro peso, 17.30 por dólar.
9: Sí, de hecho, en estos momentos estamos viendo ahí en las pantallas de la televisión, están replicando algunas imágenes de la televisión iraní y estamos viendo cómo instan a la gente a que se arme para defenderse de posibles ataques de Estados Unidos. Y esto está sucediendo ahorita mientras estoy hablando contigo, así que las cosa y no pinta nada fácil. Gracias, querido Enrique, que sea buen lunes.
33: Igualmente para todos, un abrazo.
9: Abrazo.
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8: Gracias, muy buenos días auditorio de Encuentro, qué gusto poder estar con ustedes una vez más. Llegamos a este 18 de mayo, día lunes. Nos están dando las 8 de la mañana en Oaxaca. Les saluda Francisco Vázquez Jiménez para poder llevarles la emisión primera del noticiario Encuentro para el estado de Oaxaca desde la ciudad capital 95.7 de FM y en el resto de la entidad gracias a Grupo Encuentro Radio. Estamos presentes en Pinotepa Nacional a través de la señal 98.1 de FM. Llegamos a la gente de Salina Cruz en la región del Istmo de Tehuantepec a través de la señal 97.1 de FM. Para Matías Romero Avendaño, la siempre ferrocarrilera en la zona norte del Istmo de Tehuantepec, 90.5 de FM. Para la heroica Juchitán de Zaragoza, Oaxaca, 90.1, 91.7 de FM. Al resto del país y en el extranjero, Encuentro Radio TV.com. Gracias también por seguirnos en redes sociales como W Radio Oaxaca. Estamos atendiendo, por supuesto, la comunicación en este momento y espero que hayan tenido un excelente fin de semana. Un fin de semana con muchas emociones, seguramente un fin de semana con mucha actividad social, pero también, por supuesto, de mucho trabajo para miles de personas que los sábados o los domingos también tienen pues una agenda muy importante que cubrir, pues en medio precisamente de las responsabilidades, pero esperando que lo hayan disfrutado tanto. Y bueno, un fin de semana que nos deja, les digo, muchas emociones, pues en muchos ámbitos, ¿no? ¿Qué tal en el ámbito deportivo? No sé cuántos pumistas más, además de su servidor, hallamos en esta mañana y aquí en la emisión Encuentro, pero pues estamos en la final, señores, estamos en la final. Vaya manera, déjenme decirles, de sufrirla, ¿no? Los últimos minutos del partido de ayer por la noche eran, uff, ¿qué le puedo platicar? Diría Martinoli, ¿no? He perdido el pelo por ti, sufro insomnio por ti. Ay, mis Pumas. Pero bueno, ahí están, en la final. Y pues ya estaremos viendo qué pasa frente, ni más ni menos que al Cruz Azul. Vaya final. Entre muchas otras emociones, por supuesto, que nos ha dejado este fin de semana, en el panorama nacional, temas políticos, eventos que están marcando una agenda muy importante en los días venideros. Ahí está lo que en asamblea ha votado la Coordinadora Nacional de Trabajadores en la Educación, particularmente aquí en el estado de Oaxaca, y hay fechas definidas para el paro de labores, más allá de que si el ciclo escolar pudo haber concluido el 5 de junio o se prolonga como ya había sido establecido desde el principio el 15 de julio. Más allá de eso, siempre la CENTE tiene otros datos, siempre la CENTE tiene otras fechas, siempre la CENTE tiene otras medidas, y pues también hay que estar atentos a todo esto. Gracias, pues, que se queden con nosotros de aquí hasta las 9 de la mañana. Estamos en el 951-308-1361, y aquí estaré muy pendiente de sus mensajes. Gracias por esa comunicación de ida y vuelta, como siempre. Recuerde, Encuentro somos todos. Y voy con muchísimo gusto a saludar a Lilu Martínez para escuchar con ella avances de algunas notas que les vamos a presentar durante los próximos minutos. Así estamos arrancando la semana. Lilu, muy buenos días.
10: ¿Qué tal, Francisco y estimado auditorio? Muy buenos días, excelente inicio de semana. Llegamos a 18 de mayo de este 2026. ¿Qué tal? ¿Cómo están? Les presento el avance informativo para esta primera emisión de los Noticiarios Encuentro. Son las noticias de última hora que estarán marcando el inicio de esta semana. Integrantes de una cooperativa pesquera de la costa oaxaqueña presentaron una denuncia ante la Fiscalía General de la República contra elementos de la Secretaría de la Marina. Esto luego de que un operativo marítimo realizado en bahías de Huatulco, en el que presuntamente hubo disparos de arma de fuego contra una embarcación menor. Al menos 5 personas originarias del estado de Veracruz continúan desaparecidas tras viajar al municipio de San Juan Bautista Tuxtepec, donde presuntamente realizaban labores de cobranza para una empresa financiera. Una 6ta persona que había sido reportada como no localizada ya fue encontrada con vida. Un motociclista lamentablemente perdió la vida luego de sufrir un accidente sobre la carretera de Oaxaca a Ixtlán, a la altura del paraje conocido como La Cumbre. De acuerdo con los primeros reportes, la víctima presuntamente circulaba a exceso de velocidad cuando se impactó contra otra unidad, provocándose lesiones que le causaron la muerte de manera inmediata. La Fiscalía General del Estado de Oaxaca confirmó que el presidente municipal de Santa María Chilchotla, Regino Gallardo González, presuntamente mantenía vínculos con una organización delictiva que operaba en la zona limítrofe entre Oaxaca y Veracruz. Un juez de control de Oaxaca dictó prisión preventiva oficiosa por el delito de homicidio calificado en contra del líder del Movimiento de Unificación y Lucha Triqui Independiente, Macario García Merino, detenido el pasado viernes en su domicilio por elementos de la policía estatal. La sección 22 de la Coordinadora Nacional de los Trabajadores de la Educación confirmaron que a partir del 25 de mayo comenzarán en Oaxaca un paro indefinido de labores que incluirá movilizaciones locales con el 80% de su membresía y en la Ciudad de México con el 20% en demanda de respuesta a su pliego petitorio estatal. Es parte de la información que le tendremos a todo detalle en esta primera emisión de los Noticiarios Encuentro. Recuerde que estamos presentes a través de redes sociales. Nos puede seguir en Facebook, en TikTok, Twitter X e Instagram como Encuentro W Radio Oaxaca. También presentes en la web mundial en www.encuentroradiotv.com. Atendemos su denuncia ciudadana al 951-308-1361. Con mucho gusto le damos seguimiento. Francisco, continuamos con más información en esta mañana de lunes.
8: Gracias, muchas gracias, Lilu. Vamos a continuar, son las 8:13. Bueno, rápidamente, permíteme dejarle unos datos con los que estamos arrancando la semana y tiene que ver, si bien con lo que podría generarnos las condiciones del clima, por supuesto, incide de una u otra manera en muchas, muchas más personas de las que nos podamos imaginar, directamente a la calidad de vida, a la salud, a la dinámica que en un momento dado puede inyectar o impedir incluso la nueva onda de calor con la que estamos arrancando este lunes ya 18 de mayo, que continuará afectando a 22 estados del país durante las próximas 48 horas. En otras regiones se prevén, sin embargo, lluvias fuertes, tormentas eléctricas y vientos con rachas de hasta 80 kilómetros por hora, según datos del Servicio Meteorológico Nacional. Este lunes 18 y mañana martes 19 de mayo, una circulación anticiclónica sobre el Golfo de México mantendrá temperaturas calurosas, muy calurosas en gran parte del territorio nacional. Ahí tenemos entidades, por ejemplo, las más cercanas en esta parte de la República que nos toca, Guerrero, parte del Pacífico, Michoacán, Puebla, más al centro, Hidalgo, Veracruz, en la hasta parte sur-sureste, donde también está Oaxaca, Chiapas, Campeche. Entre las entidades con temperaturas más extremas se esperan máximas de 40 a 45 grados. En zonas de Chihuahua, Coahuila, Durango, Sinaloa, Nayarit, Michoacán, Guerrero, Oaxaca, Chiapas, Veracruz, Tabasco, Campeche y Yucatán. En contraste, algunas entidades tendrán lluvias hasta de 75 milímetros y estamos hablando de Nuevo León, Tamaulipas y San Luis Potosí. Todavía no toca a la parte sur de la República en cuanto a las precipitaciones, pero parece que ya no tardan. Es importante, además, en medio de estas altas temperaturas, tomar algunas otras medidas. No solamente con nuestra salud como tal, la condición física, lo que nos podría mermar, lo que incluso en algunos casos severos podría representar un golpe de calor. La economía de pronto podría verse afectada, aunque usted no lo crea, por temas de altas temperaturas, pero en un aspecto que quizá hemos creído en algunas ocasiones que es un mito, que es de estos datos urbanos que llegan a nosotros y que no tendrían mayor fundamento.
11: Pero, ¿qué cree? Y permítame darle este dato. Durante la época de calor, nuestros autos pueden verse afectados en distintos componentes, desde el motor hasta la presión de las llantas. Sin embargo, un elemento que pasa desapercibido es la gasolina, que con las altas temperaturas suele volverse más volátil. Y de hecho, el horario en el que llenamos el tanque impacta tanto el rendimiento del combustible como en nuestro bolsillo. Y bueno, vea usted, ¿cuánto estamos pagando por el litro de gasolina o el litro de diésel actualmente? Aun cuando lo han topado, no deja de ser un tema a resolver prácticamente todos los días de la semana cuando hay que ponerle combustible al automóvil. Por eso hoy en autopistas, bueno, hay que tomar los cuidados necesarios. El horario menos recomendado para cargar gasolina es entre las 11 de la mañana y 5 de la tarde. El motivo es simple. Durante este lapso, el combustible está expuesto a las altas temperaturas y por su naturaleza volátil, es más probable que se evapore. Pero además, el calor puede provocar que la cantidad depositada en el tanque sea menor. Aunque el surtidor marque otro número de litros, esto se debe a que el combustible ocupa más volumen y se vuelve menos denso. Y más allá de afectar el rendimiento en el auto, también impacta al bolsillo, porque la gasolina podría durar menos. Pagas igual, pagas más, pero el rendimiento del combustible suele ser menor. Si bien la cantidad que se evapora no es significativa, a largo plazo y tras varias cargas, ese consumo puede volverse relevante para la economía. Le digo, entre muchos otros aspectos que impactan las altas temperaturas, y el periodo suele ser bastante prolongado, ¿no? Ya prácticamente es desde mediados de marzo, comienzan las altas temperaturas conforme van disipándose los frentes fríos. Y podríamos tener estas mismas temperaturas hasta mediados del mes de junio. Por lo que en muchos otros aspectos hay que tomar las precauciones necesarias. Cargar gasolina al automóvil entre las 11 de la mañana y 5 de la tarde podría no resultar tan conveniente. Bueno, y antes de irnos al corte, también otro dato que nos refiere las condiciones en que están operando las refinerías a lo largo y ancho de la República Mexicana. Bueno, en las entidades donde tenemos este tipo de infraestructura, en las entidades que son precisamente como Oaxaca y Veracruz, por ejemplo, ¿no? Y Tabasco y Campeche y toda esta zona de la República Mexicana. Por lo menos una importante infraestructura petrolera, sino precisamente las factorías como las conocemos. Tenemos una en Salina Cruz, por supuesto. Y aquí hay un dato relevante. En los patios de al menos 49 escuelas de México, el aire que respiran los niños durante el recreo lleva consigo un cóctel invisible de benceno, dióxido de azufre y partículas suspendidas por las refinerías. Mientras el país apuesta por la soberanía energética, miles de estudiantes asisten a clases codo a codo con las chimeneas industriales de refinerías como las de Cadereyta, Tula, Madero y Dos Bocas, que operan dentro de un radio crítico de menos de 5 kilómetros que los expertos consideran de alta vulnerabilidad. El Centro Nacional de Información Biotecnológica de Estados Unidos, NCBI por sus siglas en inglés, reconoce que los metales pesados representan una amenaza significativa para la salud humana, en particular para los niños. De acuerdo con registros cartográficos, estos planteles, que incluyen primarias, secundarias y bachilleratos, se encuentran en el perímetro donde la exposición a emisiones industriales aumenta considerablemente el riesgo de cáncer y enfermedades respiratorias en menores de edad. En algunos casos, como el de la refinería Olmeca de Dos Bocas, los tanques de agua amargas, que representan el mayor riesgo de la infraestructura, se encuentran apenas a 300 metros de las aulas, ignorando el mínimo legal de 500 metros dictado por la normativa. A pesar de que México cuenta con un entramado legal robusto en papel, la realidad simboliza un abandono sistemático en lo relacionado con las refinerías. La Ley General de Equilibrio Ecológico y la Protección al Ambiente establece en sus artículos 147 y 148 la creación de zonas intermedias de salvaguardia para proteger a los asentamientos humanos de actividades altamente riesgosas. Sin embargo, la falta de ordenamiento territorial ha permitido que la mancha urbana, incluidas las escuelas, deban convivir diariamente con esas zonas de amortiguamiento. No se debería seguir normalizando que niñas y niños vivan en estas condiciones sus periodos educativos. No se pueden arriesgar o no deberían arriesgarse a un desastre. Esto es lo que advierte el director de la organización Conexiones Climáticas, Pablo Montaño, quien insiste que la crisis no se resolverá con el cierre de escuelas, sino con la rápida actuación de las autoridades. La solución, insiste, no es cerrar la escuela. La solución es garantizar el derecho a la educación. Se tiene una refinería de miles de millones de pesos. No puede ser que no se puedan destinar recursos para la reubicación de algunas escuelas. Que en México, en este momento, al menos 49 de ellas están justo y prácticamente al lado de estas condiciones de contaminación que de muchas formas afectan la calidad de vida de los niños y jóvenes, claro, de los trabajadores de la educación y de todas las personas en su momento que estén respirando, ¿no?, o que tengan una situación peor todavía, contacto con las emanaciones de estas factorías. Son ya las 8:22, momento de ir a los anuncios para volver y traerles más noticias. Justo lo que está ocurriendo a esta hora y aquí en el estado de Oaxaca. Ya tenemos manifestaciones frente a Palacio de Gobierno. Organizaciones sociales exigen presentación con vida de Roxana López y están allí precisamente bloqueando los accesos a Palacio de Gobierno. Y arrancamos la semana cumpliendo 5 días de que las instalaciones de la Universidad Autónoma Benito Juárez de Oaxaca están tomadas. 13 inconformidad estudiantil por el cierre de actividades después del proceso electoral que pues arrojó precisamente al nuevo rector de la UAPJO, pero hay inconformidades respecto al proceso en sí y sobre todo a los resultados. Vamos a los anuncios entonces y volvemos de inmediato con más información en esta primera
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0: Gracias, gracias. Muy buen día. Avanzamos en la emisión Encuentro. La Universidad Autónoma Benito Juárez de Oaxaca continúa tomada por simpatizantes del ex candidato a rector, Enrique Martínez Martínez, quienes mantienen cerrados los accesos a Ciudad Universitaria y las diversas facultades de la máxima casa de estudios. La protesta inició tras la jornada electoral para la renovación de la rectoría realizada la semana pasada y hoy cumple 5 días consecutivos dejando sin clases a miles de estudiantes. En las instalaciones de Ciudad Universitaria permanecen bloqueados los accesos a rectoría y diferentes espacios académicos, mientras los inconformes advirtieron que la movilización podría mantenerse por tiempo indefinido. La situación, por supuesto, comienza ya a generar molestias entre la comunidad universitaria, principalmente entre estudiantes próximos a concluir sus estudios, quienes consideran que la suspensión de actividades afecta directamente su formación académica y los trámites escolares. Algunos universitarios cuestionaron el actuar de Enrique Martínez Martínez y acusaron que la toma responde a intereses personales y políticos, más que a una defensa de la vida académica de la institución. Hasta el momento, las autoridades universitarias no han informado cuándo podrían restablecerse las actividades en la Universidad Autónoma Benito Juárez de Oaxaca. Qué lamentable. Una tras otra, todo el tiempo, cada semestre prácticamente, en la UAPU. Esto es lo que se sabe, esto es lo que hay. Mientras tanto, integrantes de al menos 3 organizaciones sociales con presencia en la región mixteca están realizando una protesta frente a Palacio de Gobierno para exigir la localización con vida de la joven Roxana López Martínez, originaria de San Martín y Tuyoso. Entre los grupos participantes se encuentra el Consejo Indígena Popular Ricardo Flores Magón, cuyos integrantes demandan a las autoridades estatales intensificar las labores de búsqueda y esclarecer la desaparición de la joven. Los manifestantes denunciaron presuntas omisiones de autoridades municipales y exigieron que no exista impunidad en el caso, el cual ha generado indignación en las comunidades de la Mixteca. Durante la movilización, los participantes colocaron pancartas y lanzaron consignas frente a la sede del Poder Ejecutivo para pedir avances reales en las investigaciones. Roxana López Martínez permanece desaparecida desde el pasado 20 de febrero, mientras familiares y organizaciones sociales continúan realizando movilizaciones para exigir su localización. Ahí tiene usted los datos con los que, las actividades, las movilizaciones con las que estamos teniendo este lunes. Lunes tradicional de movilizaciones en la capital oaxaqueña. Se advierte también de un bloqueo carretero para esta mañana en la zona norte del istmo de Tehuantepec. Desde ayer había una advertencia de bloqueo en la carretera transísmica a la altura de las Malvinas, tramo Palomares a Matías Romero. Esto por parte de el ejido Nuevo Progreso de Matías Romero Avendaño. Vamos a estar atentos. Parece es un tema de una escuela en donde los padres de familia están solicitando cambio de maestros. Estamos atentos a la situación en la zona norte del istmo de Tehuantepec y de manera oportuna les estaremos informando para que tomen precauciones. Ojalá concrete el bloqueo. Vamos con mi compañero Álvaro Morales. Les decía al inicio de esta emisión Encuentro, durante el fin de semana también ha tenido lugar una asamblea y la Coordinadora Nacional de Trabajadores de la Educación, sección 22, ya tiene fechas para las protestas entre el 25 de mayo y el 1 de junio, las protestas que incluyen un paro indefinido de labores. Muy buen día, Álvaro, te escuchamos.
1: Francisco, buenos días. Efectivamente, la sección 22 de la Coordinadora Nacional de Trabajadores de la Educación confirmó la mañana de ayer que a partir del 25 de mayo comenzará en Oaxaca un paro indefinido de labores que incluirá movilizaciones locales con el 80% de su membresía y en la Ciudad de México con el 20%. Esto, Francisco, en demanda de respuestas a su pliego petitorio en el ámbito estatal. Una semana después, el 1 de junio, las protestas pues se van a unir, las protestas de la sección 22 se van a unir con el paro nacional que ha sido convocado por la Coordinadora Nacional de Trabajadores de la Educación. Esta movilización, que te reitero, a nivel nacional va a comenzar el 1 de junio, también es denominada huelga nacional, y esta protesta

representantes del magisterio oaxaqueño, consultados al respecto, ellos indicaron que la determinación de comenzar sus movilizaciones el 25 de mayo gira en torno a los resultados de la asamblea o de la consulta llevada a cabo aquí en Oaxaca entre los integrantes del magisterio del 4 al 14 de mayo. Esta consulta definió que el sindicato de la sección 22 comenzara sus protestas el 25 de mayo. Esta situación, Francisco, devino en que en la Asamblea Nacional Representativa, que se llevó a cabo el sábado en la Ciudad de México con todos los integrantes de la CENTE, aunque todos los contingentes pudieron estallar el paro indefinido nacional, la sección 22 también tuvo que darle prioridad a la determinación de sus bases, y por eso se sumó al paro nacional del 1 de junio, pero priorizando los resultados de la consulta realizada aquí en Oaxaca, comienza una semana antes sus movilizaciones, evidentemente, de la Coordinadora Nacional de Trabajadores de la Educación. En este sentido, Francisco, te comento que las peticiones del magisterio siguen siendo las de hace 2 años, la abrogación de la reforma educativa de 2013, que la conocen como Peña AMLO, la abrogación también de la ley del ISSSTE de 2007 y una reunión directamente con la presidenta de México, Claudia Sheinbaum. El magisterio disidente nacional está amagando que en caso de no tener respuestas a estas demandas, va a hacer extensivas sus protestas, las va a ampliar hasta el comienzo del Mundial de Fútbol, esta inauguración prevista para el 11 de junio, así que ya se estará definiendo en próximas fechas, después del arranque del paro indefinido el 1 de junio en el ámbito nacional, determine qué tipo de acciones se van a incluir dentro del Mundial de Fútbol en caso de que llegue hasta esas fechas la movilización del magisterio disidente. Francisco, si me permites, en otro tema también importante, políticamente y socialmente importante en Oaxaca, te comento que un juez de control del Estado decretó prisión preventiva oficiosa en contra de Macario García Merino. Él es líder, dirigente del Movimiento de Unificación y Lucha Independiente Multi, una persona, Macario García Merino, que fue detenido el viernes pasado por elementos de la Policía Estatal en una condición, en una acción policiaca muy polémica, porque organizaciones no gubernamentales dieron a conocer videos de esta detención de la Policía Estatal, donde, de acuerdo con las imágenes, se visualiza cómo los elementos policíacos ingresan a lo que sería parte de la casa del dirigente, y de ahí lo sustraen, lo llevan a una patrulla, y de ahí lo conducen a un lugar hasta el momento no determinado. Vale la pena mencionar que las autoridades estatales han justificado que hubo detonaciones de arma de fuego en el interior del domicilio de Macario García Merino, y que por eso la acción de las autoridades estatales, en este caso de la Policía Estatal. Sin embargo, reiteramos, Francisco, este video que fue divulgado el viernes mismo, por la tarde, se observa cómo los elementos policíacos habrían incurrido en un allanamiento. Después de esta situación, Francisco, de acuerdo con el Centro de Derechos Humanos de Asesoría a Pueblos Indígenas, el CEDAPI, después de esta detención que efectuó el viernes, el mismo viernes fue liberado Macario García Merino por esta detención, la que se videograbó y difundió. Sin embargo, cuando estaba saliendo de las instalaciones donde tenían a Macario García Merino, de acuerdo con CEDAPI, cuando había recuperado su libertad del dirigente, llegó la Agencia Estatal de Investigaciones y cumplimentó en su contra órdenes de aprehensión bajo cargos del delito de homicidio calificado. Con estas órdenes de aprehensión cumplimentadas en contra de Macario García Merino, este hombre fue trasladado a la ciudad de Oaxaca y puesto a disposición de las autoridades ministeriales. Quedó a disposición, vamos, de las autoridades ministeriales. El sábado se efectuó la primera audiencia en donde este hombre quedó a disposición del Poder Judicial del Estado de Oaxaca. Fue presentado ante el Poder Judicial de Oaxaca y el juez, en este caso, en esta primera presentación, pues decretó la prisión preventiva oficiosa ante la gravedad del delito que se le imputa, en este caso, homicidio calificado. La defensa de Macario García Merino pidió la ampliación del término constitucional.

0: Nacional para intentar desvirtuar las acusaciones que recaen sobre el hombre. Esto significa, Francisco, que será el próximo miércoles cuando se defina la situación legal del individuo y es sometido a proceso penal por los delitos o por el delito de homicidio calificado que se le atribuye, o por el contrario, si es dejado en libertad por falta de elementos. Mientras tanto, mientras esto sucede, mientras llegue el miércoles, Macario García Merino va a permanecer en el penal de San Francisco Canivet, en el distrito de Tlacolula de Matamoros, donde fue llevado desde este mismo fin de semana. Por otra parte, otra organización que es antagónica al MULTI, estamos hablando del Movimiento de Unificación y Lucha Triqui, el MUL. El MUL, Francisco, durante viernes y sábado, hizo reiterados pronunciamientos a favor de la detención de Macario García. El MUL es que Macario García, reiteramos, es la aseveración de esta organización, el MUL es responsable de la ola de violencia que se ha registrado en la zona triqui de Oaxaca y también, así lo afirma, responsable de derramamientos de sangre e incluso de personas fallecidas. En este caso, el MUL ha pedido que se mantenga bajo prisión a esta persona, mientras que la defensa de Macario García Merino afirma que todo se ha tratado de una detención arbitraria, que se ha tratado de una vulneración de derechos humanos. Es el reporte que tenemos.
1: Gracias a Álvaro Morales por la información. Antes de ir a los anuncios, volvemos de inmediato con más noticias.
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0: Gracias. Vamos a continuar con esta emisión Encuentro. Y como cada lunes, aquí les compartimos parte del programa sabatino que les llevamos en medio de, pues, opinión, en medio de comentarios, en medio de análisis, el resumen de lo relevante también que nos ha dejado el fin de semana. Y como en este caso, que nos deja una agenda abierta, una agenda vigente, cuando ahí tiene usted el dato que están tomadas todavía las instalaciones de la Universidad Autónoma Benito Juárez de Oaxaca. Vamos a escuchar parte de la conversación con mi compañero Álvaro Morales. Adelante.
1: Francisco, la jornada electoral, te reitero, terminó con 13,776 votos a favor de Farid Acevedo y 4,000, o mejor dicho, Francisco, y 9,464 sufragios a favor de Enrique Martínez. Una diferencia de 4,312 votos, de acuerdo con la Comisión Electoral de la Universidad. Lo que anunció el equipo perdedor, lo que anunció el candidato perdedor, es que su equipo jurídico pudo recopilar, documentar diversas irregularidades, desde amenazas, desde compra y coacción del voto, presiones externas con el injerencismo del Poder Ejecutivo del Estado de Oaxaca, que encabeza Salomón Jara, pues ayudando evidentemente a Farid Acevedo ante su cercanía con el Poder Ejecutivo para que con toda la maquinaria del Estado él pudiera ganar esta elección. Una condición que es polémica a todas luces, porque un exsecretario de gobierno se convierta en rector de un organismo que en teoría debería ser autónomo para que se garantice su correcto desempeño. Sin embargo, lamentablemente, como suele suceder, no solamente en la universidad, no solamente en esta administración, tanto de rectoría como estatal, pues se coloca a una persona con tendencias, con afinidades al poder. Hay acusaciones de presión, de amenazas, te reitero, pero vamos, siendo franco, Francisco, hubo campañas y campañas negras cruzadas de ambos lados, de uno y otro lado, así que pues veremos qué determinan las autoridades jurisdiccionales. Entendemos que tienen que ir al Tribunal Electoral del Estado de Oaxaca al tratarse de un proceso comicial, al tratarse de un organismo público cuya titularidad se define a partir del libre voto, el voto libre y secreto. Y por eso serán las instancias electorales las que deberán definir si se cumplió o no con la ley orgánica de la universidad. De ahí podría pasar el tema a la Sala Jalapa del Tribunal Electoral del Poder Judicial, y luego a la Sala Superior. Lo que se informó durante esta semana, el jueves mismo después de la elección, es que los inconformes podrían recurrir, incluso podrían pedir la intervención de la Suprema Corte de Justicia de la Nación para que se proteja la autonomía de la Universidad Autónoma Benito Juárez de Oaxaca. Pero sí, Francisco, una diferencia de más de 4,000 votos, de acuerdo con lo informado, 13,000 votos para Farid Acevedo, 9,000 para Enrique Martínez, y también una denuncia de fraude electoral que ya se ha vuelto un señalamiento común durante los últimos años, Francisco.
0: La verdad es que, Álvaro, habías manejado información previa a este proceso electoral que nos parecía muy interesante, por supuesto, en relación a cuál podría ser en un momento dado el objetivo, la aspiración, no quiero llamarle de otra manera, de cualquiera de quienes asumen la rectoría de la Universidad Autónoma Benito Juárez de Oaxaca, que por un lado, desde hace mucho enfrenta un déficit en materia presupuestal. No hablamos de lo que año con año van y cada uno de los sindicatos exigen y en muchos casos logran, deteriorando sin duda lo que podría invertirse en materia de infraestructura, en materia de mejoras para tener logros académicos al interior de la UAPO. En varias ocasiones lo hemos dicho, de la UAPCO no se habla de otra cosa que de grilla, de política, y no de logros recientemente académicos, de un nivel de competitividad, por lo menos al interior del país, con las otras universidades públicas que tenemos en el territorio nacional. Pero el presupuesto, Álvaro, tenías un dato muy interesante en relación al dinero que se maneja al interior de la UAPCO, aun cuando también, insisto, se tiene información del déficit que enfrenta, pero sigue habiendo mucho dinero en la UAPCO y sigue habiendo falta de transparencia en el manejo de ese dinero. Álvaro, si nos recuerdas estos números.
1: La crisis académica, la crisis de organización, la crisis administrativa al interior de la Universidad de Oaxaca es evidente. Viene, no de ahora, reiteramos, viene de varios años atrás, justamente al priorizarse la política, al priorizarse la grilla, pues se fue olvidando la academia. La Universidad de Oaxaca, tú recordarás, y muchos académicos, muchos profesionales, profesionistas que tienen su alma mater en esta institución educativa, recordarán que antes era una escuela que rememoraba garantía de formación, principalmente en carreras como medicina, era un referente nacional en la formación de médicos, estudiosos, médicos oaxaqueños, pues eran de mucho respeto, dignos de incluso de admiración en varios estados del país, y eran emanados de la UAPCO, o son emanados de la UAPCO. También algunos abogados, ¿no? También abogados que son respetados a nivel nacional, eran egresados de la Universidad de Oaxaca. Eso se fue quedando en el olvido, Francisco, por priorizar esto que tú dices. El presupuesto, evidentemente, es mucho. El presupuesto, evidentemente, por la mala administración y crisis que existe, es insuficiente. Pero todo se convierte en un barril sin fondo cuando no se respeta la norma, cuando no se transparenta el ejercicio del presupuesto. La UAPCO recibe un presupuesto de 1.500 millones de pesos al año. Ese fue el presupuesto que recibió en su último año de ejercicio completo Cristian Eder Carreño López, que es el exrector. 1.500 millones de pesos que se erogan principalmente, y ahí vamos a la crisis administrativa, en el sueldo del personal. La universidad tiene 6 sindicatos, es uno de los pocos organismos autónomos y organismos educativos en los que coexisten tantos sindicatos. Y la creación de tantos sindicatos es para pulverizar el poder y para también, pues, ¿cómo se puede decir?, masificar la contienda por cotos, por trincheras. Es una situación lamentable la que ocurre en Aguapo, hasta 6 sindicatos, hay sindicatos hasta de confianza, una situación que es digna de cualquier análisis, y estos 1.500 millones de pesos se van básicamente en el otorgamiento de sueldos y prestaciones para estos sindicatos, y no es la culpa de los trabajadores, aquí lo quiero dejar en claro, porque vienen ahora que la retórica se manipula en conceptos fantasiosos o en conceptos mentirosos, porque luego se atreven a decir que uno está en contra de la población por hacer este tipo de críticas. No es culpa de los trabajadores. Aquí en Oaxaca lo que hace falta es trabajo, y cualquier persona si ve una oportunidad de mantenerse y lograr una estabilidad de vida, obviamente le va a entrar. Es culpa de los cotos, de los líderes políticos de la UAPCO, de los rectores, de los propios gobernadores y de estos liderazgos que son mercenarios y entregan dádivas a cambio de perpetuarse en el poder. Es culpa de estos acuerdos populares quienes han llevado al traste a la Universidad de Oaxaca. Y esta situación, te digo, es lamentable. 1.500 millones de pesos. Y tú mande, Francisco, todo el dinero privado ilegal que transita en las instituciones que conforman a la universidad. ¿A qué me refiero? Compra de espacios en las escuelas para que puedan garantizar el ingreso de estudiantes. En medicina, se llegan a cobrar hasta 300,000 pesos de acuerdo con las versiones de los propios estudiantes y padres de familia en derecho, en arquitectura, en estas carreras que son predominantes en la universidad y que cobran recursos para que puedan ingresar alumnos a estudiar a estos lugares. Sin darte cuentas, ¿quién transparenta primeramente este tipo de recursos? Evidentemente, al ser ilegales, no solamente se requería transparentar y dar con el rastreo, hacer un rastreo de ese dinero, sino castigar a quienes legitiman este tipo de prácticas, y en este caso son los propios rectores y directores. En la segunda, el cobro para pasar de materia, el cobro para tener créditos, el cobro para exentar exámenes ordinarios, extraordinarios de título, Francisco. Las cuotas de inscripción, las cuotas de reinscripción, las cuotas de recuperación que se manejan y que cada plantel incluso llega a subsistir de este tipo de cuotas, porque hay también acuerdos en donde entre los altos funcionarios de la UAPCO y los directores te dicen, a ver, haz lo que quieras, yo no te voy a apoyar porque no tengo recursos, es lo que siempre se dice. Yo no tengo recursos, pero tú cobra lo que quieras, hazlo como quieras y subsiste. Manténme a esa unidad académica funcional y yo no te voy a hacer ningún tipo de auditoría por si haces cobros ilegales, por si haces cobros que no están marcados dentro de la normativa. 1,500 millones de pesos de manera legal, millones de pesos que no se transparentan con origen de recurso público. Y otra cosa también, la ocurrencia de delitos que son graves, acoso sexual a las estudiantes, acoso sexual y solicitud de favores sexuales a cambio de dar puntos, de exentar materias, que este tipo de acciones evidentemente no son practicadas por el 100% de catedráticos, incluso no podemos decir eso, Francisco. Un porcentaje sí lo hay, no quizá todos, meter a todos en este mismo saco, pero sí hay muchas denuncias, Francisco, de casos de acoso sexual. Caso en esta elección, y de los dos, y lo digo porque yo estuve platicando con alumnos de frente y con personal de frente, gente que le decía, tienes que votar a sus alumnos por Farid Acevedo, tienes que votar y te voy a dar 2 puntos, tienes que votar y vas a exentar el semestre, pero también había otros maestros que le decían a sus alumnos, vota por Enrique Martínez y también te voy a dar puntos, también vas a exentar materias, y yo estuve hablando con esos alumnos en los días previos a la elección y había de ambos lados. Así que, por donde le quieras ver, Francisco, irregularidad. Y cuando ambos grupos solapan la irregularidad, eso significa que quien haya ganado no va a mejorar la situación de la UAPCO, sino únicamente se van a beneficiar políticamente.
0: Y eso, en resumen, es lo más lamentable. Prácticamente es una sentencia dictada contra la UAPCO. Y lamentable de todas formas que los jóvenes sean parte de toda esta trama que en nada abona al nivel académico que pues necesitamos, que merecemos.
1: Francisco, y me permites, perdóname, ¿sí? Francisco, y entonces metes en esta dinámica viciosa, en esta dinámica nociva a las próximas generaciones de profesionistas, porque entonces el joven empieza a entender, y porque lamentable es la verdad, así funciona la política, así funciona esta situación. Simulamos en el discurso que amamos a la universidad, simulamos en el discurso que queremos la autonomía y nos desgarramos rememorando a Benito Juárez, rememorando a Víctor Babahuja, que fue el que se dio el espacio para que se erigiera rectoría, nos desgarramos, pero en el discurso y en las prácticas le enseñamos a los alumnos, le enseñamos a las alumnas que para pasar una materia tienen que recibir acoso sexual, que para pasar una materia tienen que apoyar a fulanito y a perengano, que es el grupo político fuerte. Entonces, no solamente damos al traste o seguimos dando al traste con la otrora máxima casa de estudios de la entidad, sino que damos al traste con las futuras generaciones que se van acoplando a prácticas corruptas, a prácticas ilegales, y cuando estos estudiantes llegan a función pública, está en todos los vicios, y entonces ya valió de sombrilla, Francisco, porque Oaxaca sigue atorada en la corrupción.
0: Auditorio de Encuentro, son ya las 8:00 a.m. con 57 minutos, 8:57, prácticamente ya para ir cerrando nuestra primera emisión de hoy, 18 de mayo. Bueno, vamos a tener el dato que nos presenta mi compañera Lilu Martínez. Tiene que ver con las condiciones del clima en las próximas horas. Están muy contrastantes, De hecho, en las propias regiones de la entidad podríamos tener contrastes importantes hoy entre intensos calores por arriba de los 45 grados centígrados. Hay que cuidarse, hidratarse, procurarse, ponerse a salvo, les tengo que decir. Y por otro lado, en algunas zonas podríamos tener importantes precipitaciones, así como se están presentando las cosas en gran parte de la República. Bueno, Lilo Martínez nos tiene la siguiente información.
2: En esta mañana de lunes, una circulación anticiclónica en niveles medios de la troposfera mantendrá la ola de calor afectando mayormente el centro, sur y oriente del territorio oaxaqueño con temperaturas extremas sostenidas de 38 a los 42 grados en algunos municipios del oriente del Istmo, Costa y la cuenca del Papaloapan, con periodos de bochorno para las horas vespertinas asociadas con intensa radiación solar. En el resto del estado se mantiene el ambiente caluroso y se pronostican lluvias con áreas de tormentas y actividad eléctrica, así como rachas de viento para las horas de la tarde y entrada a la noche concentradas en la Mixteca, los valles centrales, cuenca del Papaloapan y escasas para la Sierra Sur. Así que tome mucha precaución, cuídese mucho y que tenga un excelente inicio de semana.
0: Muchas gracias. Gracias a Lilo Martínez, auditorio de Encuentro. Así estamos llegando al final de esta primera emisión. Recuerde que tenemos una segunda cobertura hoy mismo a las 3 de la tarde y por estas mismas frecuencias de Grupo Encuentro Radio. Cuídese mucho, quiérase más. Soy Francisco Vázquez Jiménez. Son las 9 de la mañana en Oaxaca. Hasta pronto.
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0: 9:06. Muy buenos días, bienvenidas, bienvenidos. Estamos iniciando Contenidos W en esta semana, una semana más del mes de mayo. Llegamos al día número 18 de este año 2026. Mayo nos comparte y nos viene a generar también varias actualizaciones en las últimas horas, lo que está pasando en Oaxaca. Compartiendo con todos ustedes a través de Encuentro W Radio 95.7 FM, a través de internet. No se despegue de la programación, estamos presentes en www.encuentroradiotv.com. Puede también descargar nuestra aplicación, así nos busca, así nos encuentra como W Radio Oaxaca. Yo soy Susy Cruz y vamos a iniciar esta emisión, por supuesto, en esta mañana. Itzel Flores me acompaña en la cabina como todos los días. Bienvenidos, bienvenidas, quédense con nosotros.
1: Muy buenos días, estamos iniciando esta emisión de Contenidos. Bien comentaste, llegamos al 18 de mayo, estamos arrancando también esta nueva semana, lunes, con mucha actitud, mucha energía, porque se supone que descansamos el fin de semana al máximo, y pues también estamos iniciando esta nueva emisión con una buena canción, un clásico de los Animales, La Casa del Sol Naciente.
0: Sí, este tema musical que es de los grandes himnos, que pareciera que sí es con energía, aunque viene lento. Bueno, la profundidad también y el mensaje que nos trae en esta canción, un himno del rock, que por cierto ha sido también interpretada con pues muchos otros grandes artistas, así que vamos a compartir con todos ustedes las actualizaciones, la buena música. Si usted tiene a bien de compartir también cómo le fue en este fin de semana, tiene alguna denuncia que dar a conocer, compartir también de lo que va pasando en el día a día, quizá algunos temas que no abordamos y que usted quiera poner sobre la mesa, son bienvenidos aquí en Contenidos W, le vamos dando voz. Por supuesto, tenemos los medios de contacto a través del 951-516-3896, que es la línea directa a cabina, a través del WhatsApp. Lo leemos, le escuchamos en los mensajes y las notas de voz en el 951-308-1361. Además, pues le invitamos a también conocer en redes sociales la información que se va generando de último minuto y que vamos compartiendo, por supuesto. Búsquenos así en todas las plataformas digitales como W Radio Oaxaca.
1: Y bueno, también, como bien comentaste, saludamos a todas las personas que ya se reportan con nosotros desde muy temprano para hacer sus reportes, la denuncia ciudadana, que usted también lo puede hacer a estas líneas que les acaban de mencionar. Estamos iniciando esta nueva emisión con mucha información que dar a conocer. Saludamos a todas las personas que nos escuchan allá del lado de Jojo, en San Antonio del Alcal, en Netla, en San Martín Mexicapan, que ya se reportaron con nosotros específicamente para hacer una denuncia respecto a la toma de la basura. Y pues más adelante le vamos a dar a conocer todo esto, pero bien, nos puede platicar qué tal le fue el fin de semana, muchas actividades de por medio y lamentablemente también un accidente que se sucedió el día de ayer domingo del lado de allá de Ixtlán.
0: Sí, desafortunadamente, y de esas noticias que no quisiéramos dar a conocer, pero que sin duda alguna es importante pues retomarlas, se lo hemos compartido aquí en algunas otras emisiones de Contenidos W, pues temas preocupantes. Una situación alarmante, profunda, dolorosa, lo que ocurrió este domingo allá en la carretera federal 175 rumbo a Ixtlán, donde pues un jovencito de apenas 15 años perdió la vida al impactarse contra un camión tipo Thornton. Y esto pues viene también a reflejar, sale a relucir la crisis vial que parece no dar tregua aquí en la capital y en el estado de Oaxaca, también en las diversas regiones del estado. En lo que va de este año 2026, le dábamos a conocer, pues en los meses anteriores, pareciera que vamos contando cuántos accidentes, tanto con los motociclistas, con los automovilistas, se van generando en el día a día. Desafortunadamente, pues esto acontece, lo tenemos que compartir, y también le daremos a conocer qué podemos hacer, qué está faltando, qué está pasando realmente. ¿Faltan operativos por parte de las autoridades? ¿Falta concientización para nosotros como automovilistas, como motociclistas, que salimos a las carreteras y pareciera que agarramos pues autopista, cuando sabemos que en algunas regiones del estado esto no se presta definitivamente? ¿Cuántas vidas más le va a costar a Oaxaca entender que el motociclista pues no es un tema que podamos pasar desapercibido? La motocicleta no es un juguete. Esta situación que pues sí nos deja sin duda alguna preocupación, pero también qué acción vamos a tomar como padres de familia, porque estamos permitiendo que nuestros jóvenes salgan a carretera sin la experiencia sin el equipo o la madurez necesaria, porque la seguridad vial no es solo un asunto de patrullas, cabe recalcar, por supuesto que hay responsabilidad también con las autoridades, pero es un asunto de vida o muerte que empieza desde el momento en que pues encendemos la moto. Así que vamos a compartir un poquito sobre esto. Tenemos también y nos llegó una denuncia ciudadana aquí a Contenidos W de una madre de familia preocupada y pues al final de cuentas también una situación que nos compete abordar porque es un caso, un presunto caso de violencia escolar en una primaria en Atzompa, aquí en Oaxaca. Y pues más allá también de que la sección 22 ya anunció la fecha para el paro nacional, ¿qué está pasando en este sentido? ¿Qué casos no estamos viendo en el día a día? ¿Usted como padre, como madre de familia, ha pasado por alguna situación similar? ¿Lo ha denunciado y quizá pues le han hecho caso omiso? ¿Le ha dado seguimiento? ¿Le han dado seguimiento las autoridades? Cuando se abren carpetas de investigación, cuando se pone la denuncia y definitivamente pues queda ahí. Porque el padre de familia, porque la madre de familia, porque alguna otra persona en algún otro caso de inseguridad, de algún hecho lamentable, pues elige mejor pausarlo, porque tantas vueltas no se puede.
1: Tantas vueltas que se abruma uno. Y pues ya que estás comentando respecto a la sección 22, ya se confirma este paro indefinido en Oaxaca y movilizaciones en la Ciudad de México. La sección 22 de la CENTE confirmó que a partir del 25 de mayo inicia un paro indefinido de labores aquí en la Ciudad de Oaxaca. Este 80% de la membresía permanecerá en movilizaciones del estado y el 20% viajará a la CDMX. Y el 1 de junio comenzará oficialmente el paro nacional convocado por la CENTE. Ya lo sabe que entre las principales demandas destacan la abrogación a la ley del ISSSTE 2007, la cancelación de la reforma educativa del 2013 y una mesa directa con Sheinbaum. Pues vamos a ver cómo se va retomando al respecto todo esto, pero un poquito más adelante le vamos a dar toda esta información respecto también a los accidentes, a las cifras y algunos otros temas y a las denuncias ciudadanas que por supuesto ya nos están haciendo saber. Pero para esto también nos vamos a ir antes a la actualización vial y en este momento ya lunes, inicio de semana, te platico que encontrarás una circulación relativamente fluida en la avenida Lázaro Cárdenas a la altura del Centro Cultural de Convenciones. Esta circulación relativamente fluida. Hay un dispositivo de seguridad que podrás encontrar en las carreteras 175 y 131 a la altura del crucero de la Y. Precaución porque rumbo al Cerro del Fortín se encuentra el tráfico a vuelta de rueda con dirección a IMSS, así que considéralo, tómalo en cuenta. Hay un accidente sobre la internacional, en la carretera que va a Etla entre un minibús y un auto particular, para que lo puedas prever, se está generando un poco de tráfico en esta zona. Y entérate porque este inicio de semana, tres organizaciones sociales con afluencia a la región mixteca protestan ya frente al Palacio de Gobierno. Esto conforme a la actualización. Y también te recuerdo que pues está cerrada algunas avenidas allá del lado de Etla, donde están construyendo esta carretera, y es que te platico que la circulación pues también se va a ver fluida, se va a ver allá en la calle Azucenas, en el tramo avenida Belisario Domínguez, en la calle 7 de enero, en la colonia Reforma. Va a haber trabajos de bacheo de las 9 a las 3 de la tarde, también en la calle Cumbres, en la calle también de Anáhuac, en la calle Sierra de los Alpes, en la colonia Volcanes, esto de 9 a 7 de la tarde, y trabajos de drenaje que se van a estar llevando a cabo en la avenida La Campiña, en la colonia de policía de allá del lado de Candiani, de 9 a las 6 de la tarde, y en el crucero del Monumento Juárez, en el carril derecho, en la carretera 190, en un horario de 10 de la mañana hasta las 6 de la tarde. Esto conforme a la actualización vial que tenemos en este momento. Ya lo sabe también la pirámide de movilidad, donde están primero los peatones, ciclistas, transporte público, transporte de carga y los vehículos particulares.
0: A tomar previsiones en inicio de semana con muchas actualizaciones, información de último minuto. Le invitamos a quedarse en sintonía, a compartir con nosotros también lo que vaya aconteciendo a su paso. Si usted va circulando por alguna carretera, va también o viene hacia el centro de la capital oaxaqueña, se topó ya con alguna situación, qué está pasando en su calle, qué está pasando en su colonia, qué está pasando en su municipio como padre de familia, qué opina respecto pues a que ya a partir de la próxima semana, específicamente el lunes, pues ya no hay clases. aunque pues aparentemente en el tema nacional habían dicho 5 de junio se suspende el ciclo escolar o concluye el ciclo escolar 2025-2026, todos estuvimos en contra. Pero ¿qué pasa cuando él dice la sección 22? Pues nos vamos a paro a partir de la próxima semana, aquí en Oaxaca específicamente, que tienen ahí situaciones que resolver, dice Jenny Araceli, que ahorita la vamos a escuchar, por cierto. Pero en el panorama nacional, pues también esta afectación que se va a dar allá en la Ciudad de México el 1 de junio. Así que, bueno, de ello le vamos a compartir en un ratito más. Quédese en sintonía del 95.7 FM a través de internet. Búsquenos y siga la programación en www.encuentroradiotv.com. 9 de la mañana ya con 17 minutos. Vamos a hacer la pausa y regresamos con más.
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1: Son las 9 de la mañana con 20 minutos, 9 con 20, estamos de regreso en Contenidos W. Recuerde que las líneas están disponibles para usted desde este momento. Es el 951-516-3896 y también tenemos la opción WhatsApp 951-308-1361. Ya lo sabe que en las redes sociales estamos presentes en las plataformas digitales como W Radio Oaxaca. Y tenemos información de última hora, se está dando a conocer al personal de base hace que labore en ciudad judicial, desalojo completamente de inmediato, ya que hay un presunto bloqueo allá en ciudad judicial. Y en otra información, el día de hoy la toma de instalaciones de la UAPCO continúa, ya que suman 5 días, seguidores mantienen cerradas las facultades y oficinas universitarias en protesta por los resultados de la elección del rector.
0: Así que tómelo en cuenta, pues, para que usted esté atento también a estas actualizaciones que vamos compartiendo minuto a minuto a través de redes sociales, y manténgase informado siempre a través del portal en internet. También puede visitarlo, búsquenos como Encuentro W Radio Oaxaca. Y con esto vamos a avanzar con otro tema. Le compartimos a inicio de este programa respecto, pues, a los temas que vamos abordando, lo que va sucediendo también de última hora. El día de ayer le decíamos un hecho lamentable, trágico, allá en la carretera 175, nuevamente, pues la preocupación, esta situación alarmante que se viene generando desde inicio de año con los accidentes, tanto en automovilistas como en motociclistas. El día de ayer, desafortunadamente, pues un menor de edad perdió la vida al impactarse contra un camión tipo Thornton, allá en la carretera 175 rumbo a Ixtlán. Y esto que está pasando, pues no se trata de hechos aislados. Los ingresos de motociclistas al parque vehicular en Oaxaca ha crecido exponencialmente, se lo hemos compartido. Sí, por ser un medio de transporte económico, rápido, pero la infraestructura y la cultura vial, pues no ha avanzado al mismo ritmo, ¿eh? Las principales causas que se reportan, y esto por parte de las corporaciones de emergencia en este año, siguen siendo el exceso de velocidad, la falta de pericia también al tomar curvas peligrosas y la invasión de carriles. Y la situación aquí, la pregunta es, ¿qué falta? ¿Qué pasa en Oaxaca? ¿Falta de verdad operativos? ¿Falta el control en las carreteras federales, donde la policía vial estatal realice operativos urbanos? Porque ya se hacen los alcoholímetros, ya se hace la revisión también de documentos, pero en tramos federales, como lo es allá en la carretera 175 Oaxaca-Ixtlán, la presencia de la Guardia Nacional, división de caminos y los puntos de control de velocidad, pues son casi inexistentes. Los fines de semana, especialmente los domingos, cuando muchos grupos, muchos clubs hacen recorridos, se juntan los jóvenes, pero ¿quién está regulando todo esto? Los grupos de motociclistas salen a carretera y muchas veces sin tener la experiencia en este sentido. La cero regulación también en la venta. Cualquiera puede salir de una tienda departamental manejando una motocicleta sin saber conducir, sin licencia, a veces siendo menores de edad, como este caso. Y la tragedia de ayer, pues lo vuelve a poner sobre la mesa. No hay filtros previos que garanticen que quien compra una moto sea apto para manejarla. Ahora, la falta de infraestructura vial también que está faltando, que está pasando, reductores de velocidad inteligentes, señalización clara en zonas de alta siniestralidad, como lo es allá hacia la región también de la Sierra Norte, el mantenimiento real a las carpetas asfálticas que suelen llenarse de grava o aceite, y sobre todo ahorita que pues estamos ya oficialmente iniciando la temporada de lluvias y huracanes, viene también otra situación alarmante, preocupante. Falta concientización para conductores, para motociclistas. Aquí entra la parte de que muchos utilizan cascos de juguete, es decir, cascos no certificados, solo para evitar la multa. Y esto, pues, ante un impacto contra un vehículo pesado, no ofrece protección real. También la falta aquí que se necesita salir a rutas en la Sierra Sur, en la Sierra Juárez específicamente, como lo fue el día de ayer, pues se toma a veces como un deporte extremo o una actividad recreativa. Y aquí se olvida el peligro de los puntos ciegos de los camiones de carga pesados que transitan por esta zona. Lo hemos visto en hechos lamentables también anteriormente, meses anteriores. Invisibilidad del motociclista, la falta de empatía, la cultura también de respeto al espacio del motociclista, donde muchos choferes de camiones o autos particulares pues no respetan la distancia, ni siquiera ceden el paso, asumiendo que la moto pues se puede frenar o mover rápido. Pero esto definitivamente no es así. Así que la pregunta aquí, ¿qué es para usted también, como parte de la ciudadanía, como parte de nuestra amable audiencia? ¿Deberían prohibirse las licencias de conducir a motociclistas, a menores de edad, bajo cualquier circunstancia en el estado? ¿Qué prefieren los ciudadanos? ¿Operativos más estrictos y molestos, que para algunos lo es así, en carreteras o seguir pues lamentando pérdidas cada fin de semana, porque esto no es de primera vez, ¿eh? En este año los hechos lamentables que se han suscitado y que muchas veces pues quedan ahí, simplemente en vamos a tomar cartas en el asunto, que por cierto este fin de semana también por parte de la CEMOVI estuvo circulando un comunicado donde desmentían una situación, y digo, es válido compartir porque pues muchas veces viene también a preocuparnos aquí en Oaxaca, sobre todo con esta situación de últimos días que le dábamos a conocer del reordenamiento, pero un tema que también vino a generar pues inconformidad hasta cierto punto, por ahí preocupación con respecto a las motocicletas que no podrían circular aquí en Oaxaca. Así que, bueno, esta información, dijo la CEMOVI, es falsa. Trascendía que, pues, respecto a una marca específicamente, no podría circular y que habría operativos, pero esto no es así. Así que usted tranquilo. Sin embargo, pues sí habrá que ir tomando cartas en el asunto con esta situación y los hechos lamentables que se van pues suscitando aquí en Oaxaca y sobre todo con los menores de edad.
1: Por supuesto, y pues ya que estamos hablando de cifras y específicamente pues de los accidentes, es de que comentar que durante el primer trimestre de este 2026 los accidentes de tránsito dejaron más de 27 víctimas mortales y un repunte del 19% en lesionados, superando ya el millón de personas heridas. Y es que a nivel general la tasa de mortalidad del estado es de 292 defunciones por cada 100,000 habitantes, siendo una de las principales causas de muerte, pues también los accidentes viales, el exceso de velocidad, como bien comentaste, Susi, algunos también distractores del conductor y el uso de dispositivos móviles que cada vez pues empieza y está más a la alza en las cifras, el exceso de velocidad e invasión de carriles, la falta de señalización que ya comentaste y también las malas condiciones en los tramos carreteros, algo que casualmente pues aquí tenemos mucho en la ciudad de Oaxaca.
0: Así es que pues le dejamos esta información para que también usted pueda tener en cuenta, y si tiene pues menores de edad que conducen motocicletas, platique con ellos. ¿De verdad usted como padre de familia pues da pauta a esto? No es para simplemente los menores de edad. ¿Cuántos pues mayores de no cumplen con los requisitos en los operativos? ¿Cuántas veces preferimos pues dar por ahí debajo del agua pues un incentivo de valor para evitar cualquier sanción? Es importante que de verdad pongamos atención en este sentido porque los hechos lamentables van a la alza. Así que bueno, con esto vamos a hacer la pausa. Regresando, vamos a darle seguimiento a esta denuncia que nos hace llegar una madre de familia, un caso de presunto caso de violencia escolar en la primaria en Atzompa, donde una madre de familia pues ha denunciado públicamente este caso de violencia escolar y omisión también por parte de la misma institución, de las autoridades correspondientes, ubicado allá en la colonia Guelaguetza, en Santa María Atzompa. Y de acuerdo pues con este señalamiento, su hijo, alumno de primer grado, presuntamente ha sido víctima de bullying y maltrato dentro de la institución educativa. La denuncia se hace y asegura la persona que pues ha solicitado apoyo al personal de la escuela, sin embargo, afirmó que no obtuvo respuesta favorable ante esta situación que enfrenta el menor. Y de acuerdo también con este mismo hecho, el niño dice habría sido víctima de humillaciones y exclusión dentro del salón de clases, situación que pues ha provocado afectaciones emocionales y rechazo también para asistir nuevamente a la escuela. Y así, de esta manera, se ha dado a conocer y nos comparte esta madre de familia que pues presentó ya su denuncia formal ante las instancias de atención a niñas, niños y adolescentes, por lo que pide la intervención también de las autoridades educativas y organismos defensores de derechos humanos para investigar el caso. Pues hasta el momento la institución educativa y las autoridades señaladas no han emitido una postura oficial sobre estas acusaciones, por lo que pues los hechos permanecen como una denuncia ciudadana en proceso de revisión por las instancias correspondientes. Esto es lo que también está pasando en las instituciones educativas, y mientras los reflectores de la educación en Oaxaca se centran pues en esta política gremial, las asambleas en los próximos y las actividades que vienen en el paro indefinido de labores por parte de la sección 22, este caso ocurre en la sección 59. Es lo que nos da a conocer la madre de familia, y vamos a abordar un poquito más de este tema, qué está pasando también con el tema de las clases, qué va a pasar usted como padre de familia, qué opina respecto a esto. ¿Ya le dieron a conocer cuándo es el último día para acudir? Para que también usted vaya pues haciendo por ahí algún calendario de cómo llevar a cabo las actividades en su día a día, cómo modificar, porque no solamente esto viene a generar inconformidad para los padres de familia con el hecho de que, dijo el secretario Mario Delgado allá en la Ciudad de México.
1: De las empresas.
0: Sí, y que dice no son guarderías. No, definitivamente no son guarderías, pero por supuesto que todos tenemos actividades en el día a día y como padres de familia, pues también estamos seguros de que nuestros hijos están estudiando cuando nosotros estamos trabajando y ahora resulta que, pues cuando se van también a este paro nacional, pues quedan ahí al cuidado de los mismos padres poniéndoles actividades, porque no se trata de que simplemente estén en casa, sino cómo se tienen que ir actualizando, qué actividades se tienen que poner para que no queden en el olvido y los niños se dediquen simplemente a jugar. ¿Qué opina usted?
1: Y es que Mario Delgado pues denunció que el sistema económico obliga a las familias a buscar dónde dejar a sus hijos para poder

0: esta situación.
1: Y también si estamos hablando respecto al rezago educativo específicamente aquí en el estado, ya que afecta aproximadamente al 30.5% de la población, esto equivalente a más de 1.3 millones de personas, junto con los estados de Chiapas, que sabemos que son los más bajos.
0: Así es. Bueno, con esto vamos a hacer la pausa, 9:33 a.m. Le invitamos a participar, a compartir con nosotros su opinión también en este sentido. Vamos poniendo también los casos sobre la mesa. Le invitamos a participar, a quedarse a través del 95.7 FM, a través de www.encuentroradiotv.com y que también usted nos comparta opiniones. Le escuchamos a través del 951-516-3896, a través del WhatsApp en el 951-308-1361. Sí queremos leerle, pero también queremos escuchar su voz. Mándenos notita, ¿qué opina? Con lo que está pasando, con lo que se va generando de última hora, temas como la falta de servicio del vital líquido que no llega a casa, tema también con lo que viene para finales de este mes, 29 de mayo, pues ya oficialmente dijeron por parte de la CEMOVI el tema que hemos venido abordando y que ha sido de preocupación y ocupación con el reordenamiento vial. ¿Qué opina con todo esto? ¿Cómo le va también en otros aspectos? Háganoslo saber, queremos conocer también y darle voz a lo que usted vive, lo que usted, pues desafortunadamente quizá no tiene otro punto para darle seguimiento. Así que con esto vamos pues a hacer la pausa y le invitamos a quedarse con nosotros. Más adelante y al cierre del programa tenemos también la sección de finanzas, así que no se pierda lo que vamos a compartir el día de hoy.

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8: 9:40 a.m. Estamos de regreso con más contenidos W. Agradecemos la participación, la escucha. Nos están haciendo llegar denuncia ciudadana también a través de la línea telefónica. Agradecemos la participación en el 951-516-3896 a través del WhatsApp. Lo leemos, le escuchamos en las notas de voz en el 951-308-1361. Y antes de abordar el tema, pues, de lo que compete en la sección 22 y el paro nacional, también lo que se llevará a cabo aquí con las actividades en Oaxaca, vamos a compartir una denuncia y vamos a también a ponerlo sobre la mesa. Vamos a abundar en este tema en otras emisiones, porque es el caso de la basura.
9: Sí, hace un momento se comunicaron con nosotros allá en San Martín, Mexicapan, específicamente en la colonia Luis Donaldo Colosio, donde nos comenta en nuestro radioescucha que afuera de su calle llegó un mototaxi, este del sitio Valerio Trujano, esos que están ahí ubicados en el Parque del Amor. Estos del sitio verde, este mototaxi donde presuntamente pues bajó bolsas y bolsas de basura en medio de la calle, en casi enfrente de la casa de nuestro radioescucha, en la colonia Luis Donaldo Colosio.
8: Así
9: esto
8: es.
9: Nos comenta pues de que todavía que le dice algo al respecto de cómo va a dejar la basura en el lugar, todavía la persona se pone prepotente.
8: Bueno, esto es parte de lo que acontece en el día a día y no, pues estará, no nos dejará mentir que esto se va viviendo aquí en el mismo centro histórico, donde también nos han adjuntado las imágenes, sobre todo en los fines de semana, donde dicen, por un lado, sí faltan pues cestos de basura, pero ¿qué pasa por la otra parte cuando pues estaban estos cestos? La misma ciudadanía, los mismos locatarios, los mismos dueños de negocio, o simplemente los que van pasando, algunos abusados que llevan en el automóvil las bolsas de basura, pues lo dejan ahí como si fuera tiradero.
9: Sí.
8: Así que hay que poner atención en este sentido y reportarlo, por supuesto, si usted pues ve alguna situación. Afortunadamente decimos ahora podemos tomar evidencia con una fotografía, con un teléfono.
9: O las cámaras de seguridad que muchas veces pues se dan a conocer estos videos al respecto y pues ya salen ahí todas las personas que tiran sus desechos en la vía pública. También recordarás de el taxi que se viralizó este video donde este taxista pues baja las bolsas de basura. Y pues bueno, aquí lamentablemente pues nuestro radioescucha nos dice es una persona de mayor edad y pues no pude tomar la fotografía, pero pues claro que esto sigue y pues lo lamentable es que pues no se está haciendo nada al respecto.
8: Sí, las autoridades también aquí, ¿qué pasa? Cuando uno le quiere dar seguimiento, en este caso municipio de Oaxaca de Juárez, donde usted puede hacer llegar su denuncia, pero cuando no hay pues una atención en este sentido, ¿cómo le hacemos? Desafortunadamente pues se tiene que recurrir a otros casos. Ahí específicamente en las escaleras hacia el Fortín también dejaron bolsas de basura. no faltaron los vecinos que se unieron dejando una cartulina, te tenemos grabado y si no pasas en estos días por tu basura te vamos a exhibir a través de las redes sociales. ¿A dónde tenemos que llegar? ¿Qué acciones tendríamos que tomar como pues ciudadanía cuando las autoridades son las que deberían estar resolviendo estas situaciones? Así que bueno, pues si usted tiene algo que compartir, háganoslo llegar a través del WhatsApp en el 951-308-1361. Y sí. Bueno,
9: y hace también un momento se comunicaron con nosotros a través de la línea. No pudimos tomar su denuncia, pero ahora sí ya se puede comunicar con nosotros. Recuerde 951-51-638-96. Si quiere incluirle alguna nota de audio e incluso adjuntar las imágenes, lo puede hacer a través de nuestra línea de WhatsApp 951-308-1361.
8: Y ahora sí nos vamos también a compartir la información que se han comunicado con nosotros padres de familia ya haciendo mención, pues sí, de esta preocupación de la falta de clases. Dicen, ¿cuántos días nos van a dejar con los niños en casa? Y no se trata simplemente por el hecho, si usted quiere verlo de esta manera, de qué vamos a hacer con los niños, sino simplemente con el hecho de que el ciclo escolar no está cumpliendo los días correspondientes para culminar y pues tener una buena formación. Porque ¿qué pasa? Pues sí, te podrán dejar ahí el montón de tareas, la guía para rellenar, los libros, pero no es una atención que se brinde por parte de los padres de familia, que sí debería haberla, sentarse, pero no se tiene ese acompañamiento como tal. Muchas veces nos falta la paciencia. No es simplemente dejar tareas para venir a calificar y cerrar el ciclo escolar. ¿O qué? ¿Con esto se va a cerrar ya el ciclo? Vamos a escuchar el audio de Jenny Araceli, que es, por ejemplo, es dirigente de la sección 22 aquí en Oaxaca, y pues ya ha anunciado 25 de mayo, nos vamos a paro aquí en Oaxaca, a partir del 1 de junio en el Nacional.
5: En el caso de la sección 22, es importante clarificar el 25 de mayo, por sus propios espacios de consulta a las bases, pues una situación que desde luego adelanta una semana antes una jornada desde la sección 22 en esta consulta como un ejercicio democrático, como máximo órgano de toma de decisiones de las bases de la sección 22, en donde participaron más de 40,000 compañeros, compañeras, trabajadoras de la educación del MEDETEO. Confirmamos entonces el inicio del paro indefinido de la sección 22 para resolver sobre todo temas, demandas locales. El 1 de mayo también hicimos entrega de nuestro pliego de demandas al gobierno del estado. Recibimos las respuestas el 15 de mayo, las cuales también se rechazaron porque no contenían o no contienen las respuestas que requiere el magisterio de Oaxaca. ¿Y a qué nos referimos? A que a pesar de los compromisos, de los acuerdos minutados con gobierno estatal, con gobierno federal, desde la última mesa tripartita que tuvimos en el mes de noviembre del año pasado, no se ha avanzado con la entrega del recurso de los uniformes escolares de este ciclo escolar 2025-2026 para los padres de familia. Ya a unos meses de concluir el ciclo escolar, no se ha entregado ese recurso. Hacen falta la entrega de mobiliario tecnológico en todas las escuelas de educación básica y media superior en nuestro estado, que también fue uno de los logros de la lucha magisterial de la sección 22, que tampoco se ha completado. A estas alturas no se ha avanzado con la contratación de personal docente administrativo en las escuelas, pues de todos los niveles educativos, que hace falta precisamente y que hemos condenado como una afectación de la reforma educativa. No se ha avanzado con proceso de pago de horas, con proceso de pago de incidencias, contratación de todos los niveles educativos. Entonces hay una serie de demandas que el gobierno del estado y el gobierno federal pues no han cumplido, y por esa razón también se manda a consulta el inicio del paro indefinido. Se determina que es el 25 precisamente por mandato de la base, y pues bueno, estaremos dando a conocer de manera muy puntual cuál va a ser el plan de acción una vez que se inicie el 25 de mayo.
8: Bueno, ahí está la información para que usted como padre de familia también lo vaya tomando en cuenta, lo vaya considerando, y bueno, que también nos haga llegar qué opina respecto a esto. Ya le informaron, ya le notificaron de esta situación, y que pues también tenga alguna fecha de regreso, porque esto es, dice, paro indefinido. Bueno, veremos cuándo, o simplemente regresan a pues hacer evaluaciones, que de dónde, pues,
9: para cerrar el ciclo
8: de escolar, lo que hayan aprendido o medio aprendido en casa, ¿no?
9: Efectivamente, este paro indefinido en Oaxaca y movilizaciones en la CDMX, recuerde, el 80% de la membresía y 20% pues viajará a la Ciudad de México. Esto comienza el 1 de junio, comenzará oficialmente el paro nacional convocado por la CENTE. Demandas principales: abrogación del ISSSTE, reforma educativa del 2013 y la mesa directa con Sheinbaum. Vamos a ver pues cómo se lleva a cabo este paro y hasta cuándo regresa.
8: Así es. Bueno, hablando del derecho a la protesta de los maestros, que sí es constitucional, pero pues también el derecho de los niños a una vida libre de violencia, a una educación de calidad, que también debería serlo. Así que pues muy pendientes, porque la próxima semana tendremos plantón en Oaxaca, también a irse preparando, porque viene a afectar, algunos dicen, pues mejora la economía, porque cuando están los maestros nos dejan vender, dicen algunos ambulantes, pero ¿quién va a regular todo esto? Bueno, muy pendiente con la información. Con esto vamos a hacer la pausa. Regresamos ya para ir cerrando esta emisión de Contenidos W. Regresamos también con la información que nos trae Sofía Macías en este lunes, sección de finanzas. Y hoy hablando pues con un tema importante a ir aplicando en el día a día. ¿Realmente el ahorro nos funciona? ¿Cuántas veces le han dicho, si ahorras, pierdes? Bueno, de eso vamos a estar compartiendo en un ratito más. 9:00 a.m. ya 49 minutos.
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8: 9:52 a.m. Iniciamos sección de finanzas en este lunes. Sofía Macías hoy nos comparte sobre el ahorro. ¿Sí es bueno, no? ¿Cuántas veces has escuchado que ahorrar es mentalidad de pobre? Bueno, de eso vamos a estar compartiendo información para ir tomando notas. Te contamos de qué va esto.
19: Siempre me extraña cuando recibo comentarios en los que me dicen que no debes de ahorrar, que te tienes que enfocar únicamente en invertir y en poner negocios porque eso de ahorrar es mentalidad de pobre o de empleado. Y la verdad es que esto realmente creo yo que viene de una lectura un poco superficial o de una interpretación extraña de los autores que, aunque estén muy enfocados en inversión y en negocios, siempre te van a decir que el ahorro sí es importante, que es la base. Obviamente te dicen que no te quedes ahí, pero así como que te digan que no ahorres, que eso es de pobres, que eso es de empleados, que solo pongas negocios e inviertas.
15: No.
19: Lo irónico del tema es que para invertir y para tener negocios realmente rentables, sustentables en el largo plazo, el hábito que siempre vas a tener que desarrollar y mantener a lo largo de la vida es justamente ahorrar. Ahorrar no es algo que solo hagas para llegar al equilibrio, sino que debes de mantener como un hábito a largo plazo. Es verdad que el ahorro por sí solo no te va a llevar a la riqueza, pero sí son una base muy importante que vas a necesitar para las inversiones y los negocios, que son justamente estas dos partes que te ayudan en tu prosperidad. Y sí, sí, otra vez van a llegar con este tema de los negocios y las inversiones las personas que creen que el ahorro no es necesario y que leyeron un poco raro estos libros y decir:
20: siempre puedes usar el capital de los demás y así hacer los negocios.
19: La verdad, en mi experiencia y en la experiencia de la gente que yo conozco que invierte en negocios, nunca te van a invertir si tú no pones algo de tu propio capital. Entonces, algo sí tienes que tener, además de talento y ideas. Ahora, si ya tienes una buena posición, ¿por qué tienes que seguir ahorrando? Porque de alguna manera esto te va a permitir seguir liberando recursos para tus inversiones y para tus negocios. Ahorrar tiene un significado muy amplio. Obviamente, pues tenemos el de reducir gastos y tener como más control con compras innecesarias, pero también significa utilizar únicamente los recursos que requieres. Esto es súper importante en un negocio para no tener desperdicio o no estar utilizando en cosas que no te están produciendo dinero, recursos, tiempo, etcétera. Y también es utilizar inteligentemente el dinero para evitar costos que no te ayudan a crecer. Esto puede ser tener una mejor planeación, no pagar dobles comisiones, no tener el doble de utensilios para un negocio, incluso hasta definir quién realmente es necesario en tu empresa y quién no. Eso también es una mentalidad de ahorro. O sea, hay muchísimos ejemplos. Sí, está el típico no compres ese café todos los días carísimo que te cuesta lo doble que hacerlo en tu casa. Pero también aplica en los negocios en, por ejemplo, no tener estas oficinas súper caras cuando ni siquiera recibes clientes. Además, el ahorro es una cosa de etapas. Quizás en este momento, si ya estás mucho más holgado que cuando empezaste, a lo mejor te puedes dar gustitos un poquito más grandes. A lo mejor ya no te vas a preparar absolutamente toda tu comida y de vez en cuando vas a comer con clientes fuera o etcétera, ¿no? Pero hay otras cosas que siempre vas a tener que hacer, como por ejemplo el quítame lo que me lo gasto. Si tú realmente quieres tener dinero para reinvertir, va a ser muy importante que en cuanto recibas tus ingresos siempre separes una parte para estar reinvirtiendo. También para seguir creciendo o manteniendo esa riqueza, vas a tener que preguntarte cuáles son tus prioridades, porque pues sí, puedes tener mucho dinero, pero también hay muchísimas cosas que son carísimas y si gastaras en todo, pues también se acaba. Si crees que el punto es que se trata solamente de producir más y que no tienes que ahorrar, ahí te voy a decir que hay algunos problemitas con esta visión. Si tú eres de los que entre más gasta, más gana, el primer problema es que cuando tengas más ingresos se van a multiplicar tus problemas financieros. Si antes tenías una deuda de 10, pues ahorita vas a tener una deuda de 10 millones. El segundo problema es que si llegas a forjar una riqueza, pues quizás te la acabes. Y el tercero es que incluso si ahorita estás prosperando, todas las empresas pasan por ciclos, todos los negocios, todas las inversiones. Entonces, llegado el momento de que venga el bache, no vas a tener con qué prosperar. Entonces, ahorrar sí que es importante. El ahorro claramente no es la parte más sexy de las finanzas personales, pero sí es la base sobre lo que construyes todo lo demás que te ayuda a prosperar. Entonces, no importa si eres un becario, si ya tienes un muy buen sueldo, si estás empezando tu negocio o si ya eres multimillonario, esto siempre tiene que ser parte de tu vida.
8: Así que pues ahí está, el secreto es el ahorro. Sí, con ganas, pero también como decidas usar el dinero hoy puede pues serte funcional el día de mañana. Así que poniendo atención con estos tips, con Sofía Macías cada lunes la sección de finanzas. Con esto vamos cerrando la emisión de Contenidos W. Vamos a conocer también las condiciones del clima que nos comparte hoy Lilo Martínez para ir tomando previsiones en este inicio de semana y que usted pueda también tomarlo en cuenta.
1: Lunes, una circulación anticiclónica y niveles medios de la troposfera mantendrá la ola de calor afectando mayormente el centro, sur y oriente del territorio oaxaqueño con temperaturas extremas sostenidas de 38 a los 42 grados en algunos municipios del oriente del Istmo, Costa y la cuenca del Papaloapan, con periodos de bochorno para las horas vespertinas asociadas con intensa radiación solar. En el resto del estado se mantiene el ambiente caluroso y se pronostican lluvias con áreas de tormentas y actividad eléctrica, así como rachas de viento para las horas de la tarde y entrada a la noche, concentradas en la Mixteca, los valles centrales, cuenca del Papaloapan y escasas para la Sierra Sur. Así que tome mucha precaución, cuídese mucho y que tenga un excelente inicio de semana.
8: Muchísimas gracias a Lilu Martínez por estas recomendaciones, pues a tomarlo muy en cuenta, a hidratarse constantemente, por favor, porque el calorcito se empieza a sentir ya en este momento. Con esto vamos finalizando, pero tenemos por ahí actualización vial también para que usted lo tome en cuenta.
9: Efectivamente, pobladores de la Agencia de Reyes Mantecón bloquean los accesos a Ciudad Administrativa y Judicial y exigieron la entrega de participaciones federales, esto allá en San Bartolo, Coyotepet, ya cierran los accesos a las puertas. Esto conforme a la actualización vial que tenemos en este momento. Y es de comentar en otro tema que también tenemos una denuncia, lamentablemente por la falta de tiempo, pues ya no lo va a ser posible, pero esto lo vamos a retomar el día de mañana, esa denuncia ciudadana que nos hacen llegar allá del lado de San Bartolo Coyotepet, en San Bartolo Coyotepet, esta calle que ya lleva más de 2 meses cerrada.
8: Bueno, con esto nos despedimos. Muchísimas gracias a usted por la escucha, por la sintonía a través de Encuentro W Radio 95.7 FM. Quédese en la programación. También le invitamos a visitar nuestro portal en www.encuentroradiotv.com, a conocer también las estaciones de Grupo Encuentro, pero a quedarse en el 95.7 FM. Es lunes. No esperes a que las condiciones sean perfectas para empezar. Empieza con esto que haces y esto hará que también las condiciones se hagan perfectas. Yo soy Susy Cruz, nos escuchamos mañana con más contenidos W.
9: Gracias por la sintonía, por la escucha. Soy Itzel Flores, también nos dejamos con el tema con el cual iniciamos esta emisión de Los Animales, la Casa del Sol Naciente.

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0: ¿Cómo se llama?
1: Hablando de música, de chinos, ¿de qué?
0: No, hablando de pop coreano, de pop coreano. Qué buena de canción K-pop. Esta, ¿eh?
1: Super de Junior. K-pop.
0: Se llama... ¿Cómo se llama, Rubén?
1: No sé qué es Super Junior.
0: Sí, sé que es, claro, es Super Junior y se llama Lo Siento. ¿Cómo están, cuentavientes? Bienvenidos a W Radio 96.9. Estamos en vivo a partir de este momento y hasta la una en punto.

0: rola, si no la conocían, bájenla, porque saben que les puede amenizar el verano. Aunque es una canción vieja, les puede amenizar el verano. A ver, cuentavientes, antes de entrar al aire estábamos platicando Rebeca y yo sobre nuestro fin de semana. ¿Y saben qué? Creo que nunca les hemos preguntado a ninguno de ustedes qué hacen los fines de semana.
1: Exacto.
0: A ver, cuéntenos en Twitter.
1: ¿Qué planes?
0: A ver, Rebeca, yo quiero saber por qué estabas con 10 mujeres
1: y un camino
0: ahogada en tu casa, bebiendo con un trío con un bote de Riopan junto a ti, y omeprazol.
1: Y yo ahorita te voy
0: cuéntanos
1: a preguntar,
0: tu fiesta, ¿qué pasó?
1: ¿Y tú
0: ahorita yo te cuento
1: Juan también?
0: Claro, ahorita yo les cuento, pero a ver, vas tú primero.
1: Yo, fue el cumpleaños de Luisa Luna, una muy amiga mía. Entonces me dijo, oye, si hacemos ahí mi fiesta, su fiesta es el 10 de mayo. ¿Quién cumple el 10 de mayo también? O sea, ¿entiendes? Entonces fue el 10 de mayo, pues no hubo celebración porque todo el mundo estábamos con nuestras madres o festejando a whatever, pero se hizo ahí. Y fíjate, qué bonito, subí algunas historias. Pues ya en el calor de las copas, pues lánzate, que se lanza el trío. De pronto, ¿no? O sea, ¿qué tal? Tengo a mis amiguitos. Carlos Mojica, eres un crack. Entonces yo le hablo a mi amiguito y le digo, estamos acá, vente. Ahí voy, claro que sí, licenciada. Ya sabes, me encanta. Pero además, ve qué cagado. Tengo una amiga que sube historias, obviamente de lugares. Y cuando me sube con ella, cuando subo, o sea, sus compañeros de trabajo, sus amigos, o sea, no le dicen qué guapa te ves, guau el vestido, ¿en dónde estás? No, le dicen, guau, estás con Rebeca, me la saludas. Entonces nunca, nunca la pelan en sus historias y siempre es, estás con Rebeca, me la saludas. Mándale un saludo tú también, Marta, a una fancita que se llama Cori, que trabaja con Carmen Maqueira, que es nuestra super fan, un poquitito más fan mía que tuya. ¿Ok? Uh-huh.
0: Ok.
1: Pero mándale.
0: ¿Cómo se llama?
1: Se llama Corina. Mándale a Corina,
0: Corina
1: muchos besos. Nos escucha
0: Corina,
1: todos los días.
0: Besos, besos, Corina.
1: Y a toda la comunidad
0: queremos,
1: de Mosquera.
0: Corina,
1: ¿cómo
0: te
1: no?
0: queremos. Te queremos, Corina, te queremos.
1: Muy bien.
0: Ahora, ¿qué tan cruda estabas el domingo
1: no,
0: en la mañana?
1: Destruida,
0: confiésale
1: destruida.
0: A los cuentavientes.
1: Miren, y ustedes saben, cuentavientes, que sí me gusta la copita coqueta.
0: Le gusta la, ¿saben qué, cuentavientes? Le gusta a Rebeca la copichuela.
1: Oye, pero qué extraño, oye, porque llevo tomando más de 30
0: Rodrigo,
1: años.
0: Rodrigo, historias
1: pero...
0: chidas, ¿a ti te gusta la copichuela?
2: Me gusta la copichuela, un par de copichuelas.
0: Oye, un par de copichuelas.
1: Ajá, ¿y qué tal?
0: ¿Cuál, espérate, cuál es tu copichuela? Ajá. De preferencia.
1: Exacto.
2: Yo creo que un whiskycito, agua mineral.
0: ¡Órale! Ah, no, bueno, Rodrigo Historias Chías es un profesional.
1: Sí. Profesional.
0: Se me hace que el whisky es de profesional.
2: Dos así, whiskycitos.
1: Pero derechos.
2: Agüita. Agüita mineral.
1: Perfecto, agüita mineral.
2: Dos hielitos, bum, bum, bum, y con eso estás, ¿eh? Dos y ya.
1: No, yo tequila me gusta, me echo mis Bacardís también. Y bueno, y si ya abrimos bubbles, pues bubbles. Pero Marta, ¿qué? O sea, ¿qué? Llevo casi 30 años tomando.
0: Sí.
1: Y fíjate, no se me ha hecho vicio.
0: Sí.
1: No se me ha hecho vicio.
0: Qué tonta eres.
1: Ahora cuenta.
0: Ok, miren, yo tenía el sábado, cuentavientes, pero, oigan, estoy leyéndolos en Twitter.
1: ¿Qué dicen? ¿A dónde van?
0: Oigan, les digo algo, ¿por qué jala Twitter tan cañón? Digo, ¿por qué no jala Twitter tan cañón? No me están entrando los tweets otra vez.
1: ¿Está lento otra vez? Oigan, ¿y se cayó Telcel el fin de semana o qué? Nadie podía hacer llamadas ni nada el sábado.
0: No supe. Bueno, los que no están en la Ciudad de México o en el país y están fuera, pues igual les da, si no jaló o si jaló. Mira, Jaime Paredes reporta su fin de semana.
1: Ahí está.
0: Mi fin de semana incluyó un Sunday Drag Brunch y el East Lansing Art Festival. Esto es Lansing, Michigan.
1: Órale.
0: Por poco compro una pintura, pero me abstuve. Pues lo hubieras comprado, Jaime,
1: sí,
0: pues para eso trabajamos.
1: Claro, hay que empezar.
0: Para comprarnos
1: a hacer ese
0: hábito. Lo que se nos dé la gana.
1: ¿Sí?
0: Oigan, yo tenía una fiesta de cumpleaños el sábado de un querido amigo que cumplía 64 años y nos convocó a todos a disfrazarnos de los 60s, ¿ok? El tema era un poco como The Beatles, ese rollo y esa época. Él traía una casaca así, ya sabes, padrísima, como de Sgt. Pepper's Lonely Heart Club Band. Y bueno, pues entonces convoqué a Samantha Beltrán,
1: que la amamos,
0: que es la que hace todos mis disfraces, Y entonces el miércoles me cayó el 20 que el sábado tenía yo esa fiesta. Entonces a Malta Beltrán, que vale mucho la pena que la sigan porque no saben qué padre cosas hace. Por si algún día alguien de ustedes requiere un disfraz, bueno, Samantha Bell, así se llama en Instagram, Samantha Bell, las puede auxiliar. Entonces Samantha, que es una máquina, llegó, ya tiene mis medidas, ya tiene las de Juan, le mandé referencias, me hizo unos bocetos y venga, vamos a hacer el outfit. Entonces si van a mi Instagram, y me ponen like en mi outfit y mi disfraz divino.
1: Ahí van a verlo.
0: Ahí está mi outfit de los 60s y está el outfit de los 60s de Juan. Que de hecho, en el post donde salimos Juan y yo, la última foto es John Lennon vestido.
1: Como estaba Juan.
0: Como estaba vestido Juan.
1: Idéntico.
0: Lo único que nos faltó es ponerle una peluca.
1: El pelo.
0: Nada. Y rumbiamos muy divertido. Fíjense que si me ven en esa foto, traigo el pelo mucho más corto. Y tengo otro amiguito que se llama Yair Campos, que tiene una compañía de prostéticos,
1: de postito.
0: Pelucas, maquillajes, así como súper profesional. Y igual, le hablé a Yair, le dije, oye, tengo que ir de los 60s el domingo. Me operó de volado una peluca. El domingo a las 12 del día, digo, el sábado, me vino, me trenzaron todo mi pelo, como de la mitad de la corona hacia atrás. Me trenzaron el pelo, y luego lo que sobró me lo peinaron para atrás con raya en medio, me pusieron esa media peluca, como de pelo más corto, y luego me puse una cinta en el pelo que me había hecho Samantha. Y entonces, pues, ahí está mi super outfit. Ahí me fueron a buscar unas botas.
1: Ahí le ponen un like a Marta. Oye, pero...
0: ¿qué?
1: Como se levanta tantito el pelo de atrás, que se ve padrísimo.
0: Sí.
1: ¿Cómo se hacía normalmente en esa época?
0: Pues yo creo que con crepé. Claro.
1: ¿Verdad?
0: Rodrigo, historias chidas. ¿Qué nos puedes hablar de los peinados de los 60?
1: Sí. ¿Era crepé o algo? ¿Qué se hacían? Porque les quedaba... Te veías preciosa, además.
0: Súper levantado. Sí.
1: Como de, ¿no?, una película de Sasha Montenegro, que en esa época Sasha Montenegro era divina.
2: Guapísima.
1: Hay una foto de Sasha con un peinado parecido a ti. Ahorita lo voy a buscar.
0: Todo mundo me dijo que parecía yo la Nanny Fine.
1: Un poco sí, no, pero de cara, perdóname, en los 60, 70, Sasha era divina. Sí,
0: era divina.
1: Divina.
0: ¿De dónde era Sasha Montenegro?
1: ¿Puertorriqueña?
2: No,
0: era de Europa del Este.
1: ¿Sí? Ah, claro, sí, tienes razón. Sí, cierto.
2: ¿No sería como de Serbia? No,
1: ¿puede
2: una
1: ser?
2: Cosa así.
1: A ver, googleemos.
0: Ah, que ya lo encontré.
1: ¿De dónde? De
0: Sasha Montenegro. Born Alexandra Asimovich Popovich.
1: Rusa.
0: Era de Montenegro, de Serbia.
1: Ah, se Serbia. ¿Ves?
0: Sí,
1: de Montenegro.
2: Por eso era Sasha,
0: claro,
2: aunque, Montenegro.
0: Aunque nació en Bari, Italia.
1: Ándale.
2: Ok.
0: Nació en Bari, Italia. Era guapísima.
1: Preciosa.
0: Guapísima.
1: Divina. Sacha, bueno, voy a buscar Sacha. Esta foto porque te
0: la Sacha.
1: Cañón.
0: La Sacha. Sacha Montenegro. Sacha. O bueno, ¿sabes qué, Alex Villatoro? Si quieres... No, váyanse a mi Instagram. Les iba a poner la foto en Twitter, pero
1: no,
0: mejor váyanse
1: Twitter.
0: A mi Instagram.
1: No, porque está divina la foto. Ponla. Ponla también, okay. Villatoro. Y ponla también la de... Pon las
0: ajá.
1: Dos. La de Marta
0: pon un,
1: solita.
0: Pon un tweet con mi disfraz de los 60 y
1: luego,
0: pones el videito y todas las fotos.
1: Ajá, increíble. Bueno, pues fuimos de fin de semana. Creo que... Bueno, Marta no toma.
0: Bueno, Rodrigo, historias chidas. Yo
1: no
0: tomo. No, no tomo.
1: Pero ni siquiera
0: una
1: un
0: cosa,
1: coctelito ahí.
0: A mí... No me cabe en la cabeza.
1: Sesentero.
0: Yo, después de que fui a esa fiesta el sábado, el domingo me desperté a las 6:30 de la mañana.
1: Ay, sí, no, hija.
0: Porque tuve una grabación de un programa espectacular que no les puedo decir, pero va a salir
1: claro.
0: Muy pronto. Y terminé como a la 1:30 de la tarde de trabajar ahí el domingo. Luego me fui a comer con mi familia y en la
1: con mis familiares.
0: Cuando regresamos a las 6 me dormí, hija, devastada.
1: Delicioso.
0: De 6:30 de la tarde a 11 de la noche.
1: ¡Ah!
0: Pero devastada.
1: Ajá.
0: Pienso yo.
1: Imagínate
0: si yo fuera como ustedes
1: pedido.
0: Dos de copichuela, no, güey, no me levanto.
1: Sí, claro.
0: O sea, no me levanto.
1: No, sí
0: me
1: te
0: muero.
1: Levantarías, pero sí, destruida. Más
0: destruida.
1: Destruida.
0: Más
1: oye,
0: destruida.
1: Que vi. Cumbres Borrascosas, ¿ya la viste? ¿Ya
2: sí,
1: la vieron? Puta,
2: sí,
1: ¿qué,
2: sí,
1: qué?
2: Sí,
1: bueno,
2: sí,
1: ya sabemos la historia.
2: Sí.
1: A mí se me hizo una muy, muy buena versión, la amé. Uh-huh. Pero Marta, o sea, de pronto yo veía a mi guapísimo cuero del Jacob.
2: El Lordi.
1: De Lordi. Ajá. Y hacía unos gestos, güey, se parece a Juan. O sea, obviamente Juan con ya sus años, ya un adulto, ya no un colagenillo como exacto, nuestro querido Jacob. Pero güey, veía yo, sobre todo cuando se enojaba, abría las fosas nasales idéntico a Juan.
0: Y con su barbita, ¿te recordó a Juan?
1: Güey, cabrón. Y veía yo la barbita y decía, güey, oye, Juan es muy guapo, ¿de qué me hablas?
0: No, Juan
1: precioso.
0: Es precioso. Spider-Man es muy guapo. Oye, pero te voy a decir una cosa, linda. Te voy a decir una cosa. Si yo fuera de la edad de Jacob Elordi, no, estaría llorando por las calles de no andar con él. O sea, no puedo creer el espectáculo de hombre. Pero te digo una es cosa, guapísimo. No sé por qué siento...
1: ¿Qué es pesado?
0: No, que ha de ser medio sonso. No, no sé por qué.
1: ¿Cómo bobo? ¿No será porque los personajes realmente los han puesto?
2: Puede ser.
1: ¿Sabes a mí qué me pasó? Ay, que yo...
0: ¿Qué?
1: Obviamente yo vi la de del toro que me fascinó, Frankenstein. Me fascinó. Entonces, al ver esta, veía yo al monstruo.
2: Claro.
1: ¿Me entiendes? Claro. Entonces estaba yo viendo a Jacob y me acordaba en chinga del monstruo y pensaba que era el monstruo, ¿me entiendes? Uh-huh, uh-huh. Entonces, bueno, no una mezcolanza ahí, pero es un cuero. Pero puedes aplicar la puedes aplicar un demimurazo, Marta.
0: Ya. Bueno, pero
1: con qué el
0: bueno.
1: Chavirulo de.
0: Qué bueno, que qué guapo. Te recordó Jacob Elordi.
1: Cañón, güey. Yo decía, es Juan.
0: Bueno, pues, ahora, Juan. ¿Me permites hablar con Rodrigo, hija? ¿No paras de hablar?
1: Y Marta.
0: Rodrigo, buenos días.
1: Espérate, y Marta en sus adentros. Que diga que Margot Robbie se parece a mí.
0: Ah, no, Margot Robbie, qué guapa, ¿no? Qué
1: preciosa.
0: Qué bárbara.
2: Es muy guapa.
0: Rodrigo, historias chidas. ¿Qué hiciste el fin de semana?
2: Yo tuve una boda el sábado. Dos copichuelas el sábado, domingo comida familiar, ya saben, la plaza, ¿no? Ajá. Salir a la plaza a comer y ver
1: ¿y
2: a Pumas.
1: ¿Dos copichuelas o no?
2: Tres copichuelas el domingo.
0: Oigan, ¿no? ¿Qué onda con lo de Pumas? Todo el mundo estaba desquiciado ayer.
2: Claro.
0: ¿Era Pumas qué?
2: Pachuca.
0: ¿Y quién ganó?
1: Pumas. Por eso está desquiciado todo el mundo. Pero espérame, más desquiciado que mi Cruz Azul también pasó.
2: Sí.
1: Toda la final es Pumas, Cruz Azul, no voy a decir nada y esperemos que Dios nos bendiga. ¿Qué día es?
0: ¿Cuándo va a ser?
1: ¿Domingo qué?
2: Esta semana. O sea,
1: ¿el próximo domingo?
2: El jueves y domingo. Jueves de ida y domingo de vuelta.
1: De ida y vuelta. Uh-huh. Ay, ya esas cosas de ida y vuelta, uh-huh. Ya. Tiene que ser en un solo partido y vámonos.
2: Es para ponerle emoción.
1: Pues sí.
2: No, pero vamos, Pumas.
1: ¡Vamos, eso. Máquina!
0: Ok, les pregunté a ustedes, cuentavientes, qué habían hecho el fin de semana. Voy a leer lo que dicen mis cuentavientes queridos. A ver, ¿dónde están? Dicen, me la pasé buscando trabajo desde el 6 de marzo en ello. Me gustaría saber si en revista Moa W Radio tienen vacantes a sus órdenes por DM. Excelente programa, Juan Pablo. Pues manda tu currículum en una de esas. Gina dice, fui el sábado al evento de Adelaida Harrison. Visité una prima. Adelaida Harrison es especialista en Enneagrama. Compré boletos para el concierto de Daniel Boaventura en noviembre y domingo. Labores en casa, pero muy contenta, muy bien. ¿Quién más? Me fui a Tlisco con unos amigos, dice Antonio, a comer enchiladas y cecina en el mercado y caminar al Mirador de Cristal. Muy bien. Mira, dice Carla, Marta y Rebe, yo soy Godín, los fines lavo ropa como desquiciada. Vamos a comprar tonterías al mercado y el domingo vamos en familia a la iglesia, comemos juntos, pero el único día que podemos, vemos TV y listo. Muy
1: bien.
0: Aburrida, pero en paz.
1: No, está bien.
0: Muy bien, muy bien, bien. Cuentavientes.
1: Cada quien.
0: Cada quien. Dice Ich bin Mimi, mi mamá se hacía peinados como el tuyo, Marta, de baile.
1: ¿Ves?
0: El de la fiesta del sábado. Me contaba que ocupaba su sábado para ir al salón y hacerse esos peinados que le duraban 5 días. O sea, es que así eran antes, 5 días sin lavarse el pelo, ¿eh?
1: Sí, claro. Y mucho spray. Bueno.
2: Sí.
0: Exacto, y mucho spray. No se diga más. Bueno, el día de hoy, cuentavientes, les va a gustar todo lo que vamos a platicar, porque fíjense que está con nosotros, como ya escucharon, Rodrigo Historias Chidas. Y diles qué día es hoy, Rodrigo Historias Chidas.
2: Hoy es Día Internacional de los Museos.
0: Vean.
2: Eso. Que en lugar de andar echando copichuela, váyanse a un museo.
1: Exacto.
0: Exacto. Oye, nada más confírmame este dato. ¿Es cierto que México es el país con más museos en el mundo?
2: La Ciudad de México podría ser la ciudad o la segunda ciudad con más museos en el mundo, solo después de París.
1: Claro.
0: ¡Qué locura! De eso vamos a hablar regresando, cuentavientes, y mucho más. Está con nosotros Isabel Gutiérrez. Vamos a explicarles ¿qué le pasa a su cuerpo cuando dejan de comer azúcar? Uh-huh. Vamos a hablar de la dopamina, porque a veces uno siente que ya nada le prende a uno. Todo eso al volver en W Radio. No se vayan.
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13: Rodrigo Villanueva, conocido en todas las redes como Rodrigo Historias Chidas, tiene una cantidad de contenido tanto en Instagram como en TikTok de historias increíbles de la ciudad. Es un gran cronista y está hoy con nosotros porque hoy a lo mejor ustedes no sabían, pero el 18 de mayo es el Día Internacional de los Museos, instaurado por el Consejo Internacional de Museos en 1977, y de acuerdo con la UNESCO... Oigan esto, hay 104,000 museos en el mundo. Rodrigo, Historias Chidas, ¿cómo te va la vida?
14: Muy bien, muchas gracias por la invitación y más feliz porque vengo a hablar de una de mis grandes pasiones desde niño, que era ir al museo. Van a decir, qué ñoño, qué teto, pero yo prefería que mi mamá me llevara al Museo de Antropología o al Castillo de Chapultepec. Ajá. Antes que a los videojuegos, ¿no?
15: O a un mall.
14: O a un mall. Ajá. Claro, me encanta ir de museos. Creo que es una actividad democrática, es una actividad que no es cara y es una actividad que nos deja muchísimo como seres humanos en general.
13: Ok, ahí va pregunta para ustedes, cuentavientes. Ya saben que aquí todos participamos en el programa. ¿Cuál es su museo favorito? No importa en qué parte del mundo esté, déjanos saber en Twitter cuál es su museo favorito.
14: Yo tengo uno, voy a participar con mi favorito del mundo, está en París y es Los Inválidos, ¿no? Porque cuando tú piensas en París, piensas en Louvre. Ajá. Pero Los Inválidos, que es donde está la tumba de Napoleón Bonaparte, no sé si han tenido oportunidad de ir,
13: no.
14: Pero tú recorres Los Inválidos, es un mausoleo gigante y ves una tumba del tamaño de esta mesa, que serán 3-4 metros, adentro está el cuerpo o lo que queda de Napoleón, pero es una cosa hermosa porque además tiene toda la historia de la participación francesa en la Segunda Guerra Mundial, de la Francia, de la resistencia, de la Francia ocupada, etcétera, pero ahí están los restos de Napoleón Bonaparte. Es una cosa hermosa ir a ese museo.
15: Muy bien.
13: ¿Cuál es mi museo favorito? Yo creo que el Met de Nueva York.
15: También el Met, el MoMA me gusta mucho.
13: Es mi museo favorito.
15: Sí. Me gustó, pero como estuve, el del Prado, les puse tirria porque me enclaustraron 10 uh-huh. horas adentro, sí. ¿Sabes? Yo ya quería alargarme.
13: Hastiada.
14: Y obviamente los museos vaticanos, ¿eh? Obviamente claro. Ir a los museos vaticanos, que entras y es una experiencia, ves cosas etruscas, pero ves del Renacimiento, pero, o sea, es una maravilla y evidentemente ver, yo creo que la referencia de arte que tenemos todos en la mente, ¿no? Uh-huh. Que es, Leonardo da Vinci claro. Y la Capilla Sixtina, ¿no?
13: 100%. Oye, vean estos facts, qué interesante. El museo más visitado del planeta Cuentavientes es obviamente el Louvre en París. Uh-huh. Recibe entre 8 y 9 millones de visitantes al año y la mayoría solo va a ver la Mona Lisa. O sea, el 99% se pierde el resto de todas las obras. Es el museo más grande, tiene 72 mil metros cuadrados abiertas al público. O sea, si vieras cada obra durante 30 segundos, te tardarías muchos meses en ver todo el Louvre. El museo con la colección más grande del planeta, otro gran museo, Rodrigo, ¿sí? El Smithsonian Institution, sí. Que está en la capital de Estados Unidos, en Washington, tiene más de 150 millones de objetos, desde fósiles de dinosaurios hasta trajes espaciales.
14: Sí, sí, sí. Y México luego, no se queda atrás, ¿eh?
13: Ajá, o sea, a ver.
14: Ciudad de México, 170 museos y mi favorito de la Ciudad de México. Y miren que los he recorrido y los he caminado y los he visitado, pero seguirá siendo el Museo Nacional de Antropología.
13: ¡Eso!
15: Sí, sí, sí.
13: No, es ahorita vamos a México, pero ve todo lo que tenemos aquí de fun facts, Rodrigo, para que tú me ayudes a leer. A ver... Hay un museo en Zagreb, para que vean todos los que hay.
15: Uh-huh. Zagreb,
13: el museo
15: Croacia.
13: De las relaciones rotas.
15: ¿Qué tal?
13: El Cup of Noodles Museum en Yokohama, cerca de Tokio. El Icelandic Phallological Museum en Reykjavik, un museo.
15: ¿De qué?
13: De penes de animales.
14: ¿Qué tal? Es que hay unas cosas gigantes, como uh-huh. el del cachalote. El del cachalote es...
13: ¿Hay un museo de cachalote?
14: No,
13: el pene del cachalote.
15: Claro. Ah, el pene.
13: No me digas, gigante. Nunca lo he visto.
14: Ahorita sí, bueno, ahorita en persona tampoco, ¿no? Pero sé que el del cachalote es bastante grande.
13: Uh-huh. Oye, el museo, a ver, vamos a empezar con México. El Museo Nacional de Antropología está considerado como uno de los mejores museos del mundo, ¿no?
14: Sin lugar a dudas. Se fundó por allá de 1964, ¿no? Una obra además arquitectónica de Pedro Ramírez Vázquez impresionante. Tiene al centro esta sombrilla, este paraguas por donde cae el agua, ¿no? Que me parece ya de por sí el edificio una obra de arte. Porque si ustedes piensan en los museos, es galería tras galería tras galería. Pero Pedro Ramírez Vázquez recoge algo muy mexicano que es un patio central. Y entonces tú vas a Antropología y tiene un patio que es el descanso entre sala uh-huh. y sala. Pero además tiene la obra o tiene la pieza que yo considero nos da o nos ha dado identidad, ¿no? Que está en todos lados y es la Piedra del Sol, que no es un calendario azteca, porque no es un calendario, es la Piedra del Sol, que sí marca o rige el tiempo y la cosmogonía mexica, claro. Pero que está en el jersey de la selección, en nuestras monedas, en donde se les ocurra, ¿no? Está sí, sí, ese, sí. En zarapes, jorongos. El mundo nos identifica por esa pieza que está al centro, entrando derecho del Museo de Antropología, y es una maravilla recorrerlo porque tiene una zona de occidente, una zona mexica, una zona teotihuacana y me parece que es un acierto muy grande porque todo lo que estaba ahí estaba en el Museo Nacional. El Museo Nacional estaba en la calle de Moneda número 13, atrasito del Palacio Nacional.
15: Sí, cierto.
14: ¿No? Ajá. Este era, hoy es el Museo Nacional de las Culturas. Ese era el único museo que había. Durante el virreinato e incluso ya en el México independiente, ese era el único museo. Ahí estuvo la Piedra del Sol, que dicho sea de paso fue utilizada en la intervención norteamericana, estaba en la basílica, perdón, en la catedral, y le disparaban, la utilizaban como tiro al blanco.
15: Como tiro al blanco.
14: Sí, sí. Ahí estuvo y ahí estuvieron muchas obras hasta que se disponen a hacer distintos museos nacionales, el Museo Nacional de Antropología, que es etnográfico, ¿no? El Museo Nacional de Historia, que está en el Castillo de Chapultepec, el Museo Nacional del Virreinato, que está en Tepoztlán, Estado de México, pero esto es interesante porque mucha gente dice, el Museo Nacional de Antropología e Historia. Como que nos llevamos porque el Instituto Nacional es de Antropología e Historia. Pero es el Museo Nacional de Antropología y el Museo Nacional de Historia en el Castillo de Chapultepec, del que ahorita les voy a contar, que es hermoso el Castillo de Chapultepec.
15: No, hermoso, no, divino. ¿Lo conoces, Marta? No, neta.
13: Hace siglos que yo no voy al Castillo.
15: Había
13: de Chapultepec.
15: Que ir nuevamente, ¿eh?
13: Sí, habría que ir. Sí. Ok, ese es el Museo de Antropología, Rodrigo.
14: Sí.
13: Ahora, vamos de una vez con el Museo del Castillo de Chapultepec.
15: Anda.
14: El Castillo de Chapultepec tiene algo muy curioso, que es el único castillo en toda América. Uh-huh. Es real. No hay otro castillo en ninguna otra parte de América. Es un castillo que se empezó a construir con un virrey, ¿no? Durante nuestra época del virreinato, y que después fue cuartel del Colegio Militar, pero que se construyó justo en la cima o en la loma del Cerro de Chapultepec, ¿no? Uh-huh. Entonces es, para empezar, el único castillo de América y ya nada más por eso amerita visitarse. Pero hoy guarda una colección nacional. Carrozas. ¿No? La famosa cama de Carlota y de Maximiliano, que dicen que se había llevado, no sé quién.
15: La Serrano.
14: ¿No?
15: Que se la había regalado un expresidente.
14: Exactamente. Uh-huh. Ahí está. Entonces, me gusta mucho la dinámica porque ustedes pueden entender cómo era, por ejemplo, la vida en el Segundo Imperio, que fue cuando gobernó Maximiliano y Carlota, ¿no? Tú puedes pasar habitación por habitación, ver cómo era la cama, el baño, entender cómo era un baño en el Segundo Imperio, ¿no? Uh-huh. Siglo XIX. Cómo hacían... Se les decía sus placeres, ¿no? Porque no era voy al baño,
15: sí.
14: Voy a hacer mis placeres.
15: Voy a hacerle el placer.
14: Exacto. Y es bien bonito ver eso, pero además guarda esta historia de un evento muy importante que fue la intervención norteamericana con la famosa batalla de los niños héroes.
13: Uh-huh. Héroes. Ajá. Ay, mi Juan de Juan Escutia.
14: Que dicen
13: mi
14: que
13: se Juan Escutia, ¿no? Uh-huh. Exacto.
14: Y de hecho está la piedra abajo. Bueno, hay una placa en las piedras que será tema de otro día.

0: una obra cada año del Segundo Imperio, justo de Maximiliano y Carlota, unos monólogos muy bonitos basados en un libro de Héctor Zagal, un extraordinario escritor y maestro de filosofía. Entonces, es una experiencia completa ir al Museo Nacional de Historia Castillo de Chapultepec, porque te puedes comer tus botanas subiendo. Haces ejercicio porque tienes que subir una loma.
1: Sí, sí, hay que subir.
0: Está pesado, ¿no? Conoces la historia de nuestro país desde la República, ¿no? Es decir, desde Benito Juárez, el Segundo Imperio, las intervenciones. Disfrutas del Alcázar, puedes ver una obra de teatro y ves la ciudad y ves Reforma de una manera espectacular.
2: Pero dime una cosa, Rodrigo, para que todo el mundo lo sepa. Avenida Reforma, Avenida Paseo de la Reforma, se creó como la calle para que Maximiliano conectara con el centro de la ciudad, ¿no?
0: Tienes toda la razón. El único paseo que existía antes del Paseo de la Reforma era Bucareli. Que si se dan cuenta, está el edificio de la Lotería Nacional, ¿no? El caballito de hoy de Sebastián, y entonces hay una Y. Te puedes seguir sobre Paseo de la Reforma o te puedes seguir a la izquierda, dependiendo cómo lo veas, sobre Bucareli. Ese era el paseo por excelencia. Antes de Maximiliano, la gente caminaba por Bucareli, paseaba por ahí. Y entonces cuenta la leyenda un poco que Carlota, como Maximiliano era medio mujerujo, ojo alegre, ¿no? Mandó construir el Paseo de la Reforma para ver cómo bajaba en su carruaje, llegaba hasta el centro de la ciudad, hasta el Palacio Nacional, tenerlo checadito y luego cómo regresaba. Pero sí, el Paseo de la Reforma es esta obra muy europea, porque es muy europea, de una avenida con árboles en donde alrededor se empezaron a construir grandes casas, pero fue justo, como dice Marta, durante el Segundo Imperio Mexicano.
2: Sí, muy bien. Exacto. Entonces, ustedes que trabajan en Paseo de la Reforma en la Ciudad de México, ustedes que circulan, denle gracias todos los días a Maximiliano porque gracias, o a Carlota, porque gracias a ellos es que existe esa extraordinaria avenida. ¿No se supone, o es Insurgentes,
1: que
2: una de las calles más largas del mundo?
0: Insurgentes.
2: Insurgentes, ¿verdad?
0: Sí, sí, porque va desde la entrada de Indios Verdes hasta la salida de Cuernavaca, el Caminero.
1: Exacto.
0: Es larguísimo el Insurgentes.
1: Por eso, ¿no?, hay Insurgentes Sur, Norte y Centro.
0: Exactamente.
1: Es la más larga.
0: Exactamente. Insurgentes.
2: In South People.
0: Y otro museo también que se conecta mucho con esta historia, o con la historia de las intervenciones, está no muy lejos de aquí. Es el Museo de las Intervenciones, y ahorita les cuento.
2: Anda. Regresando del corte, el Museo de las Intervenciones, y ¿saben qué? Les va a contar el Museo de Frida Kahlo. Vamos a hablar de la Casa Azul, vamos a hablar de San Ildefonso, del Templo Mayor, del Sumaya, del muralismo, del Museo de Economía, del juguete, todo eso regresando del corte. Hoy Día Internacional del Museo, y la pregunta para ustedes es, ¿y cuál es su museo favorito, cuentavientes? Escríbanos en Twitter, ya volvemos con Rodrigo. Historias chidas.
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0: ¡Qué bonito! Oigan, les acabo de preguntar a todos, cuentavientes, cooperen. ¿Cuál es su museo favorito? Porque que no sabían que hoy es el Día Internacional del Museo y este día existe desde 1977. México compite para la ciudad con más museos en el mundo. Y Rodrigo Historias Chidas nos está platicando todos los museos espectaculares que vale la pena, no importa en qué parte del país o del mundo nos estén escuchando, cuando estén en la Ciudad de México, o si están en la Ciudad de México, los visiten. Y te cuento, Rodrigo, lo que dicen los cuentavientes.
1: Sí.
0: Mi museo favorito es el Art Institute en Chicago y Antropología en México. El Museo Tamayo, dice Lalo, es una obra maestra, definitivamente mi favorito. Paola dice el Museo de Arte Moderno y obviamente la Casa Azul, el museo, gran museo, de Memoria y Tolerancia, gran museo. Cuando visito la Ciudad de México, dice Jaime, visito más museos que a miembros de mi familia. Ups. Favorito, indiscutiblemente, el Museo de Antropología y el Museo Nacional de Historia. El Munal es una belleza de edificio. Oye, hace poco fui al Museo del Templo Mayor, dice Jessica García, y que le sorprendió muchísimo. Museo favorito de Gaby, el exconvento de Santa Ana de Tzintzuntzan en Michoacán y el de Antropología de la Ciudad de México.
2: Muy bien.
0: El Prado, que a partir de que
3: en Madrid,
0: octubre, a partir de octubre va a tener la fortuna de trabajar ahí.
1: Wow.
0: La Marijot va a trabajar en el Museo del Prado, el de Orsay en París. Y bueno, más o menos así.
2: El Dorsay nos gusta también.
1: Sí.
2: Oye, el Anahuacalli, dice Betty.
1: El Anahuacalli.
0: Ah, sí, el Anahuacalli.
1: Aquí cerquita.
2: Precioso.
0: Exacto. A ver, dale, Rodrigo, ¿en qué vamos?
1: Ay, ¿sabes qué? Dijiste del Templo Mayor y quiero hablar porque también estoy profundamente enamorado del Museo de Sitio del Templo Mayor, que a diferencia de otros museos, parece muy obvio, pero es de sitio porque está en el lugar en donde algo se encontró, ¿no? Y esta exploración del Templo Mayor en el Zócalo, en el centro de la ciudad, pues la comenzó el gran Gamio, abuelo
2: de
0: Ángeles González.
1: De Ángeles González Gamio.
0: ¿Ángeles?
1: Gamio. Sí, ah, claro. Mira. Él descubrió una esquina del Templo Mayor, pero tuvo la mala dicha de explorar hacia el lado opuesto. Entonces no encontró nada. Si tan solo hubiera tomado la decisión de explorar hacia otro lado, hubiera descubierto más del Templo Mayor, que después ya con algunas obras de Luz y Fuerza y de trabajadores de Luz y Fuerza encontraron ahí la Coyolxauqui y bueno, empezaron esta exploración. Pero el museo me parece extraordinario porque primero llegas al Zócalo y ya estás como con este sense, este feeling de estar ya en un contexto prehispánico, ¿no? Porque
2: sí.
1: Hay concheros y hay incienso y copal y no sé qué, ¿no? El cuerno
2: caracol.
1: Es el caracol que soplan. Entonces, ya estás ahí inmerso. Entras al museo y haces un recorrido, pues, por las ruinas, por lo que quedó del Templo Mayor. Que nada más para que sepan, esas ruinas o lo que hoy vemos del Templo Mayor en el Zócalo, ni siquiera, por ejemplo, Moctezuma las conoció. Lo que él conoció eran etapas superiores o construcciones superiores a lo que hoy vemos. Estos basamentos, porque el Templo Mayor se fue construyendo en capas y esto quedó, pues, cientos de años atrás de la llegada de los españoles, ¿no?
2: Claro.
1: Entonces, esto que nosotros vemos, ni siquiera Moctezuma Xocoyotzin lo conoció, ¿no? Pero entonces recorres los templos y después caes en el Museo de Sitio, que tiene una sala dedicada a Tlaloc, otra dedicada a Huitzilopochtli, que en el Templo Mayor tenían estas dos grandes pirámides o basamentos piramidales, uno dedicado a Tlaloc, dios de la lluvia, del agua, y otro a Huitzilopochtli, dios de la guerra, que era el gran dios mexica. Y después puedes ver adentro obras fascinantes, ¿no? Hay una pieza que muchos la asocian con un Batman.
2: Jamás he ido.
1: Tienen que ir.
2: ¿Por dónde se entra?
1: A un costado, si tú estás viendo la Catedral Metropolitana de frente, por el lado derecho hay una explanada. Ahí,
2: no, dime desde la bandera. No, es que
1: Vas a caminar,
2: ni siquiera ubico cuál de todos es el.
1: Vas a caminar a la esquina que hace la calle de Moneda con el Palacio Nacional.
2: Ya.
1: Ahí, adelantito, a 30 pasos, está la entrada. Es una entrada, bajas escaleras, recorres y después caes en el museo. Que es una cosa, les decía yo, extraordinaria.
2: Ajá.
1: Porque realmente entiendes cómo estaba construido Tenochtitlan, ¿no? Y te hace sentir que estás ahí. Entonces me parece asombroso. Ahí se encontraron grandes cosas también, como la Piedra de Sol, justamente. Claro.
2: Oye, y si ya esto es un...
1: Sí.
2: Es cultura general. Por ahí escuché que abajo de la plancha del Zócalo hay vestigios o cosas, ¿o no?
1: Sí, debe haber y debe haber.
2: Imagínate
1: mucho
2: lo que ha de haber abajo.
1: Sí, por ejemplo, de hecho hay una plaquita en el piso, en la plancha del Zócalo, que pisamos o que pisan millones de personas cada año y que nadie se da cuenta que ahí justamente estuvo enterrada la Piedra del Sol. Uh-huh. O sea, lo que hoy nos da identidad estuvo ahí enterrada y ahí lo encontraron. Entonces, obviamente, abajo de la plancha del Zócalo, de las construcciones aledañas, todavía debe de haber mucho. De hecho, hay tiendas de ropa en la calle de Madero que guardan ventanas arqueológicas.
2: No,
1: es decir, están haciendo obras de restauración.
2: Ah, mira,
1: y se encuentran ahí algo.
2: Un, ¿no? Tlatoani.
1: Sí, pero me encanta. El Templo Mayor lo tienen que visitar. Y otro que a mí me fascina es la Casa Azul de Frida Kahlo.
2: Ay, ahí estuvimos, Marta, hace poco.
0: Acabamos de estar porque ahí fue el brunch con Anne Hathaway, Meryl Streep, de El Diablo se Viste a la Moda. Ajá.
1: Sí, las vi ahí.
2: Divino.
1: Muy en la Casa Azul, que dirán, ¿por qué es azul la Casa Azul? Nadie sabe por qué es azul la Casa Azul. Seguramente Guillermo Kahlo, papá de Frida Kahlo, ya la había pintado azul. Cuando León Trotsky llega a México, exiliado de la Unión Soviética, ya narra en sus memorias que había una hermosa Casa Azul, que él llegó a una Casa Azul. Es decir, ha sido azul desde que la casa existe.
2: Claro.
1: ¿No?
2: Claro.
1: Y ahora le da mucha identidad. Está en la calle de Londres, en la Colonia del Carmen, en Coyoacán, que muchos creen que se llama Colonia del Carmen por Santa Carmen o la Virgen del Carmen, pero es por Carmen Romero Rubio, esposa de Porfirio Díaz.
2: Ah, claro, Carmelita.
1: Exactamente.
2: Por supuesto.
1: Entonces, por eso se bautizó esa colonia como Colonia del Carmen.
2: El Carmen.
1: Y ahí está la Casa Azul. Es importantísimo que si quieren conocerlo, no lleguen así nada más, porque no van a encontrar boletos.
2: Porque además es un azul mexicano ese. Ese no puedo decir qué azul es.
1: Es nuestro azul, ¿no? Como lo es nuestro rosa, o como lo es el famoso rosa mexicano, que es un color así nombrado, ¿eh? Rosa mexicano, que por ejemplo Barragán tanto ha utilizado estos colores, ¿no? Para darnos identidad. Pero la Casa Azul, ustedes tienen que comprar y apartar su boleto con su horario. No es como algunos otros museos en los que tú llegas, compras tu boleto, te metes, lo recorres. Ahí va por horarios, porque la cantidad de extranjeros que quieren conocer cómo vivía Frida Kahlo es impresionante. Yo creo que genera más interés que cualquier otro museo.
2: Yo creo, sí.
1: ¿Por qué?
2: Sí,
1: pues ¿verdad? Porque ahí está la cama de Frida, por ejemplo, donde pintaba acostada. Imagínense, ¿no? La ropa de Frida, los caballetes de Frida. Entonces,
0: oye,
1: sí,
0: que muy importante que sepan, y ahorita les estamos poniendo la información también en Twitter, antes de que se nos acabe el tiempo, porque nos quedan 6 minutos, dame la lista de museos que traías y en qué otro museo te quieres parar antes de que nos vayamos.
1: Tienen que ir al Museo del Juguete Antiguo, que es una joya, ¿no? Porque
0: ay,
1: es una colección privada. Les voy a dejar en Historias Chidas todos los museos en mi Instagram con todas las direcciones, para que vayan, ahí se los voy a dejar. Tienen que ir al Museo de las Intervenciones, que está en Churubusco, que tiene unos ahuehuetes milenarios.
2: Ajá.
1: O sea, no es que tenga arbolitos, tiene ahuehuetes que tienen miles de años y que narra la historia de las intervenciones extranjeras en nuestro país. Tienen que ir al Soumaya.
2: Ah, no, 100%.
1: Que está ahí al ladito de Plaza Carso, porque ahí pueden ver obras de primer nivel, Dalí. O sea, hay cosas de Dalí, hay cosas de Picasso, que el ingeniero Slim se ha dedicado a coleccionar. Entonces, tienen que recorrer todos los pisos del Soumaya, que me parece extraordinario. Salen, y enfrentito está el Museo Jumex, que también tiene colecciones de arte moderno padrísimo, ¿no? El Museo Jumex. Es que son más de 170 museos que tiene esta ciudad.
2: No,
1: difícilmente
2: bueno,
1: te los acabas.
2: Desde
1: ¿no?
2: el Museo del... Obviamente ya lo dijiste, el de Tolerancia, que
1: sí,
2: es precioso, divino.
1: Precioso.
2: Hasta de los objetos perdidos, Marta. Hasta una vez fuimos tú y yo a ver uno de unas torturas.
0: El Museo de la Tortura.
2: Sí.
0: De la Inquisición, ¿es ese?
1: Sí, sí, sí, sí.
2: ¡Padrísimo!
1: Sí. Padrísimo. Y eso estuvo mucho tiempo en San Ildefonso, que sería mi última parada. San Ildefonso, o la antigua Prepa 1, que era la Preparatoria Nacional, o el antiguo Colegio de Medicina, es una maravilla. Está enfrente de la Plaza de Santo Domingo, en el Centro Histórico. ¿Y por qué es una maravilla? Tiene un cuerpo, por ejemplo, disecado, ¿no? Porque tiene esta esencia de la medicina.
2: Cosas que...
1: Tiene un anfiteatro.
2: ¡Wow!
1: Ahí estudian medicina. Tiene una botica, o simulan una botica como del siglo 19, ¿no? Pero además tiene murales de los grandes muralistas. Ahí hay una obra inconclusa de Diego Rivera. Tiene todo lo que te imagines. Tiene incluso una pequeña área dedicada a la botánica nacional. Uh-huh. Pero lo que más me gusta es que guarda la esencia de Manuel Acuña, que se quitó la vida en el antiguo Colegio de Medicina, hoy San Ildefonso, y ahí se suicidó.
2: ¡Wow!
1: Por amor. Y después de escribir su Nocturno a Rosario. Uh-huh. Entonces tiene esta esencia romántica también de Manuel Acuña. Y conocer San Ildefonso es una maravilla. Tenía una puerta que los militares tumbaron por allá del 68, que fue icónico también en ese momento. Entonces tienen que conocer también Santo Domingo en el Centro Histórico.
2: Padrísimo. ¿Y el del muralismo?
1: El del muralismo, que está ahí al ladito en la Secretaría de Educación Pública, que bueno, hoy está abierto al público y tú puedes entrar y disfrutar murales de quien te imagines. Nunca habíamos tenido la posibilidad de entrar, ¿no?, a conocer, y hoy está abierto. Les recomiendo que visiten el Museo del Muralismo, porque es una gran experiencia. Y si ustedes quieren ver, por ejemplo, los personajes que pintaba Diego Rivera, los van a encontrar ahí.
2: Oye, padrísimo.
0: Yo tengo un amiguito, don Bruno Newman, que tiene el Museo del Objeto en la Roma.
2: Exacto.
1: El Museo del Objeto, sí.
0: Es espectacular también.
1: Sí. Y yo tenía un amiguito, ¿no?, que se llama...
0: ¿Tú
1: no
0: también
1: voy a decir
0: tienes
1: cómo
0: un
1: se llama,
0: amiguito?
1: Un amiguito que tenía, uh-huh, en su casa un pequeño museo. Y tenía un mamut en su casa.
2: ¿Cómo?
1: Sí, lo fui a conocer. Construyendo su casa se encontró un mamut. Imagínense. Y lo dejó como museo dentro de su casa. Y son de esas maravillas que podemos encontrar en la Ciudad de México, porque aquí cada esquina tiene historia.
2: De acuerdo.
0: ¡Qué belleza! Bueno, Rodrigo, historias chidas, cuentavientes. Para que todo el mundo lo siga en redes, es... A ver, díctalo tú. Arroba.
1: Rodrigo, historias chidex. La A es una X. Chidex. Rodrigo Historia Chidex en todos lados. Ahí me pueden seguir y ahí encuentran toda esta información.
2: Padrísimo.
0: Ahí está. Rodrigo Historias Chidas. Gracias, querido. Y feliz día del museo para todos nuestros amigos que trabajan en museos. Oye, también nuestra amiga del Franz Mayer.
2: Ah, claro. Joana.
0: Joana.
2: Sí, 100%.
0: 100%, ¿cómo se nos olvidó? Giovanna Jaspersen.
2: Jaspersen, ajá.
0: Que es la directora del Franz Mayer, otro gran museo.
2: Gran museo.
0: De México,
2: gran museo
0: de artes decorativas. Bueno, pues con esto, cuentavientes, vamos a hacer una pausa. Pero antes de cualquier cosa, les tengo que decir unos anuncios parroquiales. 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
0: 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Con esto vamos a hacer una pausa, regresando. A ver, les tengo otra pregunta.
2: Púchale.
0: De comer, ¿qué es lo que más los vuelve locos? El otro día me decía alguien, no, es que yo soy cero dulcero.
2: Sí, hay gente que no
0: le
2: gusta el dulce.
0: Mi coco son las papitas. Todas las papitas.
2: No, yo soy cañón azúcar. Cañón.
0: Yo también soy cañón azúcar. Qué barbaridad. Y después de que me mandaron las conchas de Maison Kaiser, estoy destruida para siempre.
2: Queremos
0: pero
2: más.
0: Pero justamente
2: Maison.
0: Ahí viene Isabel Gutiérrez, que es una super nutrióloga, a hablar de qué es lo que pasa cuando, en tu cuerpo, cuando dejas de comer azúcar. Se van a traumar al regresar. No se vaya.
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15: La presidenta Claudia Sheinbaum Pardo anunció que enviará al Congreso una propuesta de reforma para mover la elección del Poder Judicial al 2028. Esto debido a que en 2027 se elegirán diversos puestos de elección popular como gobernadores, presidentes municipales y legisladores, y si se mantuviera la elección judicial, los electores tendrían que moverse a distintas casillas para votar. La falta de difusión, publicidad o desconocimiento del acervo, así como la falta de cultura, educación, de tiempo o de interés, son los principales motivos para que en México no se asista a museos, de acuerdo con el Instituto Nacional de Estadística y Geografía, el INEGI. La Ciudad de México alberga una de las ofertas culturales más ricas del mundo y es la que destaca con una afluencia de 25.8 millones en 166 museos, seguido de Nuevo León con 4.7 millones en 47 museos y Guanajuato con 2.4 millones en 60 museos. Una investigación del Sistema Mundial de Atribución Meteorológica, WWA por sus siglas en inglés, muestra que durante el Mundial de Fútbol 2026, los jugadores y la afición se enfrentarán a condiciones climáticas poco favorables, pues en el centro y el sur de Estados Unidos, así como en todos los puntos de México, se pronostica un calor que superará los 30 grados centígrados. Aunque la FIFA contempla que la mayoría de los partidos se lleve a cabo en horarios en los que el sol no esté en lo alto, se mantiene una alta probabilidad de que las olas de calor alcancen o superen umbrales peligrosos para el cuerpo independientemente de la hora. En la cancha del Estadio Ciudad de los Deportes y ante 26.650 aficionados, las Águilas del América se consagraron campeonas del Clausura 2026 de la Liga MX Femenil con un marcador 3-0 ante las Rayadas del Monterrey. Ahora las Águilas se enfocarán en llevarse la Copa de Campeones Femenina de la CONCACAF. Este miércoles, en punto de las 5:30 de la tarde, jugará la semifinal del torneo en contra del Gotham FC de Estados Unidos. Hasta aquí Noticias W. Para más información visita wradio.com.mx y síguenos en redes sociales como W Radio México. Yo soy Alejandra Pérez Molina y los dejo para que sigan disfrutando de Marta de Baile.
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0: Ok, pónganse truchas, cuentavientes, pónganse muy truchas en Twitter, porque les voy a empezar a mandar unas imágenes, porque les voy a contar lo que significan los nombres y los logos de las marcas, ¿ok? ¿Estamos listos, Rebeca?
2: ¡Súper listas!
0: Ok, ¿se han preguntado alguna vez qué significa realmente el nombre de una marca que usas todos los días? Porque no están ahí porque suenen bonito. Detrás de cada nombre hay una estrategia, hay una historia y hay hasta errores felices que terminaron siendo grandes marcas. El naming de una marca, pues no es una casualidad, es una herramienta para diferenciarse, a veces para conectar emocionalmente con el consumidor, pero lo interesante viene cuando rascas tantito y te das cuenta que muchas de estas palabras tienen significados que a lo mejor no sabían. Y les vamos a decir el secreto de esos nombres. Y vamos a empezar con una de mis marcas favoritas.
2: Mía también.
0: Que qué padres cosas hace esta marca. Me acabo de comprar varias cositas de esta marca. Amo los pantalones de esta marca y me hace muy feliz. La marca es Adidas.
2: Eso.
0: ¿Ok? Adidas, que ustedes saben que son tres rayas. Bueno, ¿alguna vez han pensado qué significa Adidas? Bueno, pues ahí les va. El fundador se llama Adolf Dassler y era conocido como Adi desde que era niño. Y cuando empezó a hacer los tenis junto con su hermano en Alemania, decidió unir su apodo con las primeras sílabas de su apellido, Adolf Dassler, conocido como Adi. Entonces es Adi Das de Dassler.
2: Claro.
0: ¿Qué tal? Adi Das.
2: Porque tú debes, uno piensa, no, se han de haber roto la cabeza pensando en cómo hacer una marca. No, güey, me llamo Adolf Dassler.
0: Adidas. Entonces, en realidad, no es Adidas, es Adidas. ¿Adidas? Es Adidas.
2: Claro.
0: Adidas. Oigan, Adidas México, soy su fan.
2: Yo
0: me
2: también.
0: Me fascina todo lo que hacen.
2: A mí los
0: en Estados Unidos
2: me matan.
0: Acaban de sacar unos pantalones como de globo con las rayas blancas a los lados de Adidas. Me compré el pantalón, me compré la chamarra, me compré otra chamarrita embarrada. Amo Adidas, por si nos quieren mandar regalitos Adidas.
2: Claro.
0: Muy bien, mira, recibidos.
2: Muy bien. Okay. Oye, pero da el dato curioso.
0: Que originalmente trabajaba con su hermano Rudolf, pero se pelearon. Y esa ruptura dio otra marca.
2: Enorme también.
0: Puma.
2: Claro.
0: O sea, Adolf con el hermano 2 hizo Adidas.
2: Luego se pelean.
0: Rudolf, su otro hermano con el que se peleó, dijo, ah, perfecto. Ustedes van a hacer unos tenis, pues yo también. Hizo Puma.
2: Imagínate que se hubiera quedado Rudolf con la vida original y dijo, bueno, no, ahora de ahora en adelante se van a llamar Rudas. Rudas. ¿No? Pero no, Adidas ya es un clásico.
0: Ok, Netflix.
2: Sí.
0: El nombre viene de una mezcla estratégica. Reed Hastings, que es el fundador, quería algo que explicara rápido el negocio. Net, que es internet, o sea, la red, y Flix, que es, digamos, que el slang o la jerga gringa para llamar una película. A flick, ¿no?
2: Un flick, seca, exacto, Flix. Ajá.
0: Y al inicio, Netflix no era streaming, era renta de DVDs por correo. Pero aún así, el nombre ya estaba pensado para el futuro digital. Y entonces, Net de internet y Flix.
2: De películas.
0: De película, y es Netflix.
2: ¡Qué bonito!
0: Okay. 3M, bien. Una de mis marcas favoritas.
2: También mía.
0: A ver, voy a hacer un shout-out a 3M. No puedo creer que inventaron el post-it.
2: Exacto.
0: No puedo creer el velcro para colgar una cortina, un cuadro.
2: Sí, sí,
0: no
2: sí,
0: puedo
2: sí,
0: creer
2: sí,
0: el velcro de 3M. No puedo creer las cositas estas como pegolitos para colgar cuadros o para colgar un gancho en una puerta para poner una toalla. No puedo creer la marca
2: hacen.
0: 3M. Uh-huh. Aplausos a 3M.
2: Bravo.
0: Quiero decirles que secretamente soy su fan. No puedo creer el scotch para ponerle a los sofás.
2: Sí, las cintas.
0: Que no se manchen. No, el spray.
2: ¡Ah, el spray!
0: El scotch guard. Que
2: el
0: le scotch. Pones el scotch guard encima a la tela de los
2: sí,
0: sofás.
2: Sí, sí, sí, sí.
0: Y entonces son repelentes al agua y a las manchas.
2: Sí, claro.
0: Y el scotch tape, obviamente.
2: Ajá.
0: Ok, 3M, el nombre completo era larguísimo, ¿ok? Era Minnesota Mining and Manufacturing Company, ¿ok? Empezaron literalmente minando minerales.
2: Uh-huh.
0: Y ahí viene el plot twist. Como no jalaron en la minería, cambiaron a productos como lijas, cintas, post-its.
2: Más todo lo que dijiste.
0: Y el 3M simplificó el nombre y lo hizo global y memorable. Son 3 M's. Minnesota es una, mining es la segunda y manufacturing es la tercera. Ahí están. Por eso se llama 3M.
2: Exacto.
0: Qué joya, ¿no? IKEA.
2: Me encanta
0: esta. Que ya
2: llegó
0: a México. ¿Ya fueron a IKEA en México?
2: No, hija, yo no he ido. ¿Tú
0: Dicen
2: ya?
0: Dicen que está por el aeropuerto.
2: No sé, no he ido.
0: ¿Quién ha ido a IKEA? Bueno. Uh-huh. Aquí todo es muy personal, ¿ok? Ingvar Kamprad armó el nombre con IKEA, que son las iniciales de él, Ingvar Kamprad. La EA es Elmtarid y Agunirid, su granja y su pueblo. O sea, él es de Elmtarid, así se llama su granja, en un pueblo que se llama Agunarid. Esto es en Suecia, obviamente. Y IKEA también nombra sus productos con palabras suecas y todo sigue al mismo tiempo la lógica de identidad. Vas tú con Amazon.
2: Amazon, también que amamos. Entonces, Jeff Bezos, ¿qué quería? Marta, cuentavientes, quería tres cosas. El nombre, que empezara con A, para aparecer, ve esta estrategia, para aparecer primero en los listados, ¿ok? Luego, algo enorme, algo gigantesco y algo que sonara poderoso. El río Amazonas cumplía todo eso, cuentavientes. Está cañón esto. Y luego vino el detalle que a mí me parece brillante. La flecha de la A a la Z. O sea que venden todo. De la A a la Z van a ustedes a poder comprar y encontrar todos los productos. Pero ve qué maravilla en el momento que él se le ocurre decir, no, quiero algo con la letra A para aparecer primero, claro. Algo enorme, ¿qué será grande? Pues el río Amazonas, el más enorme, el más grande. Y obviamente esta flechita que viene de la A y se va a la Z, de la Z de Amazon. Ahí está Amazon. Qué maravilla, ¿no? A ver, échenos, cuentavientes, las marcas que ustedes les encantan más. ¿Qué logos les fascinan? ¿Cuáles? Y mándanos la fotito del logo. ¿Cuáles son las marcas que más les encantan? Sobre todo por el logo y cómo se identifican con el logo, ¿no?
0: Exacto.
2: A ver, okay, vete con bien. Adobe.
0: Ok, Amazon me fascina.
2: A mí también.
0: Adobe Photoshop. El nombre no viene de tecnología, sino de geografía. John Warnock vivía cerca de un arroyo llamado Adobe Creek. Y muchas empresas tech tienen esos nombres como súper abstractos. Pero Adobe es casi poético porque viene de un paisaje real. Entonces, Adobe, ¿ok? Queda claro.
2: Exacto.
0: YouTube. You, por el usuario, que eres tú. Y Tube, que es el nombre de los televisores antiguos que tenía tubos de rayos catódicos.
2: De los tubos, exacto.
0: Entonces, la idea era revolucionaria, que era la televisión. Ya no la hacen las empresas, la televisión la haces tú. Y bueno, pues cambiaron totalmente la industria del contenido, ¿estamos de acuerdo?
2: Cañón.
0: Entonces, es YouTube. Ok, Canon.
2: La siguiente.
0: Canon. Las cámaras Canon. Los telescopios. ¿Tendrá Canon telescopios o lo estoy inventando?
2: No creo.
0: Bueno,
2: Canon. Focos, lentes, cámaras.
0: Exacto. El nombre original era Quanon, que era K-W-A-N-O-N, inspirado en la diosa budista de la misericordia. Luego lo simplificaron a Canon, con C, y le quitaron la K y la W, que además en inglés significa regla o estándar, ¿no? O sea, pasaron algo espiritual a algo que ya suena hoy como una autoridad en tecnología.
2: Clarísimo.
0: Ok. Apple. Steve Jobs, que es el fundador de Apple, que Dios lo tenga en su santa gloria, eligió el nombre por muchas razones. ¿Por qué Apple y no Orange? ¿Por qué Apple y no Pineapple? ¿O por qué no
2: Avocado?
0: Pear o cualquier otra fruta. Le gustaba cómo sonaba, porque era simple, amigable y humano. Venía de una dieta frugívora. Y también porque aparecía antes que Atari en el directorio, que era donde él trabajaba. Entonces, el mordisco que tiene la manzana de Apple es un juego de palabras con byte, que viene byte, B-Y-T-E, pues como de computación. Entonces, Apple Byte.
2: Bien,
0: pero por eso un Apple. Google, ¿listos? El nombre viene de Google, ¿ok? Un término matemático para el número 1 seguido de 100 ceros.
2: Sí, es un infinito.
0: Larry Page y Sergey Brin querían reflejar la idea de organizar cantidades infinitas de información. El error feliz es que alguien escribió mal Google y lo escribió Google.
2: Exacto.
0: Con E al final, y por eso no decimos, a ver, métete a Google, decimos métete a Google.
2: Google.
0: Por ese error que cometió alguien y ya pasó.
2: Sí, por eso no dices Google. Por eso no dices
0: gustó?
2: Googlea, dices Googlea.
0: Googlea. Dice, no dices Googlea.
2: Pero imagínate Googlea. Que alguien se equivocó, se ha de haber llevado una regañiza y luego ahorita lo han de amar.
0: 100%. ¿No? Bueno, pues ahí está. El origen de algunos nombres de algunas marcas. Y hay que hacerlo más seguido, a mí me divierte horror.
2: Sí, vamos a hacer más, nuestros datos curiosos, por supuesto.
0: Nuestros datos curiosos, me gusta. Oiga, regresando del corte, Isabel Gutiérrez está con nosotros. Lo que le pasa a tu cuerpo cuando dejas de comer azúcar.
2: Ahora sí.
0: Y manifiéstense los que el azúcar es lo suyo. ¿Yo? En cualquier forma, al volver en W Radio, no se vayan.
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0: Estás en W Radio, 11 de la mañana con 22 minutos. En unos momentos más se unirá nuestra querida Marta de Baile. Fue al baño. Pero como lo dijo Marta antes del corte, hoy está nuestra gran... no me gusta quedarme cortita diciendo nada más, nutrióloga.
1: Ay,
0: dilo.
1: Rebe, ¿qué?
0: O sea, eres un crack, hija.
1: Eres
0: un
1: lo
0: crack.
1: Máximo, Rebe. A mí me encanta venir y platicar de todos estos temas con ustedes.
0: Ajá. Health coach, pero...
1: me encanta también el tema del ejercicio. Ajá. Y al final del camino creo que todo se resume en a poder ayudar a la gente a sentirse mejor con su salud, con su cuerpo.
0: Claro.
1: Y pues como sabes, pues es lo que trato de hacer todos los días y de una manera sencilla, Rebe.
0: Además.
1: Siento, justo estaba platicando el otro
0: día.
1: Sí,
0: no eres de esas rudas de, ya sabes,
1: no,
0: casi
1: y terminología.
0: Como, ajá, no, es que como, ni entiendes.
1: No se entiende. Ajá. Y el otro día estaba platicando con alguien que es especialista en otro tema completamente distinto. Uh-huh. Y le decía que me parece que muchísimas veces nos hacen ver las cosas mucho más complejas de lo que son.
0: Claro.
1: Por toda la información que hay en
0: sí,
1: todos
0: por
1: los
0: supuesto.
1: Temas. Y que hoy...
0: Y eso también dices, puta, ¿por dónde empiezo?
1: Y entonces no haces nada.
0: Claro.
1: ¿No? Nada. O sea, yo, por ejemplo, que no
0: pásame
1: soy experta...
0: Pásame una concha, ya.
1: Exacto.
0: Sí, claro.
1: ¿No? O sea, yo estaba hablando con esta persona del tema de los hijos, la educación, la adolescencia, el no sé cuánto. Ajá. Y le decía, es que ves un curso y te dicen una cosa, ves otro curso y te dicen otra cosa, que si esto, que si el otro, dices, no, pues es que ya. Y siento
0: estamos
1: que
0: muy
1: pasa
0: confundidas,
1: mucho.
0: Muy confundidos y confundidas,
1: exacto,
0: y saber.
1: Porque hay demasiada información y eso está padrísimo.
0: Claro.
1: Pero creo que abordarla desde un lugar sencillo y decirle a la gente, hay cosas muy sencillas que se pueden hacer, uh-huh, A, B, C, explicarlo.
0: O esto es lo que te va a servir,
1: exacto,
0: a ti.
1: Exacto, con terminología fácil y que la gente realmente lo pueda empezar a aplicar en su vida sin tanta cosa, ¿no?
0: Sí,
1: que
0: tanto
1: si
0: yo,
1: el
0: claro,
1: suplemento, que si el biohacking, que si el sauna, que si el no sé
0: sí
1: qué. No, bueno, pues es que ¿a qué hora hago todo
0: oye,
1: eso? Mejor
0: también,
1: no hago nada.
0: Y también agrégale el ayuno intermitente. Ah, ¿qué hora no? Ah, no, alto en proteína. No, ¿qué hora no? Ahora, si hay que comer grasa. Ah, no, ahora...
1: Exacto,
0: no,
1: y la fibra, y
0: horrible,
1: el músculo.
0: Claro.
1: Entonces, siento que hay mucha información, pero que sí hay ciertos básicos sencillos.
0: Claro.
1: Y uno de esos es el tema del azúcar,
0: 100%.
1: Que venimos a platicar hoy.
0: Fíjate que hace como un año más o menos, el año pasado, hicimos un programa, no sé si fue con Fer, no sé con quién lo hicimos, pero fue extraordinario, que qué pasaba en nuestro cuerpo, por ejemplo, cuando dejábamos el alcohol, ¿no?
1: Claro.
0: Entonces, no, y los cambios son brutales. Entonces, vamos a empezar a hacer este tipo de cositas. O sea, no sé si ¿cómo se dice? Endemoniaizar, endemoniar. Al azúcar, ya sabes, en crucificarlo.
1: No creo, Rebe.
0: Eso, a eso vamos, ¿no?
1: No.
0: O sea, sí que pasa en tu cuerpo,
1: claro,
0: si dejas el azúcar, pero necesitamos azúcar.
1: 100%.
0: A ver,
1: y también creo que eso es algo súper importante.
0: Ajá.
1: Y por eso creo que para entender qué pasa cuando la dejamos, tenemos que entender qué pasa con el azúcar. Es realmente este demonio,
0: claro,
1: ¿no? Del que estamos hablando. ¿Y qué sucede en nuestro cuerpo también?
0: 100%.
1: Entonces, creo que lo primero que hay que decir es, el azúcar no es el demonio. Y, como dicen Bea y Nico siempre, el veneno está en la dosis.
0: Exacto.
1: Nuestro cuerpo necesita, uh-huh, glucosa. Nuestro cerebro necesita glucosa. Nuestros músculos utilizan glucosa.
0: Claro.
1: Y no podemos decir, ay, el azúcar es lo peor que hay en la vida, nunca más nadie va a consumir azúcar, porque no es así. No podemos, el problema no está en consumir fruta, uh-huh, y un postre de manera ocasional.
0: Claro.
1: El
0: claro
1: problema está en la sobredosis que están muchísimas personas viviendo hoy con el tema del azúcar.
0: Claro.
1: ¿No?
0: Claro.
1: Entonces decir, nunca, a mí me preguntan.
2: ¡Cállate, pesada!
1: ¡Hola,
2: Isabel! Oigan, espérate, yo les quiero preguntar a ustedes. ¿Qué les gusta más, lo dulce o lo salado? Y los que digan que lo dulce, me dicen qué. Uh-huh. Si es el pan, si son las galletas, o sea, o si son como nosotros, que cualquier harina blanca con azúcar refinada nos hace muy feliz. Entonces,
0: eso
2: me lo van diciendo en
0: cual.
2: Twitter, por favor.
1: A
2: sí,
1: ti, Rebe. O sea, dulce o salado.
0: Hombre, tú me traes una concha y
1: sí,
0: me
1: tú,
0: no,
1: te
0: así,
1: gusta mucho.
0: Salivando.
2: ¿Tú eres dulce o salado, Isabel?
0: No, tú.
1: Ay, no sé, estaba pensando, porque tipo una galleta chocolate chip de esas que se hacen como, no las duras, como
0: no,
1: las
0: no, no,
1: soft.
0: No, cállate,
1: o
0: cállate.
1: Unas papas preparadas, no sé, no sé.
0: Ay, no, un Garibaldi no, no, ahorita.
1: No podemos, no tenemos que elegir.
0: Claro.
2: Ok, perdón. Estaba yo hablando una cosa aquí, por eso me distraje. ¿Qué le pasa a tu cuerpo cuando dejas de comer azúcar?
1: Exacto. Entonces, le estaba diciendo, ¿no?, a Rebe, que primero vamos a hablar un poco de qué le pasa a tu cuerpo cuando consumes tanta azúcar. Y estábamos diciendo que algo bien importante es no satanizar el azúcar como es el peor veneno del mundo. Más bien, el veneno está en la dosis. Y hay que entender que el problema no es comerte una fruta y un postre de manera ocasional. El problema está en la sobredosis de azúcar que nos vemos expuestos muchísimas personas hoy en día. Entre el yogurt de la mañana, no sabemos leer etiquetas y tiene azúcar. El juguito de naranja, no, tiene azúcar. Pero la salsa que le puse a la pasta tiene azúcar, pero los electrolitos que me tomé para hacer ejercicio tienen azúcar. Y al final del día, puede ser de manera voluntaria, por supuesto que gente sabe lo que está consumiendo, y otras personas que de manera muy involuntaria están consumiendo estas enormes cantidades de azúcar. Y aquí es donde realmente viene el problema, ¿no? ¿Por qué? Porque, ya lo hemos dicho, le das a tu cuerpo estos picos continuos y enormes de glucosa, tu cerebro le manda esta señal al páncreas de insulina, ayúdame, tengo demasiada azúcar en sangre, y tu insulina, a lo largo del tiempo, cuando sucede esto, deja de funcionar como debe de funcionar, que es la encargada de meter esta glucosa a tus células para ser aprovechadas como energía. Cuando esto no pasa, y esto no pasa, Marta y Rebe, por echarme un postre el fin de semana. Por supuesto que no, y es parte de la vida, y yo creo que no pasa nada.
3: Claro.
1: A mí de pronto me preguntan, ¿pero tú jamás en la vida comes azúcar? Claro que sí. Pero no diario, no todos los días, y no le estoy dando estos picos tan grandes. Cuando la gente empieza a hacer esto, ya es cuando empiezan los problemas, ¿no? Y podemos hablar de problemas hormonales, problemas a nivel cerebral, problemas a nivel salud, problemas a nivel composición corporal. De volada, hormonales, la resistencia a la insulina. Sabemos que la insulina, yo les digo siempre que es la directora de la orquesta en las hormonas. O sea, si nuestra insulina no funciona bien, vamos a empezar como que a jalar todas las demás hormonas. Tu insulina, si funciona bien, te va a permitir tener esa glucosa regulada, te va a permitir quemar grasa, te va a permitir hacer músculo, pero si no, empiezas a reservar esta cantidad de glucosa como grasa, Marta.
3: Claro.
1: ¿No? Y sabemos que esto, a nivel salud hormonal, no puede ser positivo, sino todo lo contrario. Tu cortisol, el famoso cortisol, la hormona del estrés, si tú tienes toda el azúcar desregulada, también va a impactar en esta hormona que se llama cortisol. Las hormonas del hambre y la saciedad, la grelina y la leptina. Tú imagínate todos los días estar con estos picos y crashes de azúcar. Tú realmente no vas a tener estas dos hormonas balanceadas y vas a entrar en un desastre metabólico. O sea, tú desayunas un pingüino, te da un pico de energía, claro que sí, es momentáneo, después viene este bajón y tu cuerpo realmente no va a responder de manera eficiente a estas dos hormonas maravillosas que son la grelina y la leptina. Entonces empieza este círculo muy vicioso.
3: Claro.
1: ¿No? Y muchas veces ni siquiera tienes hambre, Rebe.
2: No, no es hambre.
1: No, no, no, te juro es esta que ansiedad.
2: Yo a veces, y ayer me pasó, te voy a hacer rápido este ejemplo.
1: Claro.
2: ¿Qué? Estaba yo a punto ya de acostarme. Y de pronto paso a la cocina a colgar un trapito y veo.
4: Te comiste una concha.
2: No, había todavía pastelito de la fiesta.
1: Claro.
2: Y dije, espérame, no tengo hambre. ¿Por qué le voy a dar una mordida?
4: Ay, es un aburrimiento y ansiedad.
2: Hija, dije, yes. Y
1: claro.
2: Le metí, güey.
1: Y ve, un ejemplo muy gráfico que, bueno, a mí me ha pasado. Cuando te subes a un avión larguísimo y estás aburridísima.
2: ¿Estás tragando? O sea,
1: cacahuate, sí, por favor, pero ¿quiere comer? Pues sí, no tengo nada mejor
2: pero
1: que hacer.
2: Pero unas galletitas.
1: Pero, las galletas, pero los niños traen las gomitas y el otro trae el chocolate. Es que no paras.
4: Es no que paras. No paras.
1: Y no tienes hambre.
2: Exacto. 100%.
1: O sea, es tu cuerpo otra vez pidiéndote más azúcar, ya no te puedes dormir. Y bueno, esto es a nivel hormonal.
4: Ok, algo vamos a hacer ahorita una pausa.
1: Vamos a hacer ahorita una pausa
4: y regresamos. Pero les voy a decir algo. Desayunar un jugo de naranja.
2: No.
4: Un plato de frutas, echarle miel encima, granola. ¿Qué?
2: ¿Bomba?
4: ¡Locura! Y en eso, y te comes un pan dulce. Porque eso es algo también, Isa, que la gente no sabe, pero el pan se vuelve también azúcar en el cuerpo.
1: Totalmente. O sea, vamos a partir de que todos los... Vamos a partir de que todos los carbohidratos se descomponen en glucosa. Pero hay una enorme diferencia entre una concha y si...
4: Una piña.
1: Exacto, una piña. Y una piña. O un pan de masa madre que tiene aparte proteína, que tiene aparte grasa, ¿no?
0: Pero esa bomba que acaba de decir Marta de azúcar y azúcar y azúcar... Por eso, ¿ustedes creen que si eso se lo echan a las 9 de la mañana?
4: Oye, y un café con dos cucharadas
0: además de todo, ¿no? a la media hora van a decir, puta, que se me bajó la presión. No se te bajó la presión.
1: Claro, Rebe, tú imagínate los niños.
0: Te vas a sentir fatal.
1: Total.
0: Huanga.
1: Los niños que desayunan un juguito y un cereal de colores y que después en el camión es que el niño no se sienta. Pues no es culpa del niño.
0: Sí, se están durmiendo.
1: Le metiste un shot de azúcar, de adrenalina y de dopamina.
0: Claro.
1: Y a la media hora el niño está en el camión. ¿Qué quiere? Más dopamina, más azúcar, más adrenalina.
0: Exacto.
1: Entonces sí tiene un impacto, no nada más en cómo te ves.
4: Por supuesto. Ok, regresando del corte, ¿de qué vamos a hablar, Isa?
1: Vamos a hablar de volada también cómo afecta en tu cerebro, ¿no? Todo este tema del azúcar, que no es nada más un tema estético. Vamos a hablar de qué empieza a suceder en los primeros días. Conforme el tiempo, ¿qué empiezas a sentir?
0: De mejoría poca madre.
1: Cuando dejas el azúcar.
4: Al volver, en W Radio, no se vayan.
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9: Hola, mi nombre es Darian Sandoval y estas son las Curiosidades Mundialistas. Uno de los episodios de mayor tensión en la historia de los mundiales se vivió fuera del campo. En concreto, la noche antes de la final de Francia 98, cuando el delantero brasileño Ronaldo Nazario se desvaneció en su habitación, la cual compartía con Edmundo y Roberto Carlos. De inmediato, atendido y llevado a un hospital en París, se le diagnosticó una falla cardíaca que, de inicio, lo había descartado para el arranque del gran partido ante Francia. Pero por insistencia del mismo futbolista, Mario Zagallo lo incluyó en el 11 inicial, aunque se le vio fuera de su mejor nivel en el partido en el que los galos conseguirían su primer título mundial. Esta situación generó críticas hacia el jugador, pues al momento del partido nadie sabía lo que había ocurrido por la noche.
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14: Estamos de regreso en W Radio. Oigan, estamos hablando de azúcar y no es lo duro, es lo tupido.
15: Claro.
14: No vamos a satanizar el azúcar, pero el problema es la cantidad de azúcar que comemos y no nos damos ni cuenta.
15: Uh-huh.
14: Para darnos una buena zarandeada a todas y a todos, Isabel Gutiérrez es Health Coach del Instituto de Nutrición Integrativa de Nueva York. Tiene un diplomado y certificación en salud funcional y está hoy con nosotros para explicarnos qué le pasa a tu cuerpo cuando comes estas cantidades industriales de azúcar, porque es la granola con la fruta, pero con la miel, pero aparte un jugo de naranja, pero aparte café con azúcar, pero luego te metes un pan, pero luego al rato es pasta, pero luego son tortillas.
15: Mm.

0: O sea, es el cúmulo de la cantidad de azúcar que comemos todo el día. Entonces, nos quedamos en que le pega hormonalmente a tu cuerpo y puedes generar resistencia a la insulina, ¿no?
1: Totalmente, ¿no? Ya hablamos de lo que puede pasar a nivel hormonal y me parece bien importante también comentar lo que pasa a nivel cerebral, que esto es muchísimo. O sea, el tema del azúcar no nada más impacta tus hormonas, no nada más impacta tu talla de ropa, no nada más impacta si tienes cuadritos o no.
2: Claro.
1: El exceso de azúcar va directamente también a la calidad de tu cerebro. No por nada se le está ya en algunos estudios, en algunas pláticas, diciendo que el Alzheimer es la diabetes tipo 3. ¿No? Por la estrecha relación que tiene el funcionamiento de tu cerebro, tu memoria, tu concentración, tus neuronas con estas cantidades tan grandes de azúcar. Muchísima gente que consume tanta azúcar, por supuesto que tiene inflamación a nivel celular y esta inflamación también le pega a tu cerebro. La memoria se ve muy perjudicada. Muchas de estas personas viven con este constante brain fog y ahorita vamos a hablar cuando la dejan. ¿Qué cambio empiezan a sentir? El tema de la ansiedad, Marta. O sea, estar continuamente buscando este estímulo externo, que es el azúcar, para poner en acción este sistema de recompensa con la dopamina.
2: Claro.
1: Por supuesto que te genera muchísima ansiedad el continuamente tú sentir que necesitas más. Y como cualquier sustancia, no va a ir a menos. Tu sistema de recompensa se acostumbra a esa cantidad y ya no va a funcionar normal. Va a querer cada vez más.
0: Ok.
1: Y la dopamina,
0: entonces,
1: claro que es maravillosa.
0: Entre más azúcar comes, más azúcar quieres.
1: Claro, más azúcar quieres.
0: Dios mío.
1: Y también, tú imagínate este sistema normal que debe de haber de recompensa, de generar dopamina. Entonces pueden decir, pero entonces la dopamina es mala. Claro que no. La dopamina es maravillosa. Pero el cómo tú llegas a esa dopamina y la sensación que te da es completamente distinta. Voy a poner algo muy gráfico. Ajá. La dopamina que te da una bolsa de dulces o la dopamina que te da un abrazo. ¿Estás activando el mismo sistema de recompensa?
0: Claro.
1: Sí, vas a tener dopamina. Pero ¿cómo llegaste ahí?
0: Claro.
1: Y la consecuencia de después es enorme la diferencia, ¿no? Tu cuerpo no está hecho para estar todos los días, a todas horas, con este estímulo artificial,
0: claro,
1: de la dopamina.
2: Claro.
0: Pero entonces, por eso muchas personas dicen cosas como, cuentavientes, ¿sabes qué? Es que como que quiero algo dulce, como que necesito algo dulce, o me urge algo dulce. Es que, te digo algo, cuando me como algo dulce, como que siento que funciono mejor. Es que si no como algo dulce, me pongo de malas.
1: Claro.
3: Pretexto.
1: O, ay, sí, lo hice súper bien, entonces quiero algo dulce. Y esto es porque creo que muchísimas veces, desde chiquitos, nosotros hemos acostumbrado a nuestro cuerpo a esta sensación de placer, esta sensación de recompensa con lo dulce.
0: Claro, oye, ¿no? Perdón, en, o sea, una fiesta infantil nadie anda repartiendo latas de
3: apios.
0: Atún.
1: Exacto.
0: Ni de apio.
3: Claro.
1: No, sí. O Marta, peor aún. Vas al pediatra y le dices al niño, deja que te inyecten y te doy una paleta.
0: Exacto. ¿Por? 100%.
1: O sea,
0: oye, ¿y cuál es la correlación entre el azúcar, el cansancio, la fatiga y el dolor de cabeza?
1: Ahí te va. Obviamente, ya dijimos a nivel hormonal, a nivel cerebral, creo que a nivel metabolismo es obvio que cómo te va a afectar el azúcar, ¿no? Uh-huh. O sea, más acumulación de grasa, menos masa muscular. Aparte, que si quieres hacer músculo, la resistencia a la insulina y la inflamación celular no van a ser tus amigos. Es como querer construir una casa sobre cimientos que están hechos un desastre. Primero tu cuerpo va a querer reparar,
2: claro,
1: ¿no? Antes de construir o quemar. Eso como a nivel metabolismo. Y ahora, cuando la gente deje el azúcar, a mí me han dicho, no manches, Isabel, ahora me duele la cabeza. Obvio, necesito el azúcar. No. O sea, tu cuerpo no necesita esas cantidades de azúcar. Te está doliendo la cabeza por muchas razones. Te está doliendo la cabeza porque tú acostumbraste a tu cuerpo, a tu cerebro, a este sistema de recompensa inmediato todo el tiempo. Otra, tú estás constantemente con una ansiedad, una necesidad fisiológica de consumir azúcar. Tu cuerpo va a pasar por un proceso, ahora sí que de recalibrar todo.
2: Sí, sí, sí.
1: Entonces, en ese proceso vas a tener cansancio, En ese proceso vas a tener dolores de cabeza. En ese proceso, claro que vas a sentir irritabilidad, como cuando dejas cualquier sustancia adictiva. Y la gente que más síndrome de abstinencia tiene, o sea, los que se sienten peor, que te dicen, es que sí necesito el azúcar, ve, te lo compruebo. Es totalmente al revés. Tu cuerpo te está diciendo que es urgente que dejes esa adicción al azúcar. Y esto no quiere decir, Marta, dejar el azúcar para siempre, nunca más. Claro que no. Es volver a acostumbrar a tu cuerpo a trabajar como está diseñado a trabajar, sin este estímulo constante de esta recompensa inmediata y estos picos de glucosa y de dopamina.
0: Claro, okay. Entonces no crean que es porque, no, mi cuerpo me pide azúcar. No, tu cuerpo extraña el azúcar, pero ahorita lo organizamos para que lo deje de extrañar.
1: Uh-huh. Okay, exacto.
0: ¿Qué más?
1: También muchas veces esta gente se siente como con este brain fog, y es lo mismo de cuando la gente es súper adicta al café y lo deja, ¿no? Es porque tu cuerpo extraña esta sustancia, pero poco a poco tu cuerpo, como les dije, se empieza a recalibrar, se empieza a adaptar y empiezan a ver muchísimo, lo primero, cómo baja esa ansiedad. Uh-huh. O sea, ya no sientes esta ansiedad tan terrible.
2: O sea, es como estar en abstinencia un
1: literal,
2: rato.
1: Bebé. Claro. Y los primeros 5 días
2: va a ser,
1: sí son rudos.
2: Va a ser tortuoso.
1: Sí son rudos. Pero ahí también toma decisiones que jueguen a tu favor. Por ejemplo, toma mucha agua.
2: Claro.
1: Porque también se sienten como con mucha sed. Inclusive hay gente que puede llegar a sentir un poco de deshidratación leve. ¿Por qué? Porque recuerden que el azúcar y el carbohidrato jala agua. Y esta agua se guarda en tus músculos como glucógeno. Y entonces, por 1 gramo de glucógeno, se guardan entre 3 y 4 gramos de agua.
2: Okay.
1: Si tú empiezas a dejar un poco este tema del azúcar, pues tus músculos van a utilizar el glucógeno que tiene reservado y empiezas también a perder agua. Por eso la gente también se desinflama muy rápido al dejar el azúcar.
2: No, eso es fregoncísimo. ¿No?
1: Y también cuando dejas el azúcar, por consecuencia normal y natural, vas a perder peso.
2: 100%.
1: Imagínate la cantidad de calorías que le estás restando. Hay empaques de este tamaño que tienen 50 gramos de azúcar y 500 calorías.
2: Sí, sí.
1: Entonces,
2: sí,
1: nada más por dejar eso, obviamente vas a bajar de peso, te vas a sentir mejor, vas a tener una energía mucho más estable. Y esto también pasa porque normalmente la gente que toma la decisión de dejar esta adicción al azúcar empieza a tomar mejores decisiones.
2: Claro.
1: O sea, empieza a comer más proteína, empieza a comer más fibra, se sienten más saciados, tu digestión empieza a funcionar mucho mejor. Y todo este, yo siempre les digo, vas a pasar por un periodo de incomodidad antes de ver resultados.
0: Claro.
1: Incomodidad.
0: Entonces, la primera semana,
1: o sea,
0: igual y te duele la cabeza, igual y te
2: vas
0: sientes
2: a estar
0: más irascible, cansada, igual y tienes muchos antojos, igual y hasta estás de mal humor. Esa es la primera semana.
1: Sí, exacto. Sí, sí, y sí, es muy normal, o sea, muy normal. Okay. Aguanten. Hay periodo de incomodidad antes de ver resultados.
2: Exacto.
1: En
0: oye,
1: todo
0: yo
1: lo que hagas.
0: Hace como 2 años que Isabel me puso mi alimentación. Me quitó el azúcar.
1: ¿Te acuerdas?
0: La primera semana me quería quitar la vida. Parecía una adicta muy fuerte. Pero ahora quiero que les cuentes qué pasa en tu cuerpo en la semana
2: 2, 3 y 4,
0: cuando dejas de comer azúcar.
1: Es impresionante. Y tú lo experimentaste, Marta. Yo lo he visto con miles de personas, hombres y mujeres. Y se impactan. O sea, realmente me dicen, es que no lo puedo creer. Mi piel. Claro que tu piel se ve mejor porque no estás consumiendo estas cantidades enormes de azúcar. Y esto es porque esas cantidades tan grandes de azúcar, recuerden que aceleran el envejecimiento
2: 100%,
1: prematuro.
2: Claro.
1: Entonces, tu piel se empieza a ver mejor. Tu intestino va a estar mucho mejor porque acuérdense que las cantidades tan grandes de azúcar también dañan tu microbiota.
2: Sí, sí.
1: Entonces,
2: sí, sí.
1: Si tú alimentas las bacterias de tu intestino con azúcar, pues vas a tener muchas más bacterias malas que buenas. Empieza todo esto de intestino permeable. Entonces, tu microbiota, tu digestión, tu salud intestinal mejoran muchísimo. Tu sistema inmune se fortalece porque tu cuerpo ya no está constantemente como en este tema de alerta, que es la inflamación esta silenciosa,
2: claro,
1: con la que muchísima gente vive. Los antojos empiezan a disminuir de manera impactante, tu claridad mental empieza a mejorar, tu creatividad y mucho tu estado de ánimo. Porque en automático, si tú dejas de vivir en ansiedad, pues viene la calma.
2: Sí, siempre, claro, claro.
1: ¿No? O
2: claro.
1: sea, es como, pues, A y B.
2: Claro.
3: ¿Y qué significa la calma? No tener 24/7 un hoyo en el estómago. Totalmente, y ese vacío René. En el estómago es lo que te hace estar trague, trague, trague.
1: Exacto. Y no estar toda pensando. Una cadena. Yo también creo mucho que cuando tu vida gira alrededor de pensamientos de comida, es agotador.
3: Sí, pues, ¿no? Sí, sí, sí.
1: O sea, es agotador y puedes dedicar esa energía a cosas increíbles que claro. No tienen absolutamente nada que ver con el azúcar, con esta adicción. Vas a empezar a dormir mejor.
3: Uh-huh. Buenísimo. Okay.
0: ¿Qué más?
1: Entonces, duermes mejor, tu cortisol está mejor. Empiezas ya a sentir esa energía estable, no esa energía inmediata que así como llega, desaparece. Eso es lo primero que empiezan a experimentar, ¿no? Como en las primeras semanas. Sí hay gente también que ve una pérdida de peso rápida, pero recuerden que también es mucha retención de líquidos.
3: Claro.
1: ¿No? Entonces a lo mejor y dicen, ay, las primeras dos semanas bajé muchísimo y después no es así. No es pérdida de grasa. Sí vas a tener un déficit mayor de calorías por haber dejado el azúcar, uh-huh. pero más adelante, como a partir del segundo mes, es sí. cuando ya empiezas a notar estos cambios en tu composición corporal, en tu grasa, en tu músculo.
3: Padrísimo, padrísimo. Eso es entre 2 a 4 semanas.
1: Sí, entre 2 a 4 claro. semanas, y conforme vas avanzando, también
3: ya empiezas a regular mejor.
1: A regular todo,
3: claro.
1: Rebe.
3: Por
1: o sea,
3: supuesto.
1: Vas a tomar mejores decisiones, tu memoria va a estar muchísimo mejor,
3: ajá.
1: vas a dejar de tener este famoso brain fog, vas a dormir.
3: Baja la ansiedad,
1: duermes mejor,
3: uh-huh.
1: empiezas a tener un rendimiento mucho mejor en tu ejercicio.
3: Claro.
1: Bajó la inflamación y aquí sí ya con este tiempo tus marcadores de insulina mejoran. Yo lo he visto ajá. muchísimas veces.
3: No, claro,
1: o sea,
3: por supuesto.
1: Gente que tiene la insulina mucho más alta, uh-huh. ¿no? La glucosa, la hemoglobina glicosidada, después ya de 2 meses
3: sí,
1: se
3: sí,
1: repiten
3: sí.
1: sus análisis de laboratorio. Y se ve una mejora significante en estos niveles.
3: Padrísimo.
1: Lo cual quiere decir que tu metabolismo, tus hormonas, tu cerebro, todo está mejor.
3: Ahora, ya pasamos a semanas, vámonos a meses.
1: Yo creo, Rebe, que uh-huh. conforme vas avanzando en los meses, y también es importante decir que cada cuerpo es un mundo.
3: 100%.
1: ¿No? Y sí, depende claro. también la adicción que tenías 100%. Al azúcar y de todos tus demás hábitos.
3: Claro.
1: Pero conforme a los meses, imagínate cómo mejora tu relación con la comida.
3: Uh-huh.
1: Eso que decíamos, ya no estás continuamente pensando en quiero azúcar, necesito el azúcar, ¿qué otra cosa me voy a comer?
3: Claro.
1: Ya tienes un orden mucho más y mejor establecido en cuanto a tus porciones, en cuanto a tu consumo de proteína, de carbohidrato, de grasa, y es normal que cuando dejes el azúcar, pues hay mucho más espacio para alimentos densos en nutrientes.
3: Claro.
1: Vas a tener, ahora sí, este cambio en composición corporal.
3: Uh-huh.
1: Lo mismo que te decía, si estas personas se hacen un InBody antes y meses después, sí vamos a ver una disminución de grasa corporal.
3: Importante.
1: De ajá. grasa visceral.
3: Claro.
1: Y del aumento de tu masa muscular.
3: Por supuesto. Bueno, si me estás diciendo que entre 2 y 4 semanas ya estamos viendo
1: sí.
3: cambios, y eso también motiva, ¿no?
1: Motiva muchísimo.
3: De alguna manera, porque tú estás en algún, cualquier dieta, ¿no? O estás en algún programa, y estás viendo que ya llevas un mes, inclusive con las inyecciones estas de
1: sí, claro.
3: Ozempic, y no ves ni medio gramo.
1: Te desmotivas.
3: O sea, te sube y dices, ¡ay, 300 gramos! ¡Ah, bajaste! No, subí.
1: Sí,
3: ¿no?
1: La mejor motivación siempre va a ser el tú empezar a notar
3: y lo
1: primero
3: cerca.
1: Muy cerca, Rebe. Y también hay que hacer conciencia de que posiblemente los primeros cambios no sean físicos.
3: Claro.
1: Pero
3: claro.
1: yo les digo, si tienes más energía,
3: si te sientes mejor, estás más optimista,
1: tienes menos ansiedad,
3: más
1: estás
3: activa.
1: Durmiendo
3: claro.
1: mejor, vas por ya muy, muy buen camino.
3: Claro.
1: Ahora viene el tema de la constancia, de la disciplina,
3: uh-huh.
1: para que esto se haga de manera prolongada.
3: Claro.
1: Y puedas empezar a hacer un cambio en tu composición corporal, ¿no? Como les decía hace un momentito, si tú tienes hecho un desastre todo,
3: exacto.
1: primero hay que sanar, primero hay que reconstruir, primero hay que limpiar, y después vas a poder construir y quemar.
3: Y claro, y equilibrarte. Ahora, ¿y de por vida no me voy a poder comer ninguna dona?
1: Claro que no. Esto no quiere decir nunca más vas a comer azúcar. Es entender que ahora vas a poder disfrutar del azúcar
3: exacto.
1: cuando realmente lo quieras, sin una dependencia.
3: Con una adicción.
1: Una adicción.
3: Claro.
1: ¿No? Y que tu bienestar no depende del azúcar.
3: Exactamente.
1: Tu estado de ánimo no depende del azúcar.
3: Uh-huh, uh-huh,
1: tu vida uh-huh. depende de muchísimas cosas. Y tú decides de manera voluntaria cuándo te quieres comer un postre.
3: Exacto.
1: Pero no estás arañando las paredes a las 12 del día porque te urgen unas Oreos y si no, ya estás de mal humor, no
3: claro.
1: tienes energía. Y cuando llevas una vida equilibrada y en balance, es increíble poder disfrutar de estos momentos, de estos platillos, pero 100%. Ya es desde un lugar bien, bien diferente, ¿no?
3: Es que
1: yo creo que la clave es la frecuencia.
3: Es, Isabel, es agotador estarte parando cada 20 minutos a abrir la hielera y meterle una cucharada a tu helado Roxy.
1: Totalmente.
3: De 2 litros, ¿me entiendes?
1: Sí, y claro. no está padre vivir con esa como ansiedad, ¿no? Tu cuerpo cambia muchísimo y tu bienestar emocional cuando tu cuerpo está en calma y en equilibrio.
2: De acuerdo.
1: Y creo que todo es así. Es bien distinto el vivir con ansiedad y con una... Porque sí es una adicción.
3: No, sí, por supuesto.
1: ¿No?
3: Sí, y, por supuesto
1: y hay gente que dice,
3: adicción.
1: No, no es adicción. Yo sí creo que es
3: Yo
1: adicción.
3: Yo lo controlo.
1: Sí,
0: sí es una adicción.
1: Sí es una adicción.
3: Claro que
1: lo que no
3: adicción.
1: Controlas, pues... No,
3: yo reconozco.
1: Pero la buena noticia es que hay miles y miles de personas que lo han hecho, que lo han logrado y que se empiezan a sentir tan espectacularmente bien, 100%. Que es la mejor motivación para seguir con una vida más equilibrada.
0: Te digo algo, es que siento que también el azúcar abotaga.
1: Claro que abotaga,
0: sí, cuando
1: hincha.
0: Cuando dejas de comer azúcar, te desinflamas.
3: Claro.
1: Muchísimo.
3: Es lo que acaba de decir.
0: O sea, no, por dentro ya sé. No, pero el ojito.
1: Sí, la retención de líquidos.
3: El ojito,
1: ¿no?
3: O sea, pachucho.
0: Impresionante. Ajá.
1: Sí,
0: impresionante.
1: Y cómo te sientes también es maravilloso. Y de cherry on top, pues te ves mejor. Pues sí, porque tu composición corporal también va a cambiar.
3: Por supuesto. 100%.
0: Ok, a ver. Isabel los puede apoyar.
3: Sí.
0: Si quieren ponerse serios en un programa en donde ya se los traigan con un látigo en la mano y los organicen, ¿dónde te encuentran?
1: Mira, Marta, lo mejor de todo esto es que vine en un gran día, porque el miércoles, o sea, pasado mañana, a las 7 p.m., voy a dar un webinar completamente gratis, porque siento que hay muchísima gente que se merece tener esta información, como le decía a Rebe, masticada, digerida, uh-huh. fácil, entender dónde están los errores que están cometiendo todos los días, cómo darle la vuelta a todo esto. Entonces, es pasado mañana, el miércoles a las 7 p.m., mándenme un WhatsApp al 55 34 33 26 18. Les mando el link, se registran y los veo el miércoles a todos los que se quieran conectar. Y de verdad es que es información gratuita de muchísimo valor que creo que la gente la necesita.
3: Padrísimo.
0: 100%.
3: Nos encanta.
0: A ver, entonces, otra vez, vuelve a dar...
1: Mi WhatsApp, 55 34 33 26 18. Les mando el link. Se conectan, es gratis, van a aprender muchísimo. Y ya después de que oigan toda esta información, hablamos de si quieren un programa o no. Pero esta oportunidad está increíble.
3: Claro, 100%.
0: Me fascina.
3: Ahí está.
0: Gracias, Isa.
1: A ustedes.
0: Estás aquí como siempre, querida. Son las 11:57 de la mañana en W Radio, regresando del corte. Pablo León, nuestro neurólogo psiquiatra, está con nosotros. Y justamente, Isabel, vamos a hablar de la dopamina y por qué cada vez las cosas te emocionan menos.
1: Mira, totalmente relacionado con el tema.
3: Exacto.
0: 100%. Al volver, no se vayan.
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18: Y buena tarde, la temperatura en la Ciudad de México es de 26 grados. Yo soy Alejandra Pérez Molina y esto es Noticias W. La presidenta Claudia Sheinbaum informó que enviará al Congreso de la Unión la propuesta para cambiar la fecha de la elección del Poder Judicial del 2027 al domingo 4 de junio de 2028 a nivel federal y local, además de modificaciones a la boleta para simplificar y permitir la participación de los mexicanos.
19: Bueno, esta es la propuesta que estamos haciendo. Como ven, es mover la elección al Poder Judicial del 2027 al 2028. En caso de que haya revocación de mandato en el 2028, se hace el mismo día y en la misma casilla. Y hay algunas modificaciones que se hacen para facilitar la boleta por las características que tuvo la votación del 25, de tal manera que sea más sencillo para las y los electores, para quienes votamos, para quienes vamos a elegir, que sea más sencilla la votación, pueda distinguirse quién propone a los candidatos.
18: El rey Felipe IV de España viajará el próximo 26 de junio a Guadalajara, México, para presenciar el partido de fútbol que disputarán la selección española y la de Uruguay en la fase de grupos del Mundial 2026. La presidenta Claudia Sheinbaum confirmó esta visita del rey Felipe, una noticia que recibió apenas por la mañana a través de una carta oficial. El ejército israelí comenzó este lunes a interceptar los barcos de otra flotilla Global Sumud rumbo a la Franja de Gaza. Todo quedó registrado en la retransmisión en directo de los propios barcos, donde se observa cómo los militares abordan algunos de los buques. Roberto Velasco Álvarez, secretario de Relaciones Exteriores de México, emitió un comunicado en el que exige a las autoridades israelíes que respete los derechos humanos de los mexicanos detenidos en esta flotilla Global Sumud y reafirmó la necesidad de que se garantice su integridad física, trato digno y acceso consular inmediato en cumplimiento del derecho internacional. También destacó que no se descansará hasta asegurar su protección y una pronta solución. Y en los espectáculos, tras 8 años de batalla judicial, la cantante Shakira acaba de ganarle la batalla a la Hacienda Española, que deberá devolverle 60 millones de euros en impuestos y sanciones cobradas de forma indebida, de acuerdo al dictamen de la Audiencia Nacional de España. En un comunicado, Shakira dijo: "Nunca hubo fraude y la propia administración nunca pudo demostrar lo contrario, sencillamente porque no era cierto". Cabe recordar que la Agencia Tributaria Española consideraba que la cantante era ya residente fiscal en España en 2011, cuando dio una gira mundial de 120 conciertos en 37 países y le reclamó pagar por todas las ganancias de ese trabajo.

0: Hasta aquí Noticias W. Para más información visita wradio.com.mx y síguenos en redes sociales como W Radio México. Yo soy Alejandra Pérez Molina y los dejo para que sigan disfrutando de Marta de Baile en W.
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2: En W Radio, son exactamente, ¿qué horas son en la Ciudad de México? Las 12:06 de la tarde. Está con nosotros nuestro doctor Pablo León. Él es psiquiatra, neuropsiquiatra, miembro del Sistema Nacional de Investigadores y es el jefe del Laboratorio de Psiquiatría Experimental del Instituto Nacional de Neurología y Neurocirugía. A ver, hoy vamos a hablar de algo muy fuerte que tiene que ver con que hoy en el mundo vivimos en una hiperestimulación. Y ahorita Pablo les va a explicar qué es ese término. Pero básicamente lo que queremos platicar hoy es por qué pareciera que ya pocas cosas te emocionan.
3: Y no es la edad, ¿eh? No es cuestión de edad.
4: No, sí, de hecho no.
2: Y no es depresión.
3: Exacto.
2: A ver, empecemos por el principio. Háblame de la hiperestimulación.
4: Pues sí, mira, ese es un fenómeno, Marta, muy interesante y complicado y yo diría hasta peligroso y desde luego no tiene que ver con la edad, porque además esto está pasando mucho en gente muy joven y eso pues cada vez levanta más alarmas a nivel mundial, ¿no? El concepto se basa en un fenómeno que podemos llamarle como estímulos supranormales.
2: Ajá.
4: O sea, los estímulos supranormales son estímulos que tienen por finalidad sobreestimular o sobreexcitar el sistema nervioso central de maneras en las que la naturaleza no podría hacerlo, ¿sí? A través del diseño o de la ingeniería de ciertos estímulos, de ciertas percepciones, de ciertas conductas, muy inteligentemente se ha logrado hiperestimular zonas del cerebro motivando a la conducta, pero de una manera no consciente, no voluntaria y podría decirlo de manera hasta compulsiva.
3: A ver, danos ejemplos.
4: Este ejemplo, además, antes de entrar en los humanos, también es algo que los humanos provocamos en los animales. O sea, hay estímulos supranormales que hemos inducido en animales. Y para que nos los cuentavientes nos puedan entender bien cuando hablemos de humanos, fíjense esto. Hay un caso muy interesante que es de los escarabajos joya australianos.
3: Ajá.
4: Que han dejado de reproducirse con hembras de su especie por buscar botellas de cerveza.
3: ¿Cómo?
4: Claro,
3: ¿cómo?
4: Porque son más grandes que las hembras, son más brillantes que las hembras y reflejan el sol de manera más nítida que las hembras.
3: Ajá.
4: Entonces ves a los escarabajos, en vez de buscando a las hembras de su especie, apareándose con botellas de cerveza tiradas en la naturaleza, exponiéndose al sol, a la deshidratación y haciendo que estos se mueran. Lo hemos visto con las tortuguitas. No sé si han visto tortuguitas cuando las liberas al mar. Cuando salen de noche, en vez de nadar hacia la playa, nadan hacia más bien caminan hacia los hoteles. Ajá. Porque lo que las dirige hacia el mar es la luz normalmente de la luna o el reflejo de la luna sobre el mar, que ese es el reflejo lumínico principal en condiciones naturales. Pero como a sus espaldas tienen hoteles, luces, lámparas.
3: Sí, hombre, dicen de aquí soy, entonces, estimuladas para atrás.
4: Para atrás. Hace que se mueran, que se estén extinguiendo, etcétera, etcétera, ¿no? Entonces, estos estímulos supranormales también ocurren en humanos, ¿sí? Y hay, yo diría, 6 formas en las que estos estímulos supranormales están empezando a afectar nuestra conducta. La primera, y de hecho se hablaba un poco en la sección pasada, la comida ultraprocesada. Ese es un estímulo supranormal. O sea, no hay ningún alimento en la naturaleza que tenga esa concentración de grasa, de sodio y de carbohidratos como los que podría tener un panquecito empacado.
3: Entonces, un pingüino, ¿cómo no?
4: Bueno, claro. Nada le puede ocasionar a tu cerebro en la naturaleza una reacción tan intensa y tan palatable como un alimento ultraprocesado.
3: Claro.
4: De hecho, hay estudios que demuestran en sujetos que tú los encierran, les dan, son dos grupos, a unos les dan productos o alimentos no procesados y a otros sí, solo ultraprocesados. Y en el mismo periodo de tiempo, las personas expuestas a ultraprocesadas comen de 500 a 1000 calorías más.
3: Okay.
4: O sea, es decir, no tiene que ver con la saciedad, no tiene que ver con que yo me sienta satisfecho.
3: Sí, sí.
4: Tiene que ver con que yo estoy consumiendo cosas que hackean literalmente a mi cerebro y que me estimulan a comer más. Y en este mismo estudio, obviamente, no solo consumí 500 a 1000 calorías más, sino que subí, los sujetos que estuvieron en el de ultraprocesada subieron más o menos entre un kilo y un kilo y medio en una semana. Entonces, estos son estímulos que no tendrían por qué estar en la naturaleza.
3: De acuerdo.
4: El segundo, muy común, las famosas redes sociales. Y no por nada, muchos autores han últimamente hablado de cómo las redes sociales pueden tener que ver en el empeoramiento importante de la salud mental mundial, pero especialmente en gente joven y especialmente en niños.
3: Sí.
4: Porque, fíjense, esto está bien interesante. Los seres humanos somos una especie social. Y para nosotros son muy importantes las claves sociales. O sea, la validación por mis pares, el que mis pares me digan buen trabajo, el que yo tenga una posición de estatus en mi grupo. Eso es importante como especie. Pero la diferencia es que antes yo vivía rodeado de, ¿qué les late? ¿20, 30 seres humanos más? O sea, pensando en que vivías en una pequeña manada de Homo sapiens.
3: Claro.
4: Y estos estímulos de recompensa social, pues no eran tan comunes. O sea, no todo el mundo te estaba felicitando cada minuto, ¿no? Es decir, si tú todo el día te ibas a cazar al venado y regresabas con el venado después de 7 horas de cacería, pues igual te decían,
3: Oye, bien hecho
4: una vez al día y hasta ya, mañana si lo vuelves a hacer bien, si no, pues ni quien te pele.
3: Claro, pero ahora queremos el like 24/7.
4: ¿Qué pasa? O sea, tú puedes ver un like cada 2 segundos en una notificación.
3: Y le hablas a tus amigos, oigan, ¿por qué no me han puesto like a mi foto?
4: Totalmente.
3: ¿Qué les pasa?
4: Entonces, esos cues sociales, como de retroalimentación social, son tan espontáneos y además tan masivos, porque, pues no sé, si tú tienes 10,000 followers, 1,000 followers, 2,000 followers, pues es poco probable que en la vida real 2,000 seres humanos te digan bien hecho, ¿no?
3: Claro.
4: Y menos en el transcurso de 5 minutos.
3: De acuerdo.
4: Entonces, esa sobreestimulación, ese estímulo supranormal de claves sociales intensificadas y exageradas a través de las redes, genera una especie de compulsión o de adicción, ¿no? Tercer lugar, el scroll infinito y las notificaciones.
3: De acuerdo.
4: ¿Y saben por qué? Porque eso tiene mucho que ver con la teoría del juego. O sea, realmente lo que estimula mis sensaciones de dopamina ni siquiera es ganar. Es la incertidumbre y el casi ganar. O sea, estas maquinitas, por ejemplo, tragamonedas, se vuelven tan adictivas porque de tanto en tanto, no sé, de 4 símbolos que tienes que sacar iguales para tener un premio, con mucha frecuencia te sacan solo 3.
3: Ajá.
4: Porque el decir casi le atino es de hecho...
3: Eso es la dopamina 1,000.
4: Es de hecho más adictivo que de hecho ganar.
3: Claro, ¿sí? Claro.
4: Entonces, ese casi ganar se vuelve una especie como de recompensa automática que en el scrolling así es. O sea, si tú estás pasando el algoritmo, estás pensando, chance el que sigue está mejor que este.
3: Claro, claro.
4: ¿No? Sí. O chance el que sigue, pues es diferente y me genera otro tipo de emoción que este.
3: Sí, estoy buscando no me el está actualizado. Dando. Claro, por supuesto, este video fue de antier. No, totalmente. Ahí viene el que pusieron seguro hoy. Y ese claro. no existe nunca.
4: Y
3: no
4: además,
3: viene nunca.
4: Y además, algo que es propio de nuestra especie es la curiosidad constante.
3: Sí.
4: O sea, somos una especie muy curiosa. Entonces, la incertidumbre nos atrae.
3: Claro.
4: Las cosas predecibles o ciertas se vuelven hasta cierto punto aburridas. Entonces, sí, buscamos las personas, la incertidumbre, que es la emoción constante. 100%. Entonces, el scrolling, eso es lo que hace. Incertidumbre constante y además retroalimentación importante. Después, los filtros, ¿qué tal los filtros o los cánones de belleza exagerados?
3: No, bueno, también. Claro.
4: O sea, no es casualidad que, por ejemplo, ahora mucha de la cirugía estética y de la cirugía de la medicina de belleza tienda a exagerar rasgos que en la naturaleza son imposibles de encontrar.
2: Imposible, 100%.
4: ¿No? O sea, por ejemplo, los tamaños de una cadera. Que,
3: sí, pues, pero ¿por qué cambiar todo eso? Bueno, entiendo, de pronto, pues sí, le pones algún filtrín, tu foto, o sea, normal. El otro día estaba yo viendo un en vivo de una señora que yo pensé que era chava. Te estoy diciendo y les estoy diciendo, en vivo de una señora.
4: Que tú en fotos pensaste que era una...
3: No, que había hecho otros en vivos.
4: Ya.
3: Y es una chava que será como 40, por ahí.
4: 30 y altos.
3: Se le olvidó poner el filtro. Ya. Y llega su hijo y le pica, pero ya llevaba como 20 minutos, y la señora tendría unos 70, wow, más o menos.
4: Wow.
3: Pero imagínate hasta dónde.
4: Sí.
3: Yo lo atribuyo a esta ansiedad y esta falta de identidad un poco.
4: Bueno, y la presión que eso genera sobre los demás.
3: Y lo que estás viendo en las redes.
4: Son las demás por chicas, supuesto, y chicos.
3: Y los modelos y la línea, claro, que te están dictando allá afuera y todo, claro, ese rollo.
4: Pero eso
3: imagínate en los chavitos.
4: No, imagínate eso. O sea, tú estás formando una identidad a los 13, 14 años. Uh-huh. Y tú piensas que la belleza, pues eso que estás viendo, y que la vida es eso que estás viendo, llena de filtros y de cosas que realmente no son ciertas.
3: Claro.
4: Un poco con los cánones de belleza y con las alteraciones físicas supranormales, nos pasa como a los escarabajos joya. O sea, el cerebro humano tiende a responder a ciertas claves físicas, tanto en hombres como en mujeres. Entonces, sí, ya decíamos, en los hombres, pues las mujeres pueden sentirse atraídos por mujeres, los hombres heterosexuales, por el tamaño de las caderas, porque eso inconscientemente, aunque es mucho más complejo que esto, pero inconscientemente expresa fertilidad. Pero ¿qué pasa si entonces tengo unas caderas que son del doble o del triple de lo que existirían realmente en la naturaleza?
3: Claro.
4: ¿No? Entonces el cerebro se hackea y obviamente le pone más atención a eso que a un estímulo normal, que, uh-huh, son las personas que veo en la calle. Y entonces ahí de pronto la dificultad para interrelacionarme con personas del otro sexo o de mi mismo sexo en caso de la homosexualidad,
3: sí, sí,
4: porque,
3: sí,
4: no cumplen con los cánones de belleza que supranormalmente me están siendo inducidos a través de medidas totalmente artificiales, a través de redes sociales.
3: Qué fuerte.
4: Etcétera. Y no solo eso, también en la vida real con la cirugía plástica.
3: 100%.
4: ¿No? Entonces, es eso. Y el último es lo super cute o los bebés y las mascotas.
2: Uh-huh. ¿Eso qué? ¿Eso qué tiene que
4: es
2: ver,
4: es un
2: Pablo?
4: Estímulo supranormal.
2: Ya tampoco inventes.
4: Te lo juro, Marta.
2: Explica.
4: ¿A poco no hay cosas que te causan una ternura inexplicable? O sea, uh-huh, que ves el gatito y el bebito, dices, es una ternura inexplicable, sí, una, sí, sensación, sí, de amor incomprensible.
3: Claro.
2: ¿Y eso qué está mal?
4: Ningún gatito tiene el tamaño de ojos que tienen en las redes sociales.
3: Sí, no, ninguno.
4: O sea, esos ojos gigantescos, la cara tierna.
2: Una cosa, perdón, ¿qué daño nos está haciendo la inteligencia artificial?
3: No, horrible.
4: Esos bebitos que hablan y dicen cosas súper chistosas y súper tiernas con caritas levemente modificadas.
2: ¿Mamá?
3: Ay, sí, no.
4: O sea, si tú midieras los ojos, son un poquito más grandes, sí, los tonos, sí, sí, de voz son un poquito más agudos, la cara, la cabeza es un poquito más grande que el cuerpo, y esos cues que el cerebro percibe como algo que tengo que cuidar,
3: claro,
4: se exageran para entonces yo quedar perdidamente enamorado, pero anormalmente, del bebito o del gatito o de la mascotita cute. Y entonces puedo pasar 4 horas. Yo tengo pacientes que pasan 4 horas viendo videos de gatitos.
3: 100%, claro.
4: Y entonces eso cobra relevancia porque en vez de estar haciendo tus cosas, en vez de estar conviviendo con personas, en vez de estar atendiendo a tus hijos,
3: estás sobre... ¿cuál es el...?
4: Perdón, supranormal.
3: Supranormal, estás, pero además, sí, estás sobreestimulado y, claro, estás en este rollo de la hiperestimulación constante.
4: Porque todos estos estímulos lo que tienen en común es que van, uh-huh, y estimulan una zona del cerebro que se llama el núcleo accumbens,
3: uh-huh,
4: que está en otra zona del cerebro que se llama el estriado ventral, que eso, pues, bueno, importa. El punto es que estas zonas son las del placer y recompensa y son uno de los centros que activan la dopamina.
3: Claro.
4: Entonces, que cuando tú hackeas los estímulos de esa manera, entonces estás induciendo liberaciones de dopamina desproporcionadamente altas que no deberían de ocurrir en la naturaleza de las cosas.
3: Claro, claro.
4: O sea, una comida no debería, cualquiera que sea, debería de ocasionarte esa liberación de dopamina. O sea, si tú comieras algo que te da la madre naturaleza,
3: sí, sí, sí,
4: no tendría por qué generarte esos niveles de dopamina.
3: Que lo que hace un pingüino.
4: Que lo que te genera un panecito, exacto, empacado.
2: Okay. Claro. A ver, pero entonces les voy a hacer una pregunta. ¿Cómo les puedo preguntar en Twitter a los cuentavientes, Pablo?
4: A ver.
2: ¿Qué es lo que les motiva? ¿O qué es lo que...? ¿Cómo es la pregunta?
4: Pues yo creo que la pregunta sería... O sea, comparen... Cuando comparan el grado de emoción que les ocasiona un alimento, en este caso alimento procesado, y uno no procesado, ¿qué diferencia notan?
3: Sí, ah, claro.
2: ¿De qué me hablas? O sea, perdón, ¿quién se va a prender con una ensalada de atún, güey? ¿De, sí, qué hablan?
3: Tres apios.
4: No ensalada de atún, Marta, pero sí, sí deberíamos de, o sea, regresar a la estimulación correcta. Es como un perrito, o sea...
3: Es que es, y además es tan lógico y tan fundamentado lo que estás diciendo. Claro que es real. Por supuesto.
4: Totalmente.
3: Estamos sobreestimulados. Ahora yo veo mi gatito, un gatito que tiene mi mamá en su casa, ya lo ignoro por estar viendo también, perdón. Ahora estoy viendo videitos de gatos.
4: No atiendes a tu perrito porque el del video está mucho más cute y mucho más tierno. O peor aún, no te relacionas los chavos. O sea, ustedes saben que hay un tema tremendo ahorita en Estados Unidos de la cultura incel.
3: Claro.
4: Que son estos chavos que principalmente aplica para hombres que tienen una virginidad no elegida porque no logran relacionarse con mujeres. Y yo creo que en parte, y seguro aplica también para mujeres, que es, estoy tan bombardeado de estímulos supranormales de lo que debe de ser la belleza,
3: que ya nada
4: que después
3: me emociona.
4: Salgo, veo una chava o un chavo normal, ¿sí? Y eso se me hace feo, ¿no?
3: 100%. ¿Por qué? Ayer que vi Cumbres Borrascosas, veo a Jacob, salgo a la calle y digo, no, prendida. No, pues claro. No.
2: Oye, bueno, regresando del corte, Pablo, ¿a dónde vamos?
4: Bueno, yo creo que vamos a ver qué podríamos hacer, ¿no? ¿Sí? ¿Cómo podríamos defendernos de estas cosas?
2: Al volver en W Radio, ¿por qué ya es más difícil emocionarse y conmoverse hoy en día? Híjole, ¿por qué nos está costando más trabajo producir dopamina al regresar? No se vayan.
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1: Estamos de regreso en W Radio. Qué bueno que están escuchando este programa, cuentavientes, porque estamos hablando de por qué ya es más difícil que algo nos emocione. Y explicarle al doctor Pablo León, que es neuropsiquiatra, que vivimos en la era de la hiperestimulación. O sea, nunca antes en la vida habíamos tenido tanto entretenimiento, tanta comida deliciosa, ultraprocesada, tantos likes, tantos videos, tantas compras en un clic.
2: Sí.
1: Y paradójicamente, nunca había habido tanta apatía, ansiedad, depresión, sensación de vacío. El gran sospechoso tiene un nombre y se llama la dopamina. Pablo.
2: Así es, la infelicidad, y por eso es importante como desmitificar este, pues eso, mito, en donde la dopamina es la hormona de la felicidad. No, no, no es cierto. O sea, la dopamina es una de las sustancias químicas de muchas involucradas en el placer, y en exceso puede generar una especie de placer compulsivo. Uh-huh. O sea, de la búsqueda compulsiva del placer por el placer, a lo que muchos de nuestros estímulos modernos realmente están diseñados.
3: Claro.
2: Solamente a generar placer sin ningún otro tipo de emoción, sentimiento o contenido de fondo. Piensen que eso, o sea, la industria de la comida, pues no está queriendo generar gente saludable, ni que no quiere que la gente coma bien, quiere que la gente consuma compulsivamente.
3: Que la gente compre bien.
2: Lo mismo decías tú, Marta, no lo mencionamos, pero las compras, esa es otra forma compulsiva de hiperdopaminergia. O sea, cuando yo estoy comprando con un pulgar en 40 segundos, 15 cosas, y una cosa me lleva a otra a través de un algoritmo cada vez más atractiva.
3: No, cállate, que yo voy por dos cosas a nivel en internet, en estas aplicaciones de comida rápida, y termino con un cuentón de 2,000 pesos. Dije, pero lo que iba yo a comprar costaba 200 pesos.
2: Sí, o necesitabas, yo qué sé, unos tenis, una bolsa, y acabaste con, yo qué sé, 5 tenis.
3: Yo quería el otro día un par de tomates y un chile. Para hacerme unos huevos a la mexicana.
1: Y acabaste con un vestido de boda, ¿no?
3: Con medio súper.
2: Totalmente.
3: En línea, güey. En línea.
2: Sí, porque además.
3: Vergonzoso para mí. Vergonzoso.
2: Porque además no está diseñado, porque te aparece entonces, ve que estás buscando,
3: o sea, casi
2: algo.
3: Yo dije, ¿cómo cancelo esto? No, ya no se puede cancelar.
2: Y eso no solamente ocurre en línea, ocurre en lo físico. O sea, en las tienditas, en las que todavía existen, en las misceláneas, todos los productos se pelean por acomodarse de tal manera en donde el color, en donde la imagen sea tú lo primero que ves.
3: Uh-huh. Sí,
2: y,
3: sí.
2: Y eso es impresionante. Eso lo tienen muy bien medido en las tiendas pequeñas de autoservicio. O sea, el cartel que ponen, ese es lo que más venden. En dónde acomodan el producto, si es en el pasillo este, en el pasillo el otro.
3: Claro.
2: Pero funciona. Hay una correlación casi perfecta de el color, el atractivo, el lugar, el posicionamiento.
3: Exacto.
2: Con el consumo. Entonces, lo que yo siempre digo, desafortunadamente hay gente muy inteligente que en vez de estar usando su cerebro para el bien, está usando su cerebro de alguna forma.
3: Ah, y lo del sexo.
2: Sí, bueno, lo platicábamos fuera del aire. Ajá. En el corte, que la pornografía también.
3: Claro.
2: ¿No? O sea, cómo la pornografía exagera situaciones sexuales, que después muchos chavos que esa es su primera aproximación al conocimiento sexual, piensan que eso es la vida real.
3: Sí, ya, ¿no? Que están con su gorda, dicen, no, pues, ¿cómo?
2: ¿Y
3: ¿Qué es esto?
2: Claro,
3: sí, claro.
2: Y hay muchos estudios que además demuestran que desde el siglo XX, fíjense esto, qué interesante, las personas tienen menos sexo que a principios del siglo XX.
3: Exacto, también.
2: ¿Sí? O sea, también, entonces, hay muchos componentes que podemos ir midiendo y que se han medido científicamente. Ajá. En donde muchos marcadores que tienen que ver con salud física y mental van en deterioro, y mucho tiene que ver esta cultura de la sobreestimulación, de la estimulación supranormal y de la hiperdopaminergia, por así decirlo.
3: Hay un programa de computación.
2: Uh-huh. Sí.
3: Es un equipo, ¿no? Es un juego.
2: Ya.
3: En donde tú diseñas a tu pareja ideal.
2: Imagínate.
3: Y tienes sexo con esta pareja.
1: Es broma.
3: No, te lo juro.
1: Es Rebeca, perdón.
3: Entonces vas diseñando.
1: ¿Tú por qué sabes eso?
3: Ay, porque yo sé de todo.
2: Estoy en todo.
3: Sé de todo y diseñas a esta pareja ideal, pero obviamente metiéndole inteligencia artificial, etcétera, etcétera, que parece real.
2: Imagínate. ¿No?
3: Y bueno, tienes estos lentecitos, ¿cómo se llaman? Los que te pones.
2: Ah, de realidad virtual.
3: De realidad virtual y todo este rollo, y te arman todo un escenario. Desde que llegas a la cita. Sí. O sea, es una. Entonces tú eres también parte de esa estrella porno, ¿no?
2: Sí, híjole,
3: o sea, entonces desde que llegas a la cita, puedes pedir un drink y estás conviviendo virtualmente con esta persona, hombre, mujer o whatever, hasta que llegas al cuarto. Pero y empiezas a tener relaciones ahí.
2: Imagínate eso que pasa en todo, ¿no?
3: Imagínate.
2: O sea, yo llego a un restaurante, por supuesto, y puedo, o sea, diseñar mi hamburguesa y puedo, no, ponerle cuatro pedazos de la cosa más grasosa que se me antoje. O sea, todo
3: imagínate
2: como a la
3: si
2: medida.
3: Te vuelves adicto a eso.
2: Pero es que eso está pasando.
3: Pobre de tu pareja, porque igual yo puedo decir a Marta, a ver, Marta, vamos a averiguar. No, hombre, cuando llegas en la noche con tu marido, dices, no, ¿qué es esto? Pues si tuve una fantasía tototota virtual.
1: Güey, perfecto.
2: Imagínate que eso pasó con las compras, que pasó con la comida, que pasó con la gente con la, que, con la que me vinculo.
1: Perdón, y la pornografía virtual, claro, esta que hacen con lentes.
2: Con VR, sí. Con
1: ajá, no sé cómo se llaman esos lentes.
2: Los de realidad virtual. Y peor aún, ahora pues están, o sea, imagínense que pronto, ajá, con robots humanizados, pues yo podría diseñar a mi pareja ideal según yo. Y
3: claro,
2: pues básicamente hacer una especie de robot humanizado. Y entonces, ¿dónde va a quedar la vinculación humana?
3: 100%.
2: No, porque si
3: además, o estos newborns o estas cosas que tienen a sus hijitos reales, pero también tienen al bebé que no es real.
2: Ah, no.
3: ¿No lo han visto?
2: Sí, sí, sí, sí.
3: El otro día vi una historia también, una locura, una vieja loca, haciéndole el cumpleaños al muñeco con sus dos niños reales.
2: Bueno, en Japón hay casos de varones que se han casado con sus muñecas
3: sexuales. También lo he visto.
2: Sexuales.
3: También lo he visto. Bueno, y cada quien, ¿me entiendes? El punto es que...
2: Cada quien.
3: Hijo, mano.
2: Pero el caso es que culturalmente...
3: regresemos a lo natural, yo digo.
2: Este estado de hiperdopaminergia, este estado de hiperestimulación o estimulación supranormal, está generando muchos estragos porque, claro, cualquier medición que hacemos de salud física y mental últimamente tiende a ser peor que la salud física y mental de hace 50, 100 años, ¿no? Uh-huh. Entonces, eso creo que es algo que deberíamos de tomarnos en serio, sobre todo aquellos que somos papás, uh-huh, y que pues nuestros hijos están expuestos a este tipo de digamos, de situaciones, y que pues tenemos alguna responsabilidad, ¿no?
1: 100%, que regresando del corte puedes decir entonces qué se va a hacer.
3: Sí, sí, ya.
1: Para,
3: ya,
1: ¿sabes
3: ya
1: qué?
2: Vamos a eso.
3: Ya dinos qué se va a hacer, todos, hombre.
1: Para serenarnos todos.
2: Sí, ya sé.
1: Al volver en W Radio, no se vaya.
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13: a nivel mundial. Estamos más deprimidos, más ansiosos, más vacíos que nunca.
14: Y menos emocionados.
15: Y menos
13: emocionados. Exacto, y menos emocionados. Entonces, de eso estamos hablando con el doctor Pablo León, que nada más dame un resumen en 30 segundos de la primera media hora de esta conversación.
15: Rapidísimo. Decíamos que estamos inundados de esto que se llaman estímulos supranormales, en donde ciertos estímulos, ya sean de comida, de sexo, de conducta, de claves sociales, están sobre exageradas por el tipo de cultura y sobre todo por las redes sociales y por el tipo de industria al que estamos expuestos todos los días. Y esta sobreestimulación y esta supranormalidad en los estímulos literalmente hackea nuestro cerebro y nos hace ser ávidos por cosas que la naturaleza nunca nos daría. La naturaleza nunca nos daría alimentos tan ricos y tan calóricos. La naturaleza nunca generaría imágenes físicas tan exageradas. La naturaleza nunca nos tendría expuestos a claves sociales de manera tan intensa y tan inmediata. Y eso literalmente genera un estado de hiperdopamina en mi cerebro que me hace querer compulsivamente todos estos estímulos.
14: Claro.
13: Ya. Ok. Tácalo. Luego entonces,
14: ¿qué vamos a hacer?
13: Vamos a hacer. Okay. Miren, uno como sea, uno ya tiene, pues, 58 años. Pero hoy, ahí vienen los niños.
15: Totalmente. Y decíamos,
13: los de 5, los de 10, los de

0: 15.
1: Sí, sí, sí. Y decíamos ahorita aquí con Rebe, contigo Marta, que, o sea, antes decíamos, bueno, es que yo veo que mi mamá o mi abuelita no hace eso, ¿no? Va al súper y va por lo
2: Voy
1: que va.
2: Voy por 5 cosas, ¿me acompaña? Sí, mamá.
1: Y lleva sus 5 cosas. Uno, ¿cortea? Va por 5 cosas, se lleva esas 5 cosas y 5 más.
2: Exacto.
1: Pero ahora los chavos van y dicen, yo no sé qué quiero, ahí voy a ver qué se me antoja.
2: Está cabrón.
1: O sea, ya es como, qué flojera pensar. Mejor yo me meto y estoy a merced de lo que el entorno
2: sí.
1: me empuje a
2: Decidan
1: hacer.
2: Decidan por mí.
1: Totalmente, porque además eso es lo que pasa, ¿no? Yo no sé qué persona me gustaría, no sé qué pareja me gustaría. Yo mejor me meto a Tinder y ahí paso 2000 opciones.
2: Claro.
1: Y ahí le estoy dando izquierda, derecha.
2: No ya. Sé qué pareja tengo, me meto a Tinder y ahí tengo opciones. ¡Qué fuerte!
1: Sí, ya, ni siquiera sé, ¿no? Impresionante.
2: Wow.
1: Bueno, entonces sí, efectivamente los chavos creo que es muy importante. A ver, una cosa que es bien importante y este concepto creo que cada vez tiene que cobrar más importancia, se llama higiene del entorno. ¿Qué significa la higiene del entorno? Lo primero es, reduce la exposición, no solamente resistas. Uh-huh. O sea, en el entendido de que esto está sucediendo y de que hasta cierto punto estamos desarmados ante esta estimulación, porque el cerebro sigue respondiendo de manera muy primitiva, decíamos, Rebe, o sea, de verdad nosotros creemos que somos muy libres y claro. que todas las decisiones que tomamos son en nuestro libre albedrío. Yo la verdad considero que muy pocas de las decisiones que tomamos realmente son decisiones conscientes, voluntarias, enfocadas a metas.
2: Sí.
1: Muchas de las decisiones que tomamos las tomamos por el entorno al que estamos expuestos. Y este entorno está literalmente hecho para hackear nuestros cerebros. Entonces, uno, reduce la exposición, no solo resistas. Es decir, en el caso de los alimentos, pues no tengas comidas ultraprocesadas en tu casa.
2: Claro.
1: O sea, ¿por qué vas a tenerlas ahí si sabes que cuando las veas es prácticamente imposible que tú resistas tomarlas?
2: Claro, claro.
1: O sea, no lo tengas, no tengas ahí un ultraprocesado gatillo, ¿no? Quita todas las aplicaciones que pudieran ser adictivas de tu teléfono. Uh-huh. Para el caso de que no puedas quitarlas porque o son parte de tu trabajo o por ahí vendes, etcétera, desactiva las notificaciones no humanas.
2: Siento.
1: O sea, solamente deja notificaciones humanas y además yo te recomendaría que estas notificaciones las revises solamente en periodos de tiempo que tú decidas. Es decir, yo voy a revisar mis mensajes, pues no sé, solamente después de comer.
2: Claro.
1: Voy a tomarme, no sé, 30 minutos, 40 minutos, una hora, revisando todos los mensajes o contestando todas las llamadas. Que yo delimite horarios para eso. Porque si yo estoy a expensas de que yo volteo a ver el teléfono cada vez que algo suena ahí, entonces no voy a poder liberarme nunca de todas las notificaciones. Porque ¿cuántas notificaciones recibimos?
2: No, bueno. Sí.
1: Ahora, yo sé que mucha gente dirá, no, yo no puedo hacer eso porque es parte de mi chamba, porque yo tengo que estar al pendiente de clientes, etcétera, etcétera. Pero entonces implementa sistemas en donde no solamente dependa de ti el estar respondiendo todos esos mensajes. O sea, uh-huh. si tienes un equipo de Lega, que sean tareas muy específicas las que contesten. Pero tú no puedes ser esclavo de las notificaciones constantes de tu celular y mucho menos de aplicaciones, además, no vitales.
2: Claro.
1: O sea, por ejemplo, y eso lo veo cada vez más, gente con problemas de apuesta, de ludopatía, que en su familia nunca había habido ludópatas.
2: 100%.
1: Que ellos nunca habían tenido problemas de ludopatía.
2: Y se engancharon.
1: Pero claro. Un día se les ocurrió bajar una o descargar una aplicación uh-huh. y resulta que están con un problema grave, claro. perdiendo cantidades enormes de dinero y en problemas ya importantes financieros, familiares, personales.
2: Por supuesto.
1: Porque esas aplicaciones, aunque yo no tenga esa predisposición, son lo suficientemente buenas para enganchar a cualquier persona.
2: Esas, y te voy a decir cuáles también. La de los jueguitos que tienes que comprar monedas para seguir jugando bueno. como el Candy Crush y esas cosas.
0: Cállate los ojos.
2: No. Y que es igual que apostar.
0: Sí, 100%.
1: Totalmente. O sea, totalmente. O sea,
0: esos los niños.
1: Sí.
2: Sí.
0: Súper adictos.
2: Brutal.
0: Ya me puedo parar de la mesa. ¿A dónde vas? Es que voy a jugar mi juego.
2: Voy a jugar Roblox. ¿Qué es eso?
0: 100%.
1: O voy a jugar cualquier videojuego que uh-huh. además te tiene ahí enganchado con recompensas.
2: Claro.
1: Con recompensas inmediatas. Las moneditas. Estos jueguitos
2: de... Y luego te las acabas y tienes y ya una cuenta impresionante de los chavitos. de claro. casi 10 mil pesos de las monedas que les están comprando.
1: Porque además es el modelo del casi ganar, ¿no? Uh-huh. El chavito dice, es que quedé en tercer lugar. Uh-huh. Entonces, uh-huh. necesito más monedas para quedar en el primero.
2: Exacto. Si no, ya me descalifican del juego, claro.
1: Exacto. Entonces, enganche. Yo digo, ¿cuántos de esos algoritmos están diseñados para siempre dejarte ahí en el segundo o en el tercer lugar? Porque el casi ganar
2: claro.
1: es más adictivo que el ganar en sí mismo.
2: Sí, y que entiendan que este tipo de estar metiéndole las moneditas es exactamente igual a estar apostando en un...
1: Totalmente, en una aplicación de casino. O en un casino tal cual.
2: Exacto.
1: Sí, ¿no? Después, tres, en las redes sociales hay que eliminar la recompensa variable. Eliminar la recompensa variable significa, dejar de yo estar buscando siempre... Uh-huh. A ver qué me encuentro.
2: Ajá, ajá.
1: ¿No? O sea, si yo tengo que ir, o yo estoy interesado en un tema, porque es vital, porque lo necesito, porque
2: sí,
1: etcétera,
2: sí, sí.
1: voy y lo busco específicamente, y ya que encuentre la información que quería o lo que quería ver, saber o entender, entonces me retiro y lo dejo.
2: Ajá.
1: Eso cuesta mucho trabajo porque está hecho para engancharte. Y como muchos de estos algoritmos de redes sociales están diseñados con base a teoría del juego, lo que hacen es que tú le das un scroll. Y es muy improbable que tú dejes de hacerlo.
2: Claro. ¿Sí?
1: Entonces, la recompensa variable sí, sí, es a ver qué me encuentro. Es súper compulsivo y súper adictivo.
2: Uh-huh.
1: Entonces, la recomendación ahí sería, si tú quieres ir a buscar una pieza de información, una pieza de entretenimiento, ten en cuenta qué es lo que quieres ver, escuchar. Y una vez que lo hagas, retírate de ahí.
2: Claro.
1: Porque si no, vas a caer en un loop infinito en donde vas a pasar horas y horas... Sí, o sí, por lo menos sí, muchos sí, minutos sí, sí. perdiendo el tiempo.
2: Claro.
1: Lo hemos dicho ya en otras veces, pero esto puede sonar repetitivo, pero es importante. Como muchas de estas cosas ocurren durante la noche,
2: uh-huh.
1: es bien importante cuidar mi sueño. Porque además, esto está también muy demostrado. La fatiga crónica, la deprivación de sueño crónico, el dormir poco, me hace más susceptible a engancharme en estas cosas que me generan excesos de dopamina.
2: Claro.
1: O sea, mi cerebro se hace menos resistente a la contención, a impedir que yo caiga, si está fatigado, si está cansado, si está vulnerable.
2: Uh-huh.
1: Entonces, la deprivación de sueño prolongada, dormir 5 horas, 6 horas diarias, no está bien. Eso no es ultraproductividad, uh-huh. porque ahora eso se sobredimensiona. No, yo duermo 4 horas y estoy perfecto porque sí. el resto estoy trabajando.
2: Yo con 4 ya estoy lista, ¿eh?
1: No, no hay forma. O sí, sea, no. a menos que seas tienes alien, razón. Que
2: sí,
1: seas
2: sí, sí, sí. Hay que dormir sus 8 o 10 horas, ¿cómo no?
1: O seas delfín, tienes que dormir 8 horas diarias.
2: Claro.
1: ¿Sí? Y eso, el no hacerlo, hace más susceptible a tu cerebro para caer en estas cosas.
2: Uh-huh.
1: Y después, la otra es tener estos planes que decimos, y si entonces sí, si abro Instagram sin una intención clara, entonces cierro la app y dejo el celular boca abajo.
2: Uh-huh.
1: O sea, si yo estoy haciendo algo sin una intención clara de lo que voy a hacer...
2: Sí, no lo abras.
1: Mejor no lo abras.
2: Sí, exacto.
1: ¿No? Si tengo antojo en la noche, en vez de bajar a la cocina y zumbarme medio,
2: plato
1: de cereal ultraprocesado, mejor tomo agua y me espero 10 minutos.
2: Y se te va a pasar.
1: A ver si el antojo se me pasa, ¿no? Por ejemplo,
2: uh-huh.
1: si yo quiero comprar algo impulsivamente, si yo me muero de ganas por comprar algo que no necesito, lo pongo en el carrito y me espero 24 horas. Y si lo sigo queriendo al otro día...
2: Lo compras.
1: Entonces lo compro.
0: Claro. Ay, no, explica eso de las 24 horas, porque alguien me lo contó de...
1: A ver.
0: Si le mandan un mail y ese mail le desata una furia espantosa...
1: Sí.
0: Él no contesta...
2: Hasta que eso se calme.
0: Pasa en 24 horas.
1: Eso está perfecto. O sea, uh-huh. en 24 horas muchas cosas pueden cambiar... Y esa es la otra cosa. Estos eventos compulsivos, estos excesos de dopamina son en realidad breves... Uh-huh. O sea, los pulsos de dopamina duran poco. Entonces,
2: o sea, el craving, el
1: deseo, la ansiedad, sí, la angustia sí, sí. por no es muy duradera cuando sí, no es algo
2: son
1: que verdaderamente 10, 15
2: minutos,
1: necesito.
2: ¿Eh?
1: Sí.
2: Sí,
1: entonces,
2: sí.
1: cuando estamos hablando de estas cosas que, pues bueno, sí quiero hacer y pero no necesariamente necesito, siempre les pedimos, esperen unas horas. El patrón de 24 horas es porque mi cerebro va a estar en un mood totalmente diferente. Y lo voy a poder ver de una manera muchísimo más racional y objetiva 24 horas después.
2: Claro.
1: Y eso es impresionante. O sea, cómo yo verdaderamente puedo ser una persona totalmente diferente solo con unas horas de diferencia. ¿Sí? Y por eso decíamos que muchas de las cosas que yo hago y que consumo en realidad no son una decisión. Porque si a mí me dieran la oportunidad de volver a tomar esa decisión en otro momento de mi vida, muy probablemente no la volvería a tomar. Y esto es lo que pasa con muchos de estos estímulos supranormales. Porque al final, pues la gente sí hace cierto ejercicio de reflexión. Dice, a ver, me voy a gastar tal cantidad de dinero en algo que no necesito. Claro. En este momento parecería una buena idea porque estoy en el calor, pues no sé, de la emoción, de la compra, de que lo acabo de ver en un post, de que se lo acabo de ver a mi amiga en la foto de Instagram. Entonces yo lo quiero y lo compro.
2: 100%.
1: Si yo digo, lo voy a poner en el carrito y no lo voy a perder y ahí va a estar por si lo necesito en 24 horas y entonces ahí decido si lo compro o no, voy a tomar decisiones mucho más sensatas.
2: Claro.
1: Y eso aplica no solo para las compras, sino también, como dices, Marta, para responder, por ejemplo, un mensaje de WhatsApp que te enchiló a más no poder y se la quieres regresar y se la quieres reventar, o en las parejas también. Uh-huh. Es que no me contesta, entonces me pongo a escribir un mensaje kilométrico de lo poco que le importo y de lo mal que está y de cuánto lo odio o la odio porque no me hace caso.
2: Ajá.
1: Yo les digo, ok, escribe el mensaje, no lo mandes, espérate, pon tú que no 24 horas, pero espérate un par de horas y en 2 horas lo vuelves a leer. Y si estás seguro de lo que pusiste ahí, es lo que quieres decir, lo que quieres transmitir, dale send. Si no, mejor bórralo y espérate. ¿Cómo?
0: Se arrepienten.
1: Totalmente, se van a arrepentir. Porque, a ver, ¿cuántas veces las personas, muchísimas veces, hemos dicho, hecho cosas de las que después nos arrepentimos?
2: 100%, claro.
1: De las que después estamos pidiendo perdón y de las que después estamos viendo cómo arreglamos todo el desastre que ocasionamos al calor de las circunstancias. Porque eso es pura dopamina.
2: Sí, es cierto.
1: ¿No? Entonces, no es solamente para cosas buenas.
2: Tienes razón.
1: Entonces, eso de esperar, eso es muy importante.
2: Bien.
1: Y la última, sustituir las recompensas. O sea, no solamente quitarlas. O sea, a ver, a mí se me antoja, y esto es la parte que ya sé que tú vas a decirnos, Marta.
2: En lugar de un panecito, métete un apio.
1: Pues no, que pon tú que en un apio, porque tienes razón, Marta.
2: No, pero hazte algo rico. Por ejemplo, pepinos con chilito piquín, ponle, órale, ya está más chido.
1: O si quieres algo dulce, lo que yo les digo, a ver, si tú quieres algo en temas de alimentación, de comida, algo hipercalórico, porque en ese momento, lo peor que puedes hacer es ir y comértelo del empaque.
2: Claro.
1: O sea, si vas, pon en un platito una cantidad pequeña y ponte ese, o sea, sustituye tu recompensa, sí por eso, pero por una porción menor.
2: De acuerdo.
1: ¿Sí me explico? O si quieres algo dulce, pues igual en vez de reventarte un Smurf ahí, pues una alegría.
2: Sí, sí, ¿no?
1: Igual es algo dulce, igual es algo menos palatable, claro, menos antojadizo, pero si empiezas a hacer esas sustituciones.
2: Y estás consumiendo lo nuestro, lo mexicano.
1: Bueno, además, eso sí le puedes bajar un poquito. No te va a generar la dopamina que te va a generar lo otro.
2: Claro.
1: Pero sí va a ser una sustitución.
2: No, pero
1: en
2: el momento que lo muerdes, te digo, aunque esa alegría, que es deliciosa además.
1: Sí.
2: Perdón, el craving va para abajo. O sea, después de tu alegría, no vas a ir a tragarte el pingüino. Firmo.
1: Totalmente. Si estás scrolleando y si te das cuenta que tú en las noches de verdad no puedes parar y pasas 2-3 horas scrolleando, sustituye eso, por ejemplo, ¿por qué no? Por un buen track de la música que te gusta. O sea, no va a ser lo mismo, no va a ser igual de intenso, pero pues, te va a ayudar a relajarte, te va a distraer, vas a estar también haciendo algo que disfrutas, no con el grado de intensidad que te genera lo otro, pero sí una especie de sustitución que, aunque te genera tal vez menos dopamina, va a empezar a regular tu sistema a la baja.
2: Claro. O sea, claro. Hasta ya irnos serenando, hombre.
1: Los humanos tendríamos que producir suficiente dopamina por comernos una fruta. O sea, así tendría que ser la naturaleza.
2: Híjole, se me antoja una pitaya. Claro, pero sí debería.
1: Pero antes
2: de hacer.
1: Así era. O sea, un Homo sapiens veía una guayaba.
2: Claro.
1: Y ya te cuenta que era.
2: No, en mi casa, o sea, se morían por los mangos. Me acuerdo de chiquita, hay unos mangos Manila. Qué rico volver a eso.
1: Totalmente. Totalmente. Y la última ya, las barreras externas. O sea, si yo soy adicto a la pornografía, si yo soy adicto a las apuestas y a los juegos en línea, ponme barreras. O sea, ponte bloqueos específicos. O sea, bloquéate esas páginas. Hay muchas aplicaciones que te pueden bloquear ciertas páginas, como las de bloqueo parental.
2: Claro.
1: Entonces, ponte la difícil. Nunca, nunca dejen sus tarjetas de crédito, débito, cualquier forma de pago grabadas en una aplicación en las que se gasta dinero. O sea, ya el simple hecho de decir, tengo que sacar la tarjeta de mi cartera o abrir la aplicación en el celular, copiar los números, pegarlos, poner mis datos, eso ya puede ser suficiente para frenarte. Entonces, lo que yo siempre les digo a mis pacientes es, nunca dejen métodos de pago automáticos en ninguna aplicación.
2: Claro.
1: Porque eso lo hace demasiado sencillo. O sea, solo das clic.
2: Sí, no, ya.
1: Pasas, claro. y pasas, ¿no? 100%. Entonces, colocar límites, diría yo que es la última medida que puede funcionar. Sobre todo si estoy hablando de niños. Uh-huh. Ahí sí, como papá, me toca estar muy al pendiente y me toca escucharlas a ustedes y a los programas de tecnología para saber cómo pongo mis bloqueos parentales en estos niños.
2: Padrísimo.
0: Bueno, pues ahí está, cuentavientes. Ya entendieron por qué estamos como estamos y por qué los hijos están como están. Pablo León es neurólogo psiquiatra. Lo encuentran en... Déjame acordarme. No lo voy a leer. Me voy a acordar. Nada más de pura memoria.
2: Psiquiatría
0: LRS. LRS, ajá. Eso. 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Gracias, querido Pablo.
1: Gracias a ustedes.
0: Un placer tenerte acá. Con esto nos vamos, cuentavientes, pero estamos de regreso mañana en punto de las 10. Ustedes, obvio, no se vayan. Tenemos mucho más el resto de la tarde. Solo en W Radio. Ahí viene Carlos Loret con todo lo que ha pasado en México y en el mundo. En Así las Cosas, emisión de la tarde. Adiós.
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25: Una en punto de la tarde, me da muchísimo gusto saludarle. Estamos transmitiendo en vivo a través de las frecuencias de W Radio. Hoy como todos los días, hoy que es lunes, lunes 18 de mayo del año 2026, impresentable del Duende, ¿cómo le va?
26: Hermano querido, como siempre, un placer saludarte, igual a mi querida Arely Paz y a nuestro amable y fiel auditorio de Así las Cosas con Loret, Charlie. Estoy contento. ¿Cómo me va? Me va bien. Estoy contento porque mi querida Ivette Martínez, nuestra productora, está de vuelta. She's back. She's back. Sí, sí, hermano. Está de vuelta. Gracias a Luisito. A Luisito.
25: Gracias
26: que estuvo
25: a Luisito,
26: en los controles.
25: Que lo hizo como un grande, ¿eh? Hoy pasó sí. Aceite. Pasó aceite nuestra
26: querida. Sí, no, no, no. Productora, ¿eh? Oye, la querida Ivetcita. No, no, no, no. Bienvenida de vuelta, Ivetcita. Sí, sí, acá andamos, es que hay que decirle estar de regreso. Ese fue mío, ese fue mi beso.
25: ¿Cómo estás, Arely Paz? Qué gusto saludarte.
27: Hola, Carlos Duende, de aquí hasta las 3 con mucho que contar. Bienvenida, mi querida Produc. Bienvenida, que estés muy bien. Y pues ya todo equipo completo para...

0: fracaso para Andrea Chávez, la senadora del grupo político de Adán Augusto López, que ha hecho precampaña, ha gastado millones, nunca ha explicado absolutamente nada, pero que quería usar esta marcha como punto de partida para su candidatura a la gubernatura. ¿Qué fracaso se llevaron en Morena? Por más que quisieron, que juicio político, fracaso. ¿Y por qué? Pues porque toda la gente está viendo que Rochamoya se coludió con el cártel de Sinaloa y lo están encubriendo. Vamos con Leti Villarreal. Leti, platícanos. Muy buenas tardes.
1: Buenas tardes, así es como lo comentas. La movilización política de Morena generó fuertes críticas por el presunto acarreo de personas procedentes de distintos municipios de Chihuahua y de al menos 5 estados del país. Desde la noche del viernes se dieron manifestaciones en las carreteras con la entrada a la capital para bloquear el paso al presunto acarreo morenista, lo que provocó tráfico lento y afectaciones viales para viajeros, quienes esperaron horas para ingresar en la vía Juárez-Chihuahua, Lázaro Cárdenas y Aldama-Chihuahua. La tensión también se hizo presente en el aeropuerto de Chihuahua, donde se mostró el rechazo de ciudadanos por la llegada de Andy López Beltrán y Arad Montiel y los contingentes de Morena. Ahí los escoltas casi atropellaron a los medios de comunicación que estábamos y manifestantes para abrir paso a las camionetas. Vamos a escuchar brevemente la manifestación.
0: ¿Qué es eso último, Leti? ¿Qué es eso último que escuchamos? ¿Qué decían? ¿Que no había agua? ¿Qué?
1: Exactamente, las temperaturas alcanzaban los 35 grados centígrados y los mismos morenistas que estaban en la marcha le estaban reclamando a los dirigentes que las altas temperaturas estaban en sobre los niños, sobre la gente, y no avanzaban, no caminaban, tenían 3 horas bajo el sol y la marcha no caminaba porque se estaban tomando fotos entre los morenistas que estaban enfrente. Ya cuando caminaron y se dirigieron a la Plaza Grande, la Plaza del Ángel, pudimos entrevistar a varios asistentes y muchos comentaban que venían de rancherías, comunidades tarahumaras, y aseguraron desconocer el motivo de la movilización. Dijeron que les iban a dar de comida, pero realmente desconocían cuál era el motivo de la marcha. Incluso cuando se acabó la marcha, uno de los caballeros nos mencionaba, pues es lo que me gustaría saber, oiga, ¿de qué se trató todo esto? Bueno, ya me voy al camión, ahí nos vemos. Ya por el día de hoy, la gobernadora de Chihuahua, mi querido Carlos, pues emitió un mensaje durante este lunes, ¿te parece? Vamos a escucharlo.
0: Vamos a escucharlo.
2: ¿Saben qué? Pues es que Chihuahua, hay que conocer Chihuahua. Chihuahua es una tierra de ciudadanos, de personas, de seres humanos libres, soberanos, que votan en las urnas de manera libre, pues en general son libres. Entonces, pues eso no funciona, hay que conocer a Chihuahua.
1: Pues ahí tienen el mensaje de la gobernadora, Carlos. Bueno,
0: gracias, Leti Villarreal. Saludos hasta Chihuahua. Muchísimas gracias. Fue un fracaso estrepitoso. Estrepitoso de la presidenta, de Andy López Beltrán, que además un déspota. Su equipo de seguridad, sus camionetotas empujando a la gente. No. El daño que le ha hecho el hijo de López Obrador al legado de su papá. Hoy la presidenta Sheinbaum habló de esta manifestación.
3: Es parte de la del momento político, pero también es importante que la gente haga su evaluación. Cuando hablamos de libertad, nosotros no detenemos a nadie, que sea un dirigente social que se manifiesta. Hay total libertad de manifestación, de reunión, de expresión, total y absoluta. Entonces es muy importante que haya en todos lados. No sé por qué pusieron carteles ahí en Chihuahua para evitar una manifestación. Es libertad, es un llamado a todos los gobernadores, gobernadoras.
0: Ahí está la chilladera en Morena a todo lo que da, ¿eh? La chilladera a todo lo que da. No, que nos hicieron esto, no, que nos... Todo lo que Morena hace, ahorita se los aplicaron.

0: están, bueno, en la chilladera. Escuche usted lo que dice la dirigente nacional de Morena, Ariadna Montiel. También quejándose de todo.
1: Lo que vimos el sábado fue una marcha con mucho entusiasmo y convicción de la gente. Y por el otro lado vimos a una gobernadora desesperada por tratar de que no llegaran a la marcha. Primero con una estrategia de boicot, para después salir a decir que no llegaron los suficientes. La gobernadora está mal. Bueno, ya sabemos que está mal, pero les quiero presentar los resultados electorales del 2024. Ahí lo traemos, ¿no? Es que la gobernadora no ha entendido que ya se fueron, nada más que pues ella en el 2027 le toca su elección. Pero nosotros ya les hemos ganado, ya les ganamos el estado. No es ahorita, no es de que va a pasar, es que esto ya pasó.
0: Lo paradójico es que se quejan de que no dejaron pasar los camiones que traían a los acarreados. Es que esto es maravilloso, maravilloso, maravilloso. En Chihuahua, el gobierno de Maru Campos dijo que ellos no provocaron ningún bloqueo, que los bloqueos fueron hechos por agricultores que están cansados de que el gobierno federal no les cumpla. Hace unos minutos la gobernadora llegó a Palacio de Gobierno, allá en Chihuahua, y cuando estaba entrando a su oficina, pues, le preguntaron sobre la solicitud de juicio político en su contra que quiere Morena, y se limitó a señalar que Chihuahua hay libertad de decisión y que la gente decide. Jorge Romero, dirigente nacional de Morena, publicó un video en sus redes sociales en el que le pide a la presidenta Sheinbaum que rompa el pacto con los criminales. Textualmente dice que la presidenta rompa el pacto que les heredaron, que rompa con esa herencia maldita. Oiga, ¿sabe que el fin de semana, hablando de morenistas en problemas, Leonel Godoy, exgobernador de Michoacán y hoy diputado federal de Morena, tuvo que comparecer ante la Fiscalía del Estado como testigo por el asesinato del alcalde de Uruapan, Carlos Manso, el del Movimiento del Sombrero? Acuérdense que cuando Carlos Manso estaba vivo, dijo, si a mí me pasa algo, es responsabilidad de tres personas. El exalcalde de Uruapan, el senador de Michoacán y el exgobernador de Michoacán. Bueno, pues de esos tres, dos ya fueron a declarar. El exalcalde y el exgobernador. Falta el senador Morón. Y en otro tema que tiene también a la presidenta ocupada, representantes de la CENTE anunciaron que van a comenzar una huelga nacional a partir del 1 de junio, que van a hacer una marcha del Ángel de la Independencia al Zócalo, además de acciones simultáneas en otros estados donde la Coordinadora Nacional de Trabajadores de la Educación, la CENTE, mantiene presencia. Adelantaron que después de un mitin van a hacer un plantón en el Zócalo. Debido a que para esos días ya va a estar el FanFest de la FIFA para el Mundial, se prevé que ocupen calles aledañas. Hoy la presidenta dijo que todos se pueden manifestar, pero que lo importante es el diálogo y que hay mesas abiertas con los maestros de la CENTE, tanto en la Secretaría de Gobernación como en la SEP.
2: Son algunos maestros, no son todos los maestros, eso primero. Y hay mesas de trabajo con Secretaría de Gobernación y Secretaría de Educación Pública. Se va a atender. Hay que respetar las libertades.
3: Afirman que van a llegar al Zócalo de la Ciudad de México. Ya hemos visto que se están preparando todas las estructuras para el FanFest. ¿Se les va a permitir el ingreso al Zócalo, presidente?
2: No tiene que haber diálogo. Vamos a dialogar con ellos.
0: Tenemos más despuesito de la pausa.
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17: En el Estadio Azteca, la edición del Mundial de México en 1970 regaló el llamado Partido del Siglo. Italia y Alemania protagonizaron un duelo épico que terminó 4-3 en tiempo extra en favor de los Azzurri. Franz Beckenbauer jugó con el brazo dislocado, sí. Gerd Müller marcó dos veces y del lado italiano aparecieron nombres eternos como Gianni Rivera, Sandro Mazzola, Tarcisio Burnic y Roberto Boninsegna. El árbitro, por cierto, fue Arturo Yamazaki, nacido en Perú, pero naturalizado mexicano. Fueron 120 minutos de drama, goles, coraje en un partido que se convirtió en leyenda en el fútbol. El tiempo regular terminó 1-1, pero tiempos extra hubo 5 goles, volteretas y un espectáculo difícil de igualar.
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18: Hola, yo soy Iván El Pollo Elizondo y esto es Astros Mundialistas. Thibaut Courtois, arquero del Real Madrid, es una de las figuras más destacadas de la selección de Bélgica de cara a la Copa del Mundo de la FIFA 2026. El guardameta belga se distingue por su imponente estatura de 2 metros, reflejos felinos, dominio del área y lectura de juego. Inició su carrera profesional con el Genk hasta dar el salto al fútbol inglés con el Chelsea. Al Real Madrid en 2018 catapultó a la élite para este portero. Courtois es internacional con Bélgica desde el 2011 y aunque se ausentó en 2023 por problemas en el vestidor, su compromiso por volver al combinado nacional para competir en este mundial ha sido siempre claro.
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0: Una de la tarde con 16 minutos.
20: 2.
0: El gobierno lo confirmó en un comunicado cuidadosísimo. La Secretaría de Hacienda confirmó que bloquearon las cuentas de los 10 implicados por el Departamento de Justicia de Estados Unidos con el narco. Empezando por el gobernador con licencia de Sinaloa, Rubén Rocha Moya, el senador Insunza, el alcalde de Culiacán, el que era secretario de Seguridad, el que era secretario de Finanzas, el que era vicefiscal, el que era el de la policía, etcétera, etcétera, etcétera. Hoy en un comunicado la Secretaría de Hacienda, a través de la Unidad de Inteligencia Financiera, la UIF, informó que realizaron adiciones a la lista de personas bloqueadas con carácter estrictamente preventivo. O sea, como que dicen, nosotros no lo estamos acusando de nada, pero derivado de los reportes emitidos por instituciones del sistema financiero mexicano, que a su vez vinieron de los señalamientos hechos por el gobierno de Estados Unidos.

0: mexicanos. Entonces, cuando los bancos mexicanos vieron las alertas que puso Estados Unidos, los bancos mexicanos dijeron, no, yo voy a poner una alerta porque si no Estados Unidos me va a castigar a mí. Y entonces así es que la UIF decide bloquear de manera preventiva, lo deja muy claro. O sea, como diciendo, nosotros no lo estamos acusando de nada. El gobierno federal mexicano, la presidenta Sheinbaum, está decidido a proteger a sus narcopolíticos. Al costo que sea para ella, para su partido y para México, que es lo más grave. Hoy la presidenta Sheinbaum lo confirmó también.
1: Dado que hay una orden de aprehensión en Estados Unidos contra 10 personas, los bancos de aquí, como tienen relación con los bancos de allá, toman una serie de medidas y de manera automática, preventivamente, lo hace la UIF.
2: No es que la UIF esté investigando al...
1: No.
0: Y después de días y días y días de estar diciendo a la presidenta que no hay pruebas, que dónde están las pruebas, que nos muestren las pruebas, se entregaron a Estados Unidos el viernes... Se supo, se confirmó, el que era secretario de seguridad, un general del ejército, y el que era secretario de finanzas, o sea, el que manejaba la lana y el que manejaba los operativos. Se entregaron a Estados Unidos. ¿Qué se sabe de estos dos? Vamos con Arturo Ángel a Estados Unidos. ¿Cómo te va, Arturo? ¿Qué nos tienes? Adelante.
3: ¿Cómo estás, Carlos? Muy buenas tardes. Bueno, en efecto, los dos ya, como el viernes se informó, los dos ya se encuentran aquí en Estados Unidos. Vamos por partes, ¿no? En el caso de Gerardo Mérida, que fue exsecretario de Seguridad de Sinaloa y un general de división retirado, nada más y nada menos, bueno, pues él decidió que no, que él quería entregarse voluntariamente. Lo hizo por Arizona el 11 de mayo y unos días más tarde ya estaba aquí en Nueva York. El viernes, Carlos tuvo su comparecencia, que es básicamente un trámite, el trámite con el cual formalmente puede arrancar la siguiente fase del proceso, porque como lo hemos dicho, Carlos, estas acusaciones no son una ocurrencia de la fiscalía y que dio paso a unas órdenes de aprehensión. Es una investigación que ya pasó por un primer filtro, que es un jurado. El jurado valoró que las pruebas, que las hay, que son las que se harán llegar a México en su momento, que esas pruebas efectivamente acreditan la probable responsabilidad de Rubén Rocha y compañía en estos delitos. Y el jurado acusa a nombre del pueblo de los Estados Unidos, a Rubén Rocha y a los demás, de colaborar con el cártel de Sinaloa. Entonces, el paso siguiente es exigir las órdenes de aprehensión y la cosa queda ahí hasta que las personas pueden ser presentadas en la corte físicamente, en persona, para que entonces inicie la siguiente fase, que es lo que ya arrancó con el señor Gerardo Mérida. Se le hicieron lectura de los cargos el viernes pasado, lo hizo una magistrada federal, se le dio la oportunidad de declararse culpable o no culpable, como es el trámite, Carlos. Todos, aunque se entreguen, se declaran no culpables, porque lo que sucede con la declaración de no culpabilidad son dos cosas. Arranca en la fase formal de preparación para el juicio, un juicio en el que se tendrá que probar si es o no culpable esta persona, pero a su vez, y esto es lo que ya está ocurriendo también con Gerardo Mérida, arranca la posibilidad de que los fiscales, ya formalmente y con todas las de la ley, puedan sentarse a negociar con esta persona y esta persona con su abogado, decir, mi cliente tiene esta información, él quiere declararse culpable, si es el caso, él tiene estos datos, le interesa un proceso, una sentencia corta, protección para su familia, todo ese tipo de cosas que contempla la legislación estadounidense, y entonces a partir de ahí se comienza a trabajar en paralelo a la preparación del juicio, esa vía alterna. Eso ya está sucediendo en estos momentos con Gerardo Mérida y con el abogado que le ha designado la corte. El 1 de junio, Carlos, es la primera audiencia ya ante la jueza que lleva el proceso de Gerardo Mérida, o sea que lo veremos ya con más calma esa fecha y vamos a ver cómo está, en qué semblante tiene, si dice algo, bueno, ya nos enteraremos en unos días. En el caso de Enrique Díaz Vega, que es el que, como bien mencionas, es el del dinero, ¿no? Ahí todavía la cosa va más lenta, Carlos, de hecho hasta el momento él todavía no tiene programada su primera aparición ante la corte para la lectura de cargos. Se atravesó el fin de semana, hay que decirlo, nosotros ya preguntamos en el tribunal aquí en Manhattan y todavía no tienen calendarizada su primera audiencia, pero es algo que tendrá que suceder hoy más tarde o el día de mañana para que ocurra lo mismo. Se le leen los cargos, se le arranca formalmente el proceso y entonces también pueda comenzar con lo que parece ser una colaboración. Entonces, estas personas, pues de entrada, buenas noticias para los fiscales en Estados Unidos, porque ya tienen a 2 de los 10, ya pueden arrancar los procesos, ya pueden avanzar, probablemente tengan sentencias condenatorias y esas personas deciden cambiar su declaración de no culpabilidad, pero sobre todo, pues tienen a potenciales testigos colaboradores que evidentemente en esa conspiración de la que se acusa Rubén Rocha, pues Rubén Rocha es el jefe y estas personas son de un rango más abajo. O sea que para los fiscales de Estados Unidos les interesará mucho convertir en pruebas a estas personas, Carlos.
0: Muy bien, Arturo Ángel, te agradezco muchísimo estos minutos. Estamos en comunicación.
3: Estamos al pendiente, buenas tardes.
0: El que ya dijo que no se ha entregado y no anda negociando nada es el senador de Morena, Enrique Insunza, también acusado de narco por parte del Departamento de Justicia de Estados Unidos. Yo le dije desde el primer día, ojo con este personaje, porque mucha gente dice que este es el titiritero de Rocha, ¿no? Rocha, sí, el que ocupaba el cargo de gobernador, pero el que realmente mandaba, este personaje. Escribió en su cuenta de X, después de que hubieron muchísimas versiones de que ya se había entregado y que estaba en San Diego, puso: soy un hombre verídico y de instituciones. Siempre he servido a mi Estado y mi país con rectitud, compromiso y honor. Rechazo firmemente las imputaciones que se me formulan. Son mendaces y carecen de todo sustento, y así quedará demostrado en su momento. Es falso lo que se publica por medios de la derecha sobre contacto alguno con autoridades extranjeras. Tampoco tengo ni contrataré abogados. No hay razón para ello. Soy abogado de mí mismo y me basta mi probidad. Estoy en Sinaloa, mi tierra, de la que estoy orgulloso, con las y los míos, gente buena y honesta. Atenderé, si se me formula, personal y puntualmente, cualquier requerimiento que me hagan las autoridades de mi país conforme a sus atribuciones constitucionales. Uno es lo que ha sido toda su vida. Mi honestidad y verticalidad están respaldadas por la veracidad de una trayectoria de trabajo, estudio y servicio con integridad. El Senado, por cierto, emitió un inusual comunicado de respaldo al senador Insunza. Durante el fin de semana, la presidenta no quiso hablar de que ya se entregaron 2 de los 10 de Estados Unidos a los que ella venía defendiendo y diciendo que no había pruebas. No mencionó al exsecretario de Seguridad, el general Gerardo Mérida. No mencionó al exsecretario de Finanzas, Enrique Díaz Vega. Pero sí insistió en que nadie desde el extranjero va a destruir la transformación que ha vivido México. Que la soberanía no se negocia y que ningún corrupto se escudará en Morena.
1: Ninguna persona que no sea honesta, que no sea honrada, puede esconderse bajo el halo de la transformación del pueblo de México. Este es un movimiento honesto, honrado, que le cumple al pueblo. Como decimos, nosotros no mentimos, no robamos y nunca vamos a traicionar al pueblo de México.
0: Hoy le preguntaron si el hecho de que se hayan entregado 2 integrantes del gabinete de Morena en Sinaloa representaba un riesgo para su gobierno, concretamente riesgo de que Morena sea declarada una organización terrorista internacional por sus vínculos con el narco.
1: Ningún riesgo, ninguno. Fue una decisión de ellos entregarse y no hay ningún riesgo, ninguno.
2: Doctora, usted ayer mencionaba en su discurso en Mérida que nada ni nadie va a detener la transformación, porque aquí no mandan intereses extranjeros, decía usted. En este sentido, y dado el contexto que hay en la relación con Estados Unidos, yo le quiero preguntar si usted no ve riesgo de que Morena sea declarado como una organización terrorista por los presuntos vínculos que tiene con los cárteles en México.
1: No, ningún riesgo. Miren, es interesante y importante hablar de lo que está pasando y decirlo muy claramente. ¿Qué cambió en México en el 2018? Llegó un gobierno que impulsó un nuevo modelo económico, un gobierno que no gobierna con los intereses económicos, bueno, que gobernamos para todos, pero que gobierna para el pueblo de México. Fueron 36 años de gobiernos vinculados con los grandes intereses económicos de México y del exterior. Dicen es que la presidenta está, que rompa el pacto criminal. ¿Cuál pacto criminal? Los partidos políticos de derecha. Todos ellos son los que ahora dicen que hay vínculo con las organizaciones delictivas. Fíjense las mentiras que han llegado a decir. Que en el periodo del presidente López Obrador no hubo detenciones. Hoy le pregunté al general secretario, ¿cuántas detenciones de cuántos líderes de grupos delictivos hubo en el sexenio pasado? Relevantes, 39 de distintos grupos delictivos.
2: Doctora, pero no quien, la principal persona que habla sobre este, de que México está gobernado por los narcos, ¿no es el presidente Trump?
1: El presidente Trump lo ha dicho, pero cada vez que hablamos no me lo dice a mí. Ha dicho, en México hay gobiernos de narcos, pero no se refiere a la presidenta. Y además siempre le he dicho, no es cierto, presidente Trump, en México gobierna el pueblo de México.
0: se están muriendo de miedo. Y a la presidenta ya no le está alcanzando para protegerlos a todos. Y yo cada que veo a la presidenta, van como 15 días seguidos, defendiendo a los narcopolíticos de Sinaloa, solo me estoy convenciendo más y más y más y más de que esos portafolios de dinero llegaron a la campaña presidencial de Claudia Sheinbaum en el 2024. Raro sería lo contrario, ¿no? Dijo la presidenta que con Estados Unidos tienen una muy buena colaboración. Sí, se nota. Van a venir, por cierto, a México la zarina antidrogas Sarah Carter y el secretario del Departamento de Seguridad Interior, el nuevo Mark Wayne Mullen, el que entró en lugar de Kristi Noem. También viene el representante para los asuntos comerciales, el del T-MEC, Jamison Greer. Por si hay duda de que nos van a cobrar en el T-MEC a todos los mexicanos, porque nos va a ir peor económicamente a todos, por culpa de la presidenta Sheinbaum, que quiere proteger a sus narcopolíticos. Ha estado lo del narco en México en la prensa de Estados Unidos de lleno. O sea, fíjese usted, hubo una pieza en el Washington Post sobre Ceci Flores, ¿no? La madre buscadora. Ha habido piezas en el New York Times. El New York Times tuvo lo de Ceci Flores. El New York Times tiene esta que le voy a relatar ahorita. También han habido piezas en el Washington Post. O sea, todos los medios están hablando del tema Sinaloa. En el Los Angeles Times también. Me detengo en lo que publicó el New York Times, que se destacó en la portada del New York Times, en el que en pocas palabras dicen, pues la acusación de Estados Unidos contra México, sí, cierto. Por la manera en cómo se vinculaban autoridades y narcos, se construyó un escudo protector contra los cárteles. Entonces la reportera entrevista a 4 operadores del cártel de Sinaloa, 3 de la Chapiza y 1 de la Malliza. Y te cuentan cómo ellos tenían las palabras clave para que les despejaran el camino. Para las drogas, para las armas, cuando estaban levantando alguna persona. Bueno, que les despejaban el camino hasta los del ejército, ¿eh? Que tenían sus palabras claves, que a veces los del cártel se unían a las redadas policiales, que los del cártel le daban nombres a los agentes de la policía para detener y entregar a los enemigos de ese cártel, y que por años hubo una arquitectura de protección en varios niveles del gobierno que le permitió al cártel de Sinaloa operar a la vista de todos. Esto está apareciendo en la portada de New York Times. Lo están leyendo en Estados Unidos. No van a quitar el dedo del renglón. No van a quitar el dedo del renglón. Entonces, pues me parece verdaderamente relevante el asunto. 1:31 p.m. Vamos a hacer una pausa. Tenemos más después del corte.
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6: Una de la tarde con 36 minutos.
2: Tres.
6: Vamos con Yasmín Ferreira, la información de última hora en Michoacán. Adelante, Yasmín.
7: Gracias, Carlos. Buenas tardes. Jornadas de violencia, tiroteos y enfrentamientos han vivido en las últimas horas algunas comunidades indígenas de la meseta Purépecha, por lo que habitantes exigen seguridad y bloquean diversos tramos carreteros en la región. En Sevina, municipio de Nahuatzen, un ataque armado que sufrieron policías de la ronda comunitaria dejó dos muertos y la caseta de seguridad rafagueada. También en la comunidad de La Cantera, en el municipio de Tangamandapio, Carlos, se reportó que varios comuneros pues fueron levantados por hombres armados. Apenas hace unas horas en Charapan se registró un enfrentamiento sin conocer hasta ahora algún saldo. Sin embargo, incendiaron un par de vehículos con los que bloquean carreteras. Así se escucharon los balazos y el temor de jornaleros, Carlos, que trabajaban desde temprano en una huerta de aguacate. Escuchamos algunos segundos.
8: Un minuto, una metralleta. Ahí vienen, vámonos, vámonos, vámonos, vámonos, vámonos. ¿Vámonos o qué?
7: Asimismo, en Acachuén, comunidad que también padece el asedio de la delincuencia organizada, se mantiene este bloqueo desde hace dos semanas. Las comunidades indígenas ya se organizan, Carlos, para defender sus pueblos ante la inacción de las fuerzas de seguridad. Es parte de lo que está ocurriendo acá en Michoacán, específicamente en la meseta.
6: Gracias. Vamos ahora a Guanajuato. También información de última hora. Blanca Mireles, adelante.
9: Hola, ¿qué tal, Carlos? Muy buenas tardes. Así es, un elemento de la Guardia Nacional con grado de cabo fue asesinado a balazos durante la noche del sábado, esto al interior de su base ubicada en la comunidad de Cruz de Palmar, en el municipio de San Miguel de Allende. Hasta el momento se sabe que la víctima fue identificada como Heriberto y formaba parte de la Corporación Federal ubicada en esa zona para los patrullajes. Asimismo, hasta el momento se ha girado de que ya hay una persona detenida y se trata de un sargento también de la corporación. Sin embargo, autoridades estatales ni municipales han dado mucha más información, así hasta el momento es la información que ha trascendido y nosotros estaremos al pendiente de lo que diga la Guardia Nacional, así como el Estado y el municipio de San Miguel de Allende en torno a estos hechos que se suscitaron el pasado sábado, Carlos.
6: Bien, estamos atentos y muchísimas gracias.
9: Gracias, buenas tardes.
6: Hasta luego, muy buenas tardes. Fíjese que en Morelos, el obispo Ramón Castro y Castro, que es el presidente del Episcopado Mexicano, es decir, es el líder de todos los obispos de la Iglesia Católica del país, denunció que el crimen organizado en Morelos ha llegado a tal extremo de violencia y control social que ya les están cobrando piso a los ciudadanos por habitar sus casas. O sea, ya ve que antes el cobro de piso era que si ponías un negocio, que si ponías un restaurante, una empresa, que si tenías un camión, un taxi. No. Por vivir en tu propia casa te cobran piso. Se llevó a cabo la edición número 12 de la Caminata por la Paz en Cuernavaca y el obispo afirmó que grupos del crimen organizado han sembrado el miedo. Que la gente, por ejemplo, en Huautla, en el municipio de Tlalquitenango, vive atemorizada. Escuche usted.
10: Algo que no viene en las estadísticas, sino en nuestra propia casa, de nuestra propia familia, y que no debo callar. El crimen organizado ha llegado a un grado de crueldad que ya no tiene nombre. Cobran cuota, cobran piso, simplemente por vivir allí, simplemente por tener una casa. No lo cobran por un negocio o por mercancía, lo cobran por

0: por tener esa casa, por existir en esa tierra que es suya y que el crimen quiere apropiarse sin más título que la amenaza y el miedo.
1: Y luego está lo de Puebla, la masacre en Puebla. 10 personas asesinadas en el municipio de Tehuitzingo, que está como a hora y media de la capital Puebla. Detonaciones de armas de fuego durante la madrugada. 6 eran integrantes de una familia, 4 eran trabajadores. Vamos con nuestro compañero corresponsal Alberto Rueda. Alberto, ¿qué nos tienes? Adelante.
2: Gracias, Carlos. ¿Cómo te va? Gusto en saludarte a ti y a toda la audiencia. Pues sí, como bien lo comentas, 10 personas fueron asesinadas la mañana de ayer domingo en este municipio enclavado en la Mixteca Poblana. Inmediatamente se desplegó un operativo por parte de la Defensa Nacional, la Guardia Nacional, elementos de la Policía Estatal y, por supuesto, de la Municipal. Hubo una mujer que quedó gravemente lesionada, iba a ser trasladada a un hospital de la región, pero lamentablemente también perdió la vida. Dentro, ya lo decías, hay una menor de edad y... Hasta el momento, el día de ayer se habló por parte de la Fiscalía General del Estado de que podría ser un conflicto familiar por unos terrenos y hoy estaría dando pues un giro de 180 grados esta historia, pues todo parece indicar que ya ha sido detenido el autor material e intelectual de esta masacre, que habría sido un tirador que actuó de manera solo, no sin la participación de nadie más, y que tendría que ver pues con un tema así familiar, un tema de adicciones, con lo cual, bueno, pues estaríamos ya esperando a que la Fiscalía emita una postura oficial, pero sí se sabe porque incluso hay un video que se ha estado difundiendo a través de algunos medios de comunicación. Más adelante lo estaremos también publicando, lo estaremos enviando a W Radio para que se tenga el conocimiento de esta persona identificada como José Alfredo N., quien pues él prácticamente estaba unas horas antes anunciando o mencionando acerca de este conflicto, de que lo anexaron para rehabilitarlo, adicto a las drogas, al alcohol, y posteriormente se dio esta lamentable situación. Pero insisto, estamos a espera de que la Fiscalía confirme esta versión que cada vez suena más fuerte, Carlos.
1: Bueno, estamos atentos y muchísimas gracias.
2: Pendiente, buena tarde.
1: Muy buenas tardes. Bueno, ahí tiene usted lo que nos da desde Puebla nuestro compañero Alberto Rueda. ¿Qué cosa lo que está sucediendo por todo el país? 1:43.
3: 4.
1: Se ha declarado emergencia internacional por ébola. La Organización Mundial de la Salud la emitió este fin de semana. Aclara que no es pandemia, pero que la epidemia que hay en República Democrática de Congo y Uganda por ébola amerita, desde el punto de vista de la Organización Mundial de la Salud, declarar esta alerta de alcance internacional por el nuevo brote. Son 88 personas muertas ya por ébola en Congo. Hay cientos de casos sospechosos. El nivel de contagio es muy alto de esta enfermedad. La rapidez con la que puede propagarse en regiones, sobre todo con sistemas médicos limitados, es preocupante. Es una enfermedad viral grave que se transmite por contacto directo con sangre, con fluidos corporales o con superficies contaminadas de personas infectadas. Entre los principales síntomas están la fiebre alta, debilidad extrema, dolor muscular, vómito, diarrea y, en los casos más severos, hemorragias internas y externas. La tasa de mortalidad puede ser del 50%, o sea, si te da, es un volado. 50% se muere, 50% la brinca. Equipos médicos, medicinas, apoyo humanitario ha llegado a las zonas afectadas para contener la propagación del virus. Pidieron a las personas que viajaron recientemente a Congo y a Uganda estar pendientes de síntomas o afecciones poco comunes. Muy importante que se ponga ojo a este asunto. Vamos con Valeria Moy. Valeria Moy encabeza el IMCO y es comentarista financiera de este programa. ¿Qué datos tenemos hoy, Valeria? Muy buenas tardes.
4: Muy buenas tardes, pues concluye la visita de Trump a China, una visita que esperábamos todos, que además Trump nos dice que el presidente chino va a ir a Estados Unidos en otoño, y la verdad es que sí hay algunos avances, pero no creas que la gran cosa. Y esto es muy importante para México, Carlos, porque en esta negociación comercial todo va a estar en términos relativos. Entonces, en función de lo que Estados Unidos acuerde con China, pues podremos nosotros ver si quedamos en una mejor posición relativa o en una peor posición relativa. Lo que acordaron fue crear un Consejo Bilateral de Comercio donde se van a sentar a negociar temas comerciales, pero en temas no sensibles, o sea, esto es lo ligerito. Y luego van a tener un congreso, otro comité, un consejo, que van a ver temas de inversión. Cosas más puntuales en materia agropecuaria, se comprometieron uno y otro a comprarles bienes de China, de Estados Unidos y Estados Unidos de China, algo que es muy común. Y China se compromete, esto es bien interesante, a comprarle 200 aviones Boeing. Ese es uno de los primeros compromisos importantes. Y la parte que todos esperábamos ver, Carlos, que es la de minerales críticos, pues esa no. Esa la verdad es que no se atendió, lo único que se dijo es sí, lo vamos a ver, lo vamos a consultar, más adelante lo platicamos, vamos a ver sus preocupaciones para pues ver cómo se resuelve este tema. Hay que recordar que China tiene el 70% de la producción mundial de tierras raras y más de del 90% de la capacidad de procesamiento y refinación de estas mismas tierras raras. Así que el tema más ríspido no se abordó, pero pues algunos otros temas sí hubo ligeros avances.
1: Muchísimas gracias, Valeria. Gusto saludarte. Oiga, y hablando de un tema muy importante que hemos estado conversando en este programa, ¿le dieron batazo a Elon Musk en su demanda contra ChatGPT? ¿Usted se acuerda que Elon Musk demandó a OpenAI, la compañía madre de ChatGPT, y a su dueño, Sam Altman, quien es considerado el gurú de la inteligencia artificial y especialmente de los chatbots? Los demandó porque dijeron, oye, cuando creamos e invertimos en OpenAI, dijeron ustedes que iba a ser sin fines de lucro y ahora resulta que ya es con fines de lucro y ya están llevándose una lana. Y Sam Altman le revira a Elon Musk y le dice, no, tú me estás demandando porque le ganamos a tu compañía XAI la carrera por la inteligencia artificial. Estás ardido y me quieres retrasar. Pues que le dan la razón a Sam Altman y le dan palo a Elon Musk. El jurado determinó que la demanda fue presentada fuera del plazo legal. La decisión representa una victoria importantísima para Sam Altman y OpenAI, ya que elimina obstáculos para futuras inversiones y sobre todo para el crecimiento de la empresa de inteligencia artificial. Último de sobremesa.
3: 5.
1: La diplomacia del balón. Se confirmó que viene a México el rey de España, Felipe VI, a ver el partido España-Uruguay en Guadalajara el 26 de junio, partido del Mundial. La Casa Real Española informó que el rey recibió la invitación de la presidenta Sheinbaum y la aceptó. Y entonces ya le dijeron los de la Casa Real Española, tanto a la presidenta como al presidente de la FIFA, Gianni Infantino. Esto en momentos en donde México le ha exigido a España una disculpa por lo sucedido hace 500 años durante la conquista, en donde el rey Felipe VI ha dicho, a ver, visto a los ojos de hoy no hay nada de qué enorgullecerse, pero pues tiene cosas buenas la conquista. Entonces dio un pasito en esa dirección, la presidenta Sheinbaum aquilató ese pasito. Hoy la presidenta dijo que como parte de la organización del Mundial se manda la invitación a todas las personas, que Gabriela Cuevas, que es la persona del gobierno designada para el tema de la FIFA, mandó la invitación y que esta invitación llegó en un momento distinto al que se vivió con el expresidente López Obrador, cuando él exigió que la corona española pidiera perdón a los pueblos indígenas de México por la brutalidad de la conquista. Ella dice que mantiene esto como una solicitud, escucha usted.
5: Apenas hoy recibí la carta diciendo que venía a Guadalajara y ya vamos a ver con, bueno, pues con el embajador.
6: ¿Habrá planes de reunirse?
5: Pues todavía apenas hoy en la mañana vi el
6: ¿Qué significa?
5: Y ahora el rey de España plantea venir a un partido en donde va a jugar la selección española. Entonces es un momento distinto. Tiene que seguir, porque para nosotros es un asunto de dignidad, de reconocimiento de la grandeza cultural de México.
1: La presidenta confirmó que la invitaron a una recepción de la FIFA, ahora sí que a un cóctel, en el atrio del Castillo de Chapultepec, pero que todavía no sabe si va a ir y que seguramente va a buscar alguna reunión con los mandatarios que van a visitar nuestro país durante el Mundial. Ya ve que la presidenta no quiere ir al Estadio Azteca, no quiere ir al Estadio Ciudad de México durante este mundial, no quiere ir a la inauguración. Yo no creo que sea duende porque piense que la vayan a buchear ahí, ¿no?
3: No, como que no. Es que
1: últimamente le va muy bien en sus giras a la presidenta, nunca se le cruza, ni le grita, ni nada.
3: No, así que le increpen, le muevan la camioneta. No, para nada.
1: No
3: pasa,
1: ¿no? No, yo no creo que tenga miedo de ir ahí a que en el Azteca le vayan a pegar una buchada y una.
3: No, simplemente mejor dice, hay mucho sol y pa' qué el tolazo y no voy a insolar. No, ¿para qué?
1: ¿Qué cosa?
3: No por otra cosa, hermano.
1: Vamos contigo, Alberto Lati, adelante.
7: Carlos, qué gusto saludarte en esta sobremesa y los nombres de los contendientes de la final del campeonato mexicano, quienes la van a disputar, ya están anotados, ya están definidos. Los Pumas, el superlíder, ayer por la noche, con mucho sufrimiento, se impuso al Pachuca 1-0 la anotación, producto de un golazo de uno de los mejores futbolistas del campeonato, Jordan Carrillo, aquel jovencito que emergiera en Santos Laguna, que producto de la alianza de la propiedad de Grupo Orlegui y de Sporting de Gijón en la segunda categoría española, fuera para allá, Asturias a jugar, regresó a México y ahora está en Pumas y ha tenido un gran torneo, el tiro libre es de una hechura espectacular y así se impone Pumas a Pachuca, aunque los últimos 10 minutos fueron no de susto, fueron de pánico, de infarto para la afición auriazul, sobre todo una clarísima que tuvo Salomón Rondón, el venezolano había recibido de manera espectacular y perfilado al área de Keylor Navas, la voló y entonces Pumas puede festejar que está en la final del campeonato. Los Pumas que se van a enfrentar al Cruz Azul, que tuvo un relevo en su timón, la llegada de Joel Wiki en el sitio de Nicolás Larcamón, antes de la última jornada del campeonato, es decir, hace 5 partidos, y con Wiki se impusieron en la jornada final, y con Wiki eliminaron con comodidad al Atlas en cuartos de final, y con Wiki lograron derrotar a Chivas en su casa. En la ida el Guadalajara había sido mejor, habían terminado empatados a 2, la igualada en el cotejo de vuelta bastaba a Chivas para avanzar, sin embargo Cruz Azul no solamente hizo la anotación, se puso arriba 2-1, sino que además, vale la pena mencionarlo, Chivas aquí sí ya no le alcanzó. Hubo entrega, hubo kilómetros recorridos, pero a Chivas ya no le alcanzó. Cruz Azul fue mejor en este partido de vuelta y va a enfrentar a los Pumas. Qué curioso que la máquina, Carlos, con un técnico interino, con Vicente Sánchez, levantó su último trofeo, la Conca Champions. Ahora con otro interino, Joel Wiki, se mete a esta final para enfrentar al conjunto auriazul. Jueves y domingo los partidos por el título, querido Carlos. Muy bien.
1: Muchísimas gracias, mi querido Beto Lati. Estamos en comunicación. 1:53 p.m. Ahí están los 5 de sobremesa. Pausa, le entramos con todo.
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1: Dos para las dos. ¡Ya llegó el duende!
3: Aquí seguimos, querido Charlie, con más información. Oye, hermano, antes de comenzar mi sección, ¿qué onda pues? ¿Cuánto le vamos a poner o qué? Porque digo Cruz Azul, Pumas, la final
1: del
3: fútbol.
1: ¡Una vez, duende!
3: Pues, yo diría, ¿no? Yo diría, porque ya ves que luego me agarras sin la cartera. Y entonces...
1: ¿Los sopetacos o qué?
3: Ah, me gusta.
1: ¿Sin miedo?
3: Me gusta, bien. ¡Órale! Sí, sí, eso me gusta.
1: Los sopetacos.
3: Me gusta.
1: Pero para toda la cabina, ¿no? De modo
3: sí,
1: que nada más usted y yo.
3: ¿Ah? Sí, no, ya ves. La última vez me dejó de hablar Coco como 15 días. Porque no le voy a... Sí, entonces, no quiero problemas esta vez. Para todo el
1: Oye,
3: equipo.
1: ¿Están accesibles los sopetacos ahora con todas las remodelaciones? Bueno, si no, los pagamos cuando estén accesibles. Pero vamos a darle a los...
3: Creo que sí, hermano. Creo que con todo lo que hizo la Brugada ya los tenemos aquí enfrente de la estación. O sea, que...
1: Te los traen una... Hay unos nuevos de ajolote, no sabe cómo usar.
3: ¡Qué chulada, hermano! Ya ves que fueron recorriendo los puestos, moviendo los puestos sobre Tlalpan y todo. Pues creo que ya los sopetacos quedaron aquí atravesando el puente de División del Norte. Entonces imagínate, ya no habrá problema para ir por ellos. Y hablando de comida, Charlie, ya que lo comentas, queda la apuesta cerrada, por cierto. Pero los que sí se van a alimentar, ¿y en qué forma, a qué nivel? Son los del Tribunal Electoral del Poder Judicial de la Federación. Esta nota que revela hoy en su primera plana el diario El Universal. Y es que el Tribunal Electoral entregó una licitación por 22,229,000 pesos para llenar su comedor de platillos de la cocina que me digas, hermano. Francesa, tailandesa, china, italiana, lo que quieras, hombre. Los mejores platillos. Esta adjudicación que se dio el pasado viernes 24 de abril a la empresa Representaciones Profesionales DIFRA SADCB, y que pues a partir de mayo y hasta diciembre de este año entregará de todo, digamos que dará este servicio que abastecerá no nada más a la sala superior del Tribunal Electoral, sino a las salas regionales en Guadalajara, Nuevo León, Veracruz, Ciudad de México y Estado de México. Ahí nomás, para que pues tengan alimento fifí. No cualquier cosa. Ah, no. Eso de la pobreza franciscana ya quedamos que no aplica, hermano.
1: No es para todos, no es para todos.
3: La austeridad republicana no es para todos, como bien lo dices. Este es un menú gourmet. Un menú millonario, por decirlo menos, lo menos 22 milloncitos.
1: Pero bien, bien alineaditos que están con Morena.
3: Ah, claro. Ah, no. Claro, hermano, por supuesto. Es imposible no decir que pues están de ese lado. Están con la cuarta transformación, son afines a la 4T. Pero pues ahora ya van a aventarse unos, porque no se avientan. Por ejemplo, yo dije pues iban a preparar platillos de talla internacional. Un ramen, digo, magistrados, digo, ya que estamos en esto, o sea, sí. Ramen, digo, magistrados, o oh, sí, ¿qué
1: para
3: tal?
1: Para explorar la cocina japonesa,
3: ¿no? Para explorar la cocina, ahora si nos vamos a Francia, agarramos otra onda, es crème brûlée de los cyniqués del tribunal. ¡Ah, qué bonito! O también, bueno, si ya nos vamos a ponerle la realidad, pues, un pulpito a la tarey. No, digo, ya ves que tiene tentáculos en todos lados la señora.
1: Ese guisado me resulta muy familiar.
3: ¡Ah, qué bonito, Lore! Paténtala, hermano, rápido, paténtala, por favor, el pulpito a la tarde. Pues sí, tiene tentáculos en todos lados. Metió a toda la familia, a Morena y después también a todos sus amigos, al INE. Digo, hay que decirlo con todas sus letras. Pero mira, estos platillos los pueden servir ahí los magistrados del Tribunal Electoral, junto con toda esta comida, este salmón glaseado. Es en serio, todo esto que es salmón glaseado. Pulpo a la menier. O sea, ahí nomás, estoy aventando algunos nada más de los platillos. Este ramen que te decía, pollo en salsa de mango y tequila. No. Todo gourmet. Todo. Qué rico. Menos austeridad.
1: Ah, eso.
3: Menos algo baratito. Menos algo que digas, no, hombre, les está pegando. No, para nada. Ay, hermano, ¿qué te digo? Todo ya lo que nos falta ver. Por cierto, Charlie, en otro tema, pues el senador morenista Saúl Monreal, que paréntesis, ya me lo bateó Ariadna Montiel, ya le digo que va a hablar con él, que no va a aceptar el nepotismo y que no lo va a dejar participar por Zacatecas buscando la gubernatura. Bueno, pues este señor, Saúl Monreal, desató polémica en las redes sociales. ¿Por qué? Te cuento. Pues este señor publicó un video en sus redes en el que aparece cantando con un grupo de nombre The Batman, una banda de rock and roll, en su llamado Jueves de Rolita. Ay, por favor, senador, vamos a ser originales. Solamente hay un jueves y es Jueves de Jarrito. Pero en fin, ya sabes, Jueves de Rolita, en donde uno de los integrantes de esta banda de rock porta una playera con la esvástica, este símbolo característico.
1: Es que, ¿cómo es? O sea, ¿qué nazismo están pensando?
3: Ay, hermano, ¿qué te digo? Yo creo que ya de plano les vale. O sea, como que ya dicen, ah, oiga, pero la playera no le hace ruido. ¡No, hombre! Ábretela para que se vea más. Ábretela para que se vea más. O sea, es que de veras sin palabras. Ahorita voy a subir a mis redes sociales el video en mi cuenta de X, @duendepreguntón, para que lo chequen, en donde se ve esta sesión de rock and roll y se ve al senador Saúl Monreal cantando la canción de Agujetas de Color de Rosa del grupo Los Hooligans, y pues este integrante con su esvástica en la playera sin ningún problema, y el senador casi casi acá haciendo los coros y segunda. En fin, ¿Qué te digo, hermano? Después de la polémica que levantó, pues ya sabes, el video para salir a desmarcarse, a decir perdón, no me di cuenta. Primero vamos a escuchar cómo cantaba Saúl Monreal.
0: Aquí está. Y hoy vamos a cantarles algo especial. Es algo especial en Jueves de Rolita. Y aquí va. Un, dos, tres. ¡Órale!
3: Jueves de Rolita, nada, es jueves garrito, pero en fin. Ahí se le ve muy bailador, riéndose con el grupo. Sí. Y ahí arranca cantando el senador Murray.
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3: ¡Basta, basta, basta, basta! ¡Y fuera! ¡Y fuera! ¡Y fuera!
4: ¡Qué bárbaro, señor Jaúl! Ahora sí le llegó el chacal. ¡Qué bárbaro, qué terrible! ¡Qué mal canta usted! ¿No? El chacal llegó con todo y el león, ¿eh?
3: ¡Ay, hermano, es que qué bárbaro! Además, dijeras afinado, pero no. Ni siquiera afinado el senador. Bueno, ahí estaba cante y cante. Y te decía, hermano, después de que se hizo la polémica en las redes, escucha, por favor, la disculpa que apenas publicó hace 2 horas en sus redes sociales.
5: Respecto a lo que se ha señalado sobre uno de los asistentes durante la grabación, quiero decir con claridad que no comparto, respaldo ni promuevo ningún símbolo, expresión o postura relacionada con el odio, la discriminación o la violencia. También minimizar, y que hubo una omisión de nuestra parte al no advertirlo en ese momento, a las personas que pudieran sentirse ofendidas, quiero decirles que con sinceridad, que nunca fue mi intención agraviar a nadie. Lamento que esta situación se haya polemizado, porque ese nunca fue el propósito de este espacio.
3: Bueno, pues ahí está lo que dice Saúl Monreal Ávila. Después de toda la polémica que se levantó en redes, pues ya sale y se disculpa con la gente, con sus seguidores. Nunca fue su intención. Hay que pensarlo antes de hacerlo, senador. Es lo que tenemos el día de hoy, querido Charlie.
1: ¡Qué cosa! ¡De regreso a las cloacas!
3: ¡Regresaré!
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1: Son las 2:07 p.m. Tengo en la línea a la doctora Ana María Salazar, analista y especialista en temas internacionales. Doctora, qué gusto saludarte. Muy buenas tardes.
6: ¿Qué tal? ¿Cómo estás, Carlos? Mucho gusto saludarte a ti y a tu auditorio.
1: Detrás del caso Sinaloa, pensando en cómo se organiza el gobierno estadounidense en tiempos de Donald Trump, que seguramente no es igual a cómo se organizaba antes, ¿hay toda una estrategia? ¿O esto es una oficina de Nueva York ahí extraviada que se cree la muy y está aventándose contra México?
6: O sea, no, la presidenta cuando hizo ese comentario sí me dio un poco de risa, porque esta oficina en Nueva York, la fiscalía en Nueva York sí se tiene una característica de ser probablemente una de las fiscalías más independientes en Estados Unidos. O sea, no es raro que lancen un indictment que pueda tener un impacto en las relaciones bilaterales o un impacto en la economía global porque se van en contra de alguna empresa. O sea, sí tiene esas características, pero creo que la presidenta está subestimando la decisión interna por parte de diferentes agencias y diferentes funcionarios de que este sería el momento de empezar a implementar una estrategia para desvincular las organizaciones criminales que ahora clasifican terroristas, no solamente tratar de desbaratar estas organizaciones, sino literalmente desvincularlos de la clase política mexicana, de los partidos, de las empresas, empresarios e individuos, y a diferencia del pasado, pues parece que están mucho más dispuestos a ir en contra y sacar indictments y sobre todo usar estas sanciones del Departamento del Tesoro para poder balconear esos vínculos. Entonces sí, a lo mejor sí es muy independiente esta Fiscalía de Nueva York, pero pues ella está subestimando que hay una estrategia mucho más grande aquí.
1: ¿Qué va a seguir? ¿Qué es lo previsible que suceda ahora?
6: Mira, nada es previsible. en el mundo de Trump. Y ese es parte del problema, porque si tú me hubieras hecho esta pregunta durante Biden, por ejemplo, yo más o menos te pudiera haber dicho que va a seguir otro escalamiento, seguramente van a empezar a balconearse más información sobre ciertos personajes, pero siempre tratando de mantener un nivel de cooperación que se requiere para poder mantener segura la frontera. O sea, la seguridad nacional de Estados Unidos depende de la seguridad nacional de México y sobre todo la gobernabilidad que pueda haber en México. Entonces, sí, lo que no es muy claro es quién está haciendo las decisiones en Washington en este momento o desde la Casa Blanca y cuáles son los objetivos. Los objetivos es desvincular toda esta relación que ha habido con la clase política y los empresarios, el actual gobierno y el anterior gobierno, con organizaciones criminales, para ya debilitar esos vínculos, para que a largo, mediano o largo plazo tengan menos control territorial. O lo que requiere Donald Trump en este momento es un trofeo para poder presumir para las elecciones intermedias, o lo que requiere un trofeo Rubio porque algún día quiere ser candidato a la presidencia. O sea, lo que te estoy tratando de decir es que como sí, no hay claridad de cuáles son los objetivos, pues cada agencia está haciendo pues lo que le parece interesante o lo que tiene o cuáles son los objetivos de su agencia, ¿no? Entonces seguramente la CIA tiene objetivos que podrían ser diferentes a los objetivos que vimos del Departamento de Justicia, en donde hacen un llamado, váyanse contra los políticos mexicanos, acúsenos de cooperar con grupos terroristas y se acomodan, pues mejor, que eso es una posición que yo nunca había oído antes, pero bueno, es una posición por parte del Departamento de Justicia y los objetivos del FBI, pues a lo mejor serán diferentes porque vinieron a perseguir a este capo canadiense y se lo llevaron con bombos y platillos como un trofeo. Entonces, las agencias y obviamente pues los objetivos de la DEA probablemente están muy alineados a lo que está pasando con estos indictments que están surgiendo en Nueva York. Entonces, parte aquí del problema para todos es entender cuáles son los objetivos, quiénes están, si es que hay alguna coordinación y si alguien está considerando el impacto que esto podría tener, no solamente en la gobernabilidad de México, pues debilitas a la presidenta a tal punto que puede surgir un coto de ingobernabilidad, o si atacas a los bancos mexicanos, porque esa es la siguiente. Yo creo que va a haber mucha atención a lo que va a suceder con los bancos mexicanos, que en este momento seguramente se están quitando o están cerrando cuentas a diestras y siniestras, sin muchas pruebas, simple y llanamente porque hay una sospecha de que podría haber un indictment eventualmente, o alguna acusación, o se les va a quitar la visa a muchos de estos empresarios y sobre todo políticos mexicanos. Entonces, aquí lo que se viene es decisiones, yo creo que se van a hacer públicas mucha información que va a ser muy incómoda para el gobierno de México, y la presidenta tiene que hacer una decisión fundamental si ya llegó un momento en que tiene que empezar a sacrificar, a tener sacrificios humanos literalmente, no solamente entregándole gente a Estados Unidos, porque eso no le resuelve el problema, sino literalmente tener que desvincularse de aquella parte del partido de Morena, que creo que también está corriendo riesgos que eventualmente lo consideren como un partido que esté facilitando las actividades de ahora, entre comillas, grupos terroristas. Si se puede desvincular de aquella parte de Morena o del movimiento, para que ella pueda continuar gobernando y por lo menos proteger este acuerdo comercial que México necesita.
1: Justo esa era mi pregunta, porque vienen dos funcionarios de alto nivel de seguridad y uno comercial, top los tres, en los próximos días a México. Esto es una señal de Trump de decir: está todo en la misma canasta, ¿eh? Donde no cooperes con el tema narco, agárrate en el T-MEC. ¿Algo así?
6: Sí. Yo creo que sí están vinculados, porque acuérdate que sigue habiendo sanciones y aranceles porque supuestamente México no está haciendo lo suficiente para detener los flujos de fentanilo hacia Estados Unidos, aunque la verdad es que la presidenta ha hecho, o sea, este gobierno ha hecho bastante. Sí se han reducido los flujos de fentanilo, le han entregado 93 personas. Entonces yo creo que hay que ver esta visita de dos ópticas. Uno, hay un nuevo secretario de Homeland Security, pues que le tocaba la visita, ¿sí? Le tocaba venir y él tiene más que nada la responsabilidad sobre la seguridad de la frontera, la seguridad fronteriza, y el tema migratorio, que es probablemente uno de los temas más importantes que tiene Homeland Security desde la óptica de alguna perspectiva política, sí, pero también Homeland Security tiene lo de todo lo de protección civil, desastres naturales, o sea, no me sorprendería que también dentro de estas conversaciones incluyeran pues algunos aspectos de coordinación ante la realidad de que va a haber millones, flujos de millones de personas que van a estar cruzando entre México y Estados Unidos por el tema del mundial. O sea, también a lo mejor podría haber algo en esas discusiones. Y obviamente va a estar el tema de que lo que podría suceder pues con las futuras investigaciones y tal vez poner en la mesa diferentes tipos de coordinación que podría haber entre ambos países, pero el Homeland Security es más sobre crisis, desastres naturales, cuestiones que tiene que ver con la seguridad de la frontera. Y la persona que viene de la Casa Blanca, aunque, o sea, de la SARA antidrogas, tiene un papel mucho más, menos relevante, hay que decirlo, pero sí muy político en dar declaraciones de cómo México podría estar o no cooperando. Entonces yo vería esa visita como menos operativa, tal vez de lo que hace esta persona, pero sí juega un papel muy importante en cómo el público ve el nivel de cooperación que puede haber entre ambos países. Y obviamente, pues el negociador del T-MEC tenía que venir, tiene que hacerse definiciones si se va a seguir este proceso en este momento de evaluar el T-MEC o posponerlo para otro momento, que yo creo que eso es lo que va a apostar básicamente, porque ahorita no hay ambiente ni en México ni sobre todo en Estados Unidos para estar haciendo decisiones sobre el T-MEC. Entonces yo vería mal la visita del nuevo director de Homeland Security, secretario, como venirse a presentar y pues también probablemente poner sobre la mesa cuestiones que van a ser muy incómodas para la presidenta.
1: Hablando de momentos incómodos, hoy la presidenta le dice a Trump, bueno, pues todo eso que Trump dice en sus declaraciones nunca me lo ha dicho a mí en mis llamadas telefónicas. Y creo que Trump podría decir lo mismo, ¿no? O sea, todo lo que la presidenta arenga, que si la soberanía y el injerencismo, tampoco se lo dice en las llamadas. ¿Qué pasa con esas llamadas entonces?
6: Mira, yo creo que desde hace algunos años las llamadas son mucho más cuidadas de lo que era anteriormente. No sé si tú recuerdas que durante el sexenio de Peña Nieto, literalmente se publicó una llamada, o sea, hubo una transcripción de una llamada, claro. ¿Te acuerdas del presidente Peña?
1: Sí, claro, claro.
6: Nunca fue claro por qué, quién lo sacó, si en verdad. Pero lo que es claro es que estas llamadas de ahora en adelante se usan para poder, si es necesario, pues sacan a decir que cada gobierno puede decir o puede interpretar estas llamadas como se les ronque la gana, literalmente. Entonces Trump dice una cosa, yo amenacé a la presidenta, y ella puede decir, a mí no me dijo nada. Y la verdad es que el tema aquí es... ¿Quién dijo sí, quién dijo no? Pues no, ya hasta esas alturas no importa. Y el hecho de que seguramente en una llamada directa van a hacer, pues acuérdate esa llamada entre Peña y Trump. Trump le insistía a Peña, tienes que decirle que México va a pagar el muro. Y Peña, en una forma muy inteligente, dice, no, usted sabe que no puedo decir eso, pero hablemos de las cosas, de que sí estamos de acuerdo. Y entonces Trump le dice, tienes que decirlo, aunque no lo vayas a hacer, nomás dilo por razones políticas, échame la mano. Y Peña le dice, no puedo, señor presidente, de veras, le pido disculpas, pero no puedo hacer eso. Entonces, digo, lo que se dice o no se dice en las llamadas, yo creo que yo creo que lo que es más importante es que cada uno de estos gobiernos, la presidenta y el presidente, lo reflejen como les convenga políticamente. Ahora, el hecho de que no le esté regañando a la presidenta Trump a la presidenta por ya las llamadas de teléfono, pues era de esperarse, ¿no? Y qué bueno, porque cuando empiecen a ver una gritoniza entre presidentes en estas llamadas de teléfono, pues ahí sí ya se acabó la diplomacia, ¿no? Entonces, por lo menos parece que todavía queda ese espacio para que puedan ir anticipando cosas, y seguramente le haber dicho algo a la presidenta que la presidenta hasta este momento no ha hecho público. O sea, yo creo que cuando hay ese tipo de llamadas en el momento en que sucede, es como por permitirle a la presidenta irse preparando al cualquier tema que está por venir en estas reuniones. Yo creo que hay algo en la agenda que todavía no estamos viendo.
1: Muchísimas gracias, Ana María Salazar, por estos minutos para W Radio. Muy buenas tardes.
6: Muy buenas tardes y te mando un fuerte abrazo.
1: Gracias, igualmente, especialista en temas internacionales 220.
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1: Bueno, pues ya la Organización Mundial de la Salud está declarando esta epidemia de ébola en República Democrática de Congo y Uganda como una emergencia de salud pública internacional, o sea, de importancia internacional. Tengo en la línea a Carol Perelman, quien es divulgadora de la ciencia. Qué gusto saludarte, Carol. ¿Cómo te va? Muy buenas tardes.
18: Buenas tardes, Carlos. Igualmente, mucho gusto saludarte.
1: Gracias. ¿Qué implicaciones tiene que la Organización Mundial de la Salud la haya declarado emergencia de salud pública de importancia internacional? ¿Qué significa eso?
18: Te platico. Mira, Carlos, cuando la Organización Mundial de la Salud la nombra una emergencia de salud pública de importancia internacional, también hace una aclaración que no es una pandemia. O sea, el nivel ahorita de riesgo para la población sigue siendo bajo y es bajo. Sin embargo, sí la nombra una emergencia porque es un evento completamente extraordinario y por diferentes razones, y ahí te van. Primero, ya cruzó fronteras, es decir, este brote que inició en la República Democrática del Congo ya está en Uganda, y además las dos personas contagiadas en Uganda no están relacionadas entre sí, no tuvieron contacto, y una de ellas se encuentra en Kampala, que es la capital de Uganda, bastante populosa, ¿no? Entonces ya cruzó fronteras. Segundo, este brote se está dando en una zona de conflicto, lo cual pues tiene sus complejidades respecto a actuar y poderlo limitar. Eso también viene a decirte que la información llegó tarde a la Organización Mundial de la Salud, cuando ya habían 246 casos y 80 defunciones de una enfermedad que es muy grave y que tiene una letalidad entre el 30 y el 50%. Entonces, al llegar tarde, pues hay muchos casos, no sabemos cuántos más, y entonces esto puede estar un poco más grande de lo que quisiéramos. Cuarto lugar, no existe una vacuna contra esta especie de virus de ébola, porque sí existe una vacuna contra el ébola del Zaire, que es esta especie que es más común en los brotes, pero de este en particular, que se llama Bundiburyo, es una especie mucho más rara, solamente ha dado 3 brotes, uno en 2007 en Uganda, que es cuando se describió, otro en 2012 en República Democrática del Congo, y esta. Y para esta, pues no tenemos ni vacuna ni un tratamiento específico, lo cual complica aún todavía el tema. Pero además el diagnóstico es difícil, las pruebas de antígeno contra ébola, que es el habitual, que es el de Zaire, no dan positivo cuando es este, entonces hay que hacer PCRs, es mucho más compleja la detección. Y además, pues recordarás que hace un par de años se cortaron los apoyos monetarios de USAID, del CDC, de toda la infraestructura sanitaria para prevenir este tipo de expansiones a estos países africanos, ¿no? Con estos nuevos lineamientos de Trump. Entonces, aunque esta zona hay de mucha movilidad, y por ello también la Secretaría de Salud acaba de sacar un aviso preventivo de viaje por esta enfermedad, por virus de ébola, a la comunidad mexicana, a la población mexicana, sí es un evento extraordinario que, al llamarlo emergencia de salud pública de importancia internacional por la OMS, desencadena inmediatamente dinero, operativos y toda una cadena de gestiones para apoyar a las personas que están lidiando con este brote ahí en esta zona africana.
1: ¿Puede volverse una pandemia? O sea, ¿qué errores se podrían cometer que lo volvieran una pandemia que no hay que cometer?
18: Sí, sí podría. Mira, a diferencia del antivirus de hace unas semanas que hemos estado comentando en varios medios en el crucero, a diferencia del antivirus, el ébola sí pudiera llegar a una pandemia, pero nunca ha traspasado realmente a más allá de África. Es muy importante decirlo, Carlos, que si se toman las medidas de precaución, sí se puede detener. Esos países tienen una amplia experiencia, aunque se le ha quitado mucho apoyo. Sí tiene una amplia experiencia en el control de este tipo de epidemias. El ébola, nunca hemos tenido un caso de ébola en México. Han habido casos de ébola importados, de viajeros que van a un país al otro y lo llevan, porque hay un periodo de incubación largo. Este virus se incuba entre 2 y 21 días. También tiene una letalidad altísima. Los casos son graves, entre el 30 y el 50% de los casos fallecen. Y bueno, por eso es importante estar pendientes, tomar las medidas de precaución para que esto no se salga de estas fronteras donde se está dando, en esta zona que se llama ahí en el este de República Democrática del Congo, que se llama Ituri, esta provincia de Ituri, hay mucha movilidad, hay minas de oro, hay muchas personas que viajan. Entonces, pues hay que tener muchísimo cuidado y ahora se está poniendo todo para poder identificar los casos, apoyar las medidas sanitarias y poder controlar este brote que esperemos que no se salga, porque bueno, pues sí, con viajes al extranjero, pues pudiera ser un riesgo importante.
1: ¿Qué tan letales?
18: Muy, muy, muy. De los tres, de los dos brotes que se han tenido, 2007 y 2012, de esta especie de ébola, la letalidad es entre el 30 y el 50%. Wow. Esto es altísimo. Y no tenemos un tratamiento específico contra esta cepa de ébola, contra la que ocurre más comúnmente, que es la del Zaire, sí se tienen ya, y bueno, los síntomas son muy similares al ébola que a lo mejor hemos escuchado en otros brotes, que es la fiebre, la fatiga, dolor muscular, luego síntomas gastrointestinales muy severos, donde las personas pueden llegar a deshidrataciones importantes, y las fiebres hemorrágicas, que son las muy comunes en el ébola. Este es el número 3 de brotes de este virus, pero bueno, República Democrática de Congo vive muy frecuentemente, es una zona endémica de ébola, y bueno, este es su brote número 17 de ébola. Entonces, sí están acostumbrados a tomar las medidas. Lo que es que también se le ha quitado mucho apoyo internacional para poder controlar estos brotes. Se requiere una fuerza importante, tanto médica, ya han fallecido trabajadores de la salud por este brote, y bueno, pues sí se necesita un apoyo internacional importante para hacer esto para bloquearlo. Preocupa diferente que el hantavirus. Quiero hacer esta distinción. Aunque los dos virus son conocidos, el hantavirus, la propagación entre humanos es muy baja, muy lenta, muy poco eficiente. Y estábamos hablando de un crucero que en sí mismo es confinado. Aquí no. Aquí ya sabemos que ya pasó una frontera, está en una zona de conflicto.
1: Para México, ¿qué hay que hacer? ¿Hay peligro de que llegue? ¿Cómo ves el tema México en todo esto?
18: Bueno, el tema México en particular tiene dos dimensiones. La primera, nunca hemos tenido ébola en México, entonces tendríamos nada más que tener la capacidad de detección. La Secretaría de Salud avisó que ya tiene en marcha la vigilancia epidemiológica para pues poder detectar esto. Esto sería obviamente un caso importado que habría que detectar. Tenemos el mundial en puerta y hay mucha movilidad. Tendremos de visita a la delegación de Congo justamente en Guadalajara. Tiene un partido contra Colombia. Entonces, bueno, pues habrá que poner atención obviamente de la llegada. Recuerden, el periodo de incubación es amplio, es de 2 a 21 días, pero también la misma delegación, los jugadores de la República Democrática de Congo son jugadores que principalmente juegan fuera de la República Democrática de Congo, juegan principalmente en equipos europeos y de Medio Oriente. Entonces, bueno, no necesariamente están ahorita ahí. Además, no es de que está expandido esto, no se han detectado casos fuera de la región este de la República Democrática de Congo. Entonces, nada más es estar atentos, estar vigilantes, como siempre, pues el mundo tan interconectado, pues siempre tenemos que estar atentos de lo que pasa en otro lado del mundo. Ya lo aprendimos, Carlos, lo que sucede en Wuhan nos concierne a todos, sí, ¿no? Claro. Entonces, nada más estar atentos, cero pánico, cero amarillismo, al contrario, nada más estar atentos y que las instancias adecuadas tomen obviamente las medidas pertinentes para pues estar atentos y protegernos.
1: Muchísimas gracias, Carol, qué gusto saludarte.
18: Igualmente, Carlos, un saludo a todos y un abrazo. Muchísimas gracias.
1: Hasta luego, muchísimas gracias. Carol Perelman, quien es divulgadora de la ciencia.
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1: Vamos a quitarnos la mirada del ombligo, vamos a hablar de algunos de los temas que están en el tablero de la geopolítica internacional y se reflejan en las portadas de los diarios más influyentes del mundo. Qué buena historia publicó este fin de semana el Washington Post en su portada. La historia de un niño ucraniano que se enfrentó a un dron ruso y ganó el niño. Es un niño de 12 años de edad. Y lo que el trasfondo es escalofriante porque dice, a ver, ya los ciudadanos ucranianos, particularmente los que viven en zona de combate, más cerca de la frontera con Rusia, etcétera, etcétera, ya se han acostumbrado a que aún siendo civiles son objetivos de los ataques rusos. Cada vez hay más historias de que si el señor de la tiendita, el chofer del camión, la familia, ¿no? Entonces muchos civiles inocentes que han muerto. Y entonces te cuenta la historia como en la tardecita del mes pasado, un día del mes pasado, este chavo que se llama Anatoly Prohorenko estaba subido a un árbol cortando una rama dañada para un vecino cuando escuchó el zumbido de un dron. Y en Ucrania, cuando tú escuchas el sonido de un dron, es sonido de la muerte. No solo para los soldados en el frente de guerra, sino cada vez con mayor frecuencia para los civiles, que son rastreados, perseguidos y atacados por estos pequeños drones comerciales, equipados con cámaras, cargados de explosivos y controlados a distancia por militares rusos mediante joysticks. De hecho, de manera muy sombría, los ucranianos ya le llaman a este el safari humano, ¿no? Así, tal cual. Bueno, pues entonces el chavito, este Anatoly de 12 años de edad, vio que el dron se dirigía hacia su casa.

0: ya empiezan a tener cola, un pequeño hilo. O sea, imagínense de estos hilos que se usan como para pescar, ¿no? Como los cordeles de pescar. Prácticamente invisible, ultra mega delgadito, pero muy resistente, que son fibra óptica. Un hilo de fibra óptica que tiene kilómetros y kilómetros y kilómetros. Muchas veces se enredan, pero literalmente para evitar que las señales de radio sean interceptadas o interrumpidas y entonces el dron se caiga, ya no están usando tanto lo inalámbrico, sino literalmente llevan los drones colgados un mini hilito apenas perceptible. No, de hecho no es perceptible, casi no se ve, de fibra óptica. Entonces, ¿qué le enseñó el soldado ruso a este chavo? Que cuando viera pasar un dron, contara hasta 15 segundos, le pescara la cola al dron, y no crea que eso se puede romper así fácil. No, hay que hacer una serie de nudos, porque si no te cortas las manos de lo resistente que es la fibra óptica. Determinados nudos para romper ese hilo. Y entonces cuenta Anatoly que no aguantó los 15 segundos. ¿Por qué tenía que dejar pasar 15 segundos? Porque si no, el dron se daba cuenta que estaba él ahí, regresaba y lo mataba a él. Pero como ya estaba muy cerca a su casa, dijo, no, olvídate. Contó hasta 10, agarró el hilo, le hizo los nudos y apretones que le había enseñado el soldado y logró desactivar el dron. El dron perdió rumbo y fue y se estrelló en una pradera. ¿Qué tal lo que tienen que estar viviendo los niños ucranianos en medio de esta guerra? Hablando de temas de tecnología y de otro tipo de guerras, ¿qué historia tan interesante publicó hace unos días en su portada el Wall Street Journal? Y aparte le pone el dibujo de unos guantes de box. Resulta que ya hay unas peleas de criptofinancieros. Y entonces te cuenta la historia de un individuo que se llama James Parillo, que en la mañana trabaja como socio de un fondo de capital de riesgo, de un venture capital, en Nueva York. Y en la tarde resulta que se va al sur de Manhattan, concretamente a un gimnasio de boxeo en la calle de Church, así Church Street Boxing Gym, en donde pues hay competencias, pero competencias y estilo deportivo, peleas tipo gladiador, pero de hacer negocios con el mundo cripto. Y se dan premios de $10,000 al que en el determinado número de tiempo obtenga mayores utilidades vendiendo y comprando criptomonedas, ¿no? Entonces, en la mañana vienen del mundo tecnológico, financiero, dedicados a los fondos de inversión, a los capitales de riesgo, a las startups, pero incluso adoptan la estética y el lenguaje de los deportes de combate. O sea, le estoy hablando de la manera de vestir, o sea, cambian totalmente la manera de vestir, llegan a un gimnasio con música de gimnasio tipo UFC, ¿no? Y este individuo, James Parillo, pues es una especie de campeón dominante de estas competencias. Y con este contexto, pues en ese gimnasio se hace la pelea noche a noche. Y entonces ponen, oh, y ahora Parillo, ¿y quién lo va a retar? No, pues lo va a retar tal. Y entonces tal, les dan, no sé, X tiempo. Y entonces se ponen a hacer este negocio, ¿no? Trading, ¿no? Que yo vendo, compro, ta, ta, ta, ta, ta. ¡Pum! Se corta. ¿Quién hizo más lana? No, pues tal. Venga, ese ganó la pelea. Así tal cual, pero toda la atmósfera, o sea, no se imagine la clásica atmósfera financiera. No, no, no. Esto es una atmósfera como si se tratara del club de la pelea, ¿no? O sea, de entrenamiento de UFC, de peleas de UFC, etcétera, etcétera. Me llamó muchísimo la atención. Y con esto nos quitamos la mirada del ombligo.
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11: Querido Carlos, de nueva cuenta, el América Femenil otra vez es el campeón de la Liga MX, tercer título de Liga. Del conjunto de Coapa, un espléndido trabajo del América, que no solamente son los trofeos ya levantados, también lo recurrentemente que ha estado el conjunto femenil del América disputando las finales en lo más alto. No ha dejado el escaparate, el escalafón principal del fútbol femenil, desde que esta liga surgiera con tanto éxito en nuestro país. La ida la habían perdido 1-0 en Monterrey. La vuelta se impusieron a Rayadas 3-0 con autoridad. Este domingo al mediodía se disputó la final de vuelta en el Estadio de la Ciudad de los Deportes, mismo que por cierto va a recibir la final de ida entre Cruz Azul y Pumas este jueves. Así que felicidades al América Femenil por esta nueva conquista, por este nuevo título en la Liga MX, en la Liga Femenil. Carlos, por otro lado, movimiento por doquier. En términos del fútbol mexicano, Rayados, que ha tenido un semestre horrible, o más bien una etapa ya muy dilatada, muy, pero muy mala y muy contrastada con todo lo que ha gastado, está nada de firmar a Matías Almeida, aquel argentino que hiciera campeón al Guadalajara de Liga, de Conca Champions, de Copa, que lograra la Liga con Chivas en 2017, luego estuvo en Grecia, ahí dirigiendo Orbelín Pineda, fue campeón de Liga, la Liga Helena con el AEK de Atenas, y posteriormente se fue al Sevilla, donde no le fue nada bien, ahora regresaría a México para Rayados, ya muy cerca. Listas de Copa del Mundo, Fermín, una de las estrellas de España, un futbolista que ha tenido un temporadón con el Barcelona, se pierde el Mundial por una lesión que implicará cirugía. A esto se añade que su compañero barcelonista, Lamin Yamal, todo hace indicar que sí estará para el Mundial, mas no para los primeros cotejos de España en la fase de grupos. Su recuperación va un tanto más lenta, así que España sin Fermín y de entrada aparentemente sin Lamin Yamal. Con México, Raúl Jiménez tuvo un momento sumamente emotivo este fin de semana cuando ingresó al campo con el Fulham enfrentando al Wolverhampton y la afición de Wolves empezó a entonar el sí señor, el canto que dedicaba al que es el máximo goleador del equipo en Premier League en la historia, y se abre una especulación de que acaso Raúl, que termina contrato con Fulham, regresaría a Wolverhampton al Championship, a la segunda división inglesa, para intentar devolver a los Wolves al máximo circuito, a la Liga Premier. Raúl Jiménez, idolatrado, adorado, cantado, coreado. Carlos, por otro lado, Croacia ya presentó su lista mundialista, encabezada por Luka Modric, por ahí está Perisic, otro sobreviviente del 2018 subcampeón, por ahí está Agvardio, el de los mejores defensas con el Manchester City, pese a que ha tenido lesiones recientemente, Budimir, que ha tenido una temporada goleadora en España. Brasil, en este momento, está por dar su lista, un espectáculo cómico, mágico, musical. Carleto Ancelotti sentado con el sobre, pasan videos, pasan discursos, pasan cantantes, pasan números musicales, esperando la lista de Brasil y la mayor incógnita, que es el caso de Neymar. Si Neymar estará presente en este listado luego de su regreso a jugar fútbol en Brasil con el conjunto del Santos. Carlos, les tengo una gran noticia, ya viene el hot sale de Sam's Club.
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18: 2:49 PM, la información en W Radio. Localizan madres buscadoras 17 puntos con restos humanos calcinados en Lagos de Moreno, Jalisco. Ceci Flores, madre buscadora, informó que en la zona existen nuevos puntos de interés y confía en que las autoridades permitan continuar la prospección cada vez que concluyan los trabajos periciales y se sigan buscando más cuerpos. La madre buscadora informó que fueron localizados al menos 17 sitios en donde presuntamente sepultaban restos humanos. A través de sus redes sociales, la activista señaló que el hallazgo representa un avance en la búsqueda de personas desaparecidas. Dijo que lograron localizar al menos 17 lugares. La fundadora del colectivo expresó su esperanza de que haya nuevos puntos señalados justamente para encontrar a aquellas personas que están buscando en Jalisco. Que, con todo y todo, en Sinaloa les va a ir muy bien a Morena. Esto dice la dirigente nacional de Morena, Ariadna Montiel.
19: Se presentó hace como una semana por parte de la presidenta, a ver si en la siguiente semana la presentamos aquí, la encuesta de cómo estamos Morena en Sinaloa. El pueblo sabe que se ha trabajado por la gente, que los programas de bienestar han llegado, que ha habido inversión pública, así que Estamos bien y nos va a ir bien en el 2027. Pues yo he dejado sentado el día que tomé protesta como presidenta nacional de Morena que no vamos a permitir corrupción en los gobiernos de Morena ni en ningún representante de Morena.
18: El presidente de la Junta de Coordinación Política, Ricardo Monreal, pidió considerar la decisión del Comité de Transparencia y no reservar por 5 años la información en el proceso de selección de los 3 nuevos consejeros del INE. Dijo no estar de acuerdo con esta decisión, ya que lo importante es la transparencia justamente para la selección de este tipo de personajes. En W Radio, la divulgadora de la ciencia, Carol Perelman, dijo que aunque en México no hay casos de ébola, la atención está en la interconexión del mundo por los viajes. Por eso la alerta de la Organización Mundial de la Salud dijo que no es una pandemia, que no es una situación que esté fuera de África y que lo importante es tener la información.
15: Nunca hemos tenido ébola en México, entonces tendríamos nada más que tener la capacidad de detección. La Secretaría de Salud avisó que ya tiene en marcha la vigilancia epidemiológica para pues poder detectar esto. Esto sería obviamente un caso importado que habría que detectar. Tenemos el mundial en puerta y hay mucha movilidad. Tendremos de visita a la delegación de Congo justamente en Guadalajara. Tiene un partido contra Colombia. Entonces, bueno, pues habrá que poner atención obviamente de la llegada. Recuerden, el periodo de incubación es amplio, es de 2 a 21 días, pero también la misma delegación, los jugadores de la República Democrática de Congo son jugadores que principalmente juegan fuera de la República Democrática de Congo, juegan principalmente en equipos europeos y de Medio Oriente. Entonces, bueno, no necesariamente están ahorita ahí. Además, no es de que está expandido esto, no se han detectado casos fuera de la región este de la República Democrática de Congo. Entonces, nada más es estar atentos, estar vigilantes.
18: La canciller de México exigió a las autoridades de Israel pleno respeto a los derechos humanos de los mexicanos detenidos junto a otros miembros de la flotilla Global Sumud. En un mensaje en sus redes sociales, el secretario de Relaciones Exteriores, Roberto Velasco, pidió garantizar la integridad física de los connacionales, un trato digno y acceso consular de inmediato. Al menos 7 personas murieron en Gaza tras un ataque de Israel. Sin embargo, el argumento del ataque se sostiene en que se trató de un ataque en contra del brazo armado de Hamas. Sin embargo, el Ministerio de Salud de Gaza asegura que se trató de un ataque contra civiles. El presidente Donald Trump afirmó que fuerzas estadounidenses y nigerianas mataron a un líder del grupo Estado Islámico ISIS en Nigeria durante una misión realizada desde el viernes. El presidente de Estados Unidos también informó que pospondrá un ataque de Irán que tenía previsto para mañana y que no lo va a hacer porque ahora sí están en negociaciones serias. Mala noticia para los fanáticos de Lamine Yamal. La selección de España no contará con él en los primeros 2 juegos del Mundial ante Cabo Verde y Arabia debido a que tiene una lesión muscular.

0: Pues sí, tras 8 años de batalla fiscal, la cantante colombiana Shakira logró que Hacienda de España le regrese 60 millones de euros, algo así como 70 millones de dólares. La agencia tributaria española consideró que la cantante ya era residente fiscal en ese país de 2011, cuando dio una gira de 120 conciertos. La cantante alegó que no fue tiempo suficiente para considerarse una residente fiscal y que cree, lo demostró y ahora le van a regresar 60 millones de euros. Hasta aquí la información, Carlos.
1: Gracias, Areli.
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1: Muchas gracias, Areli Paz, por todo el día de hoy.
0: Gracias, Comán Rico.
1: Gracias, querido duende. Impresentable del duende. Muy buena tarde.
4: Igualmente, querido Charlie. Buena tarde.
1: Y sobre todo, muchas gracias a todos ustedes por habernos escuchado. A nombre de todos los que hacemos este programa, mañana en punto de la 1 aquí les esperamos. Soy Carlos Loret de Mola. Muy buenas tardes.

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17: Justo cuando nos están dando las 15:03 p.m, llegamos puntuales a este encuentro, segunda emisión, 18 de mayo 2026, día lunes. ¡Uf! ¿Qué lunes? Ya nos lo habían advertido además. Me refiero al lunes de la temperatura que abraza la República Mexicana, aunque en algunas entidades para esta tarde va a llover, y va a llover en serio. En algunas regiones de Oaxaca, quizá no con tanta intensidad, pero pues bienvenida sea. Las primeras lluvias de la temporada como tal, y donde no llueva, pues vamos a librarla de la mejor forma posible. 42 grados centígrados marca el mercurio, y prácticamente los 45, 46 de sensación térmica en regiones como la costa, la región del Istmo de Tehuantepec principalmente. Bueno, ya no hay prácticamente en este periodo una región del estado donde hayan temperaturas menores a los 32, 33 grados centígrados, ¿no? Bueno, pues es tema de conversación sin duda alguna, aunque también es tema de mucha información todavía, por todo lo que este calentamiento puede generar durante los próximos meses, entre finales de este 2026 y el inicio de 2027. Ya escuchó usted hablar del fenómeno del Niño, precisamente entre el 2026 y 2027, están previendo que sea un tema de pronósticos reservados, literal, un panorama, un escenario que se antoja de tomar muchas precauciones. Ya les vamos a dar mayores datos al respecto. Pero bueno, tampoco se trata de generar mayor preocupación, sino ocupación. Hagamos lo necesario para poder sacar adelante cada estación del año, cada periodo que nos toca. Y bueno, esta tarde hay mucho más de qué informarles. Esta tarde seguramente usted también tiene excelentes planes. Si se encuentra todavía en el centro de trabajo, ánimo. Si va por las carreteras de nuestra entidad, hágalo con mucha precaución. Si ya está en casa, bueno, disfrute también su estancia con la familia, en lo que va reuniéndose allí todos para poder disfrutar de los sagrados alimentos. Fuerte abrazo a quienes hoy están celebrando algo en especial también. Y gracias porque puedan compartir con nosotros algún otro dato que tengamos para el gran auditorio al interior del estado de Oaxaca. Si les parece, vamos con Lilu Martínez y avances de algunas notas que les vamos a presentar de aquí hasta las 4 de la tarde. Lilu, muy buena tarde, bienvenida.
18: ¿Qué tal, Francisco? Y estimado auditorio, excelente tarde de lunes 18 de mayo de este 2026. ¿Qué tal? ¿Cómo están? Muy buenas tardes. Les presento el avance informativo para esta segunda emisión de los Noticiarios Encuentros. Son las noticias de última hora que marcaron la jornada de este lunes. Este día, habitantes de Reyes Mantecón bloquearon los accesos al complejo de Ciudad Judicial para exigir la entrega de participaciones económicas que aseguran les niega el Ayuntamiento de San Bartolo Coyotepec. La crisis postelectoral de la Universidad Autónoma Benito Juárez de Oaxaca continúa escalando. Esto luego de que simpatizantes del excandidato a rector Enrique Martínez Martínez mantienen tomada Ciudad Universitaria por quinto día consecutivo. Desde el pasado jueves, los accesos a rectoría y distintas facultades permanecen cerrados, dejando sin actividades académicas a miles de estudiantes. El gobierno de Oaxaca anunció la instalación de chips de movilidad en mototaxis de Juchitán de Zaragoza, esto para identificar a los operadores y vigilar las unidades que circulan en la región del Istmo. Esto luego de reconocer que este sistema de transporte ha sido vinculado con distintos delitos. Las altas temperaturas en la entidad oaxaqueña lamentablemente ya dejaron a una persona fallecida y decenas de casos relacionados con golpes de calor y deshidratación. Así lo confirmó este día el coordinador estatal de Protección Civil. Integrantes del grupo folclórico de Oaxaca denunciaron haber sido excluidos de las actividades para la Guelaguetza 2026. Esto luego de que presuntamente no existieran recursos suficientes para garantizar su participación. A casi 3 meses de la desaparición de la joven Roxana López Martínez, organizaciones indígenas están acusando que el principal sospechoso, Dagoberto López Díaz, expareja de la ciudadana y sobrino del presidente municipal de San Martín y Tunyoso, continúa prófugo de la justicia y sin que se hayan registrado mayores avances en las indagatorias. Nereida García Jacinto, la hija de Macario García Merino, el líder del Movimiento de Unificación y Lucha Triqui Independiente, que fue detenido el viernes pasado, acusó a la Policía Estatal de Oaxaca de haber mentido sobre la forma en que su padre fue arrestado, pues afirmó que nunca ni su familiar ni miembros de su familia hicieron disparos con algún arma de fuego, como así lo aseguraron las autoridades estatales. Es parte de la información que le tendremos a todo detalle en esta segunda emisión de los Noticiarios Encuentro. 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Atendemos su denuncia ciudadana al 951-308-1361. Con mucho gusto le damos seguimiento. Francisco, avanzamos con más información en esta tarde de lunes.
19: Gracias, muchas gracias, Lilu. Vamos, por supuesto, con los detalles de estas y otras noticias en este arranque de semana. Por supuesto, temas muy interesantes. Como les adelantaba, la preocupación por el fenómeno del Niño volvió a crecer después de que distintos modelos meteorológicos comenzaran a coincidir en una predicción alarmante. De acuerdo con científicos, el evento climático que podría desarrollarse entre finales de 2026 e inicios de 2027 tendría una intensidad que nunca antes se vio, por lo menos no desde hace más de un siglo. La alarma comenzó después, le digo, de que organismos y meteorólogos detectaron que 8 de cada 10 modelos climáticos proyectan un evento extremadamente fuerte para finales de 2026 y principios de 2027. Incluso algunas estimaciones mencionan que podría superar al histórico fenómeno de 1878, considerado uno de los eventos de El Niño más intensos registrados desde que existen mediciones modernas. Expertos explican que el Niño ocurre cuando aumenta la temperatura superficial del Océano Pacífico Ecuatorial, alterando los sistemas meteorológicos del planeta. Esto puede traducirse en sequías severas en algunas regiones y lluvias torrenciales en otras. Además, los científicos advierten que el contexto actual es distinto al de décadas pasadas, porque los océanos están más calientes y muchos ecosistemas ya enfrentan estrés climático debido al calentamiento global. Parte de la preocupación actual viene de las comparaciones con el fenómeno de 1877-1878, un evento climático asociado con grandes sequías, hambrunas y crisis alimentarias en varias regiones del mundo. Algunos reportes señalan que aquella crisis estuvo relacionada indirectamente con millones de muertes durante los finales del siglo XIX. Sin embargo, investigadores aclaran que gran parte de la tragedia también estuvo vinculada a malas decisiones políticas y sistemas coloniales de la época. Por eso,
17: Especialistas consideran exagerado afirmar que podría repetirse exactamente el mismo escenario en 2027. Aún así, sí reconocen que un fenómeno tan intenso tendría efectos económicos, climáticos y sociales importantes a nivel global. Aunque todavía faltan meses para confirmar la magnitud real del fenómeno, las primeras proyecciones ya apuntan a posibles récords de temperatura global durante 2027. También podrían aumentar fenómenos extremos como huracanes intensos, sequías prolongadas, incendios forestales y problemas relacionados con seguridad alimentaria y acceso al agua. Los expertos insisten en que todavía no hay certeza absoluta porque los modelos climáticos suelen mejorar conforme avance el año. Y las altas temperaturas en Oaxaca ya dejaron una persona fallecida y decenas de casos relacionados con golpes de calor y deshidratación. Así se informó durante la conferencia mañanera en Palacio de Gobierno que encabeza el gobernador Salomón Jara. De acuerdo con información de Protección Civil, la víctima fue un hombre de 78 años, originario de Puebla, que viajaba con dirección a Huajuapan de León cuando sufrió afectaciones derivadas del intenso calor. Además, se informó que durante la actual temporada epidemiológica se han contabilizado 30 casos de golpe de calor y 20 más por deshidratación en distintas regiones del estado. Aunque inicialmente se habló de un segundo fallecimiento relacionado con las altas temperaturas, se informó que en ese caso aún no ha sido oficialmente atribuido a este problema. Las autoridades alertaron que esta semana continuará el incremento de temperaturas, principalmente en regiones como el Istmo de Tehuantepec, la cuenca del Papaloapan y la costa, donde el termómetro podría superar ampliamente los 30 grados con sensaciones térmicas más elevadas. Ante este escenario extremo, se recomienda evitar la exposición prolongada al sol entre las 11 de la mañana y 2 de la tarde, así como mantener hidratados a menores y adultos mayores considerados los sectores más vulnerables. Incluso, el gobierno del estado solicitó al Instituto Estatal de Educación Pública de Oaxaca suspender actividades escolares al aire libre durante las horas de mayor radiación solar. La situación también vuelve a exhibir las limitaciones en infraestructura y prevención frente a fenómenos climáticos extremos, especialmente en comunidades donde persisten problemas de acceso al agua potable, servicios médicos y espacios adecuados para enfrentar temperaturas cada vez más severas. Esta mañana se informó también que hacia el fin de semana podrían registrarse lluvias y chubascos aislados, mientras se mantiene activa una estrategia de alerta temprana para los municipios más vulnerables ante este tipo de fenómenos. Recuerdo que estamos en el 951-308-1361. Ese es el de los WhatsApp. Siempre nos da mucho gusto tener aquí su participación, sus comentarios, opiniones, algún otro dato. Gracias de antemano. Momento de ir a los anuncios para volver con la información que se está generando a esta hora y aquí, en el estado de Oaxaca. Quédense con nosotros.
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0: No, si son las 3 de la tarde con 17 minutos, 3:17. Mire, por la mañana le avanzábamos con un dato ante la posibilidad real que al final de cuentas se concretó un poco más tarde en torno a una manifestación, un bloqueo carretero que a esta hora permanece sobre el kilómetro 168 de la carretera 185 transísmica, tramo Matías Romero Palomares, en el punto conocido como Las Malvinas, sin paso hacia Veracruz y a la ciudad de Tuxtepec. Más adelante les vamos a tener detalles sobre, bueno, los motivos, las razones. Es un grupo de padres de familia, de hecho, que está exigiendo la destitución de profesores, de trabajadores en la educación, en una escuela primaria de nombre Francisco I. Madero, que se ubica en el ejido Nuevo Progreso. Lamentable que se haya recurrido a esta acción para exigir atención al tema, que bien puede tener un tratamiento que no termine afectando a tantas personas con este bloqueo que, insisto, se instaló ya pasado el mediodía, a eso de la 1:00 p.m, 1:30 aproximadamente, en el kilómetro 168 de la carretera 185 transísmica, tramo Matías Romero Palomares, en el punto conocido como Las Malvinas. Un poco más adelante les vamos a tener ya todos los detalles sobre esta manifestación, pero bueno, con toda oportunidad estamos comunicando para que tome usted las precauciones necesarias. 3:19 p.m. por la mañana también les informamos, y así a esta hora sigue siendo la situación, la crisis postelectoral en la Universidad Autónoma Benito Juárez de Oaxaca, que continúa escalando luego de que simpatizantes del ex candidato a rector Enrique Martínez mantienen tomada Ciudad Universitaria por quinto día consecutivo. Él en un principio había pues negado que fuera seguidores, simpatizantes, pertenecientes a su planilla, los que hubieran tomado las instalaciones de Ciudad Universitaria horas después de que concluyó el proceso de elección para el nuevo rector, que favoreció a Farid Acevedo. Desde el pasado jueves, los accesos a rectoría y distintas facultades permanecen cerradas, dejando sin actividades académicas a miles de estudiantes, muchos de ellos, por cierto, en etapa final de cursos y trámites escolares. La protesta surgió los resultados de la elección de rector que tuvieron lugar la semana pasada, cuyos resultados fueron desconocidos por el grupo inconforme, por la planilla perdedora. Sin embargo, mientras el conflicto político universitario se prolonga, las principales afectaciones recaen nuevamente sobre la comunidad estudiantil, que ve, solamente ve, observa y solamente observa como espectadores y como espectadoras las disputas internas que están paralizando las actividades académicas de la UAP. En Ciudad Universitaria, estudiantes consultados lamentaron este actuar y acusaron que el comité, el movimiento, de hecho, responde más a intereses políticos y de control interno que a una verdadera defensa de la vida universitaria. Incluso los estudiantes inconformes señalaron que mantener cerrada la universidad demuestra que la prioridad no son las clases ni la estabilidad institucional, sino la disputa por espacios de poder dentro de la máxima casa de estudios. El conflicto vuelve a exhibir uno de los problemas históricos de la UAPJO: grupos políticos y corrientes internas que recurren a bloqueos, tomas y presión para disputar cargos administrativos, mientras los alumnos quedan atrapados entre intereses ajenos a la educación. Aunque hemos visto también a muchos alumnos totalmente en sintonía, en armonía, y qué le puedo decir, en plena cercanía con lo que llaman grupos políticos o de diversos intereses al interior de la Universidad Autónoma Benito Juárez de Oaxaca. Los alumnos, las alumnas son ya mayores de edad, tienen de alguna manera, en un momento dado, la iniciativa, esperaríamos que el total conocimiento de qué realmente es la causa que podrían defender o por lo menos respaldar en medio de toda esta serie de, pues, irregularidades, ¿no? Condiciones no muy adecuadas que enfrenta la Universidad Autónoma Benito Juárez de Oaxaca. No existe, pues, una fecha clara para la liberación de Ciudad Universitaria ni para el inicio normal de actividades. Álvaro Morales nos tiene un primer reporte para esta tarde de lunes. Tiene que ver con el caso de Macario García, y es que fue detenido, está acusado de homicidio. Para poder detenerlo, para poder aprenderlo, llegaron a su domicilio, de hecho. Lo convencieron de salir con ciertos argumentos. Y después lo subieron prácticamente a rastras en la batea de una patrulla, según también las imágenes que se han compartido a través de redes sociales, justo en el momento de la detención del líder del Multi en la zona triqui de Oaxaca. Vamos a escuchar el reporte completo contigo. Álvaro, muy buena tarde.
1: Francisco, ¿qué tal? Buenas tardes. Efectivamente, pues resulta que Nereida García Jacinto, ella es hija de Macario García Merino, líder del Movimiento de Unificación y Lucha Triqui Independiente, detenido el viernes pasado, acusó a la Policía Estatal de Oaxaca de haber mentido, Francisco, sobre la forma en que su padre fue arrestado este viernes. Pues afirmó que su familiar pues fue prácticamente engañado por los policías estatales, quienes arribaron a su domicilio en el municipio de Agua Fría, Copala, en la localidad, vamos, de Agua Fría, Copala, con el argumento de que querían dialogar sobre una medida cautelar que había solicitado Macario García hace algunos meses. Este argumento, Francisco, con Nereida García, pues fue lo que convenció a Macario García Merino para salir de su domicilio y entablar una conversación con elementos estatales, quienes posteriormente a la salida del dirigente, pues en un momento determinado se abalanzaron en su contra y lo llevaron pues prácticamente cargándolo por la fuerza a la batea de una patrulla. La familia del Multi sostuvo en una conferencia de prensa efectuada esta mañana en Palacio de Gobierno que nunca su familia, la familia de Macario García Merino o él mismo, Macario García Merino, detonaron algún tipo de arma de fuego. Esto porque las autoridades estatales sostuvieron que la detención del hombre había devenido a un reporte de detonaciones de arma de fuego en su domicilio. Esta situación, de acuerdo con los inconformes, es incorrecta, no sucedió, y de hecho también la familia sostuvo que los elementos de la Policía Estatal de Oaxaca, adscritos a la Secretaría de Seguridad Pública, fueron los que lanzaron gas lacrimógeno y dispararon al aire durante el proceso de detención de esta persona, de Macario García Merino. Afirmaron también que el hijo del dirigente intentó socorrer a su padre, pero cuando intentó socorrer a su padre, este hombre, el hijo de Macario García, fue golpeado y también amagado con ser dañado en su integridad por parte de los elementos de seguridad. Hubo incluso en esta conferencia de prensa, Francisco, vecinos que llegaron al Palacio de Gobierno, así se identificaron como vecinos, que llegaron a decir su versión e indicaron que también ellos, cuando buscaron socorrer al hombre, pues fueron amagadas con armas de fuego y también, según su versión, Francisco, con gas lacrimógeno. Ante esta situación, los inconformes están pidiendo la liberación del hombre, pues están acusando que fue parte de una detención arbitraria. En ese mismo sentido, los familiares de Macario García Merino han afirmado, Francisco, que las autoridades estatales han emprendido una campaña en contra de los grupos que coexisten en la microrregión Triqui de Oaxaca y que son adversarios del MUL. Están afirmando estas personas que el MUL estaría siendo beneficiado con estas acciones, porque durante los últimos días han sido detenidos tanto Macario García, líder del Multi, pero también otros dirigentes y representantes de la Unidad de Bienestar Social de la región Triqui del Estado, denominada Ubisor. Así la denuncia, Francisco, esto a 3 días de la detención y también a 3 días de que se venza el plazo constitucional para saber si Macario García es sometido a proceso por una imputación por homicidio calificado. Las autoridades han reportado que se le imputa esta acusación, homicidio calificado. Este señalamiento permanece preso Macario García en las instalaciones de San Francisco Tanibet, en el distrito de Tlacoluis. Es el deporte que tenemos.
0: Gracias, Álvaro. Bueno, pues vaya caso, ¿no? Y seguramente no es la primera, no será la última manifestación que al respecto encabecen los agremiados, los integrantes de esta organización, una de las tres con mayor presencia en la zona triqui de Oaxaca, y que desde hace por lo menos las últimas 2 décadas se han enfrascado en una condición de, pues, discordia, ¿no? Y la verdad es que para que una organización social tuviera realmente el mejor de los sentidos y los mayores resultados, tendrían que definirse prácticamente todos los objetivos y no tener a sus simpatizantes, a sus agremiados en vilo de la incertidumbre, de mucha confusión, de mucha vulnerabilidad. Y esas causas solo han traído consecuencias muy lamentables para esas comunidades. 3:29 p.m. Mientras tanto, le informo que habitantes de Reyes Mantecón bloquearon los accesos al complejo de Ciudad Judicial para exigir la entrega de participaciones económicas que aseguran les niega el Ayuntamiento de San Bartolo Coyotepec. La protesta provocó el desalojo de trabajadores y usuarios luego de que los manifestantes arribaran con maquinaria pesada y vehículos para cerrar completamente los accesos al complejo administrativo y judicial. De acuerdo con María Teresa Hernández Martínez, integrante de la Comisión Revisora de los Recursos Internos de la Comunidad, la agencia recibe alrededor de 2,200,000 pesos anuales, cantidad que calificó como insuficiente para cubrir servicios básicos como recolección de basura, mantenimiento y atención del centro de salud. Ante la falta de recursos, señaló que los propios habitantes deben aportar cuotas de hasta 1,100 pesos para sostener gastos comunitarios que afirman deberían ser cubiertos con recursos públicos. Los inconformes denunciaron además que en Reyes Mantecón se ubican importantes desarrollos habitacionales y oficinas como Ciudad Judicial, cuyos pagos de predial y otras contribuciones son captados por la cabecera municipal de San Bartolo Coyotepec, sin que esos ingresos se reflejen en beneficios para la agencia. Acusaron que pese a solicitar atención de la Secretaría de Gobierno y de las autoridades municipales, no obtuvieron respuesta, por lo que la Asamblea Comunitaria determinó radicalizar sus acciones en el Comité de Ciudad Judicial. El conflicto vuelve a exhibir la disputa constante por recursos entre agencias y cabeceras municipales en Oaxaca, donde las comunidades denuncian abandono financiero mientras concentran infraestructura, crecimiento urbano y carga de servicios sin recibir presupuesto proporcional. 3:31, las 3:31. Vamos a los anuncios, volvemos con más información.
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35 minutos, 3:35. Le decía el bloqueo en la zona norte del istmo de Tehuantepec, precisamente sobre el kilómetro 168 de la carretera transísmica en el tramo Matías Romero Palomares. Ayer por la tarde habían advertido sobre el bloqueo.

0: comentarle a nuestro auditorio en esta tarde que un grupo de padres de familia que tienen a sus hijos en la primaria Francisco y Madero dieron a conocer una inquietud que le han externado ya al delegado de servicios educativos en esta ciudad de Matías Romero, Miguel Ángel Ramírez López. En este tenor, pues dicen que la semana pasada sostuvieron una reunión con este funcionario del IEPO para plantearle el tema de que exigen el cambio de la directora del plantel, al igual como de 6 profesores en esta institución educativa, que se encuentra localizada en la agencia de Nuevo Progreso y que pues hasta este momento dice que no han tenido una respuesta adecuada. Bueno, en este sentido pues también cabe mencionar, Francisco, que interviene la delegación sindical de la sección 22 y pues por supuesto que ellos pues van a defender precisamente a sus compañeros mentores, aunque pues el IEPO tenga la voluntad de poder intervenir y hacer algunos cambios o ajustes en ese proceso, pues tienen que consensarlo con el sindicato para que si es pues si es adecuado procede y si no, no. Pero bueno, en este momento pues se dio a conocer ayer también que por la tarde que el delegado de servicios educativos habría convocado a los padres de familia, una reunión hoy a las 10 de la mañana. Pues bueno, eran las 11 de la mañana y no lo recibían. Mientras tanto, pues otros padres más se encontraban allá a las orillas de la carretera esperando que se diera la mesa de diálogo, de lo contrario llevarían a cabo el bloqueo. Sí, lo recibieron después de las 11, lo recibió Miguel Ángel Ramírez López, pero al parecer no resolvieron nada, no hubo un acuerdo definitivo, o no respondió el delegado de servicios educativos a la demanda principal de pues cambiar a todo el personal, a toda la plantilla de docentes, al igual como a la directora. Por esa razón, pues por ahí de la 1 de la tarde empezaron a bloquear la carretera transísmica, la cual se encuentra en este momento pues cerrada hacia el norte, hacia Palomares, hacia Veracruz, Tabasco, hacia Puebla, por lo cual pues se le pide a la ciudadanía que programe su viaje, ya que no se sabe cuánto tiempo podría tardar este bloqueo carretero, porque pues al parecer aquí en Matías Romero hay la incapacidad del delegado de IEPO, al igual como también del representante sindical, para resolver el problema en esta escuela primaria Francisco y Madero de la agencia de Nuevo Progreso. Al parecer pertenece a Matías Romero. Es mi reporte en esta tarde, Francisco.
1: Por el dato, son las 3:39. Bueno, pues a esperar que este grupo de padres de familia, pues, ¿qué le puedo decir? Se digne, se compadezca, o qué podemos esperar, que terminen las negociaciones para poder recuperar la circulación en una carretera federal que cualquier día amanece en estas mismas condiciones con cualquier otro pretexto, ¿no? 3:40. Mientras tanto, en el municipio de Juchitán de Zaragoza se continúa buscando la mejor estrategia para meter en cintura, tener el control administrativo, de movilidad, de orden, de legalidad a miles y miles de unidades de mototaxis en esa localidad de Juchitán de Zaragoza. Y que, bueno, hoy se piensa incluso en instalar los chips de movilidad en mototaxis para identificar a operadores y vigilar las unidades que circulan, luego de reconocer que este sistema de transporte ha sido vinculado con distintos delitos. El secretario de Gobierno, Jesús Romero, informó que los conductores deberán portar uniforme, identificación visible y documentación oficial, además de que ninguna unidad podría circular sin placas. También se prohibirá que menores de edad manejen mototaxis o motocicletas usadas para transporte público. La medida llega después de años, muchos años, en los que distintos gobiernos permitieron el crecimiento desordenado del mototaxismo, un sector que históricamente había sido utilizado por grupos políticos y organizaciones para movilizaciones, campañas electorales y presión social, particularmente en municipios como Juchitán. Ahora, bajo el argumento de seguridad, la administración estatal busca poner controles a un esquema que durante décadas operó entre tolerancia oficial

0: concesiones irregulares y protección política. Según Romero López, las autoridades revisan expedientes y concesiones tras detectar casos donde una sola persona ha logrado concentrar hasta 20 mototaxis, situación que exhibe el desorden y los privilegios permitidos durante años en el transporte irregular. El funcionario aclaró que la colocación de chips no significa la legalización automática del servicio, sino un proceso de revisión y depuración. Como parte de los operativos en el Istmo, el gobierno reportó 76 detenciones hasta el 15 de mayo. De ellas, 54 por delitos del fuero federal y 22 por faltas administrativas. En estas acciones están participando elementos de la Secretaría de Marina, Secretaría de la Defensa Nacional, Guardia Nacional, Policía Estatal y Policía Vial. Mientras, el gobierno asegura que busca recuperar el orden y reforzar la seguridad, sectores sociales cuestionan que apenas ahora se pretenda regular a grupos que durante años fueron funcionales para actos políticos y movilizaciones impulsadas desde el propio poder. Bueno, no antes, hoy, en lo desbocadas que se han vuelto las campañas anticipadas, hay actores políticos, aspirantes a ocupar un cargo de elección popular en el municipio de Juchitán de Zaragoza, que salen a presumir que decenas de mototaxis, sus propietarios, por supuesto, respaldan el proyecto, ¿no?, que traen estos personajes, como allí por la quinta sección de Juchitán de Zaragoza. Y si esto es la carta de presentación de un aspirante a la elección de un cargo popular como la presidencia municipal de Juchitán, pues no sé a usted qué le genere, si le genera confianza o si de plano habría que observar detenidamente si esto es lo que espera, ¿no?, un municipio como Juchitán de Zaragoza en los actores políticos. Pero bueno, de que los hay, los hay. 3:43 en esta segunda emisión del Noticiario Encuentro. Vamos a llevarles otras noticias. En la región del Istmo de Tehuantepec, de Juchitán de Zaragoza, ya que andamos por el rumbo, les digo, ya que andamos por el rumbo, a 11 kilómetros al sur de Juchitán, se encuentra el municipio de Santa María Xalani. Santa María Xalani es un municipio que se encuentra a la orilla prácticamente de la Laguna Superior, donde desemboca, por cierto, el río Las Nutrias o el río Los Perros, que nace en la Sierra Mijes Zapotec. Bueno, pues en esa laguna desde hace muchísimos años, por supuesto, han sido generación tras generación de pescadores que logran, pues, con su actividad artesanal, la captura de diferentes especies y su comercialización en los diferentes mercados del istmo oaxaqueño. Resulta atractivo por momentos también visitar la capilla del señor de Esquipulas, que se encuentra a orillas de esa laguna, allá por el mes de enero, donde la población de Santa María Xalani realiza una festividad, lo mismo que en el primer viernes de Cuaresma y allá por el mes de octubre. Le digo todo esto porque esta zona lagunar siempre ha sido, pues, de atractivo, no solamente para la gente local, sino para los visitantes del Istmo de Tehuantepec o del estado de Oaxaca. Pues hoy se ha convertido en una zona en donde las medusas, gelatinas, les dicen los niños muchas veces, aparecen de manera inusual en esta zona, generando sorpresa, pero también preocupación a los pescadores, porque esto podría ahuyentar los productos que a ellos les sirven como sustento. Y es que son cientos o miles de estas especies que se pueden observar a la orilla de la laguna. El fenómeno conocido como bloom, medusas, ha provocado que grandes cantidades de estos organismos cubran zonas de la laguna y la orilla, algo que pescadores aseguran no haber visto antes con tal magnitud. Sí, se habían observado unas cuantas medusas o gelatinas de estas, en realidad son medusas o específicamente, científicamente, Stomolophus meleagris, conocidas también como bola de cañón. Pero es que ahora son impresionantes el número de esta especie, la cantidad de esta especie, justo a la orilla de la laguna. La mayoría muertas, además. Para las personas podría no resultar tan nocivas, aunque hay datos también que refieren que la succión, la picadura o simple y sencillamente tener contacto con esta especie podría causar algunas afectaciones en la piel, ¿no? Especialistas señalan que este tipo de concentraciones masivas puede estar relacionado con el incremento de temperaturas, alteraciones en corrientes marinas y cambios ambientales que modifican el equilibrio natural de los ecosistemas acuáticos. Ya le decía por eso la importancia de la intensidad con que se podría esperar el Niño, el fenómeno del Niño para este mismo 2026 y 2027. Aunque esta especie suele observarse más en otras regiones del país, su presencia masiva en el Golfo de Tehuantepec, por supuesto que ha llamado la atención de investigadores ambientales. Además del impacto visual, el fenómeno ya genera afectaciones económicas para familias dedicadas a la pesca, quienes reportan que las redes quedan saturadas de medusas, dificultando la captura de especies comerciales. Otro de los focos de preocupación es la gran cantidad de ejemplares muertos que comenzaron a acumularse a la orilla de la laguna, situación que podría deteriorar la calidad del agua y afectar a otras especies marinas por el proceso de descomposición. Y por supuesto, algún mal olor debe provocar esto. El caso también vuelve a poner sobre la mesa los efectos de las alteraciones climáticas y ambientales en las costas de Oaxaca, donde pescadores han advertido cambios cada vez más notorios en especies, temporadas y condiciones del mar. Mientras tanto, especialistas continúan evaluando el fenómeno. La presencia de miles de medusas se convirtió en una imagen poco común para habitantes del Istmo y una señal de alerta sobre la transformación que enfrenta el ecosistema lagunar de la región. Bueno, tomando en cuenta que durante muchos años esa laguna ha sido depósito, ha sido vertedero, ha sido destino de aguas ampliamente contaminadas que pasan por el río Los Perros, por los diferentes municipios de esa cuenca, hasta llegar precisamente a este depósito. Pero incluso las condiciones se observan con mayor notoriedad. Vamos, es impresionante la cantidad de medusas en las orillas de la Laguna Superior, ahí en Santa María Xalani, que podría ser no ser la única zona donde pudiera presentarse esta afectación. Vamos a continuar atentos al tema. Son las 3:49 y ahora vamos con otro reporte que nos trae mi compañero Álvaro Morales. Y es que a 3 meses de los hechos, investigaciones por la desaparición de Roxana López continúan atoradas. Hay un principal sospechoso que sigue prófugo y la familia asegura recibir amenazas. Vamos a conocer más de este caso contigo, Álvaro, adelante.
1: ¿Qué tal, Francisco? Buenas tardes de nueva cuenta. A casi 3 meses de la desaparición de la joven Roxana López Martínez, organizaciones indígenas acusaron que el principal sospechoso, identificado él como Dagoberto López Díaz, expareja de la ciudadana y sobrino del presidente municipal de San Martín y Tunyoso, Vilgaid López Guadalupe, continúa prófugo de la justicia y sin que se hayan registrado mayores avances en las indagatorias. El representante del Consejo Indígena Popular de Oaxaca, Ricardo Flores Magón, tipo RFFM Miguel Cruz, indicó que la familia de la joven desaparecida tampoco ha sido notificada sobre si en efecto fue emitida una ficha roja con el objetivo de que la Policía Internacional se sume a las labores de localización del presunto responsable. Mientras todo eso sucede, agregó que la familia de la joven Roxana, es decir, sus dos padres y demás allegados, continúan siendo acosados y amenazados incluso con ser desaparecidos de no dar por terminadas sus denuncias, las denuncias en torno a la desaparición de su hija. Al respecto, recordó el dirigente que el día de los cateos efectuados en la zona por la Fiscalía de Oaxaca, un grupo armado descendió de las montañas con el objetivo de presuntamente brindar protección al edil. En ese sentido, exigió a las autoridades estatales la implementación de esquemas más eficientes para encontrar a los responsables de la desaparición y para localizar con vida a la joven profesionista. Cruz agregó que a más de un mes de la realización de los cateos en tres inmuebles de San Martín y Tuñoso, la Fiscalía Estatal no ha dado mayores pormenores, por lo que la familia no sabe si algún día se volverá a reunir con su hija. Las máximas acciones emprendidas después de los cateos se limitan, agregó esta persona, Miguel Cruz, que estas acciones que se han registrado después de estos cateos se han limitado a la presencia de personal de la Comisión Estatal de Búsqueda de Personas en la zona para intentar llevar a cabo un nuevo operativo. No obstante, se desconoce cuándo se llevará a cabo este operativo. Además de lo anterior, hasta este momento se desconoce también si el presidente municipal continúa despachando en la demarcación donde ocurrieron los hechos o si ha salido del pueblo. Además de la denuncia pública, el tipo, junto con otras organizaciones, instaló un plantón a las afueras del Palacio de Gobierno en demanda de respuestas a las exigencias de justicia en favor de esta joven oaxaqueña, Roxana López Martínez, quien permanece desaparecida desde el 20 de febrero. Es el reporte que tenemos.
0: Gracias, Álvaro. Gracias. Continuamos. Vamos al último bloque de anuncios y volvemos con más información.
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0: Noticias, 3:56. Este día, integrantes del grupo folclórico de Oaxaca denunciaron haber sido excluidos de las actividades de la Guelaguetza 2026, luego de que presuntamente no existieran recursos suficientes para garantizar su participación en el tradicional Bani Istuigulal. Los artistas señalaron que la falta de apoyo económico les impidió presentarse y exponer su trabajo cultural en una de las celebraciones más importantes de Oaxaca, pese a la relevancia histórica y artística que representa este espectáculo previo a los Lunes del Cerro. Ante esta situación, solicitaron una audiencia directa con el gobernador Salomón Jara y con la Secretaría de Culturas y Artes de Oaxaca para conocer las razones de su exclusión, aunque el dato que tienen es la falta de presupuesto. Vamos a escuchar lo que dijeron los integrantes de este grupo folclórico.
1: El año pasado y el antepasado nos dieron 1,171,000 infracción, según está en el presupuesto, porque el año pasado nos dijeron que si queríamos volver a presentar el Bani tenía que ser con el mismo presupuesto del 2024. Lo aceptamos, ¿sí? Es más, todavía le dijimos en este año al secretario de Cultura que si él quería, podíamos seguir con el mismo presupuesto, ajustándonos, diciéndole a los de la banda de música que llevaran menos músicos, que fueran menos chirimiteros, que fueran menos zancudos, que tiraran menos pirotecnia, nosotros comprar menos cosas para que la gente coma y haga toda la representación, pero pues ni aún así, porque ahí se narra cómo comienzan estas festividades desde la época prehispánica. O sea, son investigaciones serias, serias. El doctor Javier Castro Mantecón, si ustedes tuvieron el gusto de conocerlo, fue una persona amante de todo, fue cronista de la ciudad de Oaxaca hasta que falleció. Es una investigación de él. Él registró su obra que se llama La historia de Tanilao Nayalaoni, que es la historia de los Lunes del Cerro. Es una obra registrada en el registro del derecho de autor y es del año 1959. Y es en 1969 cuando el grupo folclórico inicia con la representación de todo.
0: Los integrantes del grupo consideran contradictorio que mientras el gobierno impulsa campañas de promoción turística y presume riqueza cultural oaxaqueña, agrupaciones locales enfrentan carencias económicas para poder participar en eventos emblemáticos. El caso también vuelve a abrir el debate sobre las prioridades en la organización de la Guelaguetza, donde artistas y colectivos culturales han denunciado en distintas ocasiones falta de apoyos, exclusiones y decisiones poco transparentes en la asignación de espacios. Vamos con Lilu Martínez, las condiciones del clima para las próximas horas.
2: Francisco, y amable auditorio, para esta tarde de lunes, una circulación anticiclónica y niveles medios de la troposfera mantendrá una ola de calor afectando mayormente el territorio oaxaqueño, el centro, sur y oriente del estado, con temperaturas extremas sostenidas de 38 a los 42 grados en algunos municipios del oriente del Istmo, costa y la cuenca del Papaloapan, con periodos de bochorno para las horas vespertinas, asociadas con intensa radiación solar. Para el resto del estado se mantiene el ambiente caluroso y se pronostican lluvias con áreas de tormentas y actividad eléctrica, así como rachas de viento para las horas de la tarde y entrada la noche, concentradas en la Mixteca, los valles centrales, la cuenca del Papaloapan y escasas para la Sierra Sur. Así que tome mucha precaución, cuídese mucho y que pase una excelente tarde de lunes.
0: Muchas gracias, Lilu. Muchas gracias a nuestro auditorio. Así estamos llegando al final de esta segunda emisión para hoy, 18 de mayo. Dios mediante, nos escuchamos mañana, 8 de la mañana, nuestra primera cobertura informativa por estas mismas frecuencias de Grupo Encuentro. Síganos, mientras tanto, en redes sociales W Radio Oaxaca y en nuestro portal encuentroradiotv.com. Soy Francisco Vázquez Jiménez. Son las 4 de la tarde. Gracias, hasta pronto.
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2: ¿Qué tal? Ya son las 4 de la tarde con 10 minutos, 4 con 10. Estamos iniciando esta nueva emisión de Jazz Coffee en el 95.7 de FM. También estamos iniciando esta semana ya. Llegamos al lunes 18 de mayo avanzando muy rápido, esperando que estés teniendo un excelente día, un excelente inicio de semana y que hayas descansado este fin y lo hayas aprovechado al máximo, ya sea si hiciste alguna otra actividad. Qué bueno que me acompañas en esta nueva emisión. Recuerda que te voy a estar acompañando hasta las 5 y nuevamente de 5 a 6 con Música W. También déjame comentarte que en ese momento hay que tomar las debidas previsiones porque hace mucho calor. Tenemos un clima de 29 grados pero con una sensación térmica de 32. Hay que tomar las debidas previsiones al respecto para evitar un golpe de calor. Dentro de los síntomas, muy brevemente te platico que está las náuseas, vómito, taquicardia, calambres, fatiga, dolor de cabeza y la deshidratación. La prevención, pues como bien hemos comentado en emisiones anteriores, utilizar ropa ligera y de colores claros, usar sombrero o sombrillas, además de que consumir bastante agua simple, aunque no tengamos sed, además de sumarle a nuestra dieta las frutas y verduras de la temporada. Son algunas de las recomendaciones de también de tener alguno de estos síntomas, debemos de acudir a nuestra clínica de salud más cercana. Esto es por referente pues al golpe de calor, la insolación, estos temas respecto a las altas temperaturas que vamos teniendo. Con esta información regreso a Jazz Coffee. Recordarte, amigo radioescucha, que te puedes comunicar a través de la línea de contacto. Es el 951-516-3896 y 951-251-0773. Esperando que estés teniendo una tarde estupenda. Además de este calor, pues esperamos hacer más amena tu tarde. Recordarte también que este espacio es para ti, playlist seleccionada especialmente. Así que vamos a continuar y te platico que escuchamos a Manhattan Jazz con el tema It's Your Lovely. También disfrutamos de Diana con Alone Again. Escucharemos ahora a Sergio Méndez y Brasil 66.

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10: Son las 4 de la tarde con 22 minutos, 4 con 22, estamos de regreso en Just Coffee en el 95.7 de FM para seguir disfrutando de estas piezas musicales. Recuerda que también estamos transmitiendo totalmente en vivo desde Valerio Trujano, número 708, Colonia Centro. Y te comento que acabamos de escuchar, antes de irnos a la primera pausa, a Bebo Valdés con este tema titulado Lágrimas Negras. También disfrutamos de Sergio Méndez y Brasil 66, a Manhattan Jazz con She Will Love Me. Vamos a escuchar ahora la canción titulada Killing Me Softly de Manhattan Jazz.
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2: Son las 4 de la tarde con 28 minutos, 4 con 28. Acabamos de escuchar esta versión de Karen Souza con el tema Every Breath You Take, que es interpretado por primera vez en el 2007. Esta canción fue originalmente lanzada y también tuvo esta versión en jazz y en los 80s, en el 2007. Esta pista es una ampliamente conocida y transformada en el clásico oscuro y obsesivo de Police, en una atmósfera elegante, sensual y relajante. Platícame, ¿qué versión te parece mejor, esta original de The Police o la versión también de Karen Souza del año 2007? Con esto te platico que nos vamos a la pausa, no sin antes comentarte número telefónico disponible para ti: 951-51-638-96 y 951-251-0773. Platícame qué andes haciendo, qué tal va tornando tu lunes, también si disfrutaste el fin de semana al máximo, desde qué punto me andas escuchando. Ya se reportan con nosotros a través de nuestra línea de WhatsApp. Nos escuchan allá en el lado de Candiani, del lado de Jojo, de San Martín y por supuesto en el automóvil, escuchándote, acompañándote a cualquier sitio donde vayas. Vámonos a la pausa, son las 4 de la tarde con 31 minutos.
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2: Son las 4 de la tarde con 35 minutos. Te voy a dejar con el tema de New York Jazz Lounge titulado Fly to the Moon.
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1: Son las 4 de la tarde con 47 minutos, 4:47. Acabamos de escuchar a Dennis Soldi con el tema New York, You New York. También disfrutamos de Smooth Jazz con Masher Amor. Con esto nos vamos a la pausa, no sin antes recordarte que también estamos presentes en las redes sociales. Las plataformas digitales en las que nos puedes encontrar es Facebook, Instagram, TikTok, Twitter, X como W Radio Oaxaca. Y mantenerte súper informado, todas las actualizaciones minuto a minuto. Ya lo sabes, presente también en redes. 4:48, vámonos a la pausa. Regreso con más música en Jazz Coffee.
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1: Son las 5 de la tarde en punto, 5 en punto. Llegamos al final de esta emisión de Jazz Coffee. Muchas gracias por la sintonía. No me despido porque en unos segundos damos inicio con Música W.
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2: Son las 5 de la tarde con 8 minutos, 5 con 8. De esta manera estamos iniciando esta nueva emisión de Música W en el 95.7 de FM. Llegamos a lunes, estamos iniciando también semana. Ya tenemos también una temperatura más agradable. En estos momentos tenemos 28 grados, sensación térmica de 30. Va cesando este clima, pero las debidas previsiones al respecto. ¿Cómo te va el día de hoy? Te saluda Itzel Flores, acompañando como todos los días en las emisiones musicales, recordándote que estamos totalmente en vivo desde Valero Trujano número 708, Colonia Centro, y también estamos iniciando este espacio de Música W con mucha energía. Este tema titulado Monsoon de Tokyo Hotel, que se lanzó internacionalmente específicamente un 18 de mayo, pero del año 2007, esta versión de inglés con su éxito original, que en realidad la canción es alemana, pero esta versión que hizo Tokyo Hotel, la verdad que fue un sencillo principal y también uno de los temas más populares de que lanzó Tokyo Hotel, esta canción lanzada un 18 de mayo del 2007. Vamos a seguir disfrutando de grandes éxitos, pero ahora nos vamos a trasladar hasta el año 2019 con Dua Lipa, la canción titulada Don't Start Now. Antes también de reproducirla, te recuerdo la línea telefónica, es el 951-516-3896 y 951-251-0773. Déjame platicarte que la canción lideró en una tendencia mundial que desenvolvió los sonidos de los discos durante los 70s y 80s de la radio y las listas de éxitos, dominada esta por la música urbana de esta canción de Dua Lipa.
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2: Son las 5 de la tarde con 16 minutos. 5 con 16. Acabamos de escuchar este emblemático tema de Lady Gaga titulado Poker Face, y que te platico que fue lanzado en el año 2008 y es una de las canciones más icónicas de Gaga. El éxito de tema de electropop fue escrito por la cantante y consolidó su estatus como superestrella mundial. Las ventas que superaron hasta 14 millones de copias. Uno también de los temas más emblemáticos y más populares de Lady Gaga. Con esto nos vamos a la pausa, no sin antes recordarte que también me puedes escuchar a través de nuestro portal de internet, es el www.encuentroradiotv.com. Son las 5:17, vámonos a la pausa, regreso con más música W.
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2: Son las 5 de la tarde con 21 minutos. Seguimos disfrutando con música W.
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1: ¿Qué tal? Ya son las 5 de la tarde con 28 minutos, 5 con 28. Seguimos disfrutando de Música W en el 95.7 de FM. Recordarte los números disponibles para ti. Es 951-51-638-96 y 951-308-1361. Esperando que estés teniendo una tarde estupenda. Te platico también que vamos a escuchar ahora a Taylor Swift, esta canción titulada Lover. Y es que brevemente te platico que el tema pertenece al séptimo álbum de la cantante estadounidense y fue lanzado un 23 de agosto del año 2019. Descrito por la propia artista, pues canta una carta de amor y el disco representa una transición entre sus álbumes y marca una etapa llena de colores. También déjame platicarte que es una de las canciones también más populares de Taylor Swift, llegando a ocupar el puesto número 4 en las listas más importantes del mundo.
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2: Son las 5 de la tarde con 43 minutos, 5:43, continuamos con más música W en el 95.7 de FM. Acabamos de escuchar a Amy Grant con el tema de Baby Baby. Ahora vamos a escuchar este tema de Aeromastic titulado Fly Away From Here antes de irnos a la pausa.
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9: Son las 5 de la tarde con 52 minutos, 5:52, estamos en la recta final de Música W, pero vamos a escuchar estos temas musicales todavía lo que resta de esta hora. Nos vamos a trasladar hasta el año 2000, específicamente el 31 de julio del 2000, y es que Robbie Williams lanzó esta canción titulada Rock DJ, uno de los temas de este cantante británico, como sencillo principal de su álbum, y se convirtió en un éxito mundial gracias a su ritmo muy contagioso y icónico y polémico videoclip. Vamos a escuchar entonces a Robbie Williams.

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2: Son las 5 de la tarde con 59 minutos, 5:59. Llegamos al final de esta emisión con este último tema a cargo de Sabrina Carpenter titulado House. Con esto llegamos al final. Muchas gracias por la sintonía, por la escucha. Me despido de ti. Soy Itzel Flores. Mientras pertenece a KN957 para saber toda la información a través de nuestros programas diferentes. Y así culmina esta hora de Música W. Nos escuchamos en la próxima emisión.
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10: 18 de mayo del año 2026. Sinaloa no despeina a Morena. Eso dijo la presidenta hoy. ¿Será? Entonces, ¿a quién despeina? ¿Al PRIAN? Porque mientras la presidenta Sheinbaum insiste en que la entrega de funcionarios sinaloenses a la justicia de Estados Unidos no compromete a Morena, el cerco ya alcanzó a estos personajes cercanísimos al poder en Sinaloa. Primero fue el exsecretario de Seguridad que se entregó. Luego, en teoría, hizo lo propio el exsecretario de Finanzas. O sea, el operativo y el financiero. Dos hombres del círculo de Rubén Rocha Moya. Dos piezas que no militaban precisamente en la oposición, en el PAN, en el PRI, eran de Morena. Aquí es donde el discurso empieza a no entenderse o a chorrearse. Porque si Washington acusa que hubo protección política al cártel de Sinaloa a cambio de apoyo electoral, pues la pregunta ya no solo es judicial, sino que es política. Profundamente política. Sheinbaum pide pruebas, pruebas, pruebas. Sigue en esa cantaleta de las pruebas y tiene razón en algo. Las acusaciones no pueden convertirse automáticamente en sentencia. Pero al mismo tiempo, en México, la Unidad de Inteligencia Financiera ya congeló cuentas relacionadas con Rocha Moya y otros, hasta sus hijos. Y dos exfuncionarios, insisto, que ya se entregaron del otro lado de la frontera. Pues como qué más pruebas se necesitan. Si esto no despeina a Morena, ¿a quién le va a costar entonces? Porque no es solamente si Rocha Moya es culpable o inocente, sino que lo que debe preocupar es la fotografía completa. Un gobernador morenista, sus operadores, sus mandos de seguridad y una narrativa desde la Casa Blanca que empieza a conectar política y narcotráfico otra vez en tiempos de la 4T.